0: envenenada a Blancanieves.
1: ¿Quieres probarla? ¡Anda! ¡Pruébala, querida!
0: Blancanieves estaba a punto de coger la manzana. Los pajarillos, que sabían que aquella vieja era en realidad la perversa madrastra, se abalanzaron contra ella y empezaron a darle picotazos.
1: ¡Déjenme!
0: Blancanieves, que ignoraba que aquella anciana fuera en realidad su madrastra, reprendió a los pajarillos.
2: ¡Esperen! ¡Déjenla! ¡Váyanse ya! ¿No les da vergüenza tratar así a una pobre anciana?
1: Creí que la había perdido. Déjame entrar a descansar. Dame un poco de agua, por favor.
0: Blancanieves, compasiva, dejó entrar a la anciana y le dio un vaso de agua. Los animales, al ver que la anciana entraba, corrieron hacia la mina de diamantes a avisar a los 7 enanitos.
1: Y por haber sido tan buena con esta pobre anciana, te revelaré un secreto, preciosa. Esta no es una manzana ordinaria. Esta manzana tiene magia.
0: Aquello atrajo poderosamente la atención de Blancanieves.
2: ¿Tiene magia?
1: Sí. Si la pruebas, todos tus deseos se convertirán en realidad.
2: ¿De veras?
1: Sí, querida. Piensa en lo que más desees y muérdela.
0: La vieja ofreció de nuevo la manzana a Blancanieves.
1: Seguramente habrá algo que tu corazoncito desee. Quizá haya alguien a quien ames mucho. Pues...
0: Blancanieves pensó entonces en el joven príncipe al que había conocido en el patio de armas del castillo. Aquel que, con su dulce mirada, la había conquistado. Solo lo había visto una vez, pero le amaba desde entonces.
2: Sí. Hay un joven...
1: ¡Ah, lo imaginé! ¡No me equivoqué! Las viejas conocemos los corazoncitos. Bueno, toma la manzana, linda, y pide lo que quieras.
2: Pues deseo...
1: Eso es así. Sigue.
0: Mientras esto sucedía en la cabaña, los animales habían llegado a la mina de diamantes. Los enanitos... no sabían qué querían decir todos aquellos animalitos. Alborotaron tanto a los 7 enanitos que al final estos temieron lo peor.
3: Tal vez a Blancanieves la descubrió la reina.
4: ¡La reina! ¡Blancanieves! ¡La matará! ¡Hay que salvarla!
0: Sabio, gruñón, dormilón, mocoso, romántico, feliz y mudito se pusieron en camino. Corrieron y corrieron hacia la cabaña. Pero ya era demasiado tarde. Blancanieves ya había mordido la manzana.
2: Me siento muy mal.
1: Se interrumpe su aliento. En su pecho la sangre se congela.
0: En unos segundos, Blancanieves cayó al suelo fulminada por el veneno de la manzana. La madrastra, con una malévola sonrisa, saboreaba su victoria.
1: ¡Yo soy ahora la más hermosa del reino!
0: Justo en ese momento llegaron los 7 enanitos. Al verlos, la madrastra echó a correr. Los enanitos la persiguieron sin tregua.
5: ¡Allá va! ¡Vamos!
0: Corrieron y corrieron tras ella hasta internarse en la parte más oscura del bosque. En su loca huida, la madrastra subió a una escarpada colina.
5: ¡Por acá, amigo! ¡Sí, vamos!
0: Terrible tormenta se desencadenó. Los rayos caían amenazadores del cielo con atronador estruendo. Los enanitos se armaron de valor y subieron tras la malvada vieja. La madrastra llegó al final de la colina. No tenía escapatoria. Ante ella se abría un gigantesco abismo.
1: No tengo salida. ¿Qué haré? ¡Malditos enanos!
0: La madrastra empezó a empujar una gran roca en dirección a los 7 enanitos.
1: ¡Me vengaré! ¡Me vengaré! ¡Los aplastaré a todos!
5: ¡Cuidado con la roca!
0: Antes de que la malvada madrastra pudiera cumplir su propósito, un potente rayo cayó a los pies de la perversa reina y la lanzó al abismo.

0: Cuando los enanitos volvieron a la cabaña, encontraron el cuerpo sin vida de Blancanieves tendido en el suelo. Sintieron tanta pena que no fueron capaces de enterrarlo. Construyeron una hermosa urna de cristal y de oro. Colocaron allí su cuerpo y decidieron velarla eternamente. Todos los días llevaban ramos de flores recién cortadas. Las colocaban junto a aquel ataúd transparente y se pasaban las horas contemplándola. El joven príncipe, que también la amaba desde la primera vez que la vio, tuvo noticias de la misteriosa joven que dormía en el bosque. Un día se presentó allí. Los 7 enanitos estaban junto a ella como siempre. El apuesto príncipe bajó de su caballo y se acercó a mirarla. La reconoció al instante. Era ella, la muchacha que él amaba desde que sus miradas se encontraran aquel día en el patio del castillo. No dejó de mirarla un solo instante. Era tan bella. El príncipe no pudo resistir el impulso. Acercó sus labios a los de Blancanieves y le dio un beso de amor. Poco a poco los ojos de Blancanieves se abrieron. El hechizo se había roto. Cuando Blancanieves vio junto a ella al príncipe que amaba, su corazón dio un vuelco de alegría. Los enanitos, emocionados, lloraban de contento. Blancanieves miraba al príncipe con ternura. Al ver a sus amigos junto a ella, les dio a cada uno un dulce beso en la frente. Los 7 enanitos se despidieron de Blancanieves y del príncipe, que se alejaron juntos y felices a lomos de su corcel.
1: 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Gracias.

cantar una que no la sabes. La de elefante y trompita. Yo tengo un elefante que se llama Trompita, que mueve las orejas a su mamita. Y la mamá le dice, pórtate bien, Trompita, si no, sea un chachazo en la

0: He-Man, el hombre más poderoso del universo, protector y defensor de los pobres y los débiles. Posee la fuerza de 100 hombres y utiliza su poder para proteger a Eternia de sus enemigos. Eternia es el blanco constante del malvado Skeletor, quien utiliza sus recursos malignos para conquistar Eternia y destruir a He-Man. En esta ocasión, encontramos a Skeletor en la montaña serpiente, maquinando otro de sus truculentos planes.
1: ¿No lo reconoces, verdad, hombre bestia? En esta caja se encuentra el perdido rayo desaparecedor de diamante.
2: ¿El rayo de diamante? Pero si este rayo hace que aquel que lo vea... Bueno...
1: ¡Ya sé lo que hace, cara peluda! ¡Pone en acción el aparato transportador!
2: Está bien, cumpliré tus órdenes, Skeletor.
0: El hombre bestia se dirige hasta un extraño transmisor hecho de huesos. Ahí inserta un anillo, el cual activa un relámpago de rayos azules.
1: Llamaré a nuestros guerreros para que vengan de todas partes del universo y se reúnan con nosotros en la montaña serpiente.
0: Los rayos azules se desplazan en distintas direcciones, ya que están dirigidos hacia los guerreros de Skeletor. Así, logra desmaterializar a Merman, señor guerrero de las aguas, Evelyn, hechicera de la noche, Triclops, amo de la visión, y Trapjaw, amo de las armas. Todos hacen su aparición en la sala del trono de Skeletor.
1: ¡Excelente!
3: Skeletor, ¿por qué razón nos has mandado llamar aquí?
1: Por fin tengo la seguridad de conquistar a Eternia y acabar con He-Man de una vez por todas.
4: Esto ya lo hemos oído muchas veces, Skeletor. Pero He-Man te lo ha impedido siempre, ¿no es verdad?
1: Sí, pero esta vez tengo un elemento especial. El rayo desaparecedor de diamante.
2: ¿Y qué es lo que tiene de especial ese rayo desaparecedor de

0: diamante.
1: Les voy a hacer una demostración. ¿Alguien se ofrece de voluntario? ¿No? Una buena decisión, aunque muy cobarde. Vean qué es lo que le pasa a cualquier ser viviente que vea el rayo de diamante.
2: Skeletor coloca un lagarto sobre la mesa y abre la caja que contiene el diamante. Una extraña luz baña al reptil, el cual comienza a desaparecer.
1: ¿Desapareció? ¿La criatura se desvaneció? Sí, se encuentra en otra dimensión. Y el mismo destino le aguarda a todo aquel que se interponga en mi camino, especialmente He-Man. Y ahora, pongan atención a lo que vamos a hacer.
2: Mientras Skeletor continúa con sus planes, Orko, el simpático mago, demuestra otro de sus trucos en el Palacio de Eternia.
3: A este truco lo llamo blanquillos extra fáciles.
4: ¡Qué bien! La última vez que hiciste un truco con blanquillos, estos cayeron encima de mí.
3: Tranquilo, la bandeja de acero mágicamente desaparecerá. Cada blanquillo caerá dentro de su propio vaso.
4: Oh, eso está por verse. ¡Orko!
3: Y ahora como siguiente truco...
4: El único truco que deseamos ver es tu desaparición.
2: De pronto, el castillo se sacude con el sonido de unas explosiones. Tila corre hacia la ventana y logra ver a Trapjaw, que dispara rayos láser desde su protomóvil.
5: Es uno de los guerreros de Skeletor. Mis guardias podrán encargarse de él con el permiso de su majestad.
6: Sí, capitana. Adelante.
2: El príncipe Ada y Kringer hacen otra de sus clásicas retiradas.
6: Vámonos, Kringer. Este lugar no es para nosotros.
7: Ay, si al menos nuestro príncipe fuera más valiente.
8: Espero que Adam no vaya a hacer lo que creo que está a punto de hacer.
2: En ese momento, Tila se dispone a contraatacar apoyada por varios de sus guardias. Cerca de ahí, Ada y Kringer están listos a entrar en acción.
6: Adelante, Kringer. He-Man y Battle Cat están a punto de hacer su presentación. ¡Date prisa!
8: ¡Qué prisa tienes!
2: Ada levanta su espada y dice las palabras mágicas.
6: ¡Por el poder de Grayskull!
1: ¡Yo tengo el poder!
2: Y así, Ada se transforma en He-Man y Kringer en el temerario felino superpoderoso.
6: Adelante, Battle Cat. Tenemos que ayudar a nuestra amiga Tila.
2: La valerosa Tila combate contra el terrible Trapjaw.
5: Ahí te va algo para que mastiques, Trapjaw.
1: ¡Skeletor! ¡Ella es demasiado buena! ¡Me dio!
4: No importa. Ese tonto ya cumplió con su propósito. Sin Tila y sin sus guardias, ahora no habrá nadie que nos detenga. Vamos a poder hacer una pequeña entrega.
2: El vehículo de Trapjaw se estrella y Tila lo sigue. La lucha está por comenzar.
4: Si al menos pudiera colocarme este aparato de energía. Estas cosas nunca funcionan bien.
5: ¡No te muevas, villano!
2: Tila blande su espada y se aproxima a Trapjaw. El terrible Trapjaw destruye de un mordisco la espada de Tila.
6: No tan rápido, Trapjaw.
1: ¡He-Man! ¡Mi aparato de energía acabará contigo!
2: He-Man sostiene su espada como un escudo para reflejar los rayos de Trapjaw.
6: Solo espero que no sea un fracaso como ya es tu costumbre, amigo.
1: Y la Satrón sí logrará detenerte, He-Man.
2: ¿Y cuando Trapjaw se disponía a utilizar otra de sus armas?
6: Déjame ayudarte.
2: He-Man usa su increíble fuerza y dobla el rifle de rayos lasatrónicos como si fuera un juguete de hule.
1: ¡Maldito seas, He-Man! ¡Te arrepentirás por esto cuando logre hacer funcionar mi arsenal!
5: Gracias por ayudarme, He-Man.
6: Fue un placer. Tila, creo que Skeletor te distrajo junto con tus guardias por alguna razón en especial.
5: Para atacar el palacio.
6: Exactamente. Coloca tu transportador espacial en máxima velocidad y volvamos inmediatamente.
2: Después, nuestros héroes regresan al palacio.
0: Estoy muy preocupado por Tila. Lleva fuera demasiado tiempo.
7: Todos sabemos que tu hija es la mejor guerrera de Eternia.
9: Sí, estoy segura de que está bien.
3: ¡Permítanme! Un buen mago siempre puede ayudar a hacerlos que olviden el tiempo.
0: ¿Vas a presentarnos a un mago?
3: ¿Quieres magia? Pues yo te daré algo de magia.
2: Orko levita un enorme jarrón sobre la sala.
0: Vaya, ese sí es un buen truco.
2: De pronto, un ave entra volando.
0: ¡Miren! ¡Es Zoar!
3: ¡La hechicera!
0: Está hablándome por medio de telepatía.
3: ¿Qué es lo que te dice?
0: Que Skeletor se encuentra en palacio.
3: ¿Skeletor aquí?
0: Debemos poner al rey en lugar seguro.
1: ¡Aquí están! ¡Aquí están! ¡Su majestad, el último rey de Eternia!
0: ¡Demasiado tarde!
3: ¿Sorceres no podría ayudarnos?
0: ¡Su poder no puede llegar a Grayskull!
6: ¡Guardias! ¡Guardias!
1: ¡Ya nos hemos encargado de todos sus guardias! ¡Menos de mí!
2: Skeletor apunta su dedo hacia Man-at-Arms y un rayo de luz derriba la espada de nuestro amigo.
0: Para acabar contigo, lo único que necesito son mis puños.
1: Es posible que cambies de parecer cuando veas esto. ¡Observa!
2: De pronto, Skeletor lanza hacia Zoar el rayo desaparecedor de diamante, haciéndola desvanecer.
1: ¡Y ahora es su turno!
2: Y luego hace lo mismo con Man-at-Arms, el rey y la reina.
0: ¡No, no! ¿Qué está pasando? ¡Estamos desapareciendo! ¿Qué clase de magia es esta? ¡No!
1: ¡Y ahora es tu turno!
2: Accidentalmente, el jarrón que estaba levitando Orko cae sobre su cabeza, reflejando así el rayo desaparecedor.
3: ¡Oigan, no puedo ver hacia dónde voy! ¡Ay, auxilio, socorro!
5: ¡Deténganlo! ¡Ese enano se nos está escapando!
2: Orko flota rápidamente hacia la puerta.
1: ¡Él no es importante! Esta noche atacaremos el castillo Grayskull. Y esta vez, ni siquiera He-Man podrá impedir que me entere de sus secretos.
2: Mientras Orko busca a He-Man, este y el felino superpoderoso llegan al palacio.
6: Los caballeros robot de Skeletor. Así que sí atacará el palacio. Adelante, Battle Cat, vamos a limpiar este lugar. Hay mucha basura.
3: ¡He-Man, espera!
2: Por fin, Orko logra librarse del jarrón que le cubría la cabeza.
6: ¿Orko? ¿Qué ha pasado en el palacio?
3: ¡Skeletor lo ha tomado! ¡Ha hecho desaparecer a tus padres y al padre de Tila y a Sorceres!
6: Tendremos que rescatarlos. Dime exactamente qué cosa fue lo que hizo Skeletor.
3: Les apuntó con una luz y en ese momento desapareció. desaparecieron.
10: El diamante perdido que desaparece. Debió haberlo encontrado.
3: ¿Y ahora qué vamos a hacer?
10: Tú encontrarás a Tila y a sus guardias. Dile que me espere en el bosque cercano al castillo Grayskull y a ver si puedes encontrar a Rapman y a Stratos.
3: ¿Y tú qué harás?
10: Solo Sorceress sabrá cómo acabar con el efecto del rayo de diamante. Y ahora solo existe un lugar en donde pueda comunicarme con ella, y es el castillo Grayskull.
2: He-Man y el felino superpoderoso van rápidamente hacia Grayskull. He-Man levanta su espada y apunta hacia el puente levadizo.
10: ¡Por el poder de Grayskull! ¡Ordeno que se abra la puerta de mandíbula!
2: Nuestros héroes entran al castillo y se aproximan hasta un enorme espejo.
10: ¡Sorceres! ¡Sorceres! Si puedes oírme, dime dónde te encuentras.
5: Estamos atrapados en una dimensión intemporal, He-Man. Solo tú puedes liberarnos.
10: ¿Cómo? ¿Qué puedo hacer yo?
5: Debes hacer pedazos el diamante desaparecedor y no te será fácil. Pero si ves el rayo directamente, tú también desaparecerás para siempre. Tú también desaparecerás para siempre.
10: Skeletor tratará de apoderarse del castillo Grayskull. ¿Qué te parece si le preparamos una pequeña fiesta de bienvenida?
2: Skeletor y sus secuaces llegan al castillo. El hombre bestia trata de abrir la enorme puerta.
1: ¡Ahí está el castillo Grayskull! ¡Lanza la cuerda, hombre bestia! ¡Y ahora usen todo su poder! Sin He-Man que los defienda, tomar el castillo Grayskull será pan comido.
2: Skeletor lanza un rayo hacia el puente. La puerta se abre. ¿Pero quiénes lo esperan en el corredor?
1: ¡He-Man!
10: La próxima vez más vale que primero llames a la puerta.
1: ¡A él!
2: Da comienzo una terrible batalla. Y He-Man demuestra sus increíbles superpoderes.
5: ¡Tila!
2: Evelyn lanza un rayo contra Tila, pero ella lo desvía usando su escudo. Y luego, Strato la envuelve con una cortina.
11: Buen trabajo, Stratos.
1: Aún está demasiado lejos de mí para usar el rayo. ¡Atácalo! ¡Vené!
10: ¡Peleas tú, Skeletor!
1: ¡Tú lo has pedido, He-Man! ¡Pero ahora que estás cerca de mí, observa esto!
2: Skeletor apunta su poderosa arma contra He-Man, quien desvía el rayo desaparecedor de diamante. Skeletor lanza otro de sus rayos y da vida a un enorme monstruo de las rocas. Pero He-Man lo pulveriza usando su portentosa fuerza. Y después separa la hendidura para buscar el diamante.
10: Él lo tiene.
1: Y también será su fin, amigos.
5: He-Man, ten mucho cuidado.
2: Sosteniendo el diamante entre sus manos, He-Man trata de destruirlo, pero es más duro de lo que él pensaba.
3: He-Man, por favor, no desaparezcas.
5: Se ha ido. ¡He-Man!
3: ¡He-Man! ¡Vuelve!
5: Deberás hacer pedazos el diamante desaparecedor.
2: Utilizando todo su poder, el diamante queda pulverizado.
5: Una vez más. más has cumplido con tu destino, He-Man.
12: He-Man, gracias a Dios que nos liberaste.
1: Muy bien, He-Man. Tú ganaste esta vez. Pero muy pronto volveré.
2: Skeletor y sus secuaces desaparecen al ser cubiertos por un resplandor azuloso.
7: Una vez más salvaste a Eternia.
9: Y a nosotros. Gracias, He-Man.
2: Y de nuevo en Eternia, todo parece estar bajo control. Bueno, al menos eso parece.
7: Y ahora, Orco, me gustaría pedirte un truco. Que lograras que mi hijo llegara una vez a tiempo.
3: El príncipe Adam me dijo que haría un esfuerzo por no llegar tarde esta vez.
5: Majestad, le tengo buenas noticias. Uno de mis guardias me ha informado que el príncipe Adam se encuentra en camino al castillo.
3: ¿Lo ven? ¡Justo a tiempo!
5: Y encontró la carroza que habías perdido.
7: Pues esa sí que es una buena noticia.
5: Pero también hay una mala noticia. Le rompió el control direccional. ¿Ahora me comprende?
7: Adam, hiciste pedazos la pared.
10: Y también la carroza espacial.
3: Cuando menos a nosotros no nos pasó nada.
10: En la historia de hoy, Skeletor buscó un atajo, una forma fácil de alcanzar el poder. Deben saber que hay muchas personas como él que buscan los caminos más fáciles para sus propósitos, pero que jamás logran triunfar. La gente que tiene éxito es aquella que lucha por lo que quiere, así que no se dejen engañar por alguien que les diga esto es fácil. Siempre hay que hacer un esfuerzo. No dejen de hacer su máximo esfuerzo. Solo de esa manera triunfarán. Hasta luego, amigos.
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sedoso. ¿Y cuáles son los de pelo más sedoso? Los que van a ver al peinador. Naturalement, los aristogatos demuestran su aristocracia cuando se mueven con gracia. Se les ve su alto rango, sobre todo al caminar. Jamás van por tejados donde rondan los malcriados, ni se mezclan con los gatos de arrabal. ¡Oh, no! ¡Qué gatos son de alta educación!

Son los meninos elegantes, educados y galantes, gatos muy civilizados que jamás comen ratón, y no van por los barrios donde rondan los malcriados, ni se mezclan con los gatos de arrabal. ¡Oh, la, la! ¡Qué gatos son los que van al manicure! Y usan también

0: tal? Les habla el ratón Roquefort. Me pusieron así porque el queso Roquefort es el que más me gusta. ¿Sabían que yo fui un gran detective? Como era admirador del gran Sherlock Holmes, a veces usaba su técnica. Aunque creo que la mía era mucho mejor. Y fue con la que resolví el caso más difícil del mundo. El del infame secuestrador de gatos aristócratas de París. Allá por 1910, cuando era aún muy joven. Mi residencia en París estaba en el palacete de una gran dama, Madame Adelaide Bonfamille. Madame vivía sola. Todo lo que tenía en el mundo eran su hermosa gata llamada Duquesa y sus tres gatitos, Marie, Toulouse y Berlioz. Ah, también tenía a Frufru, una noble yegua y un malvado mayordomo llamado Edgar. Le digo malvado porque resultó ser el villano del caso. Yo, Roquefort, completaba el menage. Así se dice familia en francés. Todo comenzó el día en que el abogado Georges Ducourt, amigo de Madame, vino a visitarla. Después de charlar acerca de tiempos idos, Madame le dijo que redactara un testamento para que toda su fortuna quedara a favor de sus gatos, pues deseaba que nada les faltara mientras los meninos vivieran. Al morir los gatos, la fortuna pasaría a manos de Edgar, el mayordomo. Edgar tenía la costumbre de escuchar tras las puertas, y fue así como supo que los gatos heredarían antes que él. En ese momento decidió deshacerse de ellos, y como era él quien les preparaba la comida, pudo fácilmente revolver en la leche unas pastillas para dormir. Esa tarde, Duquesita y sus gatitos se divertían jugando en la sala de música.
1: Marí, no juegues así con los chicos, no es digno de una damita. Y Berlioz, ese comportamiento es solo de gatos maleducados, no es propio de un caballerito.
2: Marí empezó a pelear. Las damas jamás empiezan los pleitos, pero sí lo saben terminar.
1: Berlioz, no seas malcriado.
2: Solo practicábamos mordiscos y araños.
1: Los aristócratas no practican mordiscos, ni araños, ni cosa parecida. ¡Eso es horrible!
2: Cuando ya sea grande, voy a ser gato malcriado.
1: Bueno, ya basta. Es hora de que nos ocupemos de nuestro mejoramiento personal. Ustedes deben crecer cultivándose para ser aristócratas. Toulouse, ve a practicar tu pintura.
2: Sí, mami. Mami, ¿podemos ver lo que va a pintar Toulouse antes de nuestra lección de música?
1: Bueno, sí, querida, pero debes quedarte muy quietecita.
0: Marie y Berlioz, aunque eran muy traviesos y juguetones, eran gatitos muy obedientes y se quedaron quietecitos viendo lo que su hermano Toulouse pintaba. Con unos cuantos trazos y manchas, Toulouse terminó su pintura y la mostró a sus hermanitos.
2: ¡Es Edgar!
3: Sí, el viejo cara de palo.
1: ¿Un viejo cara de palo? No, no, Berlioz, eso no es correcto. Sabes bien que Edgar nos quiere mucho. Él es quien nos cuida y nos protege. Mari, encanto, al piano, anda ya. Al piano los dos.
2: Sí, mami.
1: Hoy les toca practicar sus escalas y arpegios.
2: Sí, mami.

0: bien había terminado la clase de música cuando Edgar entró con la cena.
1: Ah, buenas noches, mis pequeños. Su plato favorito preparado en forma muy especial. Es crema la crema a la Edgar. Duerman, digo, cenen y buen provecho.
0: Yo desde mi casita había oído entrar a Edgar. Y como los gatitos siempre me invitaban, creí prudente salir a saludar.
2: Buenas noches, duquesa. Buenas noches, niños.
3: Hola, Roquefort.
4: ¿Qué tal, Roquefort?
5: Buenas noches, Monsieur Roquefort.
2: Oh, algo me huele muy bien. ¿Qué es lo que huele tan apetitoso?
3: Es crema la Edgar.
5: ¿Nos acompaña, Monsieur Roquefort?
2: Pues sí, no quisiera interrumpirlos, pero... sucede que... traigo una galleta.
3: Vamos, Roquefort, sírvete.
2: Oh, gracias. Tan solo una mojadita. Una, dos, tres, cuatro. ¡Delicioso!
0: Qué lejos estaba yo de saber que había tomado leche drogada. En cuanto llegué a mi casa, caí dormido como un lirón. Duquesita y los gatitos también se durmieron profundamente. Era todo lo que esperaba Edgar para meterlos en una cesta, escurrirse de la casa protegido por las sombras de la noche y montado en su vieja motocicleta, partir rumbo al campo. Fue una suerte para Duquesita y los meninos que Edgar fuera interceptado por dos magníficos perros de una granja. Se llamaban Napoleón y Lafayette.
6: ¡Oye, Lafayette! ¡Lafayette!
7: ¡Aquí estoy!
6: Escucha, ruedas que se acercan.
7: ¡Ay, Napoleón! Ya hoy mordimos 6 neumáticos, perseguimos 4 autos y 2 bicicletas.
6: ¡Cállate, tonto! Es una motocicleta de 2 cilindros, de cadena. Y una rueda le rechina a la delantera, estoy seguro. Bueno, tú le muerdes la rueda mientras yo me dedico a morderle el asiento.
7: ¿Por qué siempre escoges para ti la parte más suave?
6: Porque soy tu superior. Solo por eso. Bueno, ya déjate de preguntas tontas y toca zafarrancho. Tócate retirada, chalao.
7: Retirar no sería mejor, ¿no?
6: Puedo degradarte, ¿sabes?
7: Bueno, zafarrancho.
6: Un momento, no tan deprisa. Yo soy el jefe y soy quien debe dar la orden. ¡Doy la orden, zafarrancho!
0: Fue aquel un gran duelo. La moto se partió en 2. El carro lateral se fue por un lado y la moto por otro. El sombrero y el paraguas de Edgar se fueron por un tercer lado. La cesta, con los gatos, saltó del carro lateral y cayó bajo un puente. Por fin los perros persiguieron a Edgar casi hasta París. Duquesita y los gatitos no estaban lastimados, pero sí muy asustados.
4: Oh, ¿dónde estoy? Esto no es mi casa. ¡Niños! ¿Dónde están? ¡Contéstenme! ¡Berlioz! ¡Toulouse, Marie! ¿Dónde están?
3: Aquí estoy, mami.
4: Marie, querida, ¿estás bien?
3: Sí, creo que estaba soñando y me caí de la cama.
5: Ya, mi pequeñita, no tengas miedo.
3: ¡Mami! ¡Mami! ¡Es Berlioz!
4: Aquí estamos, Encanto. Berlioz, por aquí, no tengas miedo. Mami está aquí y te cuidará.
3: Ya voy, mami. Tengo frío, estoy mojado.
5: Ahora quédense quietecitos mientras yo voy en busca de Toulouse. ¿Toulouse? ¡Toulouse! ¿Dónde estás?
3: ¡Toulouse! ¡Toulouse! ¡Toulouse!
8: ¡Ey! ¿Para qué son tantos gritos,
3: ¿Por qué no contestas?
8: ¡Mami, aquí está! ¡Estaba escondido!
4: ¡Oh! ¡Gracias a Dios! ¿Estás bien?
3: Tuve un sueño muy feo. Edgar nos llevaba en algo que corría y saltaba entre ranas. ¡Ranas! ¡Oh! Entonces no era un sueño. ¡Edgar nos trajo aquí!
5: ¿Edgar? ¡Oh, no, Encanto! ¡Eso no! ¡Es absurdo!
3: Sí, andas mal de la cabeza, Toulouse. ¡Mami! ¡Tengo miedo! ¡Quiero
8: irme a casa.
5: Oh, querida, ya no temas. Todo pasará. ¡Cielos! ¡Entremos en la cesta! ¡Pronto! ¡Todos!
8: ¿Qué nos va a pasar, mami?
4: Oh, hijitos, no lo sé. Parece que estamos atrapados.
8: Yo quisiera que mejor estuviéramos con Madame.
5: Oh, pobre Madame. Va a estar tan preocupada por nosotros.
0: La tormenta había despertado a Madame, quien fue a cerciorarse de que sus queridos gatitos estuvieran bien. Cuando descubrió que no estaban en su cama, se puso histérica y me despertó con sus gritos. Me sorprendió saber que Duquesita y los gatitos habían desaparecido. ¿Pero cómo y por qué? ¡Qué tragedia!, pensaba yo. En una noche como aquella, estaban en grave peligro de ahogarse o ser tocados por un rayo. Y decidí ayudarlos, pero antes había que encontrarlos. Y salí por las calles sin importarme la tormenta, gritando: ¡Duquesita! ¡Gatitos! ¡Niños! ¿Dónde están? Por la mañana el cielo amaneció despejado y lleno de sol, lo que fue un alivio para Duquesita y los meninos. De pronto apareció por el camino un gato arrabalero llamado Tomás O'Malley, que venía cantando una canción.
9: Podría yo comerme un rico trozo de jamón, una trucha grande y un salmón, pues yo soy descendiente de los del buen diente, Tomás O'Malley. O'Malley del arrabal, me gusta disfrutar de mi libertad. Mi placer es caminar, por el campo andar. Mas en la ciudad también la vida se goza. ¡Oh! Tengo amistad con los del arrabal y algunas gatas de sociedad, pues soy noble descendiente de muy buena gente, Tomás O'Malley, O'Malley del arrabal.
5: Monsieur, usted parece ser un gato de mucho mundo.
10: No hay duda, soy un gato muy especial.
9: Soy rey del camino, duque del boulevard. Soy príncipe y señor del campo y la ciudad. 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
8: ¡Ey, mira! ¡Un gato arrabalero!
5: ¡Shh! ¡Escucha!
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0: 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Sí, así soy yo, a mucha honra, preciosa. Yeah.
1: He-Man, el hombre más poderoso del universo, protector y defensor de los pobres y los débiles. Posee la fuerza de 100 hombres y utiliza su poder para proteger a Eternia de sus enemigos. Eternia es el blanco constante del malvado Skeletor, quien utiliza sus recursos malignos para conquistar Eternia y destruir a He-Man. En esta ocasión, encontramos a Skeletor en la montaña serpiente, maquinando otro de sus truculentos planes.
2: No lo reconoces, ¿verdad, hombre bestia? En esta caja se encuentra el perdido rayo desaparecedor de diamante.
3: ¿El rayo de diamante? Pero si este rayo hace que aquel que lo vea, bueno...
2: Ya sé lo que hace, cara peluda. Pone en acción el aparato transportador.
3: Está bien, cumpliré tus órdenes, Skeletor.
1: El hombre bestia se dirige hasta un extraño transmisor hecho de huesos. Ahí inserta un anillo, el cual activa un relámpago de rayos azules.
2: Llamaré a nuestros guerreros para que vengan de todas partes del universo y se reúnan con nosotros en la montaña serpiente.
1: Los rayos azules se desplazan en distintas direcciones, ya que están dirigidos hacia los guerreros de Skeletor. Así, logra desmaterializar a Merman, señor guerrero de las aguas, Evelyn, hechicera de la noche, Triclops, amo de la visión, y Trapjaw, amo de las armas. Todos hacen su aparición en la sala del trono de Skeletor.
2: ¡Excelente!
4: Skeletor, ¿por qué razón nos has mandado llamar aquí?
2: Por fin tengo la seguridad de conquistar a Eternia y acabar con He-Man de una vez por todas.
5: Esto ya lo hemos oído muchas veces, Skeletor. Pero He-Man te lo ha impedido siempre, ¿no es verdad?
2: Sí, pero esta vez tengo un elemento especial. El rayo desaparecedor de diamante.
3: ¿Y qué es lo que tiene de especial ese rayo desaparecedor de diamante?
2: Les voy a hacer una demostración. ¿Alguien se ofrece de voluntario? ¿No? Una buena decisión, aunque muy cobarde. Vean qué es lo que le pasa a cualquier ser viviente que vea el rayo de diamante.
1: Skeletor coloca un lagarto sobre la mesa y abre la caja que contiene el diamante. Una extraña luz baña al reptil, el cual comienza a desaparecer.
2: ¿Desapareció? ¡La criatura se desvaneció! Sí, se encuentra en otra dimensión. Y el mismo destino le aguarda a todo aquel que se interponga en mi camino, especialmente He-Man. Y ahora, pongan atención a lo que vamos a hacer.
1: Mientras Skeletor continúa con sus planes, Orko, el simpático mago, demuestra otro de sus trucos en el Palacio de Eternia.
6: ¡Qué bien! La última vez que hiciste un truco con blanquillos, estos cayeron encima de mí.
7: ¡Tranquilo! ¡La bandeja de acero mágicamente desaparecerá! ¡Cada blanquillo caerá dentro de su propio vaso!
6: Oh, eso está por verse. ¡Orko!
7: Y ahora como siguiente truco...
6: El único truco que deseamos ver es tu desaparición.
1: De pronto, el castillo se sacude con el sonido de unas explosiones. Tila corre hacia la ventana y logra ver a Trapjaw, que dispara rayos láser desde su protomóvil.
4: Es uno de los guerreros de Skeletor. Mis guardias podrán encargarse de él con el permiso de su majestad.
8: Sí, capitana, adelante.
1: El príncipe Ada y Kringer hacen otra de sus clásicas retiradas.
8: Vámonos, Kringer. Este lugar no es para nosotros. Ay. Si al menos nuestro príncipe fuera más valiente.
9: Espero que Adam no vaya a hacer lo que creo que está a punto de hacer.
1: En ese momento, Tila se dispone a contraatacar apoyada por varios de sus guardias. Cerca de ahí, Ada y Kringer están listos a entrar en acción.
8: Adelante, Kringer. He-Man y Battle Cat están a punto de hacer su presentación. ¡Date prisa!
9: ¿Qué prisa tienes?
1: Ada levanta su espada y dice las palabras mágicas.
8: ¡Por el poder de Grayskull! ¡Yo tengo el poder!
1: Y así, Ada se transforma en He-Man y Kringer en el temerario felino superpoderoso.
3: Battlecat, tenemos que ayudar a nuestra amiga Tila.
1: La valerosa Tila combate contra el terrible Trapjaw.
4: Ahí te va algo para que mastiques, Trapjaw.
2: ¡Skeletor! ¡Ella es demasiado buena! ¡Me dio!
6: No importa, ese tonto ya cumplió con su propósito. Sin Tila y sin sus guardias, ahora no habrá nadie que nos detenga. Vamos a poder hacer una pequeña entrega.
1: El vehículo de Trapjaw se estrella y Tila lo sigue. La lucha está por comenzar.
2: Que al menos pudiera colocarme este aparato de energía. Estas cosas nunca funcionan bien.
4: ¡No te muevas, villano!
1: Tila blande su espada y se aproxima a Trapjaw. El terrible Trapjaw destruye de un mordisco la espada de Tila.
8: No tan rápido, Trapjaw.
2: ¡He-Man! ¡Mi aparato de energía acabará contigo!
1: He-Man sostiene su espada como un escudo para reflejar los rayos de Trapjaw.
3: Solo espero que no sea un fracaso como ya es tu costumbre, amigo.
2: Y la Satrón sí logrará detenerte, He-Man.
1: Y cuando Trapjaw se disponía a utilizar otra de sus armas...
3: Déjame ayudarte.
1: He-Man usa su increíble fuerza y dobla el rifle de rayos lasatrónicos como si fuera un juguete de hule.
2: ¡Maldito seas, He-Man! ¡Te arrepentirás por esto cuando logre hacer funcionar mi arsenal!
4: Gracias por ayudarme, He-Man.
3: Fue un placer. Tila, creo que Skeletor te distrajo junto con tus guardias por alguna razón en especial.
4: Para atacar el palacio.
3: Exactamente. Coloca tu transportador espacial en máxima velocidad y volvamos inmediatamente.
1: Después, nuestros héroes regresan al palacio.
6: Estoy muy preocupado por Tila. Lleva fuera demasiado tiempo.
9: Todos sabemos que tu hija es la mejor guerrera de Eternia.
10: Sí. Estoy segura de que está bien.
7: ¡Permítanme! Un buen mago siempre puede ayudar a hacerlos que olviden el tiempo.
6: ¿Vas a presentarnos a un mago?
7: ¿Quieres magia? Pues yo te daré algo de magia.
1: Orko levita un enorme jarrón sobre la sala.
6: ¡Vaya! Vaya, ese sí es un buen truco.
1: De pronto, un ave entra volando.
6: ¡Miren! ¡Es Soar!
7: ¡La hechicera!
6: Está hablándome por medio de telepatía.
7: ¿Qué es lo que te dice?
6: Que Skeletor se encuentra en palacio.
7: ¿Skeletor aquí?
6: Debemos poner al rey en lugar seguro.
3: ¡Aquí están! ¡Aquí están!
2: ¡Su majestad, el último rey de Eternia!
6: ¡Demasiado tarde!
7: ¿Sorceres no podría ayudarnos?
6: ¡Su poder no puede llegar a Grayskull!
8: ¡Guardias! ¡Guardias!
2: ¡Ya nos hemos encargado de todos sus guardias!
6: ¡Menos de mí!
1: Skeletor apunta su dedo hacia Man at Arms y un rayo de luz derriba la espada de nuestro amigo.
6: Para acabar contigo, lo único que necesito son mis puños.
2: Es posible que cambies de parecer cuando veas esto. ¡Observa!
1: De pronto, Skeletor lanza hacia Soar el rayo desaparecedor de diamante, haciéndola desvanecer.
2: ¡Y ahora es su turno!
1: Y luego hace lo mismo con Man at Arms, el rey y la reina.
6: ¡No, no! ¿Qué está pasando? ¡Estamos desapareciendo! ¿Qué clase de magia es esta? ¡No!
2: ¡Y ahora es tu turno!
1: Accidentalmente, el jarrón que estaba levitando Orko cae sobre su cabeza, reflejando así el rayo desaparecedor.
7: ¡Oigan, no puedo ver hacia dónde voy! ¡Ay, auxilio, socorro!
4: ¡Deténganlo! ¡Ese enano se nos está escapando!
1: Orko flota rápidamente hacia la puerta.
2: Él no es importante. Esta noche atacaremos el castillo Grayskull. Y esta vez, ni siquiera He-Man podrá impedir que me entere de sus secretos.
1: Mientras Orko busca a He-Man, este y el felino superpoderoso llegan al palacio.
11: Los caballeros robot de Skeletor. Así que sí atacará el palacio. Adelante, Battle Cat, vamos a limpiar este lugar. Hay mucha basura.
7: ¡He-Man, espera!
1: Por fin, Orko logra librarse del jarrón que le cubría la cabeza.
11: Orko, ¿qué ha pasado en el palacio?
7: ¡Skeletor lo ha tomado! ¡Ha hecho desaparecer a tus padres y al padre de Pila y a Sorceres!
11: Tendremos que rescatarlos. Dime exactamente qué cosa fue lo que hizo Skeletor.
7: Les apuntó con una luz y en ese momento desaparecieron.
11: El diamante perdido que desaparece. Debió haberlo encontrado.
7: ¿Y ahora qué vamos a hacer?
11: Tú encontrarás a Tila y a sus guardias. Dile que me espere en el bosque cercano al castillo Grayskull y a ver si puedes encontrar a Rapman y a Stratos.
7: ¿Y tú qué harás?
11: Solo Sorceress sabrá cómo acabar con el efecto del rayo de diamante. Y ahora solo existe un lugar en donde pueda comunicarme con ella, y es el castillo Grayskull.
1: He-Man y el felino superpoderoso van rápidamente hacia Grayskull. He-Man levanta su espada y apunta hacia el puente levadizo.
2: ¡Por el poder de Grayskull! ¡Ordeno que se abra la puerta de mandíbula!
1: Nuestros héroes entran al castillo y se aproximan hasta un enorme espejo.
11: ¡Sorceres! ¡Sorceres! Si puedes oírme, dime dónde te encuentras.
4: Estamos atrapados en una dimensión intemporal, He-Man. Solo tú puedes liberarnos.
11: ¿Cómo? ¿Qué puedo hacer yo?
4: Debes hacer pedazos el diamante desaparecedor y no te será fácil. Pero si ves el rayo directamente, tú también desaparecerás para siempre. Tú también desaparecerás para siempre.
11: Skeletor tratará de apoderarse del castillo Grayskull. ¿Qué te parece si le preparamos una pequeña fiesta de bienvenida?
1: Skeletor y sus secuaces llegan al castillo. El hombre bestia trata de abrir la enorme puerta.
2: ¡Ahí está el castillo Grayskull! ¡Lanza la cuerda, hombre bestia! ¡Y ahora usen todo su poder! Sin He-Man que los defienda, tomar el castillo Grayskull será pan comido.
1: Skeletor lanza un rayo hacia el puente. La puerta se abre. ¿Pero quiénes lo esperan en el corredor?
2: ¡He-Man!
8: La próxima vez más vale que primero llames a la puerta.
2: ¡A él!
1: Da comienzo una terrible batalla y He-Man demuestra sus increíbles superpoderes.
4: ¡Tila!
1: Evelyn lanza un rayo contra Tila, pero ella lo desvía usando su escudo y luego Strato la envuelve con una cortina.
10: Buen trabajo, Stratos.
2: Aún está demasiado lejos de mí para usar el rayo. ¡Atácalo! ¡Vené!
8: ¡Peleas tú, Skeletor!
2: ¡Tú lo has pedido, He-Man! ¡Pero ahora que estás cerca de mí, observa esto!
1: Skeletor apunta su poderosa arma contra He-Man, quien desvía el rayo desaparecedor de diamante. Skeletor lanza otro de sus rayos y da vida a un enorme monstruo de las rocas. Pero He-Man lo pulveriza usando su portentosa fuerza. Y después separa la hendidura para buscar el diamante.
3: Él lo tiene.
2: Y también será su fin, amigos.

0: Tal vez sea el mismo sultán, o la propia sultana, no lo sé. Pero si peligran estos niños tan hermosos, cuidémoslos aquí con nosotros. Y cuando sean mayores de edad, les revelaremos que son hijos del sultán para que regresen al palacio a tomar lo que les corresponde. Pobrecitos.
1: ¿Quién querrá hacerles daño a unos niños tan preciosos, nobles y de buena cuna?
0: Precisamente por todo eso, mujer. La envidia es el más malvado de todos los consejeros.
2: ¡Qué fastidio! Esto es una injusticia. Nuestra hermana más pequeña ya está a punto de tener su tercer bebé. Y nosotras no tenemos nada de nada.
3: Tenemos que evitar a toda costa que ese tercer hijito de nuestra hermana llegue a ser el heredero. Si no, de nada servirá haber tirado a los otros dos al agua.
2: Tienes razón, como siempre. No entiendo por qué el sultán no nos prefirió a nosotras como esposas. Somos más listas que la flaca esa de nuestra hermana menor.
3: Cuando nazca este tercero, otra vez asistiremos a nuestra hermanita pequeña. Después, echaremos al niño al arroyuelo y a ella le diremos que por mala fortuna, otra vez nació muerto.
2: Eso ya no lo soportará el sultán. Si no logramos que la despreciara con los dos anteriores hijos muertos, la tercera es la vencida. Aunque el sultán no lo quiera, tendrá que despreciar a su mujer en público, pues la gente ya ha empezado a murmurar: ¿qué pasa con esa sultana que no da herederos?

0: ¡Mujer! ¡Mujer! ¡Mira! Ahora he encontrado una niña. ¡Preciosa! Se llamará Aisha, la preferida del profeta.
1: ¡Cielos! Rebasa en hermosura a sus hermanos, lo cual ya es mucho decir.
0: Ahora no me cabe duda, mujer, de que estos tres niños son los hijos de la sultana. Porque hoy mismo se ha anunciado en palacio que el tercer hijo fue niña y nació muerta. Y el sultán fue obligado por sus visires, califas y consejeros a condenar públicamente a su mujer y a tomar otra esposa que le dé hijos vivos.
1: ¿Y ella qué dice?
0: Ay, mujer, ella es un mar de lágrimas. No dice nada. Yace en su lecho de madre muy enferma, manando llanto como torrenciales lluvias, mientras de sus pechos se derrama la leche. El sultán la quiere demasiado como para tomar otra esposa. Ordenó que la encerraran en la torre más alta del palacio, donde no pueda verla para que no lo ablanque en su lloriqueo.
1: ¡Pobrecita! Ojalá ella pudiera saber que sus hijos están en buenas manos y que los cuidaremos como si fueran nuestros.
0: Definitivamente algo raro sucede en palacio, pero un simple jardinero no puede meterse en esos asuntos. Lo mejor será que eduquemos a los herederos con los mejores maestros, que los preparemos para la vida. Y cuando el mayor, Omar, el gran guerrero, cumpla 14 años, les revelaremos su identidad y origen. Entonces ya serán capaces de enfrentar su destino. Él cuidará de Jalil y de Aisha,

0: Hermanos, somos ya mayores y debemos salir adelante por nosotros mismos. Aisha, hermana, ya no estés triste porque nuestros padres, los jardineros del Palacio Real, estén en el cielo.
1: Hace un año ya que murieron, pero yo también los extraño mucho. Además, me intriga saber cuál es el secreto que tenían que revelarme.
2: Todo el tiempo nos decían que antes de morir nos tendrían que revelar un gran secreto. Y nunca nos dijeron qué secreto es.
0: Y nunca lo sabremos ya, hermanos. La repentina muerte de nuestros padres impidió que nos dijeran nada. Ahora lo importante es mantenerlos unidos los tres.
1: Y con la educación que hemos recibido, podremos realizar nuestros sueños.
2: Pero no deja de intrigarme qué secreto tan importante deberíamos saber. ¿Quieres más dulce de almendras, Omar?
0: Está exquisito.
3: ¿Quién es?
4: Una anciana en busca de refugio y un pedazo de pan.
0: Abridle, Jalil, y que se siente a la mesa con nosotros. Aisha, sirve a esa mujer igual que a todos.
4: Gracias, buenas gentes. Gracias. Para recompensar vuestra generosidad, les daré un gran consejo.
2: ¿Cuál?
4: Busquen el pájaro que habla, el árbol que canta y el agua de oro. Estas tres maravillas os darán la suerte que os falta y os indicarán vuestro destino.
1: ¿Y dónde están tales maravillas?
4: Caminaréis 3 días sin descanso en dirección al oriente. Al finalizar el último día de marcha, preguntaréis a la primera persona que os encontréis por dónde debéis continuar. Es todo lo que os puedo decir. Estoy vieja y cansada.
0: Yo, como hermano mayor, debo partir a la búsqueda de tales maravillas. El pájaro que habla, el árbol que canta y el agua de oro.
1: ¿Pero cómo podrás ir tú solo?
0: Tú y Aisha deben permanecer juntos. Aquí está esta daga de plata. Cuando se empañe su brillo y gotee sangre, es que algo me ha sucedido.
2: Ay, hermano, que Alá te proteja.
1: Yo estaré atento para cualquier cosa que necesites.
0: No se preocupen por mí. Regresaré victorioso con las 3 pruebas.

0: He viajado 3 días sin descanso, como la vieja me indicó, y creo que me voy a desmayar. Pero antes desmontaré para preguntar al primero que encuentre por cuál camino debo continuar mi búsqueda. ¡Ah! Allí hay un hombre. ¡Pero qué viejo es! La barba blanca le llega hasta los pies. ¿Podrá responder bien a mi pregunta? Venerable anciano, ¿podrías indicarme qué camino seguir para encontrar al pájaro que habla, el árbol que canta y el agua de oro?
1: Muchos me han preguntado lo mismo y ninguno ha regresado. Tal vez lo cumpliera al pie de la letra de mis consejos, y cualquier error en esta búsqueda puede costar la vida. Todos los detalles deben seguirse con exactitud. ¿Estás seguro de lo que quieres?
0: Sí, pero ¿cuáles son tus instrucciones?
1: ¿De verdad quieres saberlas?
0: Con todas mis fuerzas.
1: Pero no te olvides de usar la inteligencia, porque si no, se atrofia.
0: No vengo a escuchar consejos, sino a enterarme sobre las condiciones y forma de obtener las tres maravillas.
1: Si serás necio. Bueno, allá tú. Escucha atentamente. Rueda delante de ti esta naranja mágica y síguela sin descanso y sin pausa hasta donde te lleve. Cuando se detenga, estarás al pie de una escalera de piedra que conduce a un altar. Allí está la jaula con el pájaro que habla. Él te dirá dónde está el árbol que canta y el agua de oro.
0: ¿Eso es todo?
1: Cuando subas las escaleras, escucharás voces del inframundo que te llaman para que voltees. Te insultarán, tratarán de enredarte en su maldad y su negrura. Algunas de ellas pueden atrapar.

0: les ha sucedido a todos los que como tú me preguntaron y no han regresado.
1: Gracias, venerable anciano. Pronto me tendrás aquí de vuelta. Y aquí va la naranja.

0: Ya amanece y he llegado al pie de la montaña donde se ha detenido la naranja mágica. Subiré ahora las escalinatas de piedra sin voltear jamás. Todo es más fácil de lo que pensé.
1: ¡Eres el más idiota de los hombres!
2: ¡Pero qué feo
1: estás! ¡Tienes nariz de caimán! ¡Saludas de tu hermana! ¡Soy tu padre! ¡Estoy muerto!
3: ¡Escándalo de chavo!
4: ¡Mírame, soy tu madre!
1: ¡Ven! ¡Ven! ¡Ven!
5: ¡Haces tu madre, tu cobarde!
0: ¿Quién se atreve a llamarme cobarde?
5: ¡Cobarde!
0: ¿Quién me jala la ropa? ¡Cara, cara! ¡Epa! ¡Ah!

0: Empecemos ahora. El día empezó como otro cualquiera en el cuartel de los rescatadores. Chip y Dale discutían. Gaddy trabajaba en su taller. Monterrey guardaba las provisiones y Zipper daba vueltas zumbando. De pronto se oyó un fuerte ruido afuera y el lugar se estremeció. Todos corrieron hasta la puerta con Monterrey a la cabeza.
1: ¡Oigan, amigos! Parece que hubo un aterrizaje forzoso en nuestra entrada. ¡Es una pájara bobo de copete coral!
0: La pájara bobo los miró moviendo la cabeza.
2: ¡Ay, lo siento mucho! Desde que ese villano se llevó mi huevo, no puedo pensar con claridad.
0: Dale le sonrió a Chip.
3: Y tampoco vuela muy bien.
0: Sin hacer caso a Dale, Chip le pidió a la pájara que entrara.
3: Cuéntenos sobre ese huevo robado. ¿Cómo sucedió?
2: Estaba anidando en mi casa en la isla Bobo y de pronto un helicóptero en forma de huevo llegó y se llevó a mi bebé.
0: Gaddy le ayudó a sentarse.
4: Señora Bobo, ¿cree que su huevo esté cerca de aquí?
2: Sí, verán, seguía el helicóptero cuando se alejaba y así...
3: Bien, amigos, ¿qué esperamos? Hay que rescatar ese huevo. Gaddy, trae nuestro avión.
0: Con Gaddy en los controles, los rescatadores siguieron a la señora Bobo por el aire. Al poco rato, Monterrey vio una extraña mansión.
1: ¡Oigan, amigos! ¡Miren allá abajo!
0: Dale no podía creer lo que veía.
3: ¡Todo tiene forma de huevo! ¿Las puertas? ¿Las ventanas? ¿Las chimeneas? ¡El helicóptero! ¡Oye, Chip! ¡Es el helicóptero! Sí, pero te diré que hay algo que no tiene forma de huevo. ¡Esos dos terribles halcones! ¡Vamos a escondernos!
0: Se pusieron a cubierto detrás de un árbol, justo cuando los halcones pasaron. Dale dijo preocupado.
3: ¡Cielos! ¡Esos pajarracos no son nada agradables!
0: Chip señaló hacia abajo diciendo...
3: ¡Mira, Dale! ¡Una limusina! ¡Y ese tipo debe ser el ladrón del huevo! ¡Sí! ¡Tienes razón! ¡Del huevo! ¡Sí! ¡Tienes razón! ¡Pero cómo podemos entrar a la mansión con esos dos halcones vigilándola!
0: Gaddy sonrió.

0: Gadi infló un brillante globo rojo y lo dejó subir flotando, y pudo ver cuando los halcones lo descubrieron y salieron tras él.
1: ¡Ahora, señora Bobo! ¡Mientras ellos están distraídos, sígame!
0: Y Gadi deslizó el avión bajo la limusina y lo aseguró con unos destapacaños. Cuando abrieron la puerta, los rescatadores y la señora Bobo pudieron entrar. Y salieron de debajo del auto, pudieron entrar. Y salieron de debajo del auto justo cuando el mayordomo abrió la puerta.
2: ¡Bienvenido a casa, señor Dumpty!
0: Un hombrecillo con forma de huevo salió de la limusina.
3: Olvida las bienvenidas, no. Lo que quiero saber es si ya trajeron mi huevo de pájaro bobo. La espera ha sido desesperante.
2: Sí, señor. Creo que lo han puesto en el estudio.
0: Mientras Dumpty seguía a Nog dentro de la casa, los rescatadores y la señora Bobo se deslizaron por la puerta sin ser vistos. Adentro, Gadi vio a su alrededor admirada.
1: ¡Miren este lugar! ¡Absolutamente todo tiene forma de huevo!
0: Monterrey descubrió un cuarto marcado trofeos.
4: ¡Amigos! ¡Vengan aquí y vean todos estos huevos! El viejo Dumpty debe ser coleccionista. Señora Bobo, seguramente encontraremos aquí su huevo.
5: ¡Ay, Monterrey! ¡Todos esos bebés separados de sus mamás!
0: En eso, Chip oyó pasos.
6: ¡Escóndanse todos!
0: Dumpty entró al cuarto seguido por su mayordomo, que llevaba un huevo color de rosa sobre un almohadín.
3: ¡Ah, no! ¿No es maravilloso? ¡Al fin tengo un bobo copete de coral!
0: Dumpty observó complacido mientras el huevo era colocado en su lugar.
3: ¡Vamos, Nog! ¡Hay que notificar a la sociedad de poseedores de huevos!
0: Cuando salieron, la señora Bobo corrió hasta su huevo.
5: ¡Mi bebé!
0: Pero en cuanto se acercó, el sonido de las alarmas llenó el aire. De inmediato, Dumpty y Nog aparecieron en la puerta. La señora Bobo puso el huevo en manos de Chip.
5: ¡Toma a mi bebé y corre!
0: Mientras los rescatadores escapaban, la señora Bobo se lanzó contra los dos hombres. Nog la capturó y Dumpty gritó entusiasmado.
3: ¡Muy bien, Nog! ¡Ahora enciérrala!
2: ¡Pero, señor Dumpty, se han llevado el huevo!
3: ¿Qué importa? Tenemos una pájara bobo de copete coral para poner más huevos. Y en cuanto a esos intrusos, los chicos se encargarán de ellos.
0: Mientras tanto, los rescatadores lograron llegar a su avión. Gadi aseguró el huevo y despegó.
1: Llevaremos este huevo a casa. Después volveremos por la señora Bobo. Pero ahora... ¡Ay, no!
0: Volando en picada desde muy arriba venían los halcones, tan rápido que parecían un rayo de luz. Gadi pensó rápido. Cuando el avión se detuvo, los halcones siguieron de frente y se estrellaron en el suelo. Poco después, el huevo estaba a salvo en su cuartel general y los rescatadores empezaron a planear el rescate de la señora Bobo. Chip dijo preocupado.
6: Será difícil, Gadi. ¿Cómo podremos entrar otra vez a esa mansión?
1: El señor Dumpty hará que entremos.
6: ¿Qué?
0: Gadi se dirigió a su taller.
1: Necesito tiempo para construir algo, así que ustedes tres deberán cuidar el huevo.
0: Chip y Dale limpiaron el huevo y lo envolvieron en pañales. Después Monterrey leyó un cuento.
4: Bien, ese ya que era muy listo y subió por la planta en un santiamén.
0: Mientras tanto, Gadi trabajaba duro.
1: Vamos a ver, un colador será útil y una canasta. Ahora sí puedo ajustarlo todo. ¡Ay, cielos! ¡Es casi medianoche!
0: Saliendo de su taller, Gadi sonrió. Allí en la cama estaba el huevo vigilado por los rescatadores que roncaban. A primera hora de la mañana, Monterrey se levantó y se vistió.
4: Bien, Chip, sacaré el huevo para que tome aire fresco.
6: Pero hace frío afuera. Debemos conservarlo calientito.
0: Mientras Chip, Dale y Monterrey discutían, dos pequeñas patas salieron del cascarón, pero los rescatadores no lo notaron. Chip por fin volteó a buscar el huevo.
6: ¿Qué digo, Monterrey? ¿Qué dejes? ¿Dónde está ese? ¡Ey! ¡Se fue!
0: Monterrey vio el huevo afuera balanceándose peligrosamente en la rama de un árbol.
4: ¡Ay! ¡No quiero ver! ¡Se va a caer!
0: Mientras Chip y Dale corrían para atrapar el huevo, este cayó, pegó en una

0: Rama y rebotó hacia arriba. Después rodó por otra rama hasta el cuartel. Los rescatadores corrieron y pudieron ver cuando el huevo daba contra una pared y se rompía. Monterrey dijo desolado.
1: Fue por nuestra culpa. ¿Cómo se lo explicaremos a la madre?
0: Cuando el cascarón se rompió, se llevaron una gran sorpresa. Ahí estaba mirándolos un simpático bebé bobo. Monterrey dijo muy orgulloso.
1: No somos tu mamá, pequeño, pero nuestra casa será tu hogar.
0: En ese momento, Gadi salió de su taller.
2: El bebé no tiene que quedarse con nosotros. Ya terminé mi invento y vamos a rescatar a la señora Bobo.
0: En la mansión, Dumpty había alertado a sus halcones y tenía encerrada en una jaula a la señora Bobo. Él estaba en el salón de trofeos esperando que ella pusiera un huevo. Sonó el timbre de la puerta. Nog fue a ver quién era y regresó con una canasta de huevos de Pascua.
3: Mire, señor, alguien dejó una canasta llena de delicias.
4: ¡Magnífico, Nog! Yo me quedo con los huevos y tú con el conejo de chocolate. Ah, y esto me recuerda que tengo hambre. ¡Vamos a comer!
0: En cuanto se fueron, Chip saltó de la canasta seguido por Monterrey, Gadi y Dale. Habían llegado escondidos detrás de los huevos. Después el conejo de chocolate se rompió y salió el pequeño pájaro bobo. Desde su jaula, la señora Bobo se dirigió a Gadi, agradecida.
5: ¡Salvaste a mi bebé!
2: Y ahora la salvaremos a usted.
0: Gadi movió una palanca en la canasta y esta se convirtió en un tanque.
2: Muy bien, Dale. Amarra el dardo de succión a la cuerda. Apunta a la puerta de la jaula y dispara. ¡Buen tiro! Ahora jala y ábrela.
0: La señora Bobo salió, pero en ese momento apareció Dumpty y su mayordomo.
4: ¡No! ¡Son esos roedores! ¡Atrápalos!
0: Pero los rescatadores estaban listos con Monterrey al mando.
1: ¡Chip, Dale! ¡Prepárense a disparar!
0: Las ardillas llenaron el colador, jalaron hacia atrás y dispararon una andanada de frijolillos de dulce. Nog y Dumpty resbalaron y cayeron estrepitosamente. Con la señora Bobo y el bebé, los rescatadores subieron al tanque y empezaron a buscar cómo salir de la mansión. Cuando se dirigían a la cocina, Monterrey vio a los halcones que picaban sobre ellos.
1: ¡Pronto, Gadi! ¡Sácanos de aquí!
2: ¡No hay problema! ¡Usaré la velocidad máxima!
0: Se dirigió directo a la puerta de la despensa atravesándola. Sobre ellos, los halcones se estrellaron contra la puerta y cayeron noqueados. Dentro de la alacena, Dale dijo...
6: ¡Oigan, miren, amigos! ¡Ahí hay una gran pila de huevos! ¡Tomen todos uno y prepárense a bombardear a Dumpty!
0: Mientras seleccionaban sus proyectiles, la pila empezó a balancearse. Chip les gritó a los otros.
6: ¡Los huevos van a caer!
0: Los rescatadores subieron al tanque y huyeron. Cuando Dumpty y Nog abrieron la puerta de la alacena, un montón de huevos cayeron sobre ellos. El tanque dio vuelta en una esquina y siguió hacia el cuarto de trofeos. Cuando los halcones lo siguieron, se encontraron con Monterrey, que se había apoderado de la superaspiradora de Dumpty y les estaba apuntando con ella.
1: ¡Bien, pajarracos! ¡Voy a limpiarlos!
0: Los halcones fueron aspirados dentro de la máquina y salieron por el otro lado totalmente desplumados. Monterrey se rió.
1: ¡A ver si ahora pueden volar!
0: De pronto apareció Dumpty amenazante.
4: ¡No canten victoria, roedores! ¡Esta vez no escaparán!
0: Chip se fijó en el termostato.
6: ¡Peter, sube la temperatura!
0: Al calentarse el cuarto, cientos de huevos exóticos empezaron a romperse y muy pronto había pájaros bebés corriendo por todos lados. Dumpty dio vueltas desesperado y finalmente se dejó caer.
4: ¡Mi colección está arruinada! ¡Son buenos pajaritos! ¡Regresen a su cascarón!
0: Mientras Dumpty lloraba, los rescatadores subieron a su tanque y salieron por la puerta del frente. Gadi le preguntó a la señora Bobo.
2: ¿Quiere ir a algún otro lado antes de regresar a casa?
5: Bueno, tengo hambre. ¿Podríamos conseguir algo de comer?
0: Dale le sonrió a los demás.
6: Ya estoy de acuerdo, siempre y cuando no esté hecho con huevos.

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0: Ir a la camita, lávate los dientes.
1: Cuando digo quiero, tú dices pie. Quiero
2: pie.
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2: 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Rico
1: pie.
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1: 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Manzana, ciruela, durazno, de pera. 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

En un país muy lejano, hace ya mucho tiempo, vivían un rey y una reina. Muchos años hacía que anhelaban un hijo, y al fin su deseo se vio cumplido con el nacimiento de una linda niña, a la que pusieron por nombre Aurora. Dulce Aurora. La llamaron así porque, como el alba al día, llenaba sus vidas de luz y calor. El natalicio fue motivo de regocijo general y un gran día de fiesta fue proclamado para que todos, nobles y plebeyos, pudieran rendir pleitesía a la princesita. Nuestro cuento comienza en ese día feliz.

al bebé con un raro don, que en suma serán tres. Princesita, mi don especial para ti será la belleza.

0: ¿Es maléfica? ¿A qué ha venido esa aquí?
1: Shh. Pues sí que esta es una reunión brillante, Rey Estéfano. La realeza, la nobleza, la plebe y... ¡Qué singular! Hasta la gentuza. Realmente me sentí apenada al no recibir invitación.
0: Es que no te queríamos aquí.
1: ¿Que no me...? ¡Oh, Dios, qué embarazosa situación! Esperaba que todo se debiera a un descuido. Pero en tal caso, será mejor que me vaya.
2: No, ¿no os sentís ofendida, Excelencia?
1: ¿Yo? ¿Por qué, Vuestra Majestad? Y para demostraros mi buena voluntad, yo también concederé un don a vuestra hija. ¡Oíd bien, todos vosotros! La princesa sí crecerá dotada de gracia y belleza. Podrá ser amada por cuantos la conozcan. Pero, al cumplir los 16 años antes de que el sol se ponga, se pinchará el dedo con el uso de una rueca. ¡Morirá!
2: ¡Ay, no!
3: ¡Detened a ese hechicero!
1: ¡Atrás,

0: No desesperéis, majestades. Primavera aún tiene un don para ella.
1: ¿Entonces podrá deshacer ese horrible hechizo?
2: ¡Ay, no, señor!
0: Los poderes de Maléfica son grandes, Alteza.
3: Pero puede ayudar en algo.
2: Pero...
3: Haz lo que puedas, querida.
0: Sí, inténtalo.
4: Dulce princesita, si por ese desdichado embrujo te ha de herir el uso de una rueca un dedo, que haya un rayo de esperanza el don que te concedo, y no con la muerte. Solo en profundo sueño la fatal profecía se cumplirá, y de ese sueño, hechicero, despertarás al calor del primer beso de amor.

0: esta noche vamos a brindar con algo muy especial que he reservado durante 16 años. ¡Un brindis por el futuro!
1: Eso es, Huberto, por el futuro.
0: ¡Copas! ¡Copas! ¡Bebamos los dos!
1: ¡Que nuestro futuro
0: es prometedor!
1: ¡Pues nuestros dos!

0: stupendo vino. Y ahora, por el nuevo hogar, ¿eh?
1: ¿Nuevo hogar?
0: Los chicos necesitan un hogar propio, ¿no? Un nido donde criar sus polluelos.
1: Supongo que sí, a su tiempo.
0: ¡Por supuesto! ¡Ahora por el nido!
2: Copas.
1: Y copas.
2: Por nuestra fortuna.
1: Dos reales familias se funden en una.
2: No te hagas el tonto, ese es pura espuma.
1: Copas, copas.

0: lo que ha pasado les romperá el corazón.
1: Bien. No lo sabrán nunca.
0: No, ¿por qué?
1: Los haremos dormir también a ellos. Dormiremos a todos hasta que Rosa despierte.

Si piazzula. Sua Altezza. Usted sabe, se supone que no debo hablar con extraños, pero ya nos habíamos conocido, ¿verdad?

0: Usted perdone. No fue mi intención asustarla.
1: Oh, no me asusté. Es solo que usted es un...
0: ¿Un extraño?
1: Ajá.
0: Pero no te acuerdas. Ya nos habíamos conocido antes.
1: ¿De veras?
0: Por supuesto. Tú misma lo has dicho. Una vez en un sueño.

0: Pero Paula, ¿qué te pasa, querida?
1: Es que los finales felices me encantan.
0: Sí, a todas nos... Azul.

0: hacemos ahora? Hace mucho tiempo, un horrible gigante estaba acabando con un pequeño reino. El rey, buscando la forma de matar al gigante, ofreció una gran recompensa a quien pudiera acabar con él. La gente del reino ansiaba que capturaran al gigante, pues estaba acabando con sus cosechas y sus hogares, y pasaban todo el día hablando del peligroso gigante. Mickey Mouse, el sastre del pueblo, no tenía tiempo de pensar en gigantes, solo pensaba en las moscas que lo molestaban. Se posaban en su nariz, en sus orejas y hasta en la aguja, y no lo dejaban trabajar. Un día no quiso aguantarlas más. Tomó dos matamoscas y ¡zas! 7 moscas cayeron al suelo.
1: ¡Maté 7 de un solo golpe!,
0: gritó Mickey encantado de su hazaña. Abrió la ventana y al primero que pasó le dijo,
1: ¡yo maté 7 de un solo golpe!
0: Aquel hombre venía pensando en el gigante y creyó que eran 7 gigantes los que había matado Mickey. Y corriendo se fue al palacio a decirle al rey, ¡Mickey mató 7 gigantes de un solo golpe! El rey y su hija, la princesa Minnie, mandaron que el valiente sastrecillo viniera inmediatamente a palacio. Yo esperaba que el héroe fuera más grande, dijo el rey al ver a Mickey. Debe ser muy valiente para haber matado 7 gigantes de un solo golpe.
1: ¿Gigantes?,
0: dijo Mickey, quien no pudo decir más por el susto que llevó. El rey le dijo, si logras capturar al malvado gigante, no solo te daré riquezas, sino la mano de mi hija, la princesa. Mickey se fue diciendo que lo pensaría. Le gustaba mucho la princesa. Pero ¿cómo se capturan los gigantes? ¿Y cómo encontraría al que buscaba? Mientras Mickey pensaba aquello, un gran pie del gigante por poco lo pisa. Mucho tiempo Mickey se hizo a un lado y comenzó a correr. Corría rápidamente, pero seguía oyendo los pasos del gigante tras él. De pronto vio una carreta llena de calabazas y se escondió entre ellas. El gigante, al ver las calabazas, tomó un puñado para comérselas y entre las calabazas iba Mickey. Cuando se dio cuenta, ya estaba en la enorme mano del gigante.
1: —No tengo miedo
0: —dijo Mickey—, pero sí tenía, mucho. Rápidamente saltó a esconderse en la manga de la gran camisa del gigante. El gigante lo vio y metió la otra mano para alcanzarlo. Pero Mickey, usando sus tijeras, cortó un hoyo en la manga y se escapó. Como el gigante tenía las manos juntas, Mickey sacó su aguja y rápidamente cosió las dos mangas y las pegó, dejando así las manos del gigante sin movimiento. Después, con gran rapidez, Mickey envolvió con su hilo todo el cuerpo del gigante, dejándolo imposibilitado para moverse. El gigante perdió el equilibrio y rodó por el suelo con gran estrépito, quedando desmayado al pegarse en la cabeza contra una roca. Mickey corrió a dar la noticia al rey, quien de inmediato decretó una fiesta para celebrar. Los resoplidos del gigante se aprovecharon para hacer girar la maquinaria del carrusel. El rey y todo su pueblo estaban felices, lo mismo que Mickey con su princesa. Ellos y todos los súbditos se divertían en grande, especialmente en el carrusel. Así termina el cuento de Mickey Mouse, el sastrecillo valiente. Ahora vamos a escuchar unas canciones del Club de Mickey Mouse.

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1: Sin duda alguna, uno de los edificios más renombrados del mundo es la Catedral Parisina de Notre Dame. Desde que acabó su construcción, allá por la Edad Media, hasta nuestros días, incontables peregrinos venidos de todo el mundo han orado ante la imagen de Notre Dame y han escuchado, con el corazón sobrecogido por la emoción, el tañir de sus campanas. Hoy, el viejo campanario de Notre Dame está deshabitado. Pero hubo un tiempo no muy lejano en que un joven vivía en él. Quasimodo, pues así se llamaba el extraño habitante de la torre, era el campanero de Notre Dame y el protagonista de la historia que vamos a contar. Todo comenzó mucho tiempo antes, en una fría noche de invierno. El malvado juez Frollo y sus soldados patrullaban sigilosamente por las calles de París. Tenían pruebas que atestiguaban que un grupo de gitanos, aprovechando la oscuridad de la noche, iba a tratar de introducirse en la ciudad aprovechando el cauce tranquilo del río Sena. Frollo, que odiaba profundamente a los gitanos, no quería dejar pasar aquella oportunidad de atrapar a un puñado de ellos y darles un terrible escarmiento. Los gitanos, que ignoraban la celada que el juez les estaba tendiendo, abandonaron su barca y saltaron confiados a tierra. En ese preciso instante, el malvado juez y sus esbirros, tras salir de las sombras en que se ocultaban, detuvieron al grupo de gitanos. Frollo era presa de una enorme alegría.
2: Llevad esa chusma gitana al Palacio de Justicia.
1: Frollo se fijó en que una gitana del grupo ocultaba envuelto en una manta algo entre sus brazos. Curioso por saber qué ocultaba la gitana, dio una orden tajante.
2: Sin duda es mercancía robada. ¡Quitadse!
1: Al verse amenazada, la mujer trató de escapar. Esquivó a los guardias y corrió con todas sus fuerzas apretando contra su pecho el pequeño fardo que llevaba. Frollo, a caballo, la perseguía de cerca. Tenía que llegar a la Catedral de Notre Dame antes que él, pensó la gitana. Una vez allí, se acogería al derecho de asilo sagrado y ni el mismo Frollo podría detenerla. Al llegar ante la puerta principal de la catedral, la mujer golpeó insistentemente el enorme portón de madera.
3: ¡Nos acogemos a sagrado!
1: Pero era de madrugada y nadie salió a abrir. El juez Frollo la acorraló con su caballo contra la puerta y de un empujón le arrebató violentamente el bulto que ocultaba. Con el forcejeo, la pobre mujer cayó por la escalinata abajo, con tan mala fortuna que se golpeó la cabeza con uno de los peldaños de piedra, quedando sin vida al instante. Sin mostrar el más mínimo interés por la gitana, miró con avidez el contenido del fardo que tenía en sus manos. Codicioso, esperaba encontrar algún objeto de gran valor. ¿Cuál no sería su sorpresa cuando descubrió que aquella manta lo único que envolvía era un indefenso bebé? Frollo estaba desconcertado.
2: ¿Un bebé?
1: Frollo volvió a mirar más detenidamente a aquella criatura y quedó horrorizado. Aquel niño no era como los demás. Era un ser con la cara y el cuerpo deformados.
2: ¡Un monstruo!
1: Lejos de mostrar compasión por la criatura, a cuya madre acababa de asesinar, Frollo sintió una terrible repugnancia. Creyendo que nadie le veía, envolvió al niño de nuevo en la manta y se acercó a un pozo que había en la misma plaza de la catedral. Alzó el bulto en su mano con intención de arrojarlo, pero una voz le dejó paralizado. Era el archidiácono de la catedral, que al oír los golpes de la gitana en la puerta, había salido a abrirle. Al ver el cuerpo sin vida de la mujer, el buen hombre lanzó una mirada inquisitiva al juez Frollo. Al ver los ojos acusadores del archidiácono puestos en él, Frollo masculló una excusa.
2: Ella corrió, yo la perseguí.
1: Y se dispuso a arrojar al niño al fondo del oscuro pozo.

0: El archidiácono ordenó enérgicamente a Frollo que se detuviera. El juez repuso:
1: ¿Qué debo hacer? Criarle, cuidarle, como si fuera vuestro. ¿Qué? ¿Deberé cargar con este deforme? Está bien, pero que viva con vosotros en vuestra iglesia.
2: ¿Vivir aquí? ¿Dónde?
1: Donde sea. Tal vez en el campanario.
0: Y así fue como el pequeño creció oculto a la mirada de los hombres, en lo alto del campanario. Frollo le puso por nombre Quasimodo, que quiere decir formado a medias, y sin sentir cariño alguno por él, se ocupó de alimentarlo, como le había ordenado el archidiácono. Con el tiempo, Quasimodo se convirtió en un muchacho fuerte. Aprendió a tocar las campanas y se convirtió en el campanero de Notre Dame. Su rostro seguía desfigurado y una enorme joroba salía de su espalda, obligándole a caminar de un modo grotesco. Pero tras aquel desagradable aspecto, se ocultaba un corazón bueno y generoso. Desde lo alto de su torre, Quasimodo observaba a los habitantes de la ciudad cruzar la espaciosa plaza que había frente a la catedral. A menudo soñaba con poder bajar un día a la plaza y saludar a toda aquella buena gente, pero no podía. Frollo le había prohibido terminantemente salir de la torre y él nunca se había atrevido a desobedecer a Frollo. Quasimodo compartía sus sueños con Víctor, Hugo y Laverne, tres simpáticas gárgolas de piedra que adornaban la torre. Aquellas tres figuras de piedra que cobraban vida misteriosamente ante Quasimodo eran sus únicos amigos en todo el mundo. Una mañana, mientras Quasimodo miraba hacia la plaza, Hugo se le acercó. Había mucha gente allá abajo y menudo ruido hacían.
3: ¡Ey, Quasi! ¿Qué ocurre allí? ¿Hay una pelea? ¿Un azotamiento?
4: ¿Un festival?
3: ¡La fiesta de los bufones! Ajá. ¡Qué bien! ¡Vertad el vino y cortad el queso!
0: En efecto, era el día en que, en medio de una general alegría, se celebraba en París el Festival de los Bufones. La alocada fiesta en la que todo estaba permitido. Aquel día era el favorito de Quasimodo. El revoltoso Víctor también se acercó a mirar.
5: Resulta gozoso admirar el magnífico colorido de los sencillos campesinos.
3: No hay nada como estar en el palco para ver el festejo.
0: Quasimodo suspiró con tristeza.
6: Sí, ve.
0: Hugo trató de animarle.
3: ¿Qué pasa?
0: Laverne tuvo entonces una genial idea para acabar con la tristeza de Quasimodo.
7: ¿Has pensado en asistir en lugar de verlo?
8: Claro, pero yo desentonaría allí. No soy normal.
0: Víctor trató de convencer a Quasimodo.
5: Como amigos y guardianes tuyos insistimos, asiste al festival.
8: ¿Yo?
0: Quasimodo deseaba con todas sus fuerzas bajar y asistir al festival, pero no se decidía. Laverne volvió a insistir.
7: Quasi, haz caso de una vieja espectadora. La vida no es un deporte que se mira. Si mirar es lo único que se te ocurre, entonces verás cómo tu vida pasa de largo.
0: Pero Quasimodo sabía cuál era el verdadero problema.
8: Gracias por vuestros ánimos, pero os estáis olvidando de un detalle importante.
7: ¿Cuál?
8: De mi amo, Frollo.
5: Bueno, cuando dice que nunca puede salir del campanario, ¿quiere decir nunca, nunca?
8: Nunca jamás, y odia la fiesta de los bufones. Se enfurecería si le pidiera permiso.
0: Hugo intervino en la conversación.
3: ¿Quién dice que lo hagas?
8: Oh, no.
3: ¿Sales a hurtadillas?
7: Es una tarde tan solo.
8: No puedo.
0: Quasimodo recordó que el juez Frollo siempre presidía el festival en el palco de autoridades.
3: ¿Podría verme? Pues disfrázate, solo esta vez. Lo que Frollo no sepa, no te hará daño.
0: De pronto, Quasimodo se llenó de optimismo y valentía.
8: Tenéis razón. Iré.
0: Dicho y hecho, Quasimodo se puso una capa con capucha para cubrir su desfigurado rostro y, deslizándose por una cuerda, bajó a mezclarse con la gente. Procuraba pasar desapercibido para que Frollo no le viera. Quasimodo lo miraba todo entusiasmado. Había mucha gente. Algunos iban disfrazados con extrañas máscaras que ocultaban sus rostros. Otros llevaban alegres vestidos. También había malabaristas y acróbatas que hacían números circenses por la calle. Todo era alegría y diversión en París.

Una vez al año hay fiesta en la ciudad y París se vuelve loca de verdad. 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

0: Por fin llegó el momento que todos esperaban. La elección del rey de los bufones.
1: ¡Y ahora, damas y caballeros, la fiesta irresistible! ¡Ya llegó el momento que esperábamos! ¡Ahora sí, veréis que os reservábamos! ¡Estallad de risa para la ocasión! ¡Coronad ahora al rey bufón! ¿Recordáis al rey de hace un año? ¡Son máscaras horribles!

0: es el día de todo al revés.
1: Clopín, un gitano burlón y saltimbanqui, animaba a todos a participar. Era bien sencillo. El que llevara la máscara más fea sería elegido rey de los bufones y reinaría en París durante un año hasta el próximo concurso. Muchos eran los que subían al estrado escondidos tras una máscara horrorosa. Quasimodo miraba desde abajo al estrado con la boca abierta. De pronto, una hermosa muchacha de raza gitana empujó a Quasimodo obligándole a subir al estrado. La joven, que se llamaba Esmeralda, pensaba que el rostro deforme de Quasimodo era tan solo una máscara. Quasimodo quería bajar. Tenía miedo de que Frollo le descubriera, pero no se lo permitieron. El público, al ver la grotesca cara de Quasimodo, no dudó en elegirlo rey de los bufones. El pobre Quasimodo estaba asustado y muy avergonzado. Frollo, desde el palco, le había descubierto y le miraba muy enojado. La gente le aplaudía y vitoreaba. Entonces Esmeralda intentó ver la verdadera cara del nuevo rey de los bufones. Tiró de su nariz y de sus orejas, pero la máscara no se desprendía. Así se descubrió que Quasimodo no llevaba máscara. Al darse cuenta de que aquel horrible rostro era su cara de verdad, la gente se estremeció.
2: ¡No es una máscara!
3: ¡Es su cara! ¡Es horrendo!
4: ¡Es el campanero de Notre Dame!
1: Pobre Quasimodo, qué humillación. Por si fuera poco, todo el mundo empezó de repente a reírse de su desgracia. Continuaron con la charada y así le pusieron una corona de hojalata y un manto de armiño mientras lo paseaban en volandas por la plaza. La gente hacía reverencias burlonas a su paso, como si de un rey se tratase.
5: ¡Dios salve al rey!
1: Desde el palco presidencial, el malvado Frollo contemplaba impasible cómo la chusma se enseñaba con Quasimodo. Estaba furioso porque le había desobedecido y decidió no intervenir para que escarmentara. El público tiraba ahora huevos y fruta podrida al pobre Quasimodo, que atado, trataba en vano de zafarse.
6: ¿A dónde vas, gorobado? ¡La diversión empieza ahora!
1: Quasimodo dirigió una mirada suplicante hacia el palco donde estaba Frollo y gritó:
7: ¡Amo! ¡Amo, por favor, ayudadme!
1: Conmovido por la súplica de Quasimodo, el capitán Febo, el nuevo jefe de la guardia, intercedió ante Frollo.
8: Señor, permitid que detenga esa crueldad.
1: Pero Frollo estaba dispuesto a castigar a Quasimodo por su desobediencia.
9: Un momento, capitán. Alguien tiene que aprender una lección.
1: El capitán Febo, nuevo en la ciudad, se sorprendió de la maldad de Frollo, quien parecía disfrutar con aquella tortura. De pronto Esmeralda, la joven gitana, subió al estrado dispuesta a terminar de una vez por todas con aquellas inhumanas burlas.
10: No temas nada. Lo siento. Esto no debería haber pasado.
1: Al verla, Frollo se levantó y le gritó:
9: ¡Tú, joven gitana! ¡Baja de ahí al instante!
1: Sin inmutarse, Esmeralda contestó:
10: ¡Sí, señoría! En cuanto haya soltado a esta pobre criatura.
1: La joven iba a desatar a Quasimodo cuando Frollo ordenó tajante:
9: ¡Te lo prohíbo!
1: La plaza enmudeció. Esmeralda, haciendo caso omiso de la orden de Frollo, siguió desatando a Quasimodo. Frollo estaba iracundo.
9: ¿Osas desafiarme?
1: La joven miró fijamente a Frollo y le dijo a la cara lo que todo París sabía y nadie se atrevía a decir por miedo.
10: ¡Maltratáis a este pobre como maltratáis a mi pueblo! ¡Habláis de justicia y sois cruel con aquellos que más necesitan de vuestra ayuda!
1: El rostro de Frollo explotó de ira. No podía consentir que nadie le hablara así, menos aún una vulgar gitana.
9: ¡Silencio!
1: Pero no obedeció.
10: ¡Justicia!
1: Esmeralda consiguió finalmente soltar a Quasimodo, que bajó corriendo del estrado y regresó a la catedral asustado y avergonzado. El público miraba en silencio. Todos admiraban la valentía de aquella joven, pero sabían que Frollo la castigaría sin piedad.
9: Por mi honor, gitana, ¿qué has de pagar por esta insolencia?
10: Parece que hemos coronado al bufón equivocado. El único bufón que yo veo. ¡Sois vos!
9: ¡Capitán Febo, arrestadla!
1: Se organizó entonces un tremendo alboroto. Los soldados intentaron atrapar a Esmeralda, pero ella, que era muy astuta, consiguió escabullirse y refugiarse en la catedral. El capitán Febo, que también la perseguía, entró en la catedral. Finalmente la encontró, pero en lugar de arrestarla, se quedó mirándola en silencio. Esmeralda no comprendía nada.
10: ¿No vas a arrestarme?
11: No mientras estés aquí. Aquí no.
1: Apenas acababa Febo de pronunciar esas palabras cuando Frollo entró en la catedral. Al ver que el jefe de la guardia había dado con la gitana, se alegró mucho.
9: Buen trabajo, capitán. Ahora arrestadla.
1: Febo, que era un hombre de buen corazón, quería ayudar a Esmeralda. Sabía que ella se había enfrentado a Frollo solo por salvar al inocente Quasimodo.
11: Lo siento, señor, se ha acogido a Sagrado. Yo nada puedo hacer.
1: El malvado juez, apretando los dientes, masculló con ira contenida a la gitana.
9: ¿Crees que puedes burlarme? Pero soy paciente y ¿cuánto padecen los gitanos en una celda de piedra?
12: Has elegido una magnífica prisión.
9: Pon un solo pie afuera y serás mía.
1: Frollo y el capitán Febo salieron de la catedral. El malvado Frollo ordenó a los soldados que rodearan la catedral para impedir que Esmeralda escapara. El astuto juez sabía que la joven no tardaría mucho en salir, pues los gitanos odian estar encerrados. Esmeralda recorría el interior de la catedral. De pronto se topó con la escalera del campanario y subió por ella. Al llegar arriba, descubrió allí a Quasimodo. La muchacha se disculpó.
10: Siento mucho lo que ha ocurrido esta tarde. No tenía ni idea de quién eras. Por nada del mundo te hubiera hecho subir al escenario. ¿Qué lugar es este?
13: Aquí es donde yo vivo.
10: ¿Todo este espacio es para ti?
13: Esto no es solo mío. Están las gárgolas y, claro, las campanas. ¿Quieres verlas?
10: Sí, claro.
1: Y Quasimodo le mostró una por una todas las campanas. Esmeralda estaba fascinada. Pero sin duda, lo que más le gustó fue la maravillosa vista de la ciudad que se contemplaba desde la torre.
10: Apuesto a que ni el propio rey tiene una vista así. Me quedaría aquí para siempre.
13: Podrías, si quieres.
1: Pero los ojos de Esmeralda mostraron una profunda tristeza.
10: No podría.
13: ¡Oh, sí! ¡Te acogiste a Sagrado!
10: Pero no soy libre. Los muros de piedra hieren a los gitanos.
1: Quasimodo estaba confuso. Frollo siempre le había dicho que todos los gitanos eran malos. Pero él no veía maldad en Esmeralda.
13: Tú me ayudaste. Yo haré algo por ti.
10: Pero no hay forma de huir. Hay soldados en cada salida.
13: No usaremos las salidas.
10: ¿Hablas de bajar por los muros?
13: Claro.
1: Gracias a su destreza para trepar y escalar los muros de la catedral, Quasimodo cogió en brazos a Esmeralda y, descolgándose por los muros, la dejó en la calle sin que ningún soldado la viera. Quasimodo sintió una gran pena al despedirse de su nueva amiga.
13: Jamás te olvidaré, Esmeralda.
1: Esmeralda sacó una cadena de la que pendía una extraña medalla y, entregándosela a Quasimodo, le dijo misteriosamente:
10: si tú precisas un refugio, esto te mostrará el camino.
13: ¿Pero cómo?
10: No lo olvides cuando lleves puesta esta medalla. Toda la ciudad será tuya.
1: Esmeralda echó a correr y su sombra se perdió por las calles de París. Quasimodo volvió a trepar por los muros y regresó al campanario. Pronto llegó a oídos del temible Frollo la noticia de que la bella gitana había escapado.
14: Ministro Frollo, la gitana se ha escapado.
9: ¿Qué?
14: No está en la catedral. Se ha ido.
9: ¿Pero cómo? No importa. Vete, idiota. Yo daré con ella aunque tenga que prender fuego a todo París.
1: Y se puso manos a la obra. Todo el odio que siempre había sentido por los gitanos se concentró de golpe en Esmeralda. Se había propuesto encontrar a la fugitiva fuera como fuera. Hizo llamar al capitán Febo.
11: Vuestras órdenes, señor.
9: Traedme a la gitana.
1: Febo salió con Frollo en busca de Esmeralda. El joven capitán sabía que Esmeralda era inocente, pero como buen soldado, su deber era cumplir las órdenes de su superior. Fueron casa por casa, preguntando por Esmeralda.
9: 10 monedas de plata por la gitana Esmeralda.
1: Pero no consiguió que nadie le dijera donde se escondía el campamento gitano, más conocido como la Corte de los Milagros. Fuera de sí, Frollo mandó encarcelar a todos los que se negaban a contestar. Por fin llegaron a casa del molinero. Allí Frollo descubrió un medallón gitano que le hizo sospechar. Dirigiéndose al molinero, le interrogó.
9: ¿Has hospedado a gitanos?
15: Nuestro hogar siempre está abierto al viajero cansado. Apiadaos, mi señor.
1: Pero Frollo no sabía lo que era la piedad. Mandó a sus hombres cerrar la puerta del molino, dejando al molinero y a su familia encerrados dentro, y dándole a Febo una tea ardiendo, le ordenó.
9: Reducid los escombros, no son más que traidores y deben servir de ejemplo.
1: Aquello era más de lo que Febo podía aguantar. El honrado capitán se negó a cumplir aquella injusta orden.
16: Con todo respeto, señor, no fui entrenado para matar inocentes.
9: Pero sí lo fuisteis para acatar órdenes.
1: Pero Febo decidió no obedecer.
9: Insolente cobarde.
1: Lleno de ira, Frollo arrojó la antorcha sobre el techo de paja seca del molino. La casa comenzó a arder inmediatamente. Febo, arriesgando su vida, entró en la casa en llamas y rescató al molinero y su familia. Frollo, al verlo, le dijo con odio:
9: la sentencia por insubordinación es la muerte. Es una pena. Habéis malogrado una prometedora carrera.
1: Febo miró con desprecio al juez, y antes de que éste pudiera detenerle, montó en su caballo y huyó al galope. Frollo ordenó a sus arqueros que dispararan contra el desertor.
9: ¡Disparadle!
1: Una nube de flechas cubrió el cielo, precipitándose después sobre el valiente capitán, con tan mala fortuna que una de ellas le atravesó la espalda. Malherido, Febo cayó del caballo y se precipitó al fondo del río. Esmeralda, que había presenciado escondida cómo Febo se enfrentaba a Frollo por defender a aquellos inocentes, se lanzó al agua y rescató al apuesto caballero. Una vez puesto a salvo, Esmeralda se preguntó a dónde podría llevarlo que estuviera seguro. ¡Claro! ¿Cómo no se le había ocurrido antes? Llevaría a Febo a Notre Dame. Allí Quasimodo podría cuidar de él y nadie lo descubriría. Cuando llegó a la torre, Quasimodo se alegró mucho al ver de nuevo a su amiga. Esmeralda le pidió entonces que cuidara de Febo.
10: Promete que no dejarás que le pase nada.
17: Lo prometo.
10: Gracias.
1: No había tiempo que perder. Esmeralda regresó corriendo a la Corte de los Milagros, el campamento secreto de los gitanos. Mientras tanto, en el campanario, Quasimodo trataba de buscar un lugar adecuado para esconder a Febo. De pronto, Quasimodo oyó crujir los escalones que llevaban hasta la torre del campanario. Sin duda era Frollo. Tenía que darse prisa. Ayudado por las tres gárgolas, Quasimodo escondió a Febo en un rincón y trató de ocultar su secreto a Frollo, que ya había aparecido en la torre. Quasimodo disimulaba lo mejor que podía. Si Frollo descubría que había ayudado a Esmeralda y había escondido a Febo, se enfadaría mucho. De pronto, refiriéndose a Esmeralda, Frollo dijo:
9: sé dónde se encuentra su escondrijo y mañana al alba lo atacaré con centenares de hombres.
1: Cuando Frollo se hubo marchado, Quasimodo le contó a Febo los planes del malvado juez. Decidieron ir a avisar a Esmeralda. ¿Pero cómo? Ellos no sabían dónde estaba la Corte de los Milagros. Entonces, Quasimodo se acordó del colgante que Esmeralda le había regalado.
16: Dijo que esto nos ayudaría a encontrarla.
1: Quasimodo recordó las extrañas palabras que le había dicho Esmeralda.
17: Cuando lleves esta medalla, toda la ciudad será tuya.
1: Entonces comprendió que aquel colgante era en realidad un mapa de la ciudad de París. Febo no comprendía nada.
17: Es la ciudad. ¿De qué estás hablando?
16: Es un mapa. ¿Ves? Aquí está la catedral y el río. Y esta piedrecita debe de ser...
1: Guiados por aquel extraño mapa, Quasimodo y Febo dieron finalmente con el campamento secreto de los gitanos. Cuando llegaron allí, Esmeralda se alegró mucho y les explicó a todos quiénes eran.
10: Este soldado salvó a la familia del molinero y Quasimodo me ayudó a escapar de la catedral.
1: Febo explicó por qué estaban allí.
16: Hemos venido a avisaros. Frollo viene hacia aquí.
1: Pero ya era demasiado tarde. Frollo, que no sabía en realidad dónde estaba la Corte de los Milagros, les había seguido para dar así con la guarida de los gitanos. Mirando con odio a Esmeralda, dijo:
9: habrá una pequeña hoguera en la plaza mañana y estáis todos invitados a asistir.
1: Los soldados agarraron a Esmeralda y a Febo y se los llevaron junto al resto de los gitanos.
9: ¡Al calabozo!
16: ¡No! ¡Por favor, amo!
1: El pobre Quasimodo rompió a llorar. No podía soportar ver cómo se llevaban a sus amigos.
16: ¡No! ¡No!
9: Devolvedle al campanario y aseguraos de que se quede allí.
1: A la mañana siguiente, prepararon una enorme hoguera en la plaza. Frollo había condenado a muerte a Esmeralda.
9: La prisionera Esmeralda ha sido hallada culpable del crimen de brujería. La sentencia es la hoguera.
1: Desde lo alto del campanario, Quasimodo escuchó aquellas palabras sin poder hacer nada. Los soldados le habían atado a unas columnas de piedra con unas cadenas de hierro. Quasimodo estaba completamente desolado. Hugo, Víctor y la Verne, las gárgolas, trataban de hacerle reaccionar.
18: ¡Venga, Quasi, desencadénate!
19: ¡Tus amigos están abajo!
1: Pero Quasimodo no tenía fuerzas para seguir luchando. Se sentía culpable de todo.
13: Ha sido mi culpa.
10: ¡Tienes que romper estas cadenas!
13: ¡Dejadme solo!
1: Abajo, en la plaza, la hoguera comenzó a arder. Al ver que Esmeralda iba a ser pasto de las llamas, Quasimodo sacó toda la fuerza que pudo y tiró de las cadenas que lo sujetaban hasta romperlas. Libre por fin, bajó trepando por los muros de la catedral tan a prisa como pudo y saltando entre las llamas rescató a Esmeralda. Frollo ordenó que lo persiguieran, pero Quasimodo entró de nuevo en la catedral con Esmeralda en sus brazos. Subió con ella a lo alto del campanario y desde allí se asomó gritando a los soldados. Aquello significaba que no podían entrar a por ella a la catedral. Ciego de ira y de rabia, Frollo ordenó a sus hombres lo que nunca se había atrevido a hacer: invadir la catedral y romper el derecho de asilo.
9: ¡Tomad la catedral!
1: Entonces Febo, que estaba prisionero y maniatado, se dirigió a todos los habitantes de París.
20: ¡Ciudadanos de París! Frollo ha perseguido a nuestro pueblo, ha saqueado nuestra ciudad. Ahora ha declarado la guerra a la mismísima Notre Dame. ¡Vamos a consentirlo!
1: Tras aquellas palabras de Febo, todo el pueblo plantó batalla en defensa de la catedral. Soltaron a Febo y se enfrentaron a los soldados de Frollo. Aquello era una verdadera batalla campal en la que todo el pueblo de París luchaba contra Frollo y sus secuaces. Pero desgraciadamente, Frollo consiguió entrar en la catedral y subir al campanario, donde estaban refugiados Quasimodo y Esmeralda.
9: Debí saber que arriesgarías tu vida para salvar a esa bruja gitana, al igual que tu madre murió intentando salvarte a ti.
1: Entonces Frollo sacó un puñal para matar a Quasimodo.
9: Ahora voy a hacer lo que debía haber hecho hace 20 años.
1: Quasimodo trató de escapar llevando en sus brazos a Esmeralda, saltando por los muros de la catedral con gran destreza.
10: ¡Sujétate!
1: Frollo, en su furia, trató de seguirlos, pero perdió el equilibrio y cayó al vacío desde lo alto del campanario de Notre Dame. La muerte del malvado Frollo fue el trágico final de la batalla. Quasimodo bajó a la plaza, llevando a Esmeralda con los suyos. Locos de alegría, los ciudadanos de París vitorearon a Quasimodo, el héroe que libró a París de aquel hombre malvado. A partir de entonces, Quasimodo vivió feliz rodeado para siempre del cariño de todos los ciudadanos de París y del de sus mejores amigos, el capitán Febo y la bella gitana Esmeralda.
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2: Empecemos ahora. Rico McPato era el pato más rico del mundo, pero ahora se sentía muy pobre. Su fábrica de dulces estaba destrozada.
3: Todo por haber derramado una tina de chocolate sobre esos ladrones. Costarán billones limpiarla. ¿Qué pretenderían robarse?
2: Paco, el sobrino de McPato, sacó un pequeño objeto de madera del chocolate sólido.
4: Debe haber sido este pequeño barco, tío, pero ¿para qué lo querrían?
3: No lo sé, hijo, pero voy a averiguarlo.
2: En otro lado, el segundo pato más rico del mundo murmuraba.
5: Dinero, acciones, efectivo. Yo, Flynn Magnate, deseo ser más rico que McPato. Ay, si encontrara la forma de lograrlo.
2: El teléfono sonó y se escuchó una voz misteriosa.
6: Señor Magnate, me llamo el Capitán. ¿Qué le parecería ser el pato más rico del mundo?
5: ¡Estoy escuchando!
2: Oyó el plan de aquel hombre y salió corriendo. Magnate llegó a la mansión de McPato y ofreció comprar la arruinada fábrica en $2 millones. Aunque McPato sospechaba algo, no pudo resistir la oferta.
3: Te costará otro tanto limpiarla. Siempre has sido mal negociante, Magnate.
5: ¿Eso crees? Te apuesto a que puedo hacer más dinero que tú en 2 semanas. Y el que pierda se comerá mi gorra.
3: ¡Acepto!
2: McPato le dio la mano y Magnate salió a encontrarse con alguien que lo esperaba en las sombras. Después de que se fue Magnate, Paco entró corriendo con sus hermanos Hugo y Luis. Paco levantó el barco.
4: ¡Lo tenemos, tío Rico! Hay un mensaje grabado en el fondo y dice algo sobre un gran barco con un tesoro. ¡Este modelo es el mapa!
3: Ahora estoy seguro de ganar la apuesta.
2: Antes de darle los detalles, los chicos hicieron que McPato les prometiera llevarlos con él. Paco señaló en el globo.
4: Empezaremos a buscar aquí, un país llamado Rongguay en Sudamérica.
2: Al día siguiente, iban volando en el avión más destartalado que los chicos habían visto. Mientras McPato dormía, Paco comentó con sus hermanos.
4: ¿Seguro que esta es la única línea que vuela a Rongguay?
2: Luis se asomó por una ventana. Los chicos corrieron a la cabina para hablar con el piloto. Paco no podía creer lo que encontró allí.
4: ¡Ay, no! ¡Es un robot!
2: Paco trató de apartar al robot de los controles.
4: ¡Queremos ir hacia el sur! ¡Suéltalos!
2: Pero el robot los apretaba con mucha fuerza. Mientras Hugo buscaba herramientas, Luis llamó la atención de Paco.
4: ¡Mira! Hay un cordón que conecta al robot con la pared.
2: Lo desconectó y el piloto mecánico se desactivó. Pero sin nadie en los controles, el avión empezó a caer hacia el océano. Paco recogió el cordón y trató de reconectar el robot.
4: ¡No puedo hacerlo! ¡Hugo, toma los controles y trata de elevar el avión!
2: Hugo hizo lo que pudo, pero no logró mover la palanca. Cuando estaban a punto de caer al mar, McPato entró a la cabina y tiró con fuerza de la palanca de control. El avión subió y sus ruedas rozaron las olas. Mientras McPato le dio vuelta al avión, Luis examinó al robot.
4: Oigan, fue fabricado por la compañía de Flynn Magnate. Quisiera saber cómo llegó aquí.
2: Muy pronto McPato pudo aterrizar con el viejo avión cerca de Rongguay. Mientras caminaban hacia la ciudad, notaron que todos corrían en dirección contraria. Paco dijo extrañado.
4: Parece que todos se van del país. Me gustaría saber qué sucede, tío Rico.
3: Gritan algo sobre Monsopis. Debe ser algún festejo local y la gente quiere eludir a los turistas.
2: McPato trató de alquilar una mula, pero el dueño del establo le dijo que un yanqui rico se había llevado todas. Alquilaron una llama y cargaron en ella sus cosas. Después de unas horas de caminata, Luis se detuvo y miró a su alrededor.
4: ¡Todo es hundirse un barco en este desierto. Lo siento, tío. Nos rendimos.
3: ¡Tonterías! Los verdaderos cazadores de tesoros no se rinden. Veamos el mapa de nuevo.
2: McPato examinó el modelo y señaló el agujero del ancla que simulaba una brújula.
3: Hay una flecha apuntando al norte. Creo que es la dirección que debemos tomar.
2: Continuaron caminando con gran dificultad y cuando se detuvieron a descansar, McPato tomó algo del lomo de la llama. Era un visor para bucear.
3: Vaya, ¿para qué puede servir esta cosa en el desierto?
2: Paco gritó.
4: ¡Tío Rico! ¡Te estás hundiendo!
3: ¡Arenas movedizas! ¡Traigan una cuerda!
2: Pero antes de que reaccionaran, McPato desapareció. Paco avanzó para buscarlo, pero Luis lo detuvo.
4: ¡Espera! ¡Te hundirás también!
2: De pronto, las arenas movedizas empezaron a burbujear. Algo subía a la superficie. Era el tío Rico que tenía puesto el visor de buceo. Así pudo saltar a tierra firme.
3: Sabía que este visor me ayudaría a salir de ahí.
2: Les enseñó a los chicos un cartel roto que decía: peligro, arenas movedizas.
3: Esto parece sabotaje, niños. Alguien quiere impedir que encontremos el oro.
2: Desde una duna cercana, dos personas los espiaban.
5: ¡Diablos! ¡McPato pudo escapar!
2: Magnate bajó sus binoculares. El capitán estaba junto a él y masculló.
5: Su piloto robot tampoco funcionó. Usted no ayuda mucho.
7: ¿Eso crees, eh?
2: Magnate sacó algo de su mochila.
7: Si yo no hubiera puesto el dinero para comprar la fábrica de McPato, no tendríamos este mapa.
2: Tenía en la mano una perfecta impresión en chocolate del pequeño barco.
7: Usted es el que ha fallado. Sus amigos ladrones no pudieron robar el modelo original del barco. Pero gracias por ayudarme a conseguir la copia.
2: El capitán asintió en silencio. Magnate colocó el pedazo de chocolate sobre una roca.
7: Aunque sabemos el camino, no confío en McPato. Él atrae al dinero. Seguramente encontrará el oro, pero esto debe detenerlo en su intento.
2: Tomó un cartucho de dinamita, encendió la mecha y lo dejó rodar cuesta abajo.
7: ¡Adiós, McPato!
2: De pronto, Magnate oyó un sonido extraño detrás de él. Volteó y vio a su mula masticando algo.
7: ¡Oye, bestia tonta! ¡Dame eso!
2: Magnate vio con horror cómo el animal se tragaba el chocolate.
7: ¡Ay, ahora McPato tiene el único mapa! ¡Tengo que salvarlo!
2: Corrió colina abajo y atrapó el cartucho de dinamita. Justo cuando trataba de sacar la mecha, ocurrió una gran explosión. En ese momento, los sobrinos oyeron un fuerte ruido sobre ellos. McPato miró y dijo...
3: Es un relámpago, chicos. Tendremos tormenta.
2: Pronto llegó un torrente inundando el desierto. Paco se volvió hacia sus hermanos.
4: Estos deben ser los monzopis. Con razón, todos se fueron de Rongguay.
2: Mientras caminaban en medio de la tupida lluvia, no vieron que dos oscuras figuras los seguían. Al fin llegaron a un grupo de montañas. McPato, muy cansado, se sentó.
3: El barco no puede estar aquí. He sido un tonto.
2: Luis sacó el mapa.
4: Como tú dijiste, tío Rico, los verdaderos cazadores de tesoros no se rinden.
2: Y volteó el modelo del barco para examinar la quilla. McPato miró a Luis y saltó señalando hacia adelante.
3: Miren, cuando el barco está volteado, su forma es igual a aquella montaña.
2: Corrieron hacia la base de la montaña. Paco se adelantó.
4: ¡Ey! ¡Hay una cueva en la que puede caber un barco!
2: Entraron y McPato exclamó en la oscuridad.
3: ¿Está vacía? Pero al menos está seca.
2: Los chicos pusieron una alarma de los jóvenes castores y se acomodaron para dormir un poco. Minutos después de haberse dormido, fueron despertados por el ruido de latas vacías. Alguien había tropezado con la alarma. McPato saltó alarmado y se encontró cara a cara con Flynn Magnate, quien malévolamente le dijo...
7: Me parece que necesito un mapa de tesoro, McPato.
2: De pronto, el capitán apareció de entre las sombras.
6: No seas tonto, Magnate. Nosotros encontraremos el barco.
2: Antes de que McPato pudiera preguntar quién era el capitán, este se llevó a Magnate a un túnel. McPato y los chicos corrieron tras ellos internándose en la montaña. Dieron una vuelta y se encontraron sin salida. La cara de Magnate apareció por un agujero arriba de ellos.
3: ¡Buen intento, segundo pato más rico!
2: Con ayuda de su socio, rodó una gran roca y tapó el agujero. Magpato regresó por donde habían venido.
3: ¡Tenemos que encontrar otra salida!
2: Los sobrinos corrieron tras él, tratando de no caer en la oscuridad. Minutos después, Luis sintió que sus pies se mojaban.
4: ¡El agua está subiendo! ¡Estamos atrapados!
2: Magpato animó a sus sobrinos.
3: ¡Vamos! ¡No estamos ahogados todavía! Los años que pasé en las minas me enseñaron muchas cosas.
2: Los guió por un pasaje cuesta arriba. Luego bajaron por otro túnel. De pronto, el tío desapareció. Los chicos se asomaron por un agujero. Magpato había caído por un costado de la montaña. Mientras lo subían, Luis señaló el valle inundado.
4: ¡Miren, miren! ¡El barco del tesoro!
2: Bajaron por la colina y saltaron a bordo. Magpato corrió bajo cubierta.
3: ¿Cuándo menos hay 3 toneladas de oro? ¡Gané, Magnate! ¡Donde quiera que estés! ¡Tú y tu amigo no pudieron conmigo!
2: Mientras Magpato celebraba, Paco examinaba una copa de oro.
4: Pero, ¿cómo nos llevaremos todo esto a casa, tío Rico?
3: Haciendo que ganen sus insignias de navegantes, chicos.
2: Se pusieron a trabajar y muy pronto estaban a flote. Las velas del barco lo impulsaron y se alejaron de Ronguay. Cuando llegaron a mar abierto, Magpato se sentó.
3: Navegamos muy bien, chicos. Pronto llegaremos a casa con mi oro.
7: ¡Corrección! ¡Mi oro!
2: Era Magnate. Sosteniendo un viejo rifle, él y el capitán salían de su escondite.
7: Ha sido divertido, Magpato, pero es hora de separarnos.
2: Magnate los hizo subir a un pequeño bote y mientras ellos remaban, él se burlaba.
7: No quiero que se vayan con las manos vacías. ¡Tengan!
2: Y le lanzó una moneda de oro a Magpato. El capitán tomó a Magnate por los hombros sacudiéndolo.
5: ¡Mi oro! ¡Está tirando mi oro! ¡Nade hasta el bote y traiga esa moneda! ¡Se acabaron sus tonterías!
2: Apuntó el cañón del barco hacia Magnate y encendió la mecha.
7: ¡Ah! ¡Así que quiere jugar rudo, eh!
2: Magnate dio vuelta al cañón hacia el capitán y siguieron empujándolo de un lado a otro hasta que de pronto se disparó hacia arriba. Un momento después, la bala cayó agujerando la cubierta. El barco empezó a hundirse entre las olas, pero Magpato sacó a los villanos del agua.
3: Parece que gané la apuesta, Magnate.
7: ¿Cómo? Si todo el oro se fue al fondo con el barco.
2: Magpato sacó algo del bolsillo y lo levantó.
3: Lo siento, Magnate. Gracias a ti, aún tengo esta moneda. Así que gané la apuesta. Ahora, ¿cómo quieres tu sombrero? ¿Con o sin mostaza?

0: El cohete distinguido, de Oscar Wilde.
1: El hijo del rey se iba a casar. Había esperado todo un año a su prometida, que por fin llegó. Era una princesa rusa y venía desde Finlandia en un trineo tirado por 6 renos. El trineo tenía la forma de un enorme cisne dorado. Y entre las alas del cisne se sentaba la princesita, tan pálida como el palacio de nieve en que siempre vivió. Era tan pálida que a su paso por las calles la gente exclamaba: ¡Parece una rosa blanca! Y le arrojaban flores desde los balcones. El príncipe había salido a recibirla a la puerta del castillo. Al verla, fue hacia ella, dobló la rodilla y le besó la mano.
2: Sois mucho más hermosa que vuestro retrato.
1: Y la princesita se sonrojó.
3: ¡Es como una rosa blanca!
1: Comentó un paje con su vecino.
3: ¡Pero ahora es como una rosa roja!
1: Y la corte entera se regocijó. Durante 3 días todo el mundo coreaba:
4: ¡Rosa blanca, rosa roja, rosa roja, rosa blanca!
1: Y el rey ordenó que le doblaran el sueldo al paje. Como el paje no recibía sueldo, de poco valió. Pero lo consideraron un gran honor y el decreto se publicó en la Gaceta de la Corte. A los 3 días se celebró la boda.

0: pues un real banquete que duró 5 horas. El príncipe y la princesa al centro del gran salón brindaban con una copa de fino cristal. Solo podían beber en esa copa los enamorados sinceros, pues si la tocaban labios perjuros se volvería opaca y turbia.
1: Está muy claro que se aman de veras. Tan claro como el cristal.
0: Y nuevamente el rey le dobló el sueldo.
2: ¡Qué señalado honor!
0: Exclamaron los cortesanos. Después del banquete habría un esplendoroso baile. El novio y la novia bailarían la danza de la rosa. Y el rey había prometido tocar la flauta. Tocaba muy mal, pero nadie se atrevía a decírselo, pues él era el rey. Solo se sabía 2 tonadas y nunca estaba seguro de cuál tocaba. Pero eso era lo de menos porque, hiciera lo que hiciera, todo el mundo gritaba.
3: ¡Qué bonito! ¡Qué bonito!
0: Serían los grandes fuegos artificiales de medianoche. La princesita nunca los había visto.
4: ¿Cómo son los fuegos artificiales?
0: Había preguntado al príncipe una mañana mientras paseaban por la terraza.
5: Son como la aurora boreal,
0: le contestó el rey, que siempre respondía a las preguntas dirigidas a otra persona.
5: Pero mucho más naturales. Yo los prefiero a las estrellas, pues siempre sabe uno a qué hora aparecerán. Y son tan hermosos como la música de mi flauta.
0: Al fondo del jardín real habían construido una gran tribuna. Y cuando el pirotécnico real lo dispuso todo en el sitio adecuado, los fuegos de artificio empezaron a hablar entre sí.
6: El mundo es realmente muy hermoso. Miren esos tulipanes amarillos. Ah, si fueran triquitraques de verdad, no serían más bonitos. Me alegro de haber venido hasta aquí. Los viajes ilustran mucho y borran todos nuestros prejuicios.
5: El jardín real no es el mundo, tonto buscapiés,
0: dijo la vela romana.
5: El mundo es un enorme lugar. Te llevaría 3 días para verlo por entero.
1: El mundo está en cualquier lugar que nos guste,
0: exclamó pensativa la girándula, que se enorgullecía de su afligido corazón.
1: Pero el amor ya no está de moda. Los poetas lo han matado. Escribieron tanto acerca de él que nadie les creyó. Y eso no me asombra. El amor pasó de moda.
5: No digas tonterías. El amor no muere nunca. Es como la luna y vive para siempre. El novio y la novia, por ejemplo, se aman de corazón. Esta mañana me lo contó una bengala gigante.
0: Pero la girándula movió la cabeza y repitió:
1: el amor pasó de moda.
0: La girándula, como mucha gente, creía que repetir lo mismo 1000 veces acaba siendo verdad. De pronto se oyó una tos fuerte y seca. Y todos se volvieron. Quien tosía era un cohete esbelto y arrogante, que iba atado al extremo de una larga vara. Acostumbraba a toser antes de hacer algún comentario para atraer la atención.
7: Hola. Hola.
1: El amor pasó de duro.
7: ¡Orden! ¡Orden!
0: Gritó un gran petardo que tenía algo de político y siempre había sobresalido en las elecciones locales. Así que sabía hablar como los diputados.
1: El amor pasó de moda.
0: En cuanto hubo silencio absoluto, el cohete tosió por 3ª vez y comenzó a hablar con voz pausada, solemne, como si dictara sus memorias. Sí, tenía un aspecto muy distinguido.
8: Es una suerte para el hijo del rey casarse precisamente el mismo día en que me van a soltar por los aires.
6: ¡Vaya! Yo creí que era al revés, que los iban a lanzar en honor del príncipe.
8: A ustedes, tal vez, sí, así será, sin duda. Pero mi caso es diferente. Soy un cohete muy distinguido, mis padres sobresalieron mucho. Mi madre fue la girándula más famosa de su tiempo. Al hacer su gran aparición pública, giró 19 veces antes de apagarse. Y a cada vuelta que daba, lanzaba al aire 7 estrellas de color de rosa. Mi madre medía 1 metro de diámetro y estaba hecha de la mejor pólvora. Mi padre fue un cohete como yo. pero de ascendencia francesa. Subió tan alto que la gente pensó que ya no bajaría nunca. Pero bajó, sí, pues era bueno. E hizo un brillante descenso con una lluvia de oro. Los diarios alabaron su actuación. Es más, la Gaceta de la Corte lo llamó un triunfo del arte pirotécnico.
9: ¿Pirotécnico? ¡Díaz pirotécnico! Dijo una bengala. Sé que se dice pirotécnico, pues lo vi escrito en mi caja.
10: Pues yo digo pirotécnico.
0: La bengala, humillada, empezó a reír a los pies.
8: Como iba diciendo, ¿cómo decía? ¿Qué decía yo?
10: Me parece, creo que hablabas de ti.
8: Ah, sí, ya sabía que trataba un tema interesante cuando me interrumpieron sin consideración. Detesto la grosería y la vulgaridad, pues soy una persona sumamente sensible.
11: ¿Qué es una persona sensible?
10: La que

0: ¡Qué desdicha para todos! El príncipe y la princesa jamás serían felices. Su matrimonio resultaría un desastre. En cuanto al rey, nada lo consolaría de tal pérdida. Realmente, cuando medito mi importancia, siento muchas ganas de llorar de emoción.
1: Pues si piensas complacer a los demás, procura conservarte seco.
0: Por supuesto, es cuestión de sentido común.
1: ¿Sentido común?
0: Bah, olvidan que no soy una persona común, sino muy distinguida. Lo único que lo sostiene a uno en la vida es la conciencia de la gran inferioridad de los demás. Es una convicción que he cultivado siempre. Ustedes no tienen corazón. Ríen y se divierten como si el príncipe y la princesa no se acabaran de casar.
2: Vaya, vaya, exclamó un globo de fuego. ¿Y por qué no? Es una gran celebración. Y cuando ascienda por los aires, pienso contárselo a las estrellas. Ya las verán cintilar cuando les diga lo hermosa que es la novia.
0: ¡Uf! ¡Qué idea tan tediosa de la vida! Pero no esperaba más de ti. Ustedes están huecos y vacíos. Tal vez el príncipe y la princesa vayan a vivir en un país donde haya un gran río. Y quizá solo tengan un hijo. Un niño rubio y de ojos de color violeta, como el mismo príncipe. Y quizá algún día el niño salga a pasear con su niñera. Y la niñera se duerma al pie de un gran olmo. Y tal vez el chico se caiga al agua y se ahogue. ¡Oh, qué horrible desgracia! Pobrecitos privados de su único hijo. Es verdaderamente espantoso. Creo que jamás me consolaré.
1: Pero sé que ellos no han perdido ningún hijo. No les ha ocurrido ningún infortunio.
0: Solo de pensar que podrían perder a su único hijo. ¡Oh, qué pena! Me siento muy afectado.
3: ¿Afectado? Sí, eres la persona más afectada que conozco.
0: Y tú, la persona más grosera del mundo, incapaz de comprender mi amistad por el príncipe.
2: Mira, procura no mojarte. Es lo más importante.
0: Lo más importante para ti, claro. Lloraré si tengo el capricho de hacerlo.
2: Y el cohete empezó a llorar. Le corrían las lágrimas por la vara como gotas de lluvia y casi ahogaron a dos escarabajos que pensaban formar un hogar y buscaban un sitio seco donde instalarse.
4: Ese cohete debe ser un romántico, pues llora, llora sin cesar, sin motivo alguno.
2: En eso salió la luna como hermoso escudo de plata. Las estrellas empezaron a brillar y una música suave llegaba desde el palacio.

0: sonaron las 10. Y luego las 11. Y por fin las 12. Con la última campanada de medianoche, todo el mundo salió a la terraza. Y el rey llamó al pirotécnico real.
1: ¡Comiencen los fuegos artificiales! ¡Daos prisa!
0: Entonces el pirotécnico real hizo una reverencia y se dirigió al fondo del jardín. Le acompañaban 6 ayudantes, cada uno con una tea encendida al extremo de una vara. Era un magnífico espectáculo.

0: era un gran éxito, excepto el cohete distinguido. Tan mojado estaba por el llanto que no se encendió. Lo mejor que tenía era la pólvora, que empapada por las lágrimas, tampoco sirvió.
1: Supongo que me reservan para alguna ocasión más solemne. Por eso no me han lanzado al aire.
0: Y estaba más arrogante que nunca. Entre tanto, los fuegos de artificio lanzaban en el aire como flores de luces multicolores.
2: ¡Qué bonito! ¡Qué bonito!
0: Dijeron los cortesanos. La princesita reía de alegría.

0: Al día siguiente los obreros hacían la limpieza.
1: Creo que esta debe ser una delegación. La recibiré con la dignidad de mi rango.
0: Respingó la nariz y frunció el ceño con severidad, como si pensara en algún asunto muy importante. Pero los trabajadores no se fijaron en él hasta que ya estaban a punto de marcharse. En eso lo vio uno de ellos.
1: ¡Mira, un cohete echado a perder!
0: Y lo arrojó por encima del muro a la zanja.
1: ¿Cómo? ¿Qué? ¿Qué? ¿Cohete echado a perder?
0: Exclamó cuando volaba por los aires.
1: ¡Imposible! ¡Imposible! ¡Cohete de gran valer! Eso es lo que dijo aquel hombre. ¡De gran valer! Quiso decir.
0: Y cayó en el lodo.
1: Esto no es cómodo, pero debe tratarse de algún balneario elegante y me mandaron aquí para que recupere la salud. Realmente tengo los nervios destrozados y necesito descansar.
0: Una ranita de ojos brillantes y verde piel jaspeada se le acercó nadando.
2: Acabas de llegar, ¿eh? Bueno, no hay nada mejor que el lodo.
3: Con tiempo lluvioso y una zanja soy completamente feliz. ¿Crees tú que la tarde será de agua? Así lo espero. Mas el cielo está azul y despejado. ¡Qué lástima!
2: ¿Hola? ¿Hola?
3: ¡Oh, qué hermosa voz tienes! Se parece al croar de las ranas, que es, por supuesto, el sonido más musical del mundo. Esta noche oirás nuestro coro. Reunidas en el estanque junto a la casa del granjero, comenzamos a cantar al salir la luna.
2: Es algo tan seductor que todos se desvelan para oírnos. Es muy agradable saber que todos nos quieren.
0: El cohete se sentía muy molesto cuando no lo dejaban hablar.
3: Una voz deliciosa, sí señor. Cuento contigo para que cantes con nosotros en el estanque. Me voy a buscar a mis hijas. Tengo seis hermosas hijas y me da miedo que Lucio las vea. Es un monstruo terrible y no vacilaría en comérselas a todas. Pasé un buen rato conversando contigo.
2: Adiós.
1: Conversando va. Tú solo has hablado todo el tiempo. ¡Vaya conversación!
3: Te diré que alguien debe escuchar y a mí me gusta ser el que habla.
1: Eso ahorra tiempo y evita discusión.
2: Pero a mí me gustan las discusiones.
1: A mí no, son muy vulgares, pues en la alta sociedad todos defienden las mismas opiniones. ¡Adiós de nuevo!
3: ¡Adiós!
0: Y la rana se alejó nadando.
1: ¡Eres una persona molesta y muy mal educada!
4: ¡Es inútil que le hables!
0: Dijo una libélula que estaba posada sobre un alto junco.
4: ¡Completamente inútil! ¡Porque ya se fue! ¡Se fue!
1: Va, pues ella se lo pierde, yo no. No voy a dejar de hablar solo porque no me oiga. Me gusta oírme hablar. Es uno de mis mayores placeres. Sostengo frecuentemente largas charlas conmigo mismo. Y soy tan listo que a veces no entiendo una sola palabra de lo que me digo.
4: Entonces deberías de dar clases de filosofía.
0: Dijo la libélula. Y abriendo un par de bellas alas de gasa, se remontó hacia el cielo.
1: ¡Qué tonta es por no quedarse aquí! Seguro que no tiene muchas oportunidades de cultivarse. En fin, allá ella. Mi genio será comprendido algún día.
0: Y al decir esto, se hundió un poco más en el fango. Después de un rato, un enorme pato blanco llegó a la charca nadando. Tenía patas amarillas y pies palmeados, y era famoso por su belleza.
5: ¡Cuac, cuac, cuac! ¡Qué extraño eres! ¿Naciste así o eres el resultado de algún accidente?
3: Se ve que has vivido siempre en el campo. Si no, sabrías quién soy. Pero excuso tu ignorancia. No sería justo esperar que los demás fueran tan distinguidos como uno. Te maravillará saber que puedo ascender al cielo y volver a bajar convertido en una deslumbrante lluvia de oro.
5: Eso no me parece extraordinario, pues no veo qué utilidad tenga para nadie. ¡Cuac, cuac, cuac! Si pudieras arar los campos como el buey, o tirar de un carro como el caballo, o cuidar del ganado como el perro pastor, eso sí valdría la pena.
3: Criaturita, veo que perteneces a la clase baja. Yo volveré probablemente a la corte, pues sé que estoy llamado a causar sensación en el mundo.
5: Yo también pensé alguna vez en dedicarme a la política. Hay tantas cosas que reformar.
3: Yo nací para la vida pública como todos mis parientes, hasta el más humilde. En cualquier parte que aparecemos, llamamos mucho la atención. Yo mismo no he aparecido aún, pero cuando lo haga, seré un magnífico espectáculo. En cuanto a la domesticidad, nos envejece con rapidez y nos impide pensar en cosas más elevadas.
5: ¡Ah! Las cosas nobles de la vida. ¡Qué bellas son! Eso me recuerda que tengo mucha hambre.
0: Y el pato siguió arroyo abajo.
5: ¡Cue, cue, cue, cue!
6: ¡Vuelve acá! ¡Vuelve! Tengo muchas cosas que decirte.
0: Pero el pato lo dejó con la palabra en la boca.
3: Va, me alegro que se haya ido. Piensa como la clase media.
0: Al decir esto, se hundió un poco más en el lodo. Pensaba en la soledad del genio, cuando de pronto dos chiquillos acudieron corriendo por la orilla con una olla de hierro y un poco de leña.
7: Esa debe ser la delegación,
0: se dijo el cohete y trató de adoptar un aspecto solemne.
8: Mira, una vara llena de lodo. ¿Cómo vendría a dar aquí?
0: Y el chico sacó el cohete de la zanja.
7: ¿Vara llena de lodo? ¡Imposible! ¡Vara más bella que todo! Eso es lo que dijo. Y tiene razón. Sin duda cree que soy un dignatario de la corte.
8: Lo pondremos en la lumbre. Servirá para hervir el agua.
0: Dicho y hecho. Juntaron la leña, echaron el cohete encima y le prendieron fuego.
3: ¡Oh! ¡Esto es maravilloso! Me lanzarán a la luz del día para que todo el mundo pueda verme.
8: Ahora a dormir. Y cuando despertemos, el agua habrá hervido.
0: El cohete estaba muy húmedo, así que tardó mucho en arder. Pero al fin encendió.
3: Apuesto que subiré más alto que las estrellas, más allá de la luna, más allá del sol, y llegaré tan alto.
0: Y en eso subió muy derecho por los aires.
3: ¡Qué delicia! ¡Así seguiré para siempre! ¡Qué gran triunfo el mío!
0: Pero nadie lo vio. Comenzó luego a sentir un extraño cosquilleo en todo su cuerpo.
3: No tardaré en estallar. Incendiaré al mundo entero y haré tanto ruido que nadie hablará de otra cosa en todo el largo año.
0: Estalló. Pero nadie lo oyó, ni siquiera los niños, pues los dos dormían como troncos.
3: Ya sabía yo que causaría una gran sensación.
0: Murmuró el cohete distinguido y enseguida se apagó.

0: nuevo. Magnífico. Tiene usted un gran talento.
1: Oh, gracias. ¿Y tú cómo te llamas?
0: Me llamo Duquesa.
1: Duquesa. Muy lindo. Encantador. Y esos ojos. Tus ojos son como dos zafiros luminosos que convierten la mañana en radiante belleza.
2: ¡Qué romántico! ¡Pamplinas!
0: C'est très joli, monsieur. Muy poético, pero no me parece de Shakespeare.
1: Claro que no. Es un O'Malley puro y además fue improvisado. Y puedo hacer más.
0: Oh, no, no más, por favor. En realidad me encuentro en un grave problema.
1: ¿Problema? Ayudar a lindas hembras, a damiselas en peligro, es mi especialidad. A ver, ¿qué le pasa a su majestad?
0: Bueno, es de suma importancia que regrese a París. ¿Y si usted fuera tan gentil de mostrarme el camino?
1: ¿Qué? ¿Mostrártelo? Será delicioso. Volaremos a París en una alfombra mágica, ¿eh? ¿Preciosa? Los luceros alumbrarán la senda de los dos.
2: ¡Eso será maravilloso!
1: ¿Tres? ¿Cuatro? ¿Cinco?
0: Uy, Monsieur O'Malley, estos son mis niños.
1: ¡Ay, qué lindos!
2: ¿De veras tiene una alfombra mágica? ¿Y de veras nos van a llevar en ella?
3: O'Malley no les consiguió una verdadera alfombra mágica, pero un camión lechero que se acercaba fue un buen sustituto. O'Malley saltó sobre el camión y espantó tanto al lechero que lo hizo frenar. O'Malley se escurrió por la parte trasera del camión y ayudó a Duquesita y a los niños a abordar el vehículo. Y allí mismo decidió acompañar a Duquesita y los gatitos hasta París para cuidarlos. Mientras tanto, yo había pasado una de las peores noches de mi vida buscando en vano a los gatitos en medio de la tormenta. Me dirigí al establo a contárselo a mi amiga Frufru, la yegüita de Madame, y la encontré desconsolada.
4: ¡Oh, Hugo, qué fof! ¡Me has tenido tan preocupada! ¿No los has encontrado?
5: Se han esfumado, Frufru. Me pasé la noche buscándolos.
4: Oh, lo sé. La pobre Madame tampoco ha podido dormir.
5: Ay, hoy es un día de pena para todos.
6: ¿Qué tal, Frufru, mi linda yeguita? ¿Puedes guardar un secreto?
7: Uy, ya lo creo que puedes. Mira, Frufru, hablan de mí en primera plana. Misterioso ladrón se llevó una familia de gatos finos. Oh, ¿no vas a felicitarme?
5: Oh, entonces él es el ladrón.
7: La policía dice que el ladrón es un genio, que no dejó huellas. ¿Qué te parece, Frufru? Nunca encontrarán una pista que me delate, ni una sola huella digital. No dejé huellas ni en mi sombrero. ¿Sombrero? ¡Mi paraguas! ¡Oh, los dejé! ¡Oh, no, no! ¡Tengo que recuperarlos esta misma noche!
3: En verdad, yo siempre había desconfiado de Edgar, pero nunca lo creí capaz de un crimen como el que estaba cometiendo. Tengo que hacer algo para atrapar a ese bandido, le dije a mi amiga Frufru. Y de inmediato tomé medidas para seguir a Edgar hasta la escena del crimen, pensando encontrar en esa forma una pista que me llevara hasta Duquesita y los gatitos. Yo no lo supe hasta después, pero mientras yo preparaba mi estrategia, O'Malley y los gatitos ya venían rumbo a París caminando, pues tuvieron que salir del camión cuando el lechero los descubrió bebiéndose su leche. Al abandonar el camión, mientras cruzaban un puente ferroviario, por poco los apachurra un tren. El tren llegó de repente y todos se refugiaron bajo los durmientes mientras el tren pasaba por sobre sus cabezas, sacudiéndolos tan fuerte que Marie no pudo sostenerse y cayó al río. Y si no ha sido por O'Malley, quien se lanzó al agua a salvarla, se hubiera ahogado. Después de rescatar a Marie, O'Malley fue arrastrado por la corriente y a su vez rescatado por dos gansas, quienes tratando de enseñarlo a nadar, ya lo estaban ahogando. Las gansas eran de Londres y estaban en viaje de recreo por Francia.
8: Mi nombre es Amelia Locuaz y ella es mi hermana.
9: Miss Abigail Locuaz.
8: Somos gemelas.
9: Sí, somos hermanas.
0: Oh, qué bien. Jamás lo hubiera adivinado.
2: Oh. Mira, tiene los pies de goma. Sí.
9: Oh, estamos de vacaciones.
0: presentar de las simpáticas gemelas Locuaz.
10: Sí, cariño, a ver si puedes deshacerte de ese par de brujas.
0: Oh, no, no, Tomás.
10: Bueno, bueno, linda. ¿Qué tal, pollitas?
11: Oh, no somos gallinas, somos gansas.
10: No, yo pensé que eran cisnes.
11: Oh, adulador.
10: Hasta luego, señoritas. Nosotros nos vamos a París.
11: Oh, qué bien. Nosotras también vamos a París.
8: ¿Por qué no nos vamos juntos?
0: Es una magnífica idea.
3: Oh, no. A medianoche, Edgar vino al establo por su moto para ir a recobrar su sombrero y paraguas, la única evidencia de su crimen. Yo, como estaba joven y muy ágil, era muy arriesgado, y sin pensar que peligraba mi vida, me escondí en la parte trasera de la moto para seguir muy de cerca la investigación. Lafayette y Napoleón, los perros que habían ayudado a Duquesita y los gatitos a escapar la noche anterior, volvieron a interceptar a Edgar.
10: ¡Lafayette! ¡Lafayette! ¡Escucha!
12: Ay, ya, Napoleón, duérmete, no es más que un pobre grillito.
10: Son zapatos rechinantes que se aproximan.
12: No, los grillitos no usan zapatos.
10: ¿Tú qué sabes? Son zapatos de botones del 7.5. Una suela rota, la izquierda.
12: ¿De qué color son?
10: Son negros. ¿Cómo quieres que sepa eso?
3: Napoleón, por medio de su fino olfato y su más fino oído, pronto descubrió que el que se acercaba era Edgar, que sin duda venía en busca de su sombrero y paraguas. Y como Napoleón era el jefe, ordenó a su amigo Lafayette que simulara estar dormido y dejara que Edgar llegara hasta donde ellos estaban para atacarlo de cerca. Edgar sabía que si no recobraba su sombrero y paraguas, estos podrían caer en manos de la policía, y pensó que con una caña de pescar sería fácil quitárselos a los perros sin que se dieran cuenta. Pero los perros eran más astutos que él. De pronto se despertaron de su fingido sueño y persiguieron al espantado Edgar nuevamente hasta París.
10: ¡Zafarrancho!
13: ¡Ay, ya lo tengo! ¡Le estoy mordiendo la parte suave!
10: ¡Ay, que soy yo, chalao!
3: Más o menos a esas altas horas de la noche llegaban a París O'Malley, Duquesita y los meninos.
0: Tomás, Madame debe estar muy preocupada. ¿Crees que llegaremos a casa esta noche?
2: Mamá, estoy cansada. También yo, de mis pies.
14: Mira, linda, ya es tarde y los niños tienen sueño.
2: Hemos caminado más de 100 kilómetros. Yo creo que más de 1000.
0: Bueno, bueno, hijitos. Monsieur O'Malley nos llevará a un lugar donde podemos pasar la noche.
2: Pero aún está muy lejos, Monsieur O'Malley.
14: No te desanimes, tigrillo. Está al lado de esa próxima chimenea. Véanla. Ahí está. Mi acogedora buharrilla. No es el gran hotel, pero es tranquila y silenciosa. ¿Eh? ¡Ay, no! Creo que Gato Jazz y su banda nos ganaron.
0: Ah, ¿son amigos tuyos?
14: Ah, sí, son viejos amigos míos y son unos verdaderos swingers.
0: ¿Swingers? ¿Qué son swingers?
14: Jazzistas, son del barrio bajo, no son de tu clase. Quizás sería mejor que buscáramos otro lugar.
0: Oh, no, no, me encantaría conocer tu guardilla y a tu amigo el Gato Jazz.
14: Bueno, andando.
10: Oye, Gato Jazz, sopla esa trompeta como solo tú sabes hacerlo.
15: ¡Miren eso! Es el vagabundo O'Malley que ha vuelto a su redil, ¿eh? ¡Baja de ahí, camarada!
10: ¡Choca esa linda mano, Gato Jazz!
15: ¡Ya vas, Tomás!
16: ¿Qué dice, paisano?
17: ¡Hey, you, O'Malley!
14: Duquesa, este es el mejor Gato Jazz de todos los gatos.
0: Encantada de conocerlo, Monsieur Gato Jazz.
15: El encantado soy yo. Preciosa.
0: Oh, ¡qué amable! Y su música es tan distinta y subyugante.
2: Mami, esto no será de Beethoven, pero tiene mucha pimienta.
15: Oigan, este gatito es un Gato Jazz.
2: ¿Por qué es Gato Jazz?
15: Bueno, princesita, te lo voy a explicar.
18: Todos quieren ser ya gatos jazz, porque ellos son de los que más saben sincopar.
14: Cierto, todos quieren ya tocar el felino jazz. La música suave quedó atrás,
18: como el vals y el tango.
14: Escuche un buen jazz, lo ambiciona uno más.
18: Ritmo sabrosón.
14: Y a cuadrillas no hay, porque en la actualidad
18: impera el jazz.
14: Hay muchos que son solo burda imitación,
18: pues solo saben ruido hacer sin coordinación.
19: El jazz se debe improvisar.

0: tuyas.
1: Después de aquella fiesta musical, los gatitos quedaron más cansados que nunca y Duquesita los metió a dormir en la cama que allí tenía O'Malley.
2: Creo que sueñan con la alfombra mágica.
3: Pobres, ya no aguantaban el sueño.
2: Sí, son un encanto tus hijitos y a todos los quiero tanto. Y sabes una cosa, creo que necesitan, ¿cómo te diré? Alguien responsable, algo así como un padre que los cuide.
3: Oh, Tomás, querido, eso sería maravilloso. Pero, querido, si yo pudiera...
2: ¿Pero por qué no?
3: Es por Madame. Yo jamás podría dejarla.
2: Pero Madame es solo tu dueña y protectora. Y ustedes solo son sus gatos consentidos.
3: Oh, no, no. Somos para ella mucho más que eso. Oh, Tomás, lo lamento. Pero mañana tendremos que regresar a casa.
2: Bueno, quizás tú tengas razón. Pero te voy a extrañar mucho. Y a los niños los voy a extrañar mucho también. Buenas noches, Duquesita.
3: Hasta mañana, Tomás.
1: A la mañana siguiente, O'Malley y Duquesita y los niños llegaban frente al palacete de Madame. Yo desde la ventana los vi venir y les grité, ¡Duquesita! ¡Meninos! Desgraciadamente Edgar me oyó y al ir entrando los gatitos los agarró y metió en un saco. En un momento tuvo a Duquesita y los niños de nuevo en su poder. Duquesita pudo comunicarme en secreto que corriera a alcanzar a O'Malley y avisarle del peligro que corrían. Salí corriendo y por buena suerte lo alcancé al doblar la esquina.
4: ¡Sí, O'Malley! ¡Oiga! ¡Espere! ¡Duquesa! ¡Gatitos! ¡En peligro! ¡Mayordomo ladrón!
2: ¡Duquesa y gatitos en peligro! ¡Oye! ¡Ve a traer a Gatullas y a sus gatos arrabaleros!
4: ¿Arrabaleros? ¡Pero yo soy ratón!
2: ¡Anda! ¡Voy a necesitar ayuda!
4: ¿Qué quieres que yo...?
2: ¡Corre! ¡Diles que vas de parte de O'Malley y no te harán daño!
1: Así que a querer y sin ganas, me eché a cuestas la peligrosa misión, sabiendo que lo que más les gusta a los gatos arrabaleros es comerse a los ratones. Pero se trataba de Duquesita y los gatitos, por quienes no me importaba arriesgar mi propia vida.
4: ¿Que no me harán daño? Bueno, es fácil para mí. ¿Cómo dijo que se llamaba? Él tiene 7 vidas. Yo solo tengo una.
5: ¿Y qué hace un bocadillo gordito como tú por este barrio, eh?
4: Por favor, vine a pedir ayuda. Me mandó un gato.
5: ¡Esto es absurdo, loco!
4: Pero es cierto. Me dijo que mencionara su nombre.
6: Oh, entonces menciona su nombre.
4: Esperen un momento, no me presionen. Se llama O'Toole.
5: Está mintiendo. Primera falla.
4: O'Brien.
5: Segunda falla.
4: Por favor, ustedes me creen, ¿no es cierto?
7: Sigue mintiendo, rata.
4: ¿Qué les parece? O'Grady.
2: Panzón, te acabas de suicidar.
1: Ya los gatos arrabaleros se preparaban a comerme cuando por fin recordé el nombre de O'Malley. Y entonces, Gato Jazz y su pandilla me siguieron hasta el palacete de Madame. Edgar había encerrado a Duquesita y los gatitos en un baúl. O'Malley se dio cuenta de todo y cuando yo llegué con Gato Jazz y la pandilla, se armó la grande. Todos atacaron a Edgar, mientras yo, con la punta de mi cola, usándola como ganzúa de ladrones, logré abrir la cerradura del baúl y liberar a Duquesita y los gatitos. Entonces O'Malley, Gato Jazz, su pandilla y Frufru se lanzaron contra Edgar y lo metieron en su propio baúl. Inmediatamente yo leché la cerradura para que Edgar no pudiera escapar. Pronto llegó el camión que Edgar había pedido para que se llevara el baúl con los gatitos hasta el África y los mozos echaron el baúl con Edgar a su camión y partieron. Jamás volvimos a saber del malvado Edgar. ¿Ya ven cómo era un malvado? Enseguida vino el feliz momento en que Madame se reunió con sus gatitos.
3: Duquesita, qué bueno que hayan vuelto. Me parece que este jovenzuelo es muy apuesto. ¿Quieren que lo adoptemos? Por supuesto que sí. Necesitamos un varón en esta casa. Ah, George, debemos incluir en el testamento a sus futuros hijitos.
0: Ah, por supuesto, y ojalá vengan muchos.
3: Gracias, es todo. Ahora corran, vayan abajo, que tengo una sorpresa para ustedes.
1: Cuando bajamos al primer piso, encontramos a Gato Jazz y su banda tocando muy alegres. Gato Jazz nos dijo que Madame, con sus millones, acababa de crear una fundación de caridad para que todos los gatos desamparados de París tuvieran un hogar. Así que fue un final feliz el que tuvo este difícil caso, gracias a mí que lo resolví. Pero a veces siento tristeza de ser solo un ratón, porque todos mis amigos quieren ser Gatos Jazz.

0: hacen, todos quieren, todos quieren que te gato ya.
1: Todos quieren, todos quieren que hacer gato ya.
2: Todos quieren, todos quieren, todos quieren que hacer gato.
3: Oye, Napoleón, ese final parece ser el fin.
4: ¿Tú qué sabes? Yo soy el jefe. Yo diré cuando viene el fin. Vino el fin.
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En un país muy lejano, hace ya mucho tiempo, vivían un rey y una reina. Muchos años hacía que anhelaban un hijo, y al fin su deseo se vio cumplido con el nacimiento de una linda niña, a la que pusieron por nombre Aurora. Dulce Aurora. La llamaron así porque, como el alba al día, llenaba sus vidas de luz y calor. El natalicio fue motivo de regocijo general y un gran día de fiesta fue proclamado para que todos, nobles y plebeyos, pudieran rendir pleitesía a la princesita. Nuestro cuento comienza en ese día feliz.

0: ¿A qué avenido es aquí?
1: Shh. Pues sí que esta es una reunión brillante, Rey Estéfano. La realeza, la nobleza, la plebe y... ¡Qué singular! Hasta la gentuza. Oh, realmente me sentí apenada al no recibir invitación.
0: Es que no te queríamos aquí.
1: ¿Que no me...? ¡Oh, Dios, qué embarazosa situación! Esperaba que todo se debiera a un descuido. Pero en tal caso, será mejor que me vaya.
2: No, ¿no os sentís ofendida, Excelencia?
1: ¿Yo? ¿Por qué, Vuestra Majestad? Y para demostraros mi buena voluntad, yo también concederé un don a vuestra hija. ¡Oíd bien, todos vosotros! La princesa sí crecerá dotada de gracia y belleza. Podrá ser amada por cuantos la conozcan. Pero, al cumplir los 16 años antes de que el sol se ponga, se pinchará el dedo con el uso de una rueca. ¡Morirá!
2: ¡Ay, no!
3: ¡Detened a ese hechicero!
1: ¡Atrás, estúpidos!

0: No desesperéis, majestades. Primavera aún tiene un don para ella.
1: ¿Entonces podrá deshacer ese horrible hechizo?
2: ¡Ay, no, señor!
0: Los poderes de Maléfica son grandes, Alteza.
3: Pero puede ayudar en algo.
2: Pero
3: haz lo que puedas, querida.
0: Sí, inténtalo.
4: Dulce princesita, si por ese desdichado embrujo te ha de herir el uso de una rueca un dedo, que haya un rayo de esperanza el don que te concedo, y no con la muerte. Solo en profundo sueño la fatal profecía se cumplirá, y de ese sueño, hechicero, despertarás al calor del primer beso de amor.

0: esta noche vamos a brindar con algo muy especial que he reservado durante 16 años. ¡Un brindis por el futuro!
1: Eso es, Huberto. ¡Por el futuro!
0: ¡Copas! ¡Copas! ¡Bebamos los dos!
1: ¡Que nuestro futuro
0: es prometedor!
1: ¡Pues nuestros dos

0: stupendo vino. Y ahora, por el nuevo hogar, ¿eh?
1: ¿Nuevo hogar?
0: Los chicos necesitan un hogar propio, ¿no? Un nido donde criar sus polluelos.
1: Supongo que sí, a su tiempo.
0: ¡Por supuesto! ¡Ahora por el nido!
2: Copas.
1: Y copas.
2: Por nuestra fortuna.
1: Dos reales familias se funden en una.
2: No te hagas el tonto, es pura espuma.
1: Copas, copas.

lo que ha pasado les romperá el corazón. Bien. No lo sabrán nunca. No, porque los haremos dormir también a ellos. Dormiremos a todos hasta que Rosa despierte.

Principia Azul. Su Alteza. Usted sabe, se supone que no debo hablar con extraños, pero ya nos habíamos conocido, ¿verdad?

0: Usted perdone. No fue mi intención asustarla.
1: Oh, no me asusté. Es solo que usted es un...
0: ¿Un extraño?
1: Ajá.
0: Pero no te acuerdas. Ya nos habíamos conocido antes.
1: ¿De veras?
0: Por supuesto. Tú misma lo has dicho. Una vez en un sueño.

0: ¿Qué te pasa, querida?
1: Es que los finales felices me encantan.
0: Sí, a todos nos

0: 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El jorobado de Notre Dame.
1: Sin duda alguna, uno de los edificios más renombrados del mundo es la Catedral Parisina de Notre Dame. Desde que acabó su construcción, allá por la Edad Media, hasta nuestros días, incontables peregrinos venían

0: patrullaban sigilosamente por las calles de París. Tenían pruebas que atestiguaban que un grupo de gitanos, aprovechando la oscuridad de la noche, iba a tratar de introducirse en la ciudad aprovechando el cauce tranquilo del río Sena. Frollo, que odiaba profundamente a los gitanos, no quería dejar pasar aquella oportunidad de atrapar a un puñado de ellos y darles un terrible escarmiento. Los gitanos, que ignoraban la celada que el juez les estaba tendiendo, abandonaron su barca y saltaron confiados a tierra. En ese preciso instante, el malvado juez y sus esbirros, tras salir de las sombras en que se ocultaban, detuvieron al grupo de gitanos. Frollo era presa de una enorme alegría.
1: Llevad esa chusma gitana al Palacio de Justicia.
0: Frollo se fijó en que una gitana del grupo ocultaba envuelto en una manta algo entre sus brazos. Curioso por saber qué ocultaba la gitana, dio una orden tajante.
1: Sin duda es mercancía robada. ¡Quitadsela!
0: Al verse amenazada, la mujer trató de escapar. Esquivó a los guardias y corrió con todas sus fuerzas apretando contra su pecho el pequeño fardo que llevaba. Frollo, a caballo, la perseguía de cerca. Tenía que llegar a la catedral de Notre Dame antes que él, pensó la gitana. Una vez allí, se acogería al derecho de asilo sagrado y ni el mismo Frollo podría detenerla. Al llegar ante la puerta principal de la catedral, la mujer golpeó insistentemente el enorme portón de madera.
2: ¡Nos acogemos a sagrado!
0: Pero era de madrugada y nadie salió a abrir. El juez Frollo la acorraló con su caballo contra la puerta y de un empujón le arrebató violentamente el bulto que ocultaba. Con el forcejeo, la pobre mujer cayó por la escalinata abajo, con tan mala fortuna que se golpeó la cabeza con uno de los peldaños de piedra, quedando sin vida al instante. Sin mostrar el más mínimo interés por la gitana, miró con avidez el contenido del fardo que tenía en sus manos. Codicioso, esperaba encontrar algún objeto de gran valor. ¿Cuál no sería su sorpresa cuando descubrió que aquella manta lo único que envolvía era un indefenso bebé? Frollo estaba desconcertado.
1: ¿Un bebé?
0: Frollo volvió a mirar más detenidamente a aquella criatura y quedó horrorizado. Aquel niño no era como los demás. Era un ser con la cara y el cuerpo deformados.
1: ¡Un monstruo!
0: Lejos de mostrar compasión por la criatura, a cuya madre acababa de asesinar, Frollo sintió una terrible repugnancia. Creyendo que nadie le veía, envolvió al niño de nuevo en la manta y se acercó a un pozo que había en la misma plaza de la catedral. Alzó el bulto en su mano con intención de arrojarlo, pero una voz le dejó paralizado. Era el archidiácono de la catedral, que al oír los golpes de la gitana en la puerta, había salido a abrirle. Al ver el cuerpo sin vida de la mujer, el buen hombre lanzó una mirada inquisitiva al juez Frollo. Al ver los ojos acusadores del archidiácono puestos en él, Frollo masculló una excusa.
1: Ella corrió, yo la perseguí.
0: Y se dispuso a arrojar al niño al fondo del oscuro pozo. El archidiácono ordenó enérgicamente a Frollo que se detuviera. El juez repuso.
1: ¿Qué debo hacer? Criarle, cuidarle, como si fuera vuestro. ¿Qué? ¿Deberé cargar con este deforme? Está bien, pero que viva con vosotros en vuestra iglesia.
3: ¿Vivir aquí? ¿Dónde?
1: Donde sea. Tal vez en el campanario.
0: Y así fue como el pequeño creció oculto a la mirada de los hombres en lo alto del campanario. Frollo le puso por nombre Quasimodo, que quiere decir formado a medias, y sin sentir cariño alguno por él, se ocupó de alimentarlo, como le había ordenado el archidiácono. Con el tiempo, Quasimodo se convirtió en un muchacho fuerte. Aprendió a tocar las campanas y se convirtió en el campanero de Notre Dame. Su rostro seguía desfigurado y una enorme joroba salía de su espalda, obligándole a caminar de un modo grotesco. Pero tras aquel desagradable aspecto, se ocultaba un corazón bueno y generoso. Desde lo alto de su torre, Quasimodo observaba a los habitantes de la ciudad cruzar la espaciosa plaza que había frente a la catedral. A menudo soñaba con poder bajar un día a la plaza y saludar a toda aquella buena gente. Pero no podía. Frollo le había prohibido

0: terminantemente salir de la torre, y él nunca se había atrevido a desobedecer a Frollo. Quasimodo compartía sus sueños con Víctor, Hugo y la Verne, tres simpáticas gárgolas de piedra que adornaban la torre. Aquellas tres figuras de piedra que cobraban vida misteriosamente ante Quasimodo eran sus únicos amigos en todo el mundo. Una mañana, mientras Quasimodo miraba hacia la plaza, Hugo se le acercó. Había mucha gente allá abajo y menudo ruido hacían.
1: ¡Ey, Quasi! ¿Qué ocurre allí? ¿Hay una pelea? ¿Un azotamiento?
2: ¿Un festival?
1: ¡La fiesta de los bufones! Ajá. ¡Qué bien, qué bien! ¡Vertad el vino y cortad el queso!
0: En efecto, era el día en que, en medio de una general alegría, se celebraba en París el Festival de los Bufones. La alocada fiesta en la que todo estaba permitido. Aquel día era el favorito de Quasimodo. El revoltoso Víctor también se acercó a mirar.
3: Resulta gozoso admirar el magnífico colorido de los sencillos campesinos.
1: No hay nada como estar en el palco para ver el festejo.
0: Quasimodo suspiró con tristeza.
4: Sí, ve.
0: Hugo trató de animarle.
1: ¿Qué pasa?
0: La Verne tuvo entonces una genial idea para acabar con la tristeza de Quasimodo.
5: ¿Has pensado en asistir en lugar de verlo?
6: Claro, pero yo desentonaría allí. No soy normal.
0: Víctor trató de convencer a Quasimodo.
3: Como amigos y guardianes tuyos insistimos, asiste al festival.
1: ¿Yo?
0: Quasimodo deseaba con todas sus fuerzas bajar y asistir al festival, pero no se decidía. La Verne volvió a insistir.
5: Quasi, haz caso de una vieja espectadora. La vida no es un deporte que se mira. Si mirar es lo único que se te ocurre, entonces verás cómo tu vida pasa de largo.
0: Pero Quasimodo sabía cuál era el verdadero problema.
6: Gracias por vuestros ánimos, pero os estáis olvidando de un detalle importante.
5: ¿Cuál?
6: De mi amo, Frollo.
3: Bueno, cuando dice que nunca puede salir del campanario, ¿quiere decir nunca, nunca?
6: Nunca jamás, y odia la fiesta de los bufones. Se enfurecería si le pidiera permiso.
0: Hugo intervino en la conversación.
1: ¿Quién dice que lo hagas?
6: Oh, no.
1: ¿Sales a hurtadillas?
5: Es una tarde tan solo.
6: No, no podía.
0: Quasimodo recordó que el juez Frollo siempre presidía el festival en el palco de autoridades.
1: ¿Podría verme? Pues disfrázate, solo esta vez. Lo que Frollo no sepa, no te hará daño.
0: De pronto, Quasimodo se llenó de optimismo y valentía.
6: Tenéis razón. Iré.
0: Dicho y hecho, Quasimodo se puso una capa con capucha para cubrir su desfigurado rostro y, deslizándose por una cuerda, bajó a mezclarse con la gente. Procuraba pasar desapercibido para que Frollo no le viera. Quasimodo lo miraba todo entusiasmado. Había mucha gente. Algunos iban disfrazados con extrañas máscaras que ocultaban sus rostros. Otros llevaban alegres vestidos. También había malabaristas y acróbatas que hacían números circenses por la calle. Todo era alegría y diversión en París.

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0: Por fin llegó el momento que todos esperaban. La elección del rey de los bufones.
1: ¡Y ahora, damas y caballeros, la fiesta irresistible! ¡Ya llegó el momento que esperábamos! ¡Ahora sí, veréis que os reservábamos! ¡Estallad de risa para la ocasión! ¡Coronad ahora al rey bufón! ¿Recordáis al rey de hace un año? ¡Son máscaras horribles!

0: llamar su Alteza.
1: Una vez al año lo ves,
0: es el día de todo al revés.
2: Clopín, un gitano burlón y saltimbanqui, animaba a todos a participar. Era bien sencillo. El que llevara la máscara más fea sería elegido rey de los bufones y reinaría en París durante un año hasta el próximo concurso. Muchos eran los que subían al estrado escondidos tras una máscara horrorosa. Quasimodo miraba desde abajo al estrado con la boca abierta. De pronto, una hermosa muchacha de raza gitana empujó a Quasimodo obligándole a subir al estrado. La joven, que se llamaba Esmeralda, pensaba que el rostro deforme de Quasimodo era tan solo una máscara. Quasimodo quería bajar. Tenía miedo de que Frollo le descubriera, pero no se lo permitieron. El público, al ver la grotesca cara de Quasimodo, no dudó en elegirlo rey de los bufones. El pobre Quasimodo estaba asustado y muy avergonzado. Frollo, desde el palco, le había descubierto y le miraba muy enojado. La gente le aplaudía y vitoreaba. Entonces Esmeralda intentó ver la verdadera cara del nuevo rey de los bufones. Tiró de su nariz y de sus orejas, pero la máscara no se desprendía. Así se descubrió que Quasimodo no llevaba máscara. Al darse cuenta de que aquel horrible rostro era su cara de verdad, la gente se estremeció.
3: ¡No es una máscara!
4: ¡Es su cara!
5: ¡Es horrendo!
6: ¡Es el campanero de Notre Dame!
2: Pobre Quasimodo, qué humillación. Por si fuera poco, todo el mundo empezó de repente a reírse de su desgracia. Continuaron con la charada y así le pusieron una corona de hojalata y un manto de armiño mientras lo paseaban en volandas por la plaza. La gente hacía reverencias burlonas a su paso, como si de un rey se tratase.
7: ¡Dios salve al rey!
2: Desde el palco presidencial, el malvado Frollo contemplaba impasible cómo la chusma se ensañaba con Quasimodo. Estaba furioso porque le había desobedecido y decidió no intervenir para que escarmentara. El público tiraba ahora huevos y fruta podrida al pobre Quasimodo, que atado, trataba en vano de zafarse.
8: ¿A dónde vas, gorobado? ¡La diversión empieza ahora!
2: Quasimodo dirigió una mirada suplicante hacia el palco donde estaba Frollo y gritó:
9: ¡Amo! ¡Amo, por favor, ayudadme!
2: Conmovido por la súplica de Quasimodo, el capitán Febo, el nuevo jefe de la guardia, intercedió ante Frollo.
10: Señor, permitid que detenga esa crueldad.
2: Pero Frollo estaba dispuesto a castigar a Quasimodo por su desobediencia.
11: Un momento, capitán. Alguien tiene que aprender una lección.
2: El capitán Febo, nuevo en la ciudad, se sorprendió de la maldad de Frollo, quien parecía disfrutar con aquella tortura. De pronto Esmeralda, la joven gitana, subió al estrado dispuesta a terminar de una vez por todas con aquellas inhumanas burlas.
5: No temas nada. Lo siento. Esto no debería haber pasado.
2: Al verla, Frollo se levantó y le gritó:
11: ¡Tú, joven gitana! ¡Baja de ahí al instante!
2: Sin inmutarse, Esmeralda contestó:
5: ¡Sí, señoría! En cuanto haya soltado a esta pobre criatura.
2: La joven iba a desatar a Quasimodo cuando Frollo ordenó tajante:
11: ¡Te lo prohíbo!
2: La plaza enmudeció. Esmeralda, haciendo caso omiso de la orden de Frollo, siguió desatando a Quasimodo. Frollo estaba iracundo.
11: ¿Osas desafiarme?
2: La joven miró fijamente a Frollo y le dijo a la cara lo que todo París sabía y nadie se atrevía a decir por miedo.
5: ¡Maltratáis a este pobre como maltratáis a mi pueblo! ¡Habláis de justicia y sois cruel con aquellos que más necesitan de vuestra ayuda!
2: El rostro de Frollo explotó de ira. No podía consentir que nadie le hablara así, menos aún una vulgar gitana.
11: ¡Silencio!
2: Pero no obedeció.
5: ¡Justicia!
2: Esmeralda consiguió finalmente soltar a Quasimodo, que bajó corriendo del estrado y regresó a la catedral asustado y avergonzado. El público miraba en silencio. Todos admiraban la valentía de aquella joven, pero sabían que Frollo la castigaría sin piedad.
11: Por mi honor, gitana, ¿qué has de pagar por esta insolencia?
5: Parece que hemos coronado al bufón equivocado. El único bufón que yo veo. ¡Sois vos!
11: Capitán Febo, arrestadla.
2: Se organizó entonces un tremendo alboroto. Los soldados intentaron atrapar a Esmeralda, pero ella, que era muy astuta, consiguió escabullirse y refugiarse en la catedral. El capitán Febo, que también la perseguía, entró en la catedral. Finalmente la encontró, pero en lugar de arrestarla, se quedó mirándola en silencio. Esmeralda no comprendía nada.
5: ¿No vas a arrestarme?
10: No mientras estés aquí. Aquí no.
2: Apenas acababa Febo de pronunciar esas palabras cuando Frollo entró en la catedral. Al ver que el jefe de la guardia había dado con la gitana, se alegró mucho.
11: Buen trabajo, capitán. Ahora arrestadla.
2: Febo, que era un hombre de buen corazón, quería ayudar a Esmeralda. Sabía que ella se había enfrentado a Frollo solo por salvar al inocente Quasimodo.
10: Lo siento, señor, se ha acogido a Sagrado. Yo nada puedo hacer.
2: El malvado juez, apretando los dientes, masculló con ira contenida a la gitana.
11: ¿Crees que puedes burlarme? Pero soy paciente y ¿cuánto padecen los gitanos en una celda de piedra?
3: Has elegido una magnífica prisión.
11: Pon un solo pie afuera y serás mía.
2: Frollo y el capitán Febo salieron de la catedral. El malvado Frollo ordenó a los soldados que rodearan la catedral para impedir que Esmeralda escapara. El astuto juez sabía que la joven no tardaría mucho en salir, pues los gitanos odian estar encerrados. Esmeralda recorría el interior de la catedral. De pronto se topó con la escalera del campanario y subió por ella. Al llegar arriba, descubrió allí a Quasimodo. La muchacha se disculpó.
5: Siento mucho lo que ha ocurrido esta tarde. No tenía ni idea de quién eras. Por nada del mundo te hubiera hecho subir al escenario. ¿Qué lugar es este?
4: Aquí es donde yo vivo.
5: ¿Todo este espacio es para ti?
4: Esto no es solo mío. Están las gárgolas y, claro, las campanas. ¿Quieres verlas?
5: Sí, claro.
2: Y Quasimodo le mostró una por una todas las campanas. Esmeralda estaba fascinada, pero sin duda lo que más le gustó fue la maravillosa vista de la ciudad que se contemplaba desde la torre.
5: Apuesto a que ni el propio rey tiene una vista así. Me quedaría aquí para siempre.
4: Podrías, si quieres.
2: Pero los ojos de Esmeralda mostraron una profunda tristeza.
5: No podría.
4: ¡Oh, sí! ¡Te acogiste a Sagrado!
5: Pero no soy libre. Los muros de piedra hieren a los gitanos.
2: Quasimodo estaba confuso. Frollo siempre le había dicho que todos los gitanos eran malos. Pero él no veía maldad en Esmeralda.
4: Tú me ayudaste. Yo haré algo por ti.
5: Pero no hay forma de huir. Hay soldados en cada salida.
4: No usaremos las salidas.
5: ¿Hablas de bajar por los muros?
4: Claro.
2: Gracias a su destreza para trepar y escalar los muros de la catedral, Quasimodo cogió en brazos a Esmeralda y, descolgándose por los muros, la dejó en la calle sin que ningún soldado la viera. Quasimodo sintió una gran pena al despedirse de su nueva amiga.
4: Jamás te olvidaré, Esmeralda.
2: Esmeralda sacó una cadena de la que pendía una extraña medalla y, entregándosela a Quasimodo, le dijo misteriosamente:
5: si tú precisas un refugio, esto te mostrará el camino.
4: ¿Pero cómo?
5: No lo olvides. Cuando lleves puesta esta medalla, toda la ciudad será tuya.
2: Esmeralda echó a correr y su sombra se perdió por las calles de París. Quasimodo volvió a trepar por los muros y regresó al campanario. Pronto llegó a oídos del temible Frollo la noticia de que la bella gitana había escapado.
12: Ministro Frollo, la gitana se ha escapado.
11: ¿Qué?
12: No está en la catedral. Se ha ido.
11: ¿Pero cómo? No importa. Vete, idiota. Yo daré con ella aunque tenga que prender fuego a todo París.
2: Y se puso manos a la obra. Todo el odio que siempre había sentido por los gitanos se concentró de golpe en Esmeralda. Se había propuesto encontrar a la fugitiva fuera como fuera. Hizo llamar al capitán Febo.
10: Vuestras órdenes, señor.
11: Traedme a la gitana.
2: Febo salió con Frollo en busca de Esmeralda. El joven capitán sabía que Esmeralda era inocente, pero como buen soldado, su deber era cumplir las órdenes de su superior. Fueron casa por casa, preguntando por Esmeralda.
11: 10 monedas de plata por la gitana Esmeralda.
2: Pero no consiguió que nadie le dijera dónde se escondía el campamento gitano, más conocido como la Corte de los Milagros. Fuera de sí, Frollo mandó encarcelar a todos los que se negaban a contestar. Por fin llegaron a casa del molinero. Allí Frollo descubrió un medallón gitano que le hizo sospechar. Dirigiéndose al molinero, le interrogó.
11: ¿Has hospedado a gitanos?
13: Nuestro hogar siempre está abierto al viajero cansado. Apiadaos, mi señor.
2: Pero Frollo no sabía lo que era la piedad. Mandó a sus hombres cerrar la puerta del molino, dejando al molinero y a su familia encerrados dentro, y dándole a Febo una tea ardiendo, le ordenó.
11: Reducid los escombros, no son más que traidores y deben servir de ejemplo.
2: Aquello era más de lo que Febo podía aguantar. El honrado capitán se negó a cumplir aquella injusta orden.
14: Con todo respeto, señor, no fui entrenado para matar inocentes.
11: Pero sí lo fuisteis para acatar órdenes.
2: Pero Febo decidió no obedecer.
11: Insolente cobarde.
2: Lleno de ira, Frollo arrojó la antorcha sobre el techo de paja seca del molino. La casa comenzó a arder inmediatamente. Febo, arriesgando su vida, entró en la casa en llamas y rescató al molinero y su familia. Frollo, al verlo, le dijo con odio:
11: la sentencia por insubordinación es la muerte. Es una pena. Habéis malogrado una prometedora carrera.
2: Febo miró con desprecio al juez, y antes de que éste pudiera detenerle, montó en su caballo y huyó al galope. Frollo ordenó a sus arqueros que dispararan contra el desertor.
11: ¡Disparadle!
2: Una nube de flechas cubrió el cielo, precipitándose después sobre el valiente capitán, con tan mala fortuna que una de ellas le atravesó la espalda. Malherido, Febo cayó del caballo y se precipitó al fondo del río. Esmeralda, que había presenciado escondida cómo Febo se enfrentaba a Frollo por defender a aquellos inocentes, se lanzó al agua y rescató al apuesto caballero. Una vez puesto a salvo, Esmeralda se preguntó a dónde podría llevarlo que estuviera seguro. ¡Claro! ¿Cómo no se le había ocurrido antes? Llevaría a Febo a Notre Dame. Allí Quasimodo podría cuidar de él y nadie lo descubriría. Cuando llegó a la torre, Quasimodo se alegró mucho al ver de nuevo a su amiga. Esmeralda le pidió entonces que cuidara de Febo.
5: Promete que no dejarás que le pase nada.
15: Lo prometo.
5: Gracias.
2: No había tiempo que perder. Esmeralda regresó corriendo a la Corte de los Milagros, el campamento secreto de los gitanos. Mientras tanto, en el campanario, Quasimodo trataba de buscar un lugar adecuado para esconder a Febo. De pronto, Quasimodo oyó crujir los escalones que llevaban hasta la torre del campanario. Sin duda era Frollo. Tenía que darse prisa. Ayudado por las tres gárgolas, Quasimodo escondió a Febo en un rincón y trató de ocultar su secreto a Frollo, que ya había aparecido en la torre. Quasimodo disimulaba lo mejor que podía. Si Frollo descubría que había ayudado a Esmeralda y había escondido a Febo, se enfadaría mucho. De pronto, refiriéndose a Esmeralda, Frollo dijo:
11: sé dónde se encuentra su escondrijo y mañana al alba lo atacaré con centenares de hombres.
2: Cuando Frollo se hubo marchado, Quasimodo le contó a Febo los planes del malvado juez. Decidieron ir a avisar a Esmeralda. ¿Pero cómo? Ellos no sabían dónde estaba la Corte de los Milagros. Entonces, Quasimodo se acordó del colgante que Esmeralda le había regalado.
14: Dijo que esto nos ayudaría a encontrarla.
2: Quasimodo recordó las extrañas palabras que le había dicho Esmeralda.
15: Cuando lleves esta medalla, toda la ciudad será tuya.
2: Entonces, comprendió que aquel colgante era en realidad un mapa de la ciudad de París. Febo no comprendía nada.
15: Es la ciudad. ¿De qué estás hablando?
16: Es un mapa. ¿Ves? Aquí está la catedral y el río. Y esta piedrecita debe de ser...
2: Guiados por aquel extraño mapa, Quasimodo y Febo dieron finalmente con el campamento secreto de los gitanos. Cuando llegaron allí, Esmeralda se alegró mucho y les explicó a todos quiénes eran.
5: Este soldado salvó a la familia del molinero y Quasimodo me ayudó a escapar de la catedral.
2: Febo explicó por qué estaban allí.
14: Hemos venido a avisaros. Frollo viene hacia aquí.
2: Pero ya era demasiado tarde. Frollo, que no sabía en realidad dónde estaba la Corte de los Milagros, les había seguido para dar así con la guarida de los gitanos. Mirando con odio a Esmeralda, dijo:
3: Habrá una pequeña hoguera en la plaza mañana y estáis todos invitados a asistir.
2: Los soldados agarraron a Esmeralda y a Febo y se los llevaron junto al resto de los gitanos.
3: ¡Al calabozo!
16: ¡No! ¡Por favor, amo!
2: El pobre Quasimodo rompió a llorar. No podía soportar ver cómo se llevaban a sus amigos.
16: ¡No! ¡No!
3: Devolvedle al campanario y aseguraos de que se quede allí.
2: A la mañana siguiente, prepararon una enorme hoguera en la plaza. Frollo había condenado a muerte a Esmeralda.
3: La prisionera Esmeralda ha sido hallada culpable del crimen de brujería. La sentencia es la hoguera.
2: Desde lo alto del campanario, Quasimodo escuchó aquellas palabras sin poder hacer nada. Los soldados le habían atado a unas columnas de piedra con unas cadenas de hierro. Quasimodo estaba completamente desolado. Hugo, Víctor y Laverne, las gárgolas, trataban de hacerle reaccionar.
17: ¡Venga, Quasi, desencadénate!
18: ¡Tus amigos están abajo!
2: Pero Quasimodo no tenía fuerzas para seguir luchando. Se sentía culpable de todo.
4: Ha sido mi culpa.
5: ¡Tienes que romper estas cadenas!
4: ¡Dejadme solo!
2: Abajo, en la plaza, la hoguera comenzó a arder. Al ver que Esmeralda iba a ser pasto de las llamas, Quasimodo sacó toda la fuerza que pudo y tiró de las cadenas que lo sujetaban hasta romperlas. Libre por fin, bajó trepando por los muros de la catedral tan a prisa como pudo y saltando entre las llamas rescató a Esmeralda. Frollo ordenó que lo persiguieran, pero Quasimodo entró de nuevo en la catedral con Esmeralda en sus brazos. Subió con ella a lo alto del campanario y desde allí se asomó gritando a los soldados. Aquello significaba que no podían entrar a por ella a la catedral. Ciego de ira y de rabia, Frollo ordenó a sus hombres lo que nunca se había atrevido a hacer: invadir la catedral y romper el derecho de asilo.
3: ¡Tomad la catedral!
2: Entonces Febo, que estaba prisionero y maniatado, se dirigió a todos los habitantes de París.
19: ¡Ciudadanos de París! Frollo ha perseguido a nuestro pueblo, ha saqueado nuestra ciudad. Ahora ha declarado la guerra a la mismísima Notre Dame. ¡Vamos a consentirlo!
2: Tras aquellas palabras de Febo, todo el pueblo plantó batalla en defensa de la catedral. Soltaron a Febo y se enfrentaron a los soldados de Frollo. Aquello era una verdadera batalla campal en la que todo el pueblo de París luchaba contra Frollo y sus secuaces. Pero desgraciadamente, Frollo consiguió entrar en la catedral y subir al campanario, donde estaban refugiados Quasimodo y Esmeralda.
3: Debí saber que arriesgarías tu vida para salvar a esa bruja gitana, al igual que tu madre murió intentando salvarte a ti.
2: Entonces Frollo sacó un puñal para matar a Quasimodo.
3: Ahora voy a hacer lo que debía haber hecho hace 20 años.
2: Quasimodo trató de escapar llevando en sus brazos a Esmeralda, saltando por los muros de la catedral con gran destreza.
5: ¡Sujétate!
2: Frollo, en su furia, trató de seguirlos, pero perdió el equilibrio y cayó al vacío desde lo alto del campanario de Notre Dame. La muerte del malvado Frollo fue el trágico final de la batalla. Quasimodo bajó a la plaza, llevando a Esmeralda con los suyos. Locos de alegría, los ciudadanos de París vitorearon a Quasimodo, el héroe que libró a París de aquel hombre malvado. A partir de entonces, Quasimodo vivió feliz rodeado para siempre del cariño de todos los ciudadanos de París y del de sus mejores amigos, el capitán Febo y la bella gitana Esmeralda.

0: Empecemos ahora. Hace mucho tiempo, un horrible gigante estaba acabando con un pequeño reino. El rey, buscando la forma de matar al gigante, ofreció una gran recompensa a quien pudiera acabar con él. La gente del reino ansiaba que capturaran al gigante, pues estaba acabando con sus cosechas y sus hogares, y pasaban todo el día hablando del peligroso gigante. Mickey Mouse, el sastre del pueblo, no tenía tiempo de pensar en gigantes, solo pensaba en las moscas que lo molestaban. Se posaban en su nariz, en sus orejas y hasta en la aguja, y no lo dejaban trabajar. Un día no quiso aguantarlas más. Tomó dos matamoscas y ¡zas! 7 moscas cayeron al suelo.
1: ¡Maté 7 de un solo golpe!,
0: gritó Mickey encantado de su hazaña. Abrió la ventana y al primero que pasó le dijo,
1: ¡yo maté 7 de un solo golpe!
0: Aquel hombre venía pensando en el gigante y creyó que eran 7 gigantes los que había matado Mickey. Y corriendo se fue al palacio a decirle al rey, ¡Mickey mató 7 gigantes de un solo golpe! El rey y su hija, la princesa Minnie, mandaron que el valiente sastrecillo viniera inmediatamente a palacio. Yo esperaba que el héroe fuera más grande, dijo el rey al ver a Mickey. Debe ser muy valiente para haber matado 7 gigantes de un solo golpe.
1: ¿Gigantes?,
0: dijo Mickey, quien no pudo decir más por el susto que llevó. El rey le dijo, si logras capturar al malvado gigante, no solo te daré riquezas, sino la mano de mi hija, la princesa. Mickey se fue diciendo que lo pensaría. Le gustaba mucho la princesa. Pero ¿cómo se capturan los gigantes? ¿Y cómo encontraría al que buscaba? Mientras Mickey pensaba aquello, un gran pie del gigante por poco lo pisa. Muy a tiempo Mickey se hizo a un lado y comenzó a correr. Corría rápidamente, pero seguía oyendo los pasos del gigante tras él. De pronto vio una carreta llena de calabazas y se escondió entre ellas. El gigante, al ver las calabazas, tomó un puñado para comérselas y entre las calabazas iba Mickey. Cuando se dio cuenta, ya estaba en la enorme mano del gigante.
1: —No tengo miedo
0: —dijo Mickey—, pero sí tenía, uy, mucho. Rápidamente saltó a esconderse en la manga de la gran camisa del gigante. El gigante lo vio y metió la otra mano para alcanzarlo. Pero Mickey, usando sus tijeras, cortó un hoyo en la manga y se escapó. Como el gigante tenía las manos juntas, Mickey sacó su aguja y rápidamente cosió las dos mangas y las pegó, dejando así las manos del gigante sin movimiento. Después, con gran rapidez, Mickey envolvió con su hilo todo el cuerpo del gigante, dejándolo imposibilitado para moverse. El gigante perdió el equilibrio y rodó por el suelo con gran estrépito, quedando desmayado al pegarse en la cabeza contra una roca. Mickey corrió a dar la noticia al rey, quien de inmediato decretó una fiesta para celebrar. Los resoplidos del gigante se aprovecharon para hacer girar la maquinaria del carrusel. El rey y todo su pueblo estaban felices, lo mismo que Mickey con su princesa. Ellos y todos los súbditos se divertían en grande, especialmente en el carrusel. Así termina el cuento de Mickey Mouse, el sastrecillo valiente. Ahora vamos a escuchar unas canciones del Club de Mickey Mouse.

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5: Tiene usted un gran talento.
6: Oh, gracias. ¿Y tú cómo te llamas?
5: Me llamo Duquesa.
6: Duquesa. Muy lindo. Encantador. Y esos ojos. Tus ojos son como dos zafiros luminosos que convierten la mañana en radiante belleza.
5: ¡Qué romántico! ¡Pamplinas!
7: C'est très joli, monsieur. Muy poético, pero no me parece de Shakespeare.
6: Claro que no. Es un male y puro. Y además fue improvisado. Y puedo hacer más.
7: Oh, no, no más, por favor. En realidad me encuentro en un grave problema.
6: ¿Problema? Ayudar a lindas hembras, a damiselas en peligro, es mi especialidad. A ver, ¿qué le pasa a su majestad?
7: Bueno, es de suma importancia que regrese a París. Y si usted fuera tan gentil de mostrarme el camino.
6: ¿Qué? ¿Mostrártelo? Será delicioso. Volaremos a París en una alfombra mágica, ¿eh? Preciosa. Los luceros alumbrarán la senda de los dos.
5: ¡Eso será maravilloso!
6: ¿Tres? ¿Cuatro? ¿Cinco?
7: Uy, Monsieur O'Malley, estos son mis niños.
6: ¡Ay, qué lindos!
5: ¿De veras tiene una alfombra mágica? ¿Y de veras nos van a llevar en ella?
8: O'Malley no les consiguió una verdadera alfombra mágica, pero un camión lechero que se acercaba fue un buen sustituto. O'Malley saltó sobre el camión y espantó tanto al lechero que lo hizo frenar. O'Malley se escurrió por la parte trasera del camión y ayudó a Duquesita y a los niños a abordar el vehículo. Y allí mismo decidió acompañar a Duquesita y los gatitos hasta París para cuidarlos. Mientras tanto, yo había pasado una de las peores noches de mi vida buscando en vano a los gatitos en medio de la tormenta. Me dirigí al establo a contárselo a mi amiga Frufru, la yegüita de Madame, y la encontré desconsolada.
9: ¡Oh, Roquefort! ¡Me has tenido tan preocupada! ¿No los has encontrado?
8: ¡Se han esfumado, Frufru! ¡Me pasé la noche buscándolos!
9: ¡Oh, lo sé! ¡La pobre Madame tampoco ha podido dormir!
8: ¡Ay, hoy es un día de pena para todos!
10: ¿Qué tal, Frufru, mi linda yegüita? ¿Puedes guardar un secreto?
11: ¡Uy, ya lo creo que puedes! Mira, Frufru, hablan de mí en primera plana. Misterioso ladrón se llevó una familia de gatos finos. Oh, ¿no vas a felicitarme?
8: ¡Oh! Entonces él es el ladrón.
11: La policía dice que el ladrón es un genio, que no dejó huellas. ¿Qué te parece, Frufru? Nunca encontrarán una pista que me delate, ni una sola huella digital. No dejé huellas ni en mi sombrero. ¿Sombrero? ¡Mi paraguas! ¡Oh, los dejé! ¡Oh, no, no! ¡Tengo que recuperarlos esta misma noche!
8: En verdad, yo siempre había desconfiado de Edgar, pero nunca lo creí capaz de un crimen como el que estaba cometiendo. Tengo que hacer algo para atrapar a ese bandido, le dije a mi amiga Frufru. Y de inmediato tomé medidas para seguir a Edgar hasta la escena del crimen, pensando encontrar en esa forma una pista que me llevara hasta Duquesita y los gatitos. Yo no lo supe hasta después, pero mientras yo preparaba mi estrategia, O'Malley y los gatitos ya venían rumbo a París caminando, pues tuvieron que salir del camión cuando el lechero los descubrió bebiéndose su leche. Al abandonar el camión, mientras cruzaban un puente ferroviario, por poco los apachurra un tren. El tren llegó de repente y todos se refugiaron bajo los durmientes mientras el tren pasaba por sobre sus cabezas, sacudiéndolos tan fuerte que Marino pudo sostenerse y cayó al río. Y si no ha sido por O'Malley, quien se lanzó al agua a salvarla, se hubiera ahogado. Después de rescatar a Marie, O'Malley fue arrastrado por la corriente y a su vez rescatado por dos gansas, quienes tratando de enseñarlo a nadar, ya lo estaban ahogando. Las gansas eran de Londres y estaban en viaje de recreo por Francia.
12: Mi nombre es Amelia Locuaz y ella es mi hermana.
13: Miss Abigail Locuaz.
12: Somos gemelas.
13: Sí, somos hermanas.
12: ¡Qué bien! Jamás lo hubiera adivinado.
14: Oh. ¡Mira, tiene los pies de goma! ¡Sí!
13: Oh, ¡estamos de vacaciones!
12: ¿Viajando por Francia a pie?
13: ¿Y nadando a veces?
12: ¿En el agua? Tomás, quiero presentarte a las simpáticas gemelas Locuaz.
15: Sí, cariño, a ver si puedes deshacerte de ese par de brujas.
12: Oh, no, no, Tomás.
15: Bueno, bueno, linda. ¿Qué tal, pollitas?
13: Oh, no somos gallinas, somos gansas.
15: No, yo pensé que eran cisnes.
12: Oh, adulador.
15: Hasta luego, señoritas. Nosotros nos vamos a París.
13: ¡Oh, qué bien! Nosotras también vamos a París.
12: ¿Por qué no nos vamos juntos?
7: Es una magnífica idea.
8: ¡Oh, no! A medianoche, Edgar vino al establo por su moto para ir a recobrar su sombrero y paraguas, la única evidencia de su crimen. Yo, como estaba joven y muy ágil, era muy arriesgado, y sin pensar que peligraba mi vida, me escondí en la parte trasera de la moto para seguir muy de cerca la investigación. Lafayette y Napoleón, los perros que habían ayudado a Duquesita y los gatitos a escapar la noche anterior, volvieron a interceptar a Edgar.
16: ¡Lafayette! ¡Lafayette! ¡Escucha!
17: ¡Ay, ya! ¡Napoleón, duérmete! ¡No es más que un pobre grillito!
16: Son zapatos rechinantes que se aproximan.
17: No, los grillitos no usan zapatos.
16: ¿Tú qué sabes? Son zapatos de botones de 7.5. Una suela rota, la izquierda.
17: ¿De qué color son?
16: Son negros. ¿Cómo quieres que sepa eso?
8: Napoleón, por medio de su fino olfato y su más fino oído, pronto descubrió que el que se acercaba era Edgar, que sin duda venía en busca de su sombrero y paraguas. Y como Napoleón era el jefe, ordenó a su amigo Lafayette que simulara estar dormido y dejara que Edgar llegara hasta donde ellos estaban para atacarlo de cerca. Edgar sabía que si no recobraba su sombrero y paraguas, estos podrían caer en manos de la policía, y pensó que con una caña de pescar sería fácil quitárselos a los perros sin que se dieran cuenta. Pero los perros eran más astutos que él. De pronto se despertaron de su fingido sueño y persiguieron al espantado Edgar nuevamente hasta París.
16: ¡Zafarrancho!
18: ¡Ya lo tengo! ¡Le estoy mordiendo la parte suave!
16: ¡Ay, que soy yo, chalao!
8: Más o menos a esas altas horas de la noche llegaban a París O'Malley, Duquesita y los meninos.
19: Tomás, Madame debe estar muy preocupada. ¿Crees que llegaremos a casa esta noche?
5: Mamá, estoy cansada. También yo, de mis pies.
15: Mira, linda, ya es tarde y los niños tienen sueño.
5: Hemos caminado más de 100 kilómetros. Yo creo que más de 1000.
19: Bueno, hijitos. Monsieur O'Malley nos llevará a un lugar donde podemos pasar la noche.
5: Pero aún está muy lejos, Monsieur O'Malley.
15: No te desanimes, tigrillo. Está al lado de esa próxima chimenea. Véanla. Ahí está. Mi acogedora buharrilla. No es el gran hotel, pero es tranquila y silenciosa. ¿Eh? ¡Ay, no! Creo que Gato Jazz y su banda nos ganaron.
19: ¿Son amigos tuyos?
15: Ah, sí. Son viejos amigos míos y son unos verdaderos swingers.
19: ¿Swingers? ¿Qué son swingers?
15: Jazzistas. Son del barrio bajo. No son de tu clase. Quizás sería mejor que buscáramos otro lugar.
19: Oh, no. Me encantaría conocer tu guardilla y a tu amigo, el Gato Jazz.
15: Bueno, andando.
20: Oye, Gato Jazz, sopla esa trompeta como solo tú sabes hacerlo.
21: ¡Miren eso! ¡Es el vagabundo O'Malley que ha vuelto a su redil, eh! ¡Baja de ahí, camarada!
20: ¡Choca esa linda mano, Gato Jazz!
21: ¡Ya vas, Tomás!
22: ¿Qué dice, paisano?
23: ¡Hey, you, O'Malley!
15: Duquesa, este es el mejor Gato Jazz de todos los gatos.
19: Encantada de conocerlo, Monsieur Gato Jazz.
21: El encantado soy yo. Preciosa.
19: ¡Oh, qué amable! Y su música es tan distinta y subyugante.
5: Mami, esto no será de Beethoven, pero tiene mucha pimienta.
21: ¡Oigan! ¡Este gatito es un Gato Jazz!
5: ¿Por qué es Gato Jazz?
21: Bueno, princesita, te lo voy a explicar.
24: Todos quieren ser ya Gato Jazz, porque ellos son de los que más saben sincopar.
25: Cierto, todos quieren ya tocar el felino jazz. La música suave quedó atrás,
24: como el vals y el tango.
25: Si escuche un buen jazz, no ambiciona uno más.
24: Ritmo sabrosón.
25: Y a cuadrillas no hay, porque en la actualidad
24: impera el jazz.
25: hay muchos que son solo burda imitación.
24: Pues solo saben ruido hacer sin coordinación.
0: El jazz se debe improvisar y sin copa.

0: fantasías.
1: Después de aquella fiesta musical, los gatitos quedaron más cansados que nunca y Duquesita los metió a dormir en la cama que allí tenía O'Malley.
2: Creo que sueñan con la alfombra mágica.
3: Pobres, ya no aguantaban el sueño.
2: Sí, son un encanto tus hijitos y a todos los quiero tanto. ¿Y sabes una cosa? Creo que necesitan, ¿cómo te diré? Alguien responsable, algo así como un padre que los cuide.
3: Oh, Tomás, querido, eso sería maravilloso. Pero, querido, si yo pudiera...
2: ¿Pero por qué no?
3: Por Madame. Yo jamás podría dejarla.
2: Pero Madame es solo tu dueña y protectora. Y ustedes solo son sus gatos consentidos.
3: Oh, no, no. Somos para ella mucho más que eso. Oh, Tomás, lo lamento. Pero mañana tendremos que regresar a casa.
2: Bueno, quizás tú tengas razón. Pero te voy a extrañar mucho. Y a los niños los voy a extrañar mucho también. Buenas noches, Duquesita.
3: Hasta mañana, Tomás.
1: A la mañana siguiente, O'Malley y Duquesita y los niños llegaban frente al palacete de Madame. Yo desde la ventana los vi venir y les grité, ¡Duquesita! ¡Meninos! Desgraciadamente Edgar me oyó y al ir entrando los gatitos los agarró y metió en un saco. En un momento tuvo a Duquesita y los niños de nuevo en su poder. Duquesita pudo comunicarme en secreto que corriera a alcanzar a O'Malley y avisarle del peligro que corrían. Salí corriendo y por buena suerte lo alcancé al doblar la esquina.
4: ¡Sí, O'Malley! ¡Oiga! ¡Espere! ¡Duquesa! ¡Gatitos! ¡En peligro! ¡Mayordomo ladrón!
2: ¿Duquesa y gatitos en peligro? Oye, ve a traer a Gato Yas y a sus gatos arrabaleros.
4: ¿Arrabaleros? ¡Pero yo soy ratón!
2: ¡Anda! ¡Voy a necesitar ayuda!
4: ¿Qué quieres que yo...?
2: ¡Corre! ¡Diles que vas de parte de O'Malley y no te harán daño!
1: Así que a querer y sin ganas, me eché a cuestas la peligrosa misión, sabiendo que lo que más les gusta a los gatos arrabaleros es comerse a los ratones. Pero se trataba de Duquesita y los gatitos, por quienes no me importaba arriesgar mi propia vida.
4: ¿Que no me harán daño? Bueno, es fácil para mí. ¿Cómo dijo que se llamaba? Él tiene 7 vidas. Yo solo tengo una.
5: ¿Y qué hace un bocadillo gordito como tú por este barrio, eh?
4: Por favor, vine a pedir ayuda. Me mandó un gato.
5: ¡Esto es absurdo, loco!
4: Pero es cierto. Me dijo que mencionara su nombre.
6: Oh, entonces menciona su nombre.
4: Esperen un momento, no me presionen. Se llama O'Toole.
5: Está mintiendo. Primera falla.
4: O'Brien.
5: Segunda falla.
4: Por favor, ustedes me creen, ¿no es cierto?
7: Sigue mintiendo, rata.
4: ¿Qué les parece? O'Grady.
2: Panzón, te acabas de suicidar.
1: Ya los gatos arrabaleros se preparaban a comerme cuando por fin recordé el nombre de O'Malley. Y entonces Gato Yas y su pandilla me siguieron hasta el palacete de Madame. Edgar había encerrado a Duquesita y los gatitos en un baúl. O'Malley se dio cuenta de todo y cuando yo llegué con Gato Yas y la pandilla, se armó la grande. Todos atacaron a Edgar, mientras yo, con la punta de mi cola, usándola como ganzúa de ladrones, logré abrir la cerradura del baúl y liberar a Duquesita y los gatitos. Entonces O'Malley, Gato Yas, su pandilla y Frufru se lanzaron contra Edgar y lo metieron en su propio baúl. Inmediatamente yo le eché la cerradura para que Edgar no pudiera escapar. Pronto llegó el camión que Edgar había pedido para que se llevara el baúl con los gatitos hasta el África y los mozos echaron el baúl con Edgar a su camión y partieron. Jamás volvimos a saber del malvado Edgar. ¿Ya ven cómo era un malvado? Enseguida vino el feliz momento en que Madame se reunió con sus gatitos.
3: Duquesita, qué bueno que hayan vuelto. Me parece que este jovenzuelo es muy apuesto. ¿Quieren que lo adoptemos? Por supuesto que sí. Necesitamos un varón en esta casa. Ah, George, debemos incluir en el testamento a sus futuros hijitos.
0: Ah, por supuesto, y ojalá vengan muchos.
3: Gracias, es todo. Ahora corran, vayan abajo, que tengo una sorpresa para ustedes.
1: Cuando bajamos al primer piso, encontramos a Gato Jazz y su banda tocando muy alegres. Gato Jazz nos dijo que Madame, con sus millones, acababa de crear una fundación de caridad para que todos los gatos desamparados de París tuvieran un hogar. Así que fue un final feliz el que tuvo este difícil caso, gracias a mí que lo

0: nos quieren ya cercar.
1: Oye, Napoleón, ese final parece ser el fin.
2: ¿Tú qué sabes? Yo soy el jefe. Yo diré cuando viene el fin. Vino el fin.
3: ¡Oye!
4: Empecemos ahora. Rico McPato era el pato más rico del mundo, pero ahora se sentía muy pobre. Su fábrica de dulces estaba destrozada.
5: Todo por haber derramado una tina de chocolate sobre esos ladrones. Costarán billones limpiarla. ¿Qué pretenderían robarse?
4: Paco, el sobrino de McPato, sacó un pequeño objeto de madera del chocolate sólido.
3: Debe haber sido este pequeño barco, tío, pero ¿para qué lo querrían?
5: No lo sé, hijo. Pero voy a averiguarlo.
4: En otro lado, el segundo pato más rico del mundo murmuraba:
6: dinero, acciones, efectivo. Yo, Flynn Magnate, deseo ser más rico que McPato. Ay, si encontrara la forma de lograrlo.
4: El teléfono sonó y se escuchó una voz misteriosa.
7: Señor Magnate, me llamo el Capitán. ¿Qué le parecería ser el pato más rico del mundo?
6: Estoy escuchando.
4: Oyó el plan de aquel hombre y salió corriendo. Magnate llegó a la mansión de McPato y ofreció comprar la arruinada fábrica en $2,000,000. Aunque McPato sospechaba algo, no pudo resistir la oferta.
5: Te costará otro tanto limpiarla. Siempre ha sido mal negociante, Magnate.
6: ¿Eso crees? Te apuesto a que puedo hacer más dinero que tú en 2 semanas. Y el que pierda se comerá mi gorra.
5: Acepto.
4: McPato le dio la mano y Magnate salió a encontrarse con alguien que lo esperaba en las sombras. Después de que se fue Magnate, Paco entró corriendo con sus hermanos Hugo y Luis. Paco levantó el barco.
3: Rico, hay un mensaje grabado en el fondo y dice algo sobre un gran barco con un tesoro. Este modelo es el mapa.
5: Ahora estoy seguro de ganar la apuesta.
4: Antes de darle los detalles, los chicos hicieron que McPato les prometiera llevarlos con él. Paco señaló en el globo.
3: Empezaremos a buscar aquí, un país llamado Rongguay en Sudamérica.
4: Al día siguiente, iban volando en el avión más destartalado que los chicos habían visto. Mientras McPato dormía, Paco comentó con sus hermanos.
3: ¿Seguro que esta es la única línea que vuela a Rongguay?
4: Luis se asomó por una ventana.
3: ¡Oigan! ¡Este avión va hacia el norte! ¡Vamos en dirección opuesta a Rongguay!
4: Los chicos corrieron a la cabina para hablar con el piloto. Paco no podía creer lo que encontró allí. Paco trató de apartar al robot de los controles.
3: ¡Queremos ir hacia el sur! ¡Suéltalos!
4: Pero el robot los apretaba con mucha fuerza. Mientras Hugo buscaba herramientas, Luis llamó la atención de Paco.
3: ¡Mira! ¡Hay un cordón que conecta al robot con la pared!
4: Lo desconectó y el piloto mecánico se desactivó. Pero sin nadie en los controles, el avión empezó a caer hacia el océano. Paco recogió el cordón y trató de reconectar el robot.
3: ¡No puedo hacerlo! Hugo, toma los controles y trata de elevar el avión.
4: Hugo hizo lo que pudo, pero no logró mover la palanca. Cuando estaban a punto de caer al mar, McPato entró a la cabina y tiró con fuerza de la palanca de control. El avión subió y sus ruedas rozaron las olas. Mientras McPato le dio vuelta al avión, Luis examinó al robot.
3: Fabricado por la compañía de Flynn Magnate. Quisiera saber cómo llegó aquí.
4: Muy pronto, McPato pudo aterrizar con el viejo avión cerca de Rongguay. Mientras caminaban hacia la ciudad, notaron que todos corrían en dirección contraria. Paco dijo extrañado:
3: vaya, parece que todos se van del país. Me gustaría saber qué sucede, tío Rico.
5: Gritan algo sobre Monzó,

0: Debe ser algún festejo local y la gente quiere eludir a los turistas.
1: McPato trató de alquilar una mula, pero el dueño del establo le dijo que un yanqui rico se había llevado todas. Alquilaron una llama y cargaron en ella sus cosas. Después de unas horas de caminata, Luis se detuvo y miró a su alrededor.
2: ¡Todo es arena! ¿Cómo pudo hundirse un barco en este desierto? Lo siento, tío. Nos rendimos.
0: ¡Tonterías! Los verdaderos cazadores de tesoros no se rinden. Veamos el mapa de nuevo.
1: McPato examinó el modelo y señaló el agujero del ancla que simulaba una brújula.
0: Hay una flecha apuntando al norte. Creo que es la dirección que debemos tomar.
1: Continuaron caminando con gran dificultad y cuando se detuvieron a descansar, McPato tomó algo del lomo de la llama. Era un visor para bucear.
0: Vaya, ¿para qué puede servir esta cosa en el desierto?
1: Paco gritó.
2: ¡Tío Rico! ¡Te estás hundiendo!
0: ¡Arenas movedizas! ¡Traigan una cuerda!
1: Pero antes de que reaccionaran, McPato desapareció. Paco avanzó para buscarlo, pero Luis lo detuvo.
2: ¡Espera! ¡Te hundirás también!
1: De pronto, las arenas movedizas empezaron a burbujear. Algo subía a la superficie. Era el tío Rico que tenía puesto el visor de buceo. Así pudo saltar a tierra firme.
0: Sabía que este visor me ayudaría a salir de ahí.
1: Les enseñó a los chicos un cartel roto que decía: peligro, arenas movedizas.
0: Esto parece sabotaje, niños. Alguien quiere impedir que encontremos el oro.
1: Desde una duna cercana, dos personas los espiaban.
3: ¡Diablos! ¡McPato pudo escapar!
1: Magnate bajó sus binoculares. El capitán estaba junto a él y masculló.
4: Su piloto robot tampoco funcionó. Usted no ayuda mucho.
3: ¿Eso crees, eh?
1: Magnate sacó algo de su mochila.
3: Si yo no hubiera puesto el dinero para comprar la fábrica de McPato, no tendríamos este mapa.
1: Tenía en la mano una perfecta impresión en chocolate del pequeño barco.
3: Usted es el que ha fallado. Sus amigos ladrones no pudieron robar el modelo original del barco. Pero gracias por ayudarme a conseguir la copia.
1: El capitán asintió en silencio. Magnate colocó el pedazo de chocolate sobre una roca.
3: Aunque sabemos el camino, no confío en McPato. Él atrae al dinero. Seguramente encontrará el oro, pero esto debe detenerlo en su intento.
1: Tomó un cartucho de dinamita, encendió la mecha y lo dejó rodar cuesta abajo.
3: ¡Adiós, McPato!
1: De pronto, Magnate oyó un sonido extraño detrás de él. Volteó y vio a su mula masticando algo.
3: ¡Oye, bestia tonta! ¡Dame eso!
1: Magnate vio con horror cómo el animal se tragaba el chocolate.
3: ¡Ay, ahora McPato tiene el único mapa! ¡Tengo que salvarlo!
1: Corrió colina abajo y atrapó el cartucho de dinamita. Justo cuando trataba de sacar la mecha, ocurrió una gran explosión. En ese momento, los sobrinos oyeron un fuerte ruido sobre ellos. McPato miró y dijo...
0: Es un relámpago, chicos. Tendremos tormenta.
1: Pronto llegó un torrente inundando el desierto. Paco se volvió hacia sus hermanos.
2: Estos deben ser los monsopis. Con razón, todos se fueron de Rongguay.
1: Mientras caminaban en medio de la tupida lluvia, no vieron que dos oscuras figuras los seguían. Al fin llegaron a un grupo de montañas. McPato, muy cansado, se sentó.
0: El barco no puede estar aquí. He sido un tonto.
1: Luis sacó el mapa.
2: Como tú dijiste, tío Rico, los verdaderos cazadores de tesoros no se rinden.
1: Y volteó el modelo del barco para examinar la quilla. McPato miró a Luis y saltó señalando hacia adelante.
0: Miren, cuando el barco está volteado, su forma es igual a aquella montaña.
1: Corrieron hacia la base de la montaña. Paco se adelantó.
2: ¡Ey! ¡Hay una cueva en la que puede caber un barco!
1: Entraron y McPato exclamó en la oscuridad.
0: ¿Está vacía? Pero al menos está seca.
1: Los chicos pusieron una alarma de los jóvenes castores y se acomodaron para dormir un poco. Minutos después de haberse dormido, fueron despertados por el ruido de latas vacías. Alguien había tropezado con la alarma. McPato saltó alarmado y se encontró cara a cara con Flynn Magnate, quien malévolamente le dijo...
3: Me parece que necesito un mapa de tesoro, McPato.
1: De pronto, el capitán apareció de entre las sombras.
4: No seas tonto, magnate. Nosotros encontraremos el barco.
1: Antes de que McPato pudiera preguntar quién era el capitán, este se llevó a Magnate a un túnel. McPato y los chicos corrieron tras ellos internándose en la montaña. Dieron una vuelta y se encontraron sin salida. La cara de Magnate apareció por un agujero arriba de ellos.
3: ¡Buen intento, segundo pato más rico!
1: Con ayuda de su socio rodó una gran roca y tapó el agujero. McPato regresó por donde habían venido.
0: Tenemos que encontrar otra salida.
1: Los sobrinos corrieron tras él, tratando de no caer en la oscuridad. Minutos después, Luis sintió que sus pies se mojaban.
2: ¡El agua está subiendo! ¡Estamos atrapados!
1: McPato animó a sus sobrinos.
0: ¡Vamos! ¡No estamos ahogados todavía! Los años que pasé en las minas me enseñaron muchas cosas.
1: Los guió por un pasaje cuesta arriba. Luego bajaron por otro túnel. De pronto, el tío desapareció. Los chicos se asomaron por un agujero. McPato había caído por un costado de la montaña. Mientras lo subían, Luis señaló el valle inundado.
2: ¡Miren, miren! ¡El barco del tesoro!
1: Bajaron por la colina y saltaron a bordo. McPato corrió bajo cubierta.
0: ¿Cuándo menos hay 3 toneladas de oro?
3: ¡Gané, magnate! ¡Donde quiera que estés! ¡Tú y tu amigo no pudieron conmigo!
1: Mientras McPato celebraba, Paco examinaba una copa de oro.
2: ¿Pero cómo nos llevaremos todo esto a casa, tío Rico?
0: Haciendo que ganen sus insignias de navegantes, chicos.
1: Se pusieron a trabajar y muy pronto estaban a flote. Las velas del barco lo impulsaron y se alejaron de Rongguay. Cuando llegaron a mar abierto, McPato se sentó.
0: Navegamos muy bien, chicos. Pronto llegaremos a casa con mi oro.
3: ¡Corrección! ¡Mi oro!
1: Era Magnate. Sosteniendo un viejo rifle, él y el capitán salían de su escondite.
3: Ha sido divertido, McPato, pero es hora de separarnos.
1: Magnate los hizo subir a un pequeño bote y mientras ellos remaban, él se burlaba.
3: No quiero que se vayan con las manos vacías. ¡Tengan!
1: Y le lanzó una moneda de oro a McPato. El capitán tomó a Magnate por los hombros sacudiéndolo.
4: ¡Mi oro! ¡Está tirando mi oro! ¡Nade hasta el bote y traiga esa moneda! ¡Se acabaron sus tonterías!
1: Apuntó el cañón del barco hacia Magnate y encendió la mecha.
3: ¡Ah! Así que quiere jugar rudo, ¿eh?
1: Magnate dio vuelta al cañón hacia el capitán y siguieron empujándolo de un lado a otro hasta que de pronto se disparó hacia arriba. Un momento después, la bala cayó agujerando la cubierta. El barco empezó a hundirse entre las olas, pero McPato sacó a los villanos del agua.
0: Parece que gané la apuesta, Magnate.
3: ¿Cómo? Si todo el oro se fue al fondo con el barco.
1: McPato sacó algo del bolsillo y lo levantó.
0: Lo siento, Magnate. Gracias a ti, aún tengo esta moneda. Así que gané la apuesta. Ahora, ¿cómo quieres tu sombrero? ¿Con o sin mostaza?

0: El cohete distinguido, de Oscar Wilde.
1: El hijo del rey se iba a casar. Había esperado todo un año a su prometida, que por fin llegó. Era una princesa rusa y venía desde Finlandia en un trineo tirado por 6 renos. El trineo tenía la forma de un enorme cisne dorado. Y entre las alas del cisne se sentaba la princesita, tan pálida como el palacio de nieve en que siempre vivió. Era tan pálida que a su paso por las calles la gente exclamaba: ¡Parece una rosa blanca! Y le arrojaban flores desde los balcones. El príncipe había salido a recibirla a la puerta del castillo. Al verla, fue hacia ella, dobló la rodilla y le besó la mano.
2: Sois mucho más hermosa que vuestro retrato.
1: Y la princesita se sonrojó.
3: ¡Es como una rosa blanca!
1: Comentó un paje con su vecino.
3: ¡Pero ahora es como una rosa roja!
1: Y la corte entera se regocijó. Durante 3 días todo el mundo coreaba:
4: ¡Rosa blanca, rosa roja, rosa roja, rosa blanca!
1: Y el rey ordenó que le doblaran el sueldo al paje. Como el paje no recibía sueldo, de poco valió. Pero lo consideraron un gran honor y el decreto se publicó en la Gaceta de la Corte. A los 3 días se celebró la boda.

0: Hubo después un real banquete que duró 5 horas. El príncipe y la princesa, al centro del gran salón, brindaban con una copa de fino cristal. Solo podían beber en esa copa los enamorados sinceros, pues si la tocaban labios perjuros, se volvería opaca y turbia.
1: Está muy claro que se aman de veras. Tan claro como el cristal.
0: Y nuevamente el rey le dobló el sueldo.
2: ¡Qué señalado honor!
0: Exclamaron los cortesanos. Después del banquete habría un esplendoroso baile. El novio y la novia bailarían la danza de la rosa. Y el rey había prometido tocar la flauta. Tocaba muy mal, pero nadie se atrevía a decírselo, pues él era el rey. Solo se sabía 2 tonadas y nunca estaba seguro de cuál tocaba. Pero eso era lo de menos, porque hiciera lo que hiciera, todo el mundo gritaba.
3: ¡Qué bonito! ¡Qué bonito!
0: Serían los grandes fuegos artificiales de medianoche. La princesita nunca los había visto.
4: ¿Cómo son los fuegos artificiales?
0: Había preguntado al príncipe una mañana mientras paseaban por la terraza.
5: Son como la aurora boreal,
0: le contestó el rey, que siempre respondía a las preguntas dirigidas a otra persona.
5: Pero mucho más naturales. Yo los prefiero a las estrellas, pues siempre sabe uno a qué hora aparecerán. Y son tan hermosos como la música de mi flauta.
0: Al fondo del jardín real habían construido una gran tribuna. Y cuando el pirotécnico real lo dispuso todo en el sitio adecuado, los fuegos de artificio empezaron a hablar entre sí.
6: El mundo es realmente muy hermoso. Miren esos tulipanes amarillos. Ah, si fueran triquitraques de verdad, no serían más bonitos. Me alegro de haber venido hasta aquí. Los viajes ilustran mucho y borran todos nuestros prejuicios.
5: El jardín real no es el mundo, tonto buscapiés,
0: dijo la vela romana.
5: El mundo es un enorme lugar. Te llevaría 3 días para verlo por entero.
1: El mundo está en cualquier lugar que nos guste,
0: exclamó pensativa la girándula, que se enorgullecía de su afligido corazón.
1: Pero el amor ya no está de moda. Los poetas lo han matado. Escribieron tanto acerca de él que nadie les creyó. Y eso no me asombra. El amor pasó de moda.
5: No digas tonterías. El amor no muere nunca. Es como la luna y vive para siempre. El novio y la novia, por ejemplo, se aman de corazón. Esta mañana me lo contó una bengala gigante.
0: Pero la girándula movió la cabeza y repitió:
1: el amor pasó de moda.
0: La girándula, como mucha gente, creía que repetir lo mismo 1000 veces acaba siendo verdad. De pronto se oyó una tos fuerte y seca. Y todos se volvieron. Quien tosía era un cohete esbelto y arrogante, que iba atado al extremo de una larga vara. Acostumbraba a toser antes de hacer algún comentario para atraer la atención.
5: Hola. Hola.
1: El amor pasó de moda.
5: ¡Orden! ¡Orden!
0: Gritó un gran petardo que tenía algo de político y siempre había sobresalido en las elecciones locales. Así que sabía hablar como los diputados.
1: El amor pasó de moda.
0: En cuanto hubo silencio absoluto, el cohete tosió por tercera vez y comenzó a hablar con voz pausada, solemne, como si dictara sus memorias. Sí, tenía un aspecto muy distinguido.
7: Es una suerte para el hijo del rey casarse precisamente el mismo día en que me van a soltar por los aires.
6: ¡Vaya! Yo creí que era al revés, que nos iban a lanzar en honor del príncipe.
7: A ustedes, tal vez, sí, así será, sin duda. Pero mi caso es diferente. Soy un cohete muy distinguido. Mis padres sobresalieron mucho. Mi madre fue la girándula más famosa de su tiempo. Al hacer su gran aparición pública, giró 19 veces antes de apagarse. Y a cada vuelta que daba, lanzaba al aire 7 estrellas de color de rosa. Mi madre medía 1 metro de diámetro y estaba hecha de la mejor pólvora. Mi padre fue un cohete como yo, pero de ascendencia francesa. Subió tan alto que la gente pensó que ya no bajaría nunca. Pero bajó, sí, pues era bueno. E hizo un brillante descenso con una lluvia de oro. Los diarios alabaron su actuación. Es más, la Gaceta de la Corte lo llamó un triunfo del arte pirotécnico.
2: ¿Pirotécnico? ¡Dirás pirotécnico!, dijo una bengala. Sé que se dice pirotécnico, pues lo vi escrito en mi caja.
8: Pues yo digo pirotécnico.
0: La bengala, humillada, empezó a reñir a los pies.
7: Como iba diciendo, ¿cómo decía? ¿Qué decía yo?
8: Me parece, creo que hablabas de ti.
7: Ah, sí, ya sabía que trataba un tema interesante cuando me interrumpieron sin consideración. Detesto la grosería y la vulgaridad, pues soy una persona sumamente sensible.
9: ¿Qué es una persona sensible?
8: La que, precisamente por tener callos en los pies, siempre anda pisando a sus semejantes.
7: Oye, petardo, ¿de qué te estás riendo?
9: No me río de nada, río porque estoy contento.
7: Esa es una razón muy egoísta. ¿Qué derecho tienes de estar contento?
8: Deberías pensar en mí. Yo siempre pienso en mí y espero que todos lo hagan. Eso es lo que se llama compasión. Es una virtud magnífica que poseo en alto grado. Supongamos, por ejemplo, que hoy me ocurriera alguna desgracia, que desdicha para todos. El príncipe y la princesa jamás serían felices. Su matrimonio resultaría un desastre. En cuanto al rey, nada lo consolaría de tal pérdida. Realmente, cuando medito mi importancia, siento muchas ganas de llorar de emoción.
10: Pues si piensas complacer a los demás, procura conservarte seco.
7: Por supuesto, es cuestión de sentido común.
8: ¿Sentido común?
7: Bah, olvidan que no soy una persona común, sino muy distinguida. Lo único que lo sostiene a uno en la vida es la conciencia de la gran inferioridad de los demás. Es una convicción que he cultivado siempre.
8: Ustedes no tienen corazón.
7: Ríen y se divierten como si el príncipe y la princesa no se acabaran de casar.
0: Vaya, vaya, exclamó un globo de fuego. ¿Y por qué no? Es una gran celebración. Y cuando ascienda por los aires, pienso contárselo a las estrellas. Ya las verán cintilar cuando les diga lo hermosa que es la novia.
8: ¡Uf! ¡Qué idea tan tediosa de la vida! Pero no esperaba más de ti. Ustedes están huecos y vacíos.
7: Tal vez el príncipe y la princesa vayan a vivir en un país donde haya un gran río. Y quizá solo tengan un hijo. Un niño rubio y de ojos de color violeta, como el mismo príncipe. Y quizá algún día el niño salga a pasear con su niñera. Y la niñera se duerma al pie de un gran olmo. Y tal vez el chico se caiga al agua y se ahogue. ¡Oh, qué horrible desgracia!
8: Pobrecitos privados de su único hijo. Es verdaderamente espantoso. Creo que jamás me consolaré.
10: Pero sé que ellos no han perdido ningún hijo. No les ha ocurrido ningún infortunio.
8: Solo de pensar que podrían perder a su único hijo. ¡Oh, qué pena! Me siento muy afectado.
10: ¿Afectado? Sí, eres la persona más afectada que conozco.
7: Y tú, la persona más grosera del mundo, incapaz de comprender mi amistad por el príncipe.
0: Mira, procura no mojarte. Es lo más importante.
8: Lo más importante para ti, claro. Lloraré si tengo el capricho de hacerlo.
0: Y el cohete empezó a llorar. Le corrían las lágrimas por la vara como gotas de lluvia y casi ahogaron a dos escarabajos que pensaban formar un hogar y buscaban un sitio seco donde instalarse.
1: Ese cohete debe ser un romántico, pues llora, llora sin cesar, sin motivo alguno.
0: En eso salió la luna como hermoso escudo de plata. Las estrellas empezaron a brillar y una música suave llegaba desde el palacio.

0: sonaron las 10. Y luego las 11. Y por fin las 12. Con la última campanada de medianoche, todo el mundo salió a la terraza. Y el rey llamó al pirotécnico real.
1: ¡Comiencen los fuegos artificiales! ¡Daos prisa!
0: Entonces el pirotécnico real hizo una reverencia y se dirigió al fondo del jardín. Le acompañaban 6 ayudantes, cada uno con una tea encendida al extremo de una vara. Era un magnífico espectáculo.

0: exclamó el globo de fuego al elevarse mientras arrojaba diminutas chispas azules. Todos los fuegos de artificio tuvieron gran éxito, excepto el cohete distinguido. Tan mojado estaba por el llanto que no se encendió. Lo mejor que tenía era la pólvora, que empapada por las lágrimas, tampoco sirvió.
1: Supongo que me reservan para alguna ocasión más solemne. Por eso no me han lanzado al aire.
0: Y estaba más arrogante que nunca. Entre tanto, los fuegos de artificio danzaban en el aire como flores de luces multicolores.
2: ¡Qué bonito! ¡Qué bonito!
0: Dijeron los cortesanos. La princesita reía de alegría.

0: Al día siguiente los obreros hacían la limpieza.
1: Creo que esta debe ser una delegación. La recibiré con la dignidad de mi rango.
0: Respingó la nariz y frunció el ceño con severidad, como si pensara en algún asunto muy importante. Pero los trabajadores no se fijaron en él hasta que ya estaban a punto de marcharse. En eso lo vio uno de ellos.
1: ¡Mira, un cohete echado a perder!
0: Y lo arrojó por encima del muro a la zanja.
1: ¿Cómo? ¿Qué? ¿Qué? ¿Cohete echado a perder?
0: Exclamó cuando volaba por los aires.
1: ¡Imposible! ¡Imposible! ¡Cohete de gran valer! Eso es lo que dijo aquel hombre. ¡De gran valer! Quiso decir.
0: Y cayó en el lodo.
1: Esto no es cómodo, pero debe tratarse de algún balneario elegante y me mandaron aquí para que recupere la salud. Realmente tengo los nervios destrozados y necesito descansar.
0: Una ranita de ojos brillantes y verde piel jaspeada se le acercó nadando.
2: Acabas de llegar, ¿eh? Bueno, no hay nada mejor que el lodo.
3: Con tiempo lluvioso y una zanja soy completamente feliz. ¿Crees tú que la tarde será de agua? Así lo espero. Mas el cielo está azul y despejado. ¡Qué lástima!
2: ¿Hola? ¿Hola?
3: ¡Oh, qué hermosa voz tienes! Se parece al croar de las ranas, que es, por supuesto, el sonido más musical del mundo. Esta noche oirás nuestro coro. Reunidas en el estanque junto a la casa del granjero, comenzamos a cantar al salir la luna.
2: Es algo tan seductor que todos se desvelan para oírnos. Es muy agradable saber que todos nos quieren.
0: El cohete se sentía muy molesto cuando no lo dejaban hablar.
3: Una voz deliciosa, sí señor. Cuento contigo para que cantes con nosotros en el estanque. Me voy a buscar a mis hijas. Tengo seis hermosas hijas y me da miedo que Lucio las vea. Es un monstruo terrible y no vacilaría en comérselas a todas. Pasé un buen rato conversando contigo.
2: Adiós.
1: Conversando va. Tú solo has hablado todo el tiempo. ¡Vaya conversación!
3: Te diré que alguien debe escuchar y a mí me gusta ser el que habla.
1: Eso ahorra tiempo y evita discusión.
2: Pero a mí me gustan las discusiones.
1: A mí no, son muy vulgares, pues en la alta sociedad todos defienden las mismas opiniones. ¡Adiós de nuevo!
3: ¡Adiós!
0: Y la rana se alejó nadando.
1: ¡Eres una persona molesta y muy mal educada!
4: ¡Es inútil que le hables!
0: Dijo una libélula que estaba posada sobre un alto junco.
4: ¡Completamente inútil! ¡Porque ya se fue! ¡Se fue!
1: Va, pues ella se lo pierde, yo no. No voy a dejar de hablar solo porque no me oiga. Me gusta oírme hablar. Es uno de mis mayores placeres. Sostengo frecuentemente largas charlas conmigo mismo. Y soy tan listo que a veces no entiendo una sola palabra de lo que me digo.
4: Entonces deberías dar clases de filosofía.
0: Dijo la libélula. Y abriendo un par de bellas alas de gasa, se remontó hacia el cielo.
1: ¡Qué tonta es por no quedarse aquí! Seguro que no tiene muchas oportunidades de cultivarse. En fin, allá ella. Mi genio será comprendido algún día.
0: Y al decir esto, se hundió un poco más en el fango. Después de un rato, un enorme pato blanco llegó a la charca nadando. Tenía patas amarillas y pies palmeados, y era famoso por su belleza.
5: ¡Cuac, cuac, cuac! ¡Qué extraño eres! ¿Naciste así o eres el resultado de algún accidente?
3: Se ve que has vivido siempre en el campo. Si no, sabrías quién soy. Pero excuso tu ignorancia. No sería justo esperar que los demás fueran tan distinguidos como uno. Te maravillará saber que puedo ascender al cielo y volver a bajar convertido en una deslumbrante lluvia de oro.
5: Eso no me parece extraordinario, pues no veo qué utilidad tenga para nadie. ¡Cuac, cuac, cuac! Si pudieras arar los campos como el buey, o tirar de un carro como el caballo, o cuidar del ganado como el perro pastor, eso sí valdría la pena.
3: Criaturita, veo que perteneces a la clase baja. Yo volveré probablemente a la corte, pues sé que estoy llamado a causar sensación en el mundo.
5: Yo también pensé alguna vez en dedicarme a la política. Hay tantas cosas que reformar.
3: Yo nací para la vida pública como todos mis parientes, hasta el más humilde. En cualquier parte que aparecemos, llamamos mucho la atención. Yo mismo no he aparecido aún, pero cuando lo haga, seré un magnífico espectáculo. En cuanto a la domesticidad, nos envejece con rapidez y nos impide pensar en cosas más elevadas.
5: ¡Ah! Las cosas nobles de la vida. ¡Qué bellas son! Eso me recuerda que tengo mucha hambre.
0: Y el pato siguió arroyo abajo.
5: ¡Cue, cue, cue, cue!
6: ¡Vuelve acá! ¡Vuelve! Tengo muchas cosas que decirte.
0: Pero el pato lo dejó con la palabra en la boca.
3: Va, me alegro que se haya ido. Piensa como la clase media.
0: Y al decir esto se hundió un poco más en el lodo. Pensaba en la soledad del genio, cuando de pronto dos chiquillos acudieron corriendo por la orilla con una olla de hierro y un poco de leña.
3: Esa debe ser la delegación,
0: se dijo el cohete y trató de adoptar un aspecto solemne.
7: Mira, una vara llena de lodo. ¿Cómo vendría a dar aquí?
0: Y el chico sacó el cohete de la zanja.
3: ¿Vara llena de lodo? ¡Imposible! Vara más bella que todo. Eso es lo que dijo. Y tiene razón. Sin duda cree que soy un dignatario de la corte.
7: Lo pondremos en la lumbre. Servirá para hervir el agua.
0: Dicho y hecho. Juntaron la leña, echaron el cohete encima y le prendieron fuego.
3: ¡Oh! ¡Esto es maravilloso! Me lanzarán a la luz del día para que todo el mundo pueda verme.
7: Ahora a dormir, y cuando despertemos el agua habrá hervido.
0: El cohete estaba muy húmedo, así que tardó mucho en arder. Pero al fin encendió.
3: Apuesto que subiré más alto que las estrellas, más allá de la luna, más allá del sol, miraré tan alto.
0: Y en eso subió muy derecho por los aires.
3: ¡Qué delicia! ¡Así seguiré para siempre! ¡Qué gran triunfo el mío!
0: Pero nadie lo vio. Comenzó luego a sentir un extraño cosquilleo en todo su cuerpo.
3: No tardaré en estallar. Incendiaré al mundo entero y haré tanto ruido que nadie hablará de otra cosa en todo un largo año.
0: Estalló. Pero nadie lo oyó, ni siquiera los niños, pues los dos dormían como troncos.
3: Ya sabía yo que causaría una gran sensación.
0: Murmuró el cohete distinguido y enseguida se apagó.

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3: ¡Oh, bravo! ¡Magnífico! Tiene usted un gran talento.
4: Oh, gracias. ¿Y tú cómo te llamas?
3: Me llamo Duquesa.
4: Duquesa. Muy lindo. Encantador. Y esos ojos. Tus ojos son como dos zafiros luminosos que convierten la mañana en radiante belleza.
3: ¡Qué romántico! ¡Pamplinas!
5: C'est très joli, monsieur. Muy poético, pero no me parece de Shakespeare.
4: Claro que no. Es humano y puro. Y además fue improvisado. Y puedo hacer más.
5: Oh, no, no más, por favor. En realidad me encuentro en un grave problema.
4: ¿Problema? Ayudar a lindas hembras, a damiselas en peligro, es mi especialidad. A ver, ¿qué le pasa a su majestad?
5: Bueno, es de suma importancia que regrese a París. Y si usted fuera tan gentil de mostrarme el camino.
4: ¿Qué? ¿Mostrártelo? Será delicioso. Volaremos a París en una alfombra mágica, ¿eh, preciosa? Los luceros alumbrarán la senda de los dos.
3: ¡Eso será maravilloso!
4: ¿Tres? ¿Cuatro? ¿Cinco?
5: Oui, Monsieur O'Malley. Estos son mis niños.
4: ¡Ay, qué lindos!
3: ¿De veras tiene una alfombra mágica? ¿Y de veras nos van a llevar en ella?
6: O'Malley no les consiguió una verdadera alfombra mágica, pero un camión lechero que se acercaba fue un buen sustituto. O'Malley saltó sobre el camión y espantó tanto al lechero que lo hizo frenar. O'Malley se escurrió por la parte trasera del camión y ayudó a Duquesita y a los niños a abordar el vehículo. Y allí mismo decidió acompañar a Duquesita y los gatitos hasta París para cuidarlos. Mientras tanto, yo había pasado una de las peores noches de mi vida buscando en vano a los gatitos en medio de la tormenta. Me dirigí al establo a contárselo a mi amiga Frufru, la yegüita de Madame, y la encontré desconsolada.
7: ¡Oh, Hugo, qué fof! ¡Me has tenido tan preocupada! ¿No los has encontrado?
6: ¡Se han esfumado, Frufru!
8: Me pasé la noche buscándolos.
7: Oh, lo sé. La pobre madame tampoco ha podido dormir.
8: Ay, hoy es un día de pena para todos.
9: ¿Qué tal, Frufru, mi linda yeguita?
10: ¿Puedes guardar un secreto?
9: Uy, ya lo creo que puedes. Mira, Frufru, hablan de mí en primera plana. Misterioso ladrón se llevó una familia de gatos finos. Oh, ¿no vas a felicitarme?
8: Oh, entonces él es el ladrón.
9: La policía dice que el ladrón es un genio, que no dejó huellas. ¿Qué te parece, Frufru? Nunca encontrarán una pista que me delate, ni una sola huella digital. No dejé huellas ni en mi sombrero. ¿Sombrero? ¡Mi paraguas! ¡Oh, lo dejé! ¡Oh, no, no! ¡Tengo que recuperarlos esta misma noche!
6: En verdad, yo siempre había desconfiado de Edgar, pero nunca lo creí capaz de un crimen como el que estaba cometiendo. Tengo que hacer algo para atrapar a ese bandido, le dije a mi amiga Frufru. Y de inmediato tomé medidas para seguir a Edgar hasta la escena del crimen, pensando encontrar en esa forma una pista que me llevara hasta Duquesita y los gatitos. Yo no lo supe hasta después, pero mientras yo preparaba mi estrategia, O'Malley y los gatitos ya venían rumbo a París caminando, pues tuvieron que salir del camión cuando el lechero los descubrió bebiéndose su leche. Al abandonar el camión, mientras cruzaban un puente ferroviario, por poco los apachurra un tren. El tren llegó de repente y todos se refugiaron bajo los durmientes mientras el tren pasaba por sobre sus cabezas, sacudiéndolos tan fuerte que Marino pudo sostenerse y cayó al río. Y si no ha sido por O'Malley, quien se lanzó al agua a salvarla, se hubiera ahogado. Después de rescatar a Marie, O'Malley fue arrastrado por la corriente y a su vez rescatado por dos gansas, quienes tratando de enseñarlo a nadar, ya lo estaban ahogando. Las gansas eran de Londres y estaban en viaje de recreo por Francia.
11: Mi nombre es Amelia Locuaz y ella es mi hermana.
12: Miss Abigail Locuaz.
11: Somos gemelas.
12: Sí, somos hermanas.
5: ¡Qué bien! Jamás lo hubiera adivinado.
13: ¡Mira, tiene los pies de goma! ¡Sí!
12: ¡Estamos de vacaciones!
11: ¿Viajando por Francia a pie?
12: ¿Y nadando a veces?
11: ¿En el agua?
5: Tomás, quiero presentarte a las simpáticas gemelas Locuaz.
14: Sí, cariño. A ver si puedes deshacerte de ese par de brujas.
5: Oh, no, no, Tomás.
14: Bueno, bueno, linda. ¿Qué tal, pollitas?
12: Oh, no somos gallinas, somos gansas.
14: No, yo pensé que eran cisnes.
11: Oh, adulador.
14: Hasta luego, señoritas. Nosotros nos vamos a París.
12: Oh, qué bien. Nosotras también vamos a París.
11: ¿Por qué no nos vamos juntos?
5: Es una magnífica idea.
14: Oh, no.
6: A medianoche, Edgar vino al establo por su moto para ir a recobrar su sombrero y paraguas, la única evidencia de su crimen. Yo, como estaba joven y muy ágil, era muy arriesgado, y sin pensar que peligraba mi vida, me escondí en la parte trasera de la moto para seguir muy de cerca la investigación. Lafayette y Napoleón, los perros que habían ayudado a Duquesita y los gatitos a escapar la noche anterior, volvieron a interceptar a Edgar.
14: ¡Lafayette! ¡Lafayette! ¡Escucha!
15: Ay, ya, Napoleón, duérmete, no es más que un pobre grillito.
14: Son zapatos rechinantes que se aproximan.
15: No, los grillitos no usan zapatos.
14: ¿Tú qué sabes? Son zapatos de botones del 7.5. Una suela rota, la izquierda.
15: ¿De qué color son?
14: Son negros. ¿Cómo quieres que sepa eso?
6: Napoleón, por medio de su fino olfato y su más fino oído, pronto descubrió que el que se acercaba era Edgar, que sin duda venía en busca de su sombrero y paraguas. Y como Napoleón era el jefe, ordenó a su amigo Lafayette que simulara estar dormido y dejara que Edgar llegara hasta donde ellos estaban para atacarlo de cerca. Edgar sabía que si no recobraba su sombrero y paraguas, estos podrían caer en manos de la policía. Y pensó que con una caña de pescar sería fácil quitárselos a los perros sin que se dieran cuenta. pero los perros eran más astutos que él. De pronto se despertaron de su fingido sueño y persiguieron al espantado Edgar nuevamente hasta París.
10: ¡Zafarrancho!
16: ¡Ay, ya lo tengo! ¡Le estoy mordiendo la parte suave!
10: ¡Ay, que soy yo, chalao!
6: Más o menos a esas altas horas de la noche llegaban a París O'Malley, Duquesita y los meninos.
5: Tomás, Madame debe estar muy preocupada. ¿Crees que llegaremos a casa esta noche?
3: Mamá, estoy cansada. También yo, de mis pies.
14: Mira, linda, ya es tarde y los niños tienen sueño.
3: Hemos caminado más de 100 kilómetros. Yo creo que más de 1000.
5: Bueno, hijitos. Monsieur O'Malley nos llevará a un lugar donde podemos pasar la noche.
3: Pero aún está muy lejos, Monsieur O'Malley.
14: No te desanimes, Tigrillo. Está al lado de esa próxima chimenea. Véanla. Ahí está. Mi acogedora buharrilla. No es el gran hotel, pero es tranquila y silenciosa. ¿Eh? ¡Ay, no! Creo que Gato Jazz y su banda nos ganaron.
5: Ah, ¿son amigos tuyos?
14: Ah, sí, son viejos amigos míos y son unos verdaderos swingers.
5: ¿Swingers? ¿Qué son swingers?
14: Jazzistas, son del barrio bajo, no son de tu clase. Quizás sería mejor que buscáramos otro lugar.
5: Oh, no, me encantaría conocer tu guardilla y a tu amigo el Gato Jazz.
14: Bueno, andando. Oye, Gato Jazz, sopla esa trompeta como solo tú sabes hacerlo. ¡Miren eso! Es el vagabundo O'Malley que ha vuelto a su redil, ¿eh? ¡Baja de ahí, camarada! ¡Choca esa linda mano, Gato Jazz!
17: ¡Ya basta, O'Malley!
18: ¿Qué dice, paisano?
19: ¡Hey, you, O'Malley!
14: Duquesa, este es el mejor Gato Jazz de todos los gatos.
5: Encantada de conocerlo, Monsieur Gato Jazz.
18: El encantado soy yo. Preciosa.
5: ¡Oh, qué amable! Y su música es tan distinta y subyugante.
3: Mami, esto no será de Beethoven, pero tiene mucha pimienta.
18: ¡Oigan! ¡Este gatito es un Gato Jazz!
3: ¿Por qué es Gato Jazz?
18: Bueno, princesita, te lo voy a explicar.
17: Todos quieren ser ya Gato Jazz, porque ellos son de los que más saben sincopar.
14: Cierto, todos quieren ya tocar el felino jazz. La música suave quedó atrás.
17: ¡Como el vals y el tango!
14: Si escuche un buen jazz, no ambiciona uno más.
17: Ritmo sabrosón.
14: Y a cuadrillas no hay, porque en la actualidad
17: impera el jazz.
14: Hay muchos que son solo burda imitación,
17: pues solo saben ruido hacer sin coordinación.
20: El jazz se debe improvisar y sin...

0: ¡Doñas!
1: Después de aquella fiesta musical, los gatitos quedaron más cansados que nunca y Duquesita los metió a dormir en la cama que allí tenía O'Malley.
2: Creo que sueñan con la alfombra mágica.
3: Pobres, ya no aguantaban el sueño.
2: Sí, son un encanto tus hijitos y a todos los quiero tanto. ¿Y sabes una cosa? Creo que necesitan, ¿cómo te diré? Alguien responsable, algo así como un padre que los cuide.
3: Oh, Tomás, querido, eso sería maravilloso. Pero, querido, si yo pudiera...
2: ¿Pero por qué no?
3: Por Madame. Yo jamás podría dejarla.
2: Pero Madame es solo tu dueña y protectora. Y ustedes solo son sus gatos consentidos.
3: Oh, no, no. Somos para ella mucho más que eso. Oh, Tomás, lo lamento. Pero mañana tendremos que regresar a casa.
2: Bueno, quizás tú tengas razón. Pero te voy a extrañar mucho. Y a los niños los voy a extrañar mucho también. Buenas noches, Duquesita.
3: Hasta mañana, Tomás.
1: A la mañana siguiente, O'Malley y Duquesita y los niños llegaban frente al palacete de Madame. Yo desde la ventana los vi venir y les grité, ¡Duquesita! ¡Meninos! Desgraciadamente Edgar me oyó y al ir entrando los gatitos los agarró y metió en un saco. En un momento tuvo a Duquesita y los niños de nuevo en su poder. Duquesita pudo comunicarme en secreto que corriera a alcanzar a O'Malley y avisarle del peligro que corrían. Salí corriendo y por buena suerte lo alcancé al doblar la esquina.
4: ¡Sí, O'Malley! ¡Oiga! ¡Espere! ¡Duquesa! ¡Gatitos! ¡En peligro! ¡Mayordomo ladrón!
2: ¿Duquesa y gatitos en peligro? Oye, ve a traer a Gatullas y a sus gatos arrabaleros.
4: ¿Arrabaleros? ¡Pero yo soy ratón!
2: ¡Anda! ¡Voy a necesitar ayuda!
4: ¿Qué quieres que yo...?
2: ¡Corre! ¡Diles que vas de parte de O'Malley y no te harán daño!
1: Así que a querer y sin ganas, me eché a cuestas la peligrosa misión, sabiendo que lo que más les gusta a los gatos arrabaleros es comerse a los ratones. Pero se trataba de Duquesita.

0: casas menciona su nombre.
1: Esperen un momento, no me traicionen. Se llama O'Toole.
0: Está mintiendo. Primera falla.
1: O'Brien.
0: Segunda falla.
1: Por favor, ustedes me creen, ¿no es cierto?
2: Sigue mintiendo, rata.
1: ¿Qué les parece? O'Grady.
3: Panzón, te acabas de suicidar.
1: Ya los gatos arrabaleros se preparaban a comerme cuando por fin recordé el nombre de O'Malley. Y entonces Gato Jazz y su pandilla me siguieron hasta el palacete de Madame. Edgar había encerrado a Duquesita y los gatitos en un baúl. O'Malley se dio cuenta de todo y cuando yo llegué con Gato Jazz y la pandilla, se armó la grande. Todos atacaron a Edgar, mientras yo, con la punta de mi cola, usándola como ganzúa de ladrones, logré abrir la cerradura del baúl y liberar a Duquesita y los gatitos. Entonces O'Malley, Gato Jazz, su pandilla y Frufru se lanzaron contra Edgar y lo metieron en su propio baúl. Inmediatamente yo le eché la cerradura para que Edgar no pudiera escapar. Pronto llegó el camión que Edgar había pedido para que se llevara el baúl con los gatitos hasta el África, y los mozos echaron el baúl con Edgar a su camión y partieron. Jamás volvimos a saber del malvado Edgar. ¿Ya ven cómo era un malvado? Enseguida vino el feliz momento en que Madame se reunió con sus gatitos.
4: Duquesita, qué bueno que hayan vuelto. Me parece que este jovenzuelo es muy apuesto. ¿Quieren que lo adoptemos? Por supuesto que sí. Necesitamos un varón en esta casa. Ah, George, debemos incluir en el testamento a sus futuros hijitos.
5: Por supuesto. Y ojalá vengan muchos.
4: Gracias, es todo. Ahora corran, vayan abajo, que tengo una sorpresa para ustedes.
1: Cuando bajamos al primer piso, encontramos a Gato Jazz y su banda tocando muy alegres. Gato Jazz nos dijo que Madame, con sus millones, acababa de crear una fundación de caridad para que todos los gatos desamparados de París tuvieran un hogar. Así que fue un final feliz el que tuvo este difícil caso, gracias a mí que lo resolví. Pero a veces siento tristeza de ser solo un ratón, porque todos mis amigos quieren ser gatos jazz.

0: Napoleón, ese final parece ser el fin.
1: ¿Tú qué sabes? Yo soy el jefe. Yo diré cuando viene el fin. Vino el fin.
2: El viaje de Arlo, el buen dinosaurio. Hace 65 millones de años, un asteroide gigante cruzaba el espacio directo hacia la Tierra. Justo cuando estaba a punto de chocar con el planeta azul, se convirtió en una bola de fuego y ¡fush! Pasó de largo. Millones de años después, la vida en la Tierra había evolucionado. Los dinosaurios no se habían extinguido, sino que eran agricultores. Henry y Aida vivían cerca del Monte de los Colmillos. Los dos apatosaurios cuidaban de su granja. Pronto iban a formar una familia. Un día, mientras Henry estaba trabajando en el campo, la madre gritó: ¡Es la hora! Los dos papás observaron ansiosos cómo empezaban a romperse los cascarones de sus tres huevos. El primero en salir fue una niña llamada Libby.

0: El segundo fue un muchacho fuerte llamado Buck. Pero dentro del huevo más grande había un pequeño dinosaurio demasiado miedoso para salir. «¡Hola, Arlo!», dijo Henry con orgullo. Henry enseñó el mundo a los pequeños dinosaurios. «Aquello es el monte de los colmillos», les explicó. «Y esta es nuestra granja. Juntos vamos a cuidar de ella». Para Libby y Buck, el trabajo era fácil. Pero Arlo tenía miedo incluso de las tareas más sencillas. Aún así, Henry estaba seguro de que algún día lo conseguiría. Un día, papá y mamá pusieron sus huellas en el silo familiar. Los pequeños fueron corriendo a poner las suyas, pero su padre los detuvo. «Tenéis que ganaros vuestra marca», les dijo. En poco tiempo, Libby y Buck se ganaron sus marcas. Buck limpió el campo y Libby aró la tierra. Arlo también deseaba dejar su marca en el silo familiar, pero el miedo le impedía sacar lo mejor de sí mismo. Cuando Buck lo llamó cobarde, Arlo se puso triste. Su madre le aseguraba que también se ganaría su marca. «Solo necesitas un poco más de tiempo». Pero Arlo no estaba tan seguro. Un día, Henry tuvo una idea. Esa noche, Henry llevó a Arlo a un campo oscuro. El pequeño tenía tanto miedo que cuando un insecto se posó en su nariz, le entró pánico. «¡Papá!» Henry sopló suavemente al insecto y este comenzó a brillar. Era una luciérnaga. «Vence tu miedo y verás las cosas hermosas». Después, Henry pasó la cola por la hierba y el cielo se llenó de luciérnagas. Los dos corrieron por el campo riendo e iluminando la noche. Al día siguiente, Arlo debía atrapar a una criatura que se estaba comiendo el maíz de su familia. Henry lo ayudó a construir una trampa y le mostró cómo golpear a la criatura cuando la capturara. «Cuando te hayas encargado de ella, podrás poner tu marca en el silo, justo al lado de la mía». Arlo estaba ansioso. Arlo vigiló el silo con valentía. Sin embargo, cuando la trampa comenzó a moverse, se quedó paralizado. La criatura gruñía y se movía de forma salvaje dentro de la red. Arlo levantó el palo listo para atacar, pero cuando la criatura comenzó a ahogarse, simplemente no pudo hacerlo. La dejó marchar. La criatura, ya libre, comenzó a acercarse hacia él con curiosidad. Arlo gritó y la criatura huyó hacia las montañas. «Vamos a terminar tu trabajo», dijo Henry furioso. Arlo lo siguió a las montañas. «Papá, ¿y si nos perdemos?», preguntó Arlo. «Si sigues el río, siempre podrás encontrar el camino a casa», contestó Henry. Empezó a llover y perdieron la pista de la criatura. Henry pidió a Arlo que caminara más rápido, pero aunque él intentó mantener el ritmo, cayó agotado. En ese momento Henry supo que había ido demasiado lejos. «Lo siento, Arlo», dijo Henry. «Solo quería que superaras tus miedos, que supieras que podías hacerlo». «Pero yo no soy como tú», contestó Arlo. «Eres como yo, incluso mejor», repuso su padre. De repente, el suelo retumbó y el río se desbordó. Henry lanzó a Arlo hacia arriba, alejándolo del peligro. «¡Corre, Arlo!». Antes de que una repentina tromba de agua lo arrastrara, Henry miró a su hijo. Después desapareció. «¡Papá!», gritó Arlo. Arlo estaba desolado. Sin su padre, tuvieron que trabajar mucho para recolectar la cosecha antes de que llegara el invierno. Mamá estaba agotada. «Sé que esto es duro sin papá, pero necesito que hagas más», pidió la madre a su hijo. Arlo cogió un montón de maíz y se lo puso en la espalda. «No te preocupes, mamá. No voy a dejar que nos muramos de hambre», dijo Arlo. En el silo, Arlo contempló la huella de su padre. Después retiró una piedra y comenzó a cargar el maíz. En ese momento, descubrió a la criatura comiendo dentro. Arlo estaba muy enfadado. «Mi padre estaría vivo si no fuera por ti», gritó. Con una mazorca de maíz entre sus dientes, la criatura saltó del silo. Arlo la persiguió hasta el río, lucharon y cayeron al agua embravecida. «¡Mamá!», gritó Arlo intentando respirar mientras se alejaba río abajo. Los rápidos lo sumergían en el agua y lo zarandeaban. Arlo gritó hasta que se golpeó con una enorme roca. Después, todo se volvió oscuro. Cuando Arlo abrió los ojos, vio que estaba sobre la arena, rodeado de acantilados escarpados. Le dolía todo el cuerpo y estaba solo. «¡Mamá!», llamó una y otra vez, sin obtener respuesta. De repente, Arlo oyó un aullido y miró hacia arriba. Era la criatura. «¡Todo esto es por tu culpa!», exclamó. Subió a duras penas por el acantilado, tratando de alcanzar a la criatura. «¡Ven aquí!», gritó. Pero cuando la criatura se acercó a él, Arlo se asustó. «¡Aléjate!». La criatura le tiró tierra a la cara y luego se fue corriendo. En la cima del acantilado, Arlo miró hacia las montañas. «¿Dónde está mi casa?», preguntó al vacío. El Monte de los Colmillos no se veía por ningún lado, y nada le resultaba familiar, excepto el río. Entonces recordó las palabras de su padre. «Si sigues el río, siempre podrás encontrar el camino a casa». Arlo decidió seguir el río y al poco tiempo encontró bayas en las ramas de un árbol. Tenía tanta hambre que se estiró para alcanzar la fruta, manteniendo el equilibrio sobre una roca. ¿Estaba tan cerca? Pero de repente, resbaló y se golpeó contra las rocas. Su pie se quedó atascado entre unas piedras. Estaba atrapado. Trató de liberarse desesperadamente, sin conseguirlo. Al llegar la noche, estaba tan exhausto que ni los extraños ruidos que lo rodeaban impidieron que se quedara dormido. Cuando abrió los ojos, Arlo se sorprendió al ver que su pie ya no estaba bajo las piedras. Habían excavado alrededor de él. ¿Lo habría ayudado esa pequeña criatura? El cielo se nubló y Arlo trató de construir un refugio. Unos pequeños animalitos lo miraban desde su acogedora madriguera. El refugio de Arlo se vino abajo y el agua empezó a caer sobre él. Más tarde, apareció la criatura ofreciéndole un escarabajo como comida. Arlo era vegetariano y le daba asco comérselo. Poco después, cuando la criatura le llevó bayas, Arlo las devoró. «Aún así acabaré contigo», dijo Arlo engullendo las bayas. «Pero antes, ¿puedes buscarme unas pocas más?». Arlo siguió a la criatura hasta que se encontró caminando por un estrecho acantilado. La pequeña criatura trotaba con facilidad, pero Arlo resbalaba. Cuando llegaron al final de un saliente, la criatura empujó las patas de Arlo y lo utilizó como puente para llegar al otro lado. Una vez allí, la criatura se agitó y dio unos golpes con el pie. Había encontrado algo. ¡Más bayas! Arlo se dirigió hacia el arbusto lleno de bayas, pero la criatura empezó a gruñir. Un bicho con forma de serpiente se abalanzó sobre Arlo y los dos cayeron por el acantilado. La serpiente se levantó, lista para atacar. De repente, la criatura la atacó brutalmente y la serpiente huyó. Arlo creyó que estaba a salvo, pero oyó una voz extraña. «Os hemos estado observando». Vio un pájaro rojo y otros animales en las ramas de un árbol. De repente, el árbol dio un paso adelante. Era un estiracosaurio llamado Forrest, que recogía animalillos para protegerlos. Quería añadir la criatura de Arlo a su colección. «¡Está conmigo!», dijo Arlo. «¿Cuál es su nombre?», preguntó el coleccionista de mascotas.
1: Yo no lo sé», balbuceó Arlo.
0: «Quien diga su nombre se lo queda», dijo Forrest. Él y Arlo comenzaron a decir nombres, pero la criatura no respondía a ninguno. Sin embargo, cuando Arlo gritó «¡Spot!», la criatura corrió hacia él. Forrest dijo a Arlo que Spot lo mantendría a salvo. «No lo pierdas nunca», le advirtió. Los dos amigos continuaron a lo largo del río. Spot se estremeció al notar algo. Había olido a un topo y lo persiguió hasta que se metió en un agujero en el suelo. Spot inspiró profundamente y sopló dentro del agujero. El topo apareció por otro. Entonces, Arlo tomó aire, sopló en otro distinto y un montón de topos salieron de la tierra. Arlo y Spot rieron, hasta que uno de los topos mordió a Arlo y este cayó en un lago. Impresionado por el agua fría, Arlo intentó mantenerse a flote. Spot saltó al agua y comenzó a nadar a su alrededor como un perro, así que Arlo lo imitó. De repente, Arlo también estaba nadando. Esa noche, Arlo vio un destello de luz.
1: ¡Spot, mira esto!
0: Entonces, Arlo movió la cola en la hierba alta, iluminando la oscuridad de la noche con las luciérnagas. Spot lo observaba asombrado. Las luciérnagas hicieron que Arlo recordara a su padre. «Echo de menos a mi familia», dijo. Spot no le entendía, y Arlo trató de explicárselo usando palos como figuras.
1: «La familia», dijo,
0: y dibujó un gran círculo alrededor de los palos. Entonces Spot encontró tres palos y cubrió dos con tierra. Arlo echó tierra sobre la figura de su padre. Spot acarició a Arlo y los dos aullaron en la noche. Al día siguiente se desató una terrible tormenta. Los truenos retumbaban, los relámpagos relucían y los árboles caían. Era igual que el día que Arlo había perdido a su padre. El dinosaurio estaba aterrorizado y huyó intentando escapar de su miedo. Corrió y corrió hasta que se cayó. Luego se acurrucó debajo de unas raíces grandes. A la mañana siguiente, Arlo estaba muy nervioso. No podía encontrar el río. Nunca podría volver a casa. Desesperado, pidió ayuda a un grupo de pterodáctilos que pasaba volando. Uno de ellos, Thunderclap, aterrizó a su lado. Mientras los otros dos buscaban comida, Thunderclap explicó a Arlo que antes también tenían miedo, pero que ahora se encontraban a gusto en las tormentas. «La tormenta provee», dijo su compañero. Los pterodáctilos hallaron un animalito atrapado debajo de un tronco y se lo comieron. Arlo agarró a Spot y echó a correr. Más tarde, Arlo vio lo que parecían ser dos apatosaurios. Gritó pidiéndoles ayuda, pero aquellas familiares siluetas se convirtieron en dos temibles tiranosaurios. Con los pterodáctilos persiguiéndolos y los tiranosaurios yendo hacia ellos, Arlo, sorprendido, descubrió que los grandes dinosaurios eran amables. Nash, Ramsey y su padre Butch eran ganaderos. Arlo les explicó que intentaban regresar a su casa. Los ganaderos estaban buscando su rebaño. Arlo hizo un trato con ellos. Si Spot encontraba la manada, los tiranosaurios los ayudarían a encontrar el camino de vuelta a su casa.
1: «¡Vamos, Spot! ¡Rastrea, muchacho!», dijo Arlo.
0: Los tiranosaurios siguieron a Spot, que olfateaba el suelo lentamente. Arlo estaba ansioso y Butch estaba perdiendo la paciencia.
2: «Si estás tomándome el pelo, acabaré comiéndoos».
0: De repente, Spot se estremeció y golpeó el suelo con un pie. Había encontrado huellas de cuernos largos. Arlo vio cerca una pluma azul.
1: «Espera», dijo. «¿Los cuernos largos tienen plumas?»
2: «Cuatreros», contestó Butch preocupado. «Tenemos que darnos prisa».
0: Los ganaderos galoparon por el prado y Arlo y Spot los siguieron. De repente, Arlo y Spot y los tiranosaurios encontraron la manada, que estaba pastando en un frondoso valle. Butch pidió a Arlo que ahuyentara a los ladrones, pero este tenía tanto miedo que cuando estuvo encima de una roca en medio de la manada, soltó un grito casi inaudible. Entonces Spot mordió la pierna de Arlo tan fuerte que este lanzó un rugido atroz. Los ladrones se dirigieron directamente hacia la roca agitando la hierba. Arlo y Spot se encontraron cara a cara con cuatro horribles velociraptores. Los tiranosaurios saltaron y los atacaron. De repente, Arlo y Spot se hallaron en medio de una feroz pelea y de una estampida. La manada se dirigía hacia Arlo, pero este no se movía. Spot lo puso en marcha de un empujón y los dos corrieron a esconderse. Cuando los velociraptores tiraron a Butch al suelo, este pidió ayuda a Arlo. Sin pensarlo, Arlo echó a correr y embistió a los velociraptores con todas sus fuerzas, lanzándolos lejos de él. Después, los tiranosaurios los ahuyentaron. Arlo se unió a ellos en un rugido triunfal. Esa noche, los tiranosaurios contaban anécdotas alrededor de una fogata. Arlo no podía creer lo valientes que eran. Butch se había hecho su gran cicatriz luchando contra un cocodrilo gigante.
1: «Ya estoy cansado de tener miedo», intervino Arlo.
3: «¿Crees que yo no tengo miedo?», dijo Butch.
1: «Luchaste contra un cocodrilo».
0: Butch le explicó que el miedo nunca desaparecía.
3: pero puedes vencerlo, añadió. Averiguarás de qué pasta estás hecho. En ese momento, cayeron del cielo suaves copos de nieve. El invierno se acercaba. Harlow necesitaba volver a casa. Al amanecer, los tiranosaurios guiaron a Harlow y a Spot, que los ayudaron con la manada. Cuando ésta comenzó a dividirse, corrieron al frente y la reagruparon. Harlow movió la cola y rugió, reuniendo a los animales. Butch estaba impresionado. Cuando se acercaron a la base del cerro, Harlow vio el monte de los colmillos en la distancia. ¡Allí está mi casa! Nash y Ramsay rugieron.
4: «Eres un chico duro», le dijo Butch al despedirse.
3: De vuelta en el río, Harlow y Spot comenzaron a correr. Corrieron a través de una bandada de pájaros y por las cimas de las colinas. Harlow lanzaba a Spot al aire una y otra vez por encima de las nubes. Entonces, Spot vio algo que quiso compartir con Harlow. Le pidió que se asomara por encima de las nubes. Cuando lo hizo, se quedó asombrado por lo que vio.
1: «¡Vaya!», exclamó.
3: Los dos amigos sonrieron al ver la hermosa puesta de sol. Mientras avanzaban hacia la montaña, Harlow y Spot aullaban de emoción. Entonces alguien respondió con un aullido. Vieron a lo lejos una figura humana de pie. Curioso, Spot se alejó de Harlow y avanzó hacia el desconocido. Preocupado por perder a Spot, Harlow lo cogió y lo puso en su espalda. «Tenemos que ir a casa», dijo. Pero entonces comenzó a llover. Por encima de las nubes, unas sombras se movían en círculos. Eran los pterodáctilos. Se abalanzaron sobre Harlow y lo atacaron. Thunderclap agarró a Spot.
1: «¡No!»,
3: gritó Harlow tratando de sujetar a su amigo. Pero Thunderclap se llevó a Spot entre sus garras. Los otros pterodáctilos hirieron a Harlow, que cayó en una maraña de zarzas. Trató de salir, pero estaba atrapado.
1: «¡Spot!», gritó.
3: Pero su amigo ya no estaba allí. Mientras Harlow intentaba liberarse de las zarzas, una roca lo golpeó en la cabeza y lo dejó aturdido. Confuso, Harlow creyó ver a su padre.
1: «¿Papá?»,
3: susurró Harlow.
1: «¿Estás vivo?».
3: Henry lo rodeó con la cola y Harlow se apoyó en él. «Vamos a casa», dijo Henry.
1: «No», repuso Harlow. «No puedo irme sin Spot».
3: Mientras caminaban, Harlow se dio cuenta de que solo se veían sus propias huellas.
1: «No estás aquí», dijo Harlow.
4: «Todo irá bien», respondió Henry.
1: «Todavía estoy asustado», confesó Harlow. «Pero Spot me necesita. Tengo que ayudarlo, porque lo quiero».
4: «Sabía que estaba en ti. Ve a cuidar de esa criatura», dijo Henry sonriendo antes de desaparecer.
3: Cuando Harlow volvió en sí, logró salir de las zarzas y corrió hacia la tormenta, esquivando los rayos que se estrellaban contra los árboles. Harlow llamaba a gritos a su amigo una y otra vez, hasta que al cabo de un rato, Spot aulló. Los pterodáctilos lo tenían rodeado en el tronco de un árbol en la orilla del río. Chillaban mientras luchaban entre ellos, golpeándose contra el tronco para llevarse a la criatura. Harlow fue hacia el grupo y de un cabezazo mandó a dos pterodáctilos a las embravecidas aguas. El resto lo atacó con sus afilados picos, levantándolo en el aire. Thunderclap todavía estaba con Spot y el agua comenzaba a subir alrededor del tronco. Harlow golpeó un árbol con su cola, lanzándolo contra el resto de los pterodáctilos que se precipitaron al río. Entonces Harlow soltó un enorme rugido, asustando a Thunderclap, que huyó. En ese momento, el suelo comenzó a temblar. Harlow sabía lo que se acercaba. La riada iba directamente hacia ellos. Justo cuando estaba a punto de alcanzar a Spot, Harlow saltó delante de la tromba de agua para salvarlo. Harlow cayó al río. Los troncos de los árboles se arremolinaban a su alrededor.
1: «¡Spot!»,
3: gritó cuando vio a su amigo aturdido en el tronco del árbol. Se dirigían hacia una cascada gigante. Harlow intentó nadar hacia Spot. Los dos luchaban contra la corriente para reunirse de nuevo, pero esta los llevaba hacia la catarata. En el mismo borde de la catarata, Harlow sujetó a Spot. Se agarraron el uno al otro mientras caían. Cuando Harlow subió a la superficie, seguía sujetando a Spot. Nadó hasta la orilla, puso a su amigo entre sus patas y esperó.
0: ¿Estaría bien? Unos segundos después, Spot tosió y abrió lentamente los ojos. Los dos amigos se miraron y sonrieron. Habían sobrevivido. A la mañana siguiente, Arlo y Spot llegaron a la cima de la montaña. La granja estaba debajo de ellos. «Estamos en casa, Spot», dijo Arlo. Justo en ese momento, se oyó un aullido familiar. El humano apareció de nuevo, seguido por su familia. Spot se acercó a ellos lentamente y ellos le dieron una cálida bienvenida, tocándole el pelo. Después, saltó sobre la espalda de Arlo, listo para continuar su camino. Arlo sabía qué debía hacer. Tenía que dejar que su amigo se fuera. De un codazo, lo empujó hacia la familia y después dibujó un círculo alrededor de ellos. Spot lo entendió. Spot abrazó a Arlo con todas sus fuerzas. Después, mientras se alejaba con su nueva familia, se detuvo y aulló a su amigo por última vez. Arlo le respondió con otro aullido. Cuando Arlo llegó por fin a la granja, su madre levantó la vista y lo vio acercarse. Al principio no reconoció a aquel dinosaurio fuerte y confiado. ¿Arlo? ¡Arlo!, gritó corriendo hacia su hijo y lo abrazó. Buck y Libby corrieron también para unirse a ellos. Arlo puso su huella en el silo de la familia, justo al lado de la huella de su padre. Había cuidado de esa criatura. Se había ganado su marca. Arlo estaba en casa. Colorín colorado, este cuento se ha acabado.

0: La historia que ahora vamos a contar ocurrió no hace mucho y no muy lejos de aquí. Incluso puede que te suceda a ti. Todo empezó una noche de sábado en el dulce hogar de la familia Darling. Papá y mamá se estaban preparando para acudir a una reunión con unos amigos, mientras sus tres hijos, Wendy la mayor, Juan el mediano y Miguel de apenas 3 años, jugaban en su cuarto antes de dormir.
1: ¡Lucha, villano! ¡Prepárate para enfrentarte con mi espada!
2: Será mejor que nos vayamos a la cama. Papá y mamá están a punto de marcharse y deberíamos dormirnos ya.
1: Wendy, ¿por qué no nos cuentas otra vez el cuento de Peter Pan?
2: Porque papá y mamá no me dejan. Dicen que no existe y que no debo meteros en la cabeza esas fantasías.
1: Pero, ¿por qué los mayores no creen en él?
2: Porque han crecido y dicen que yo ya soy mayorcita para seguir fantaseando con personajes de cuento.
1: ¿Y tú, cuando crezcas, dejarás de creer?
2: Supongo que sí.
1: Pues no crezcas nunca.
2: Venga, a dormir.
0: Y los tres hermanos se metieron en la cama y cerraron los ojitos. De pronto, en la oscuridad de la habitación, se vio un resplandor que iluminó toda la estancia. Y en la ventana, abierta de par en par, se dibujó la silueta de un extraño personaje. Era como un niño, pero curiosamente ataviado con un traje verde. En su hombro llevaba una gran mariposa que, con cuerpo de mujer, hacía un extraño sonido parecido a un tintineo. Eran Peter Pan y Campanita, que habían bajado al mundo real para conocer a sus fieles admiradores. Wendy, al ver la luz, se despertó. ¿Y cuál no fue su asombro al ver en su propia habitación a su héroe?
3: ¡Peter Pan!
4: Buenas noches, Wendy. He oído decir que ya no quieres saber nada de mí.
2: Mis padres están convencidos de que ya soy mayor para creer en ti y no me dejan ni pronunciar tu nombre.
4: Eso tiene remedio. Iremos al país de nunca jamás y así siempre serás una niña.
0: Miguel y Juan, que se habían despertado, también se apuntaron a la expedición.
2: ¿Dónde está Nunkalandia?
4: Allí, en aquella estrella.
1: Pero eso está muy lejos. ¿Cómo iremos hasta allí?
4: Volando. Solo necesitamos un poco de imaginación y estos polvos mágicos.
0: Y Peter agarró a Campanita y sacudiéndola roció a los tres niños con un polvo dorado y todos volando se marcharon a la maravillosa tierra de Nunkalandia, donde les esperaban un montón de aventuras y un terrible enemigo, el Capitán Garfio, llamado así por utilizar un gancho en sustitución de su mano izquierda que había perdido en una lucha con Peter Pan. Nunkalandia era como otro mundo. Allí había indios, sirenas y paisajes maravillosos que iban desde selvas hasta grandes extensiones heladas. Lo primero que hicieron al llegar fue ir a casa de Peter Pan, que no era otra cosa que un gran árbol cuyo tronco estaba hueco y donde vivía con Campanita y unos muchachos que, por no tener hogar, habían sido adoptados por él.
4: Lo primero que haremos será visitar el lago de las sirenas. Es uno de los más bellos lugares de esta tierra. ¿Querrás venir, Wendy?
2: Por supuesto.
4: ¿Y vosotros, pequeños?
1: Iremos con los muchachos al poblado indio, que es lo que más nos apetece.
2: Podéis ir, pero quedaos allí y luego iré a buscaros.
5: ¿Puedo ir yo también?
4: No, tú debes quedarte cuidando de la casa.
5: Pero...
4: ¡Adiós, Campanita!
0: Y Campanita se quedó refunfuñando. Se había visto desplazada de su lugar por la niña del mundo real. Y llorando de rabia y de envidia, decidió ponerle remedio a la situación. Y qué mejor que aliarse con el Capitán Garfio, el terrible enemigo de Peter Pan. Salió volando y pronto llegó a un enorme barco que había anclado en la bahía.
5: ¡Capitán Garfio! ¡Capitán Garfio!
6: ¿Quién me llama? Por los dientes del cocodrilo, pero si es Campanita. ¡Apresadla!
5: He venido en son de paz. Debo pediros un favor.
6: ¿Sabes que los favores se pagan? ¿Qué pretendes darme a cambio?
5: ¿Oro? Mucho oro.
6: No quiero oro. Ya soy lo bastante rico. Quisiera algo que es mucho más valioso para mí, y es saber dónde se esconde Peter Pan.
5: Está bien.
6: Pues bien, ¿cuál es ese favor?
5: Necesito que rapte a Wendy, la niña del mundo real que ha venido con Peter Pan.
6: ¿Qué pasa? ¿Acaso te ha quitado el puesto?
5: Eso da igual. Usted ráptela y yo a cambio le diré cuál es el escondite de Peter Pan. pero debe prometerme que a él no le ocurrirá nada.
6: Te prometo que no le pondré una mano encima a tu héroe.
0: Mientras, Peter Pan y Wendy se habían unido con Juan y Miguel en el poblado indio y juntos se habían dirigido hacia el árbol que le servía de hogar en aquella tierra. Allí continuaron hablando y jugando hasta que cayó la noche.
2: Ya va siendo hora de que volvamos a casa.
3: No, quedémonos aquí.
2: Tenemos que volver con mamá y papá. ¿Nos llevas, Peter, por favor?
4: De acuerdo. ¿Pero dónde está Campanita? La necesitamos para poder volar. Id subiendo la rama más alta, que enseguida vuelvo. ¡Campanita! ¡Campanita, ¿dónde estás?
0: Pero Campanita no respondía. Estaba al otro lado del árbol, ayudando a los piratas a amordazar y a atar a los niños, que intentando subir a la copa del viejo árbol, habían sido apresados. Y así fueron llevados al barco pirata, a donde los acompañó Campanita, que una vez allí, también fue hecha presa y encerrada en una jaula.
6: ¿Creíste que te librarías por decirme dónde se ocultaba Peter Pan? Pues no, y correrás la misma suerte que ellos.
5: Es usted muy malvado, y algún día las pagará todas juntas.
6: Seguro que sí, pero ninguno de vosotros estaréis aquí para verlo.
5: Vendrá Peter Pan y nos salvará a todos.
6: Sí, seguro que sí. Aunque pensándolo bien, podríais salvar vuestra vida. Firmad aquí y entraréis a formar parte de mi tripulación.
2: Jamás.
6: Muy bien, jovencita. Pues tú serás la primera que caiga al agua y tendrás que enfrentarte a los cocodrilos. Y olvidaos de Peter Pan. Pronto será solo una leyenda.
0: Mientras Peter Pan, al no encontrar a Campanita, había regresado al árbol, donde se encontró con una desagradable sorpresa. El más temido y fuerte miembro de la tripulación del Capitán Garfio se había quedado esperándole para acabar con él. Y después de una terrible lucha cuerpo a cuerpo, nuestro héroe salió vencedor y temiéndose lo peor, corrió hacia la bahía y se subió al barco escondiéndose y presenciando al Capitán dar la orden para que Wendy fuera lanzada por la borda. Pero Peter Pan reaccionó a tiempo y cogiéndola al vuelo evitó que cayera al agua.
4: Aquí estoy, Garfio, y prometo que esta será tu última fechoría.
7: Has venido a salvarnos. Eres un héroe.
6: Prepárate para morir, jovencito volador.
0: Y ambos se enzarzaron en una terrible lucha. Pero de nada sirvió la fuerza del capitán. La astucia de nuestro héroe le valió para que saliera victorioso y Garfio fuera desterrado para siempre de Nunca-Landia.
4: Y ahora será mejor que volvamos al mundo real. Pero esta vez volaremos en este barco, del cual me proclamo capitán. Con respecto a ti, Campanita, estás perdonada. Pero nunca debes dejarte mover por la envidia, o te convertirás en un ser malvado.
5: Lo siento, y estoy arrepentida.
2: Debemos irnos ya. Papá y mamá están a punto de llegar.
0: Y rociando todo el buque con los dorados polvos, emprendieron viaje hacia su casa. Justo al llegar oyeron la llave y la puerta que se abría. Eran los señores Darling que regresaban de la reunión.
8: ¿Pero qué hacéis aún levantados?
2: Porque acabamos de volver.
8: ¿De dónde? ¿Pero qué estás diciendo?
2: Hemos estado en Nunca-Landia con Peter Pan y Campanita. Y nos han raptado el Capitán Garfio y su tripulación y...
8: Bueno, Wendy, ya está bien. Empieza a quitarte esas ideas de la cabeza. Ya eres una mujercita.
2: Pero mamá, es verdad. Si te asomas a la ventana, aún podrás ver el barco.
0: Y así fue. La madre se asomó y en el reflejo de la luna, la silueta de un barco se alejaba, haciéndose cada vez más pequeña.
8: Espera un momento. Yo recuerdo haber visto ese barco siendo muy niña. Una noche soñé que me raptaban unos piratas y un muchacho vestido de verde me salvaba.
2: ¿Lo ves? Tú también estuviste allí.
8: Sí. Y es increíble cómo olvidas los sueños que has tenido de niño cuando creces.
0: Sí, así es. Pero si mantienes esa fantasía viva en tu mente, aunque crezcas, siempre serás un niño.

0: Empecemos ahora. Hace mucho tiempo, un horrible gigante estaba acabando con un pequeño reino. El rey, buscando la forma de matar al gigante, ofreció una gran recompensa a quien pudiera acabar con él. La gente del reino ansiaba que capturaran al gigante, pues estaba acabando con sus cosechas y sus hogares, y pasaban todo el día hablando del peligroso gigante. Mickey Mouse, el sastre del pueblo, no tenía tiempo de pensar en gigantes, solo pensaba en las moscas que lo molestaban. Se posaban en su nariz, en sus orejas y hasta en la aguja, y no lo dejaban trabajar. Un día no quiso aguantarlas más. Tomó dos matamoscas y ¡zas! 7 moscas cayeron al suelo.
1: ¡Maté 7 de un solo golpe!,
0: gritó Mickey encantado de su hazaña. Abrió la ventana y al primero que pasó le dijo,
1: ¡yo maté 7 de un solo golpe!
0: Aquel hombre venía pensando en el gigante y creyó que eran 7 gigantes los que había matado Mickey. Y corriendo se fue al palacio a decirle al rey, ¡Mickey mató 7 gigantes de un solo golpe! El rey y su hija, la princesa Minnie, mandaron que el valiente sastrecillo viniera inmediatamente a palacio. Yo esperaba que el héroe fuera más grande, dijo el rey al ver a Mickey. Debe ser muy valiente para haber matado 7 gigantes de un solo golpe.
1: ¿Gigantes?,
0: dijo Mickey, quien no pudo decir más por el susto que llevó. El rey le dijo, si logras capturar al malvado gigante, no solo te daré riquezas, sino la mano de mi hija, la princesa. Mickey se fue diciendo que lo pensaría. Le gustaba mucho la princesa. Pero ¿cómo se capturan los gigantes? ¿Y cómo encontraría al que buscaba? Mientras Mickey pensaba aquello, un gran pie del gigante por poco lo pisa. Muy a tiempo Mickey se hizo a un lado y comenzó a correr. Corría rápidamente, pero seguía oyendo los pasos del gigante tras él. De pronto vio una carreta llena de calabazas y se escondió entre ellas. El gigante, al ver las calabazas, tomó un puñado para comérselas y entre las calabazas iba Mickey. Cuando se dio cuenta, ya estaba en la enorme mano del gigante.
1: —No tengo miedo
0: —dijo Mickey—, pero sí tenía, uy, mucho. Rápidamente saltó a esconderse en la manga de la gran camisa del gigante. El gigante lo vio y metió la otra mano para alcanzarlo. Pero Mickey, usando sus tijeras, cortó un hoyo en la manga y se escapó. Como el gigante tenía las manos juntas, Mickey sacó su aguja y rápidamente cosió las dos mangas y las pegó, dejando así las manos del gigante sin movimiento. Después, con gran rapidez, Mickey envolvió con su hilo todo el cuerpo del gigante, dejándolo imposibilitado para moverse. El gigante perdió el equilibrio y rodó por el suelo con gran estrépito, quedando desmayado al pegarse en la cabeza contra una roca. Mickey corrió a dar la noticia al rey, quien de inmediato decretó una fiesta para celebrar. Los resoplidos del gigante se aprovecharon para hacer girar la maquinaria del carrusel. El rey y todo su pueblo estaban felices, lo mismo que Mickey con su princesa. Ellos y todos los súbditos se divertían en grande, especialmente en el carrusel. Así termina el cuento de Mickey Mouse, el sastrecillo valiente. Ahora vamos a escuchar unas canciones del Club de Mickey Mouse.

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El Palacio del Arcoíris. Este era un rey que tenía 3 hijos varones y una hija. Los príncipes se llamaban Felipe, Juan y Tomás. Y la princesa, que era su consentida, se llamaba Margarita. El rey la quería tanto que no le permitía que saliera del palacio por miedo a que algo malo le fuera a suceder. Pero el día en que Margarita cumplió 15 años, el rey le permitió salir al jardín del palacio acompañada de 12 de sus doncellas para que la cuidaran. La princesa salió corriendo por el jardín, cantando entre las flores.

0: cantar. Pero de repente se oyó un extraño ruido. El canto de la princesita fue interrumpido por un inmenso dragón que, bajando desde el cielo, se arrojó sobre la princesa y, agarrándola entre sus patas, se la llevó volando hasta desaparecer entre las nubes. Las aterradas doncellas se fueron corriendo a darle las malas noticias al rey.
1: Majestad, algo terrible ha sucedido.
2: ¿Qué pasa? ¿A dónde está mi hija?
1: La princesita fue raptada por un inmenso dragón que se la llevó volando por las nubes.
2: ¡Oh, qué cosa más espantosa! ¡Que vengan mis hijos inmediatamente!
0: Los tres jóvenes príncipes llegaron en un momento ante el rey.
2: ¡Hijos míos! ¡Su hermana ha sido raptada por un dragón!
3: Padre, qué desgracia, qué cosa tan terrible.
2: No es hora de lamentarse. Tenemos que hacer algo de inmediato. Salgan a buscar a su hermana y no regresen hasta haberla encontrado.
3: Está bien, papá. Así lo haremos. Tomaremos los caballos más rápidos y saldremos enseguida. Danos tu bendición.
0: Inmediatamente los tres príncipes se pusieron en camino a todo galope. Pasaron muchos días y los tres jóvenes cabalgaron por bosques y montañas sin hallar ni rastro de la princesa. Un día, después de una tormenta, llegaron a un lugar en el campo en donde un inmenso arco iris atravesaba el cielo de un extremo al otro.
3: Miren, hermanos, qué cosa más rara allá arriba del arco iris.
4: Sí. Se ve algo que brilla intensamente. ¿Qué será?
3: Ya lo vi, hermanos. Es un palacio. Un palacio como de cristal. No sería extraño que nuestra hermana se encontrara allá.
5: ¿Tú crees, Felipe?
4: Puede ser. Pero aun cuando así fuera, es imposible subir por el arco iris.
3: ¿Por qué no vamos al lugar en donde nace? Y allí veremos qué es lo que podemos hacer.
4: Creo que va a ser un viaje inútil. Pero vamos.
0: Y rápido se fueron los tres muchachos, atravesando el campo, hasta llegar a la cuna del arco iris.
4: Ya estamos aquí. Y no cuenten conmigo. El arco iris quema.
6: Felipe tiene razón. No es posible subir. Los colores se confunden y el rojo mataría a cualquiera.
3: Pues yo lo intentaré. Subiré en mi caballo. Mojaré mi capa en esa laguna y con ella le cubriré las patas y sus cascos lo protegerán del calor.
4: Allá tú, haz lo que quieras.
3: Ya mojé bien mi capa. Ahora la rasgaré. Ya está. Cubriré mi caballo lo mejor que pueda.

0: Una vez que el caballo estuvo bien protegido, el intrépido príncipe se lanzó a todo galope entre los colores del arco iris, tratando de guiar a su montura por los colores fríos, que eran el azul y el lila. Al llegar a lo más alto del arco iris, se encontró con un bellísimo palacio de cristal de todos colores. Se apeó de su caballo y entró por unos arcos formados por rarísimas flores, como nunca las había visto antes. Atravesó inmensos jardines llenos de fuentes de agua de mil colores que cantaban como si tuvieran vida. Llegó a un gran salón, era de cristal blanco, y en el centro, sentada entre mil cojines de terciopelo y brocado, se encontraba su hermana Margarita, con un inmenso dragón que con las alas cerradas dormía plácidamente con su cabeza recostada sobre el regazo de la princesa. Esta, al ver a su hermano, le hizo una seña para que no hiciera ruido, pues si despertaba al dragón, se lo comería. Y hablando lo más quedo que pudo, le dijo:
1: Tomás, qué alegría verte, pero ten cuidado, no vayas a despertar al dragón.
2: No temas, hermanita. He venido a rescatarte y voy a matar al monstruo.
1: Espera, no podrás hacerlo tan fácilmente. Tendrás que preguntarle a la princesa, que está en la sala de Onix, cómo puedes lograrlo.
2: ¿Qué dices? ¿Acaso hay otras princesas aquí?
1: Sí, hay otras tres cautivas como yo.
2: ¡Malvado animal! Ya me las pagará. Iré enseguida a preguntarle a la princesa y las rescataré a todas.
0: Tomás atravesó rápidamente el salón, tratando de que sus pisadas no se oyeran, y llegó a una gran sala de ónix negro. En el centro, sentada sobre un magnífico trono, se hallaba una joven con el cabello negro como el azabache, que se entretenía en bordar unos tapices con unas perlas negras. Tomás, dirigiéndose a ella, le preguntó:
2: Princesita, ¿puedes decirme qué debo hacer para matar al dragón que te tiene cautiva?
3: Toma este mazo y dale en la cabeza.
2: Gracias, princesita. Así lo haré.
0: Y tomando el mazo, salió rápido, listo para asestarle el golpe al dragón. Entró a la sala y se dirigió hasta donde estaba el animal, y alzando el mazo, lo dejó caer con todas sus fuerzas. El dragón se movió un poco y dijo:
4: Princesita, ¿qué no miras lo que a mí me sucedió? Un mosquito impertinente, el copete me picó. A ver si no me enojo,
5: No, no te enojes. Duérmete tranquilo, dragón. Mira, ya lo maté.
0: El dragón se saboreó de nuevo, dio media vuelta y siguió durmiendo.
5: Ya ves, Tomás, no sintió el golpe. Tendrás que preguntarle a la princesa, que está en la sala de Rubí.
2: Así lo haré.
0: Y después de atravesar varias galerías, llegó a un salón que brillaba como un sol. En el centro estaba una joven con el cabello rojo, que se entretenía en bordar tapices con rubíes. Tomás, acercándose a la joven, le preguntó:
2: Dime, princesita, ¿cómo puedo matar al dragón que te tiene cautiva?
5: Toma esta espada. Córtale la cabeza de un solo tajo.
2: Así lo haré.
0: Y salió del salón rápidamente, blandiendo la espada. Se acercó al dragón y, levantándola con ambas manos, la dejó caer con todas sus fuerzas. El dragón se movió un poco y dijo:
4: Princesota, ¿qué no miras lo que a mí me sucedió? Un moscote impertinente, mi cuellito me mordió. A ver si no me enojo,
5: No, no te enojes, dragoncito. Sigue durmiendo. No volverá a suceder. Ya lo maté.
0: El dragón se volvió a acomodar sin abrir los ojos.
5: Ya viste, hermano. La espada ni siquiera logró arañar su dura piel. Tendrás que preguntarle a la princesa, que está en la sala de los brillantes.
2: Ahora mismo iré.
0: Tomás salió de nuevo, atravesando salones y galerías, hasta que por fin llegó a la sala más hermosa del palacio. Era toda de brillantes, inclusive los muebles, las mesas y el hermoso trono en donde estaba sentada la más bella de todas las princesas. Tenía una hermosa cabellera dorada que parecía una cascada y estaba bordando tapices de plata con brillantes de todos tamaños. Tomás, al verla, se quedó sin poder hablar de la emoción. Por fin se acercó a ella y, como pudo, le dijo:
6: dime, hermosa princesa, ¿cómo puedo matar al dragón que te tiene cautiva?
7: Toma esta aguja con la que estoy bordando. Encájasela en la punta de la nariz. Pero...
6: dime, princesa.
7: Ten cuidado. No te vaya a pasar algo.
6: Oh, no temas. Lo haré por ti y por todas.
0: Y salió con el corazón latiéndole tan fuertemente que temía que el dragón lo fuera a oír. Se acercó lo más que pudo al animal. Sentía la respiración del monstruo cerca de su cara. Y una vez que lo tuvo a su alcance, tomó la aguja bien apretada entre sus dedos y ¡zas! Le pinchó.

0: sé que si algo le llegara a suceder, yo no podría ser feliz. Pero anda, no perdamos el tiempo. Vamos por ellas.
1: Tomándose de la mano, los dos hermanos se dirigieron hacia los salones donde se encontraban las tres princesas. Y una vez que hubo protegido a su caballo, cubrió a las dos jóvenes con los pesados tapices que estaban bordando y las mandó a todo galope por el arco iris. Cuando llegaron a la tierra, los hermanos se quedaron asombrados.
0: ¡Hermana! ¡Qué gusto! Pensé que nunca te volvería a ver. ¿Y quién es esta bella joven?
2: Estaba cautiva junto conmigo. Y aún hay dos princesas más en el palacio. Hay que mandar al caballo por ellas.
0: Le mojaré las patas. ¡Ya está! ¡Arre, caballo!
1: El noble animal subió a todo galope. Al llegar, Tomás lo estaba esperando.
0: ¡Bravo, caballito! Eres todo un héroe. Ahora bajarás a estas dos jóvenes y enseguida regresarás por mí.
1: Pero cuando llegaron al suelo, los hermanos dijeron...
0: Bueno, vámonos.
2: ¿Cómo? ¿Y Tomás?
0: Déjalo que baje a pie.
2: Eso no. Le mandaré su caballo.
0: Como tu hermano mayor, te ordeno que me obedezcas. Y además que guarde silencio ante nuestro padre. Y ustedes, princesitas... ¡Psss! ¡Pico de cera! No dirá nada, ¿entendido?
1: Y así el pobre Tomás fue abandonado solo a su suerte en el inmenso palacio de cristal. El arco iris pronto desaparecería de la tierra y Tomás no podría regresar. Cuando los hermanos llegaron al palacio, el rey salió gozoso a recibirlos.
3: ¡Hijos míos! ¡Qué alegría volverlos a ver! Hija, déjame abrazarte. ¿Pero por qué estás triste?
2: Es que...
0: Quiero decirte, papá, que Tomás se perdió. No sabemos nada de él. Tal vez se fue a viajar y a divertirse.
3: No lo creo. Mi hijo Tomás es un buen muchacho. Estoy seguro que cuando venga podrá explicarme lo que sucedió.
1: Pasaron los días. Tomás pensaba que ya nunca volvería a la tierra. Pero un día pasó por el palacio de cristal un inmenso pájaro, tan grande como el ave roco, y se posó sobre la torre del palacio. Cimbrándolo todo en tal forma que Tomás salió a la ventana para ver qué es lo que sucedía. Y al ver al pájaro dijo:
0: ¡Ten más cuidado! Con tu enorme peso por poco y derrumbas el palacio.
4: Yo no me preocuparía por eso. Si estuviera en tu lugar, pensaría en la forma de regresar a la tierra.
0: ¿Para qué lo voy a pensar si no lo puedo hacer? Como no ha llovido, no ha salido el arco iris y no tengo idea por dónde queda la tierra. Si tuviera tus alas...
4: No te puedo dar mis alas, pero sí puedo bajarte. Anda, monta sobre mi cuello y te llevaré a la tierra.
1: El joven se trepó entre las alas del inmenso pájaro y este emprendió el vuelo entre las nubes. Pronto dejó atrás las montañas, los mares y los bosques, hasta que por fin llegó a un sitio cerca del palacio.
4: Aquí te dejaré, Tomás. No puedo acercarme más. Se asustarían al verme.
0: Gracias, amigo pájaro. Ojalá y pueda hacer algo por ti.
4: Ya lo has hecho. El dragón se comía los huevos de mi nido y nunca había logrado tener polluelos. Ahora, muerto el dragón, han nacido 7 lindos pajaritos. Y así no se extinguirá el ave roco.
0: Esa sí que es noticia. Gracias otra vez. Y ahora me voy.
1: Cuando llegó el

0: joven al palacio, se celebraba una gran fiesta. Sus hermanos festejaban sus bodas con la princesa Onyx y la princesa de los rubíes. En cambio, la princesita de los brillantes y Margarita, su hermana, lloraban amargamente la ausencia de Tomás.
1: Si tan solo pudiera yo hacer algo.
2: Margarita, Margarita.
1: ¿Quién es? Tomás.
2: Calla, que no sepan que estoy aquí.
1: Qué felicidad que hayas logrado regresar. Cuando lo sepa Marcia, se pondrá...
2: ¿Marcia? ¿Marcia, la princesa de los brillantes?
1: La misma, ella también te quiere.
2: ¿En dónde está?
1: Encerrada en su habitación.
2: Oye, ¿y esa música que oí al llegar, qué, celebran algo?
1: La boda de nuestros hermanos.
2: No lo merecen. Ven, acompáñame a ver a papá.
1: Está en el salón con todos los invitados.
2: Mejor. ¡Papá!
3: ¡Tomás, hijo mío! ¡Por fin has llegado! ¿Qué pasó contigo? ¿Verdad que no es cierto lo que me contaron tus hermanos?
0: Tomás contó todo lo sucedido. Y tanto la princesa Margarita como las demás princesas confirmaron sus palabras. El rey montó en cólera e hizo que sus hijos fueran arrojados del reino para que no regresaran jamás. En cuanto a Tomás, se casó con la princesa Marcia, heredó la corona de su padre y cuentan que vivieron muy felices.

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1: 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Defiendo los secretos del castillo Grayskull. 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
0: ¡Por el poder de Grayskull!
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0: Estas nuevas fronteras del poderoso océano eterniano nos permitirán tener una más rica variedad de alimentos. Este es el momento de decir que si hay un hombre al que debemos dar las gracias por su arduo trabajo, habilidad y visión para lograr tal milagro de ingeniería, es nada menos que a nuestro querido amigo Man at Arms. Unas palabras, Duncan.
1: Acompáñame, Gringer, vamos a jugar en el agua.
2: ¿Estás loco? A mí no me gusta el agua.
1: Tal vez haya peces.
2: ¿Peces?
1: ¡Detente, Gringer! ¡Vinimos en dirección equivocada!
2: ¿Qué?
1: ¡Yo te ayudaré! ¡No te vayas a mover!
2: Pero no puedo moverme. Estoy paralizado de miedo y terror. ¡Ay!
3: Después tendrás mucho tiempo para tus juegos, Gringer. Vamos a oír el final del discurso de mi padre.
0: Y por lo tanto es un verdadero placer para mí inaugurar el gran dique de Eternia. Muy bien, Duncan, ahora enfrentémonos a las malas nuevas.
1: Este dique me parece muy bien, pero no hay lugar para que los niños jueguen.
4: Y el parque de vida salvaje ha sido cerrado.
2: Así que tampoco nosotros los animalitos tendremos un lugar donde jugar.
3: Estoy seguro de que mi padre lo entiende, pero algo importante se ha presentado. Debo ir a verlo de inmediato.
5: Por desgracia, debo decir que este es el quinto transporte de alimentos que perdemos en el océano eterniano en el último mes.
0: Debe haber señales de naufragio o sobrevivientes.
5: Hasta ahora nada hemos encontrado.
0: Los barcos no desaparecen así como así. Sabemos que algo les ha pasado aquí, en esta área.
3: ¿Las desapariciones serán a causa de la tormenta?
5: Hice un vuelo de reconocimiento hasta esta pequeña isla volcánica. El cielo estaba despejado y las nubes estaban grises, completamente grises.
3: ¿Qué pequeña isla volcánica?
5: Oh, la que está a mitad del camino entre este punto y el nuevo dique.
0: Olvídense de esa isla. ¿Dónde están los barcos?
3: Pero padre, el mapa no señala ninguna isla en esa área.
5: Es imposible que una isla aparezca de repente.
0: Ya que están desapareciendo los barcos, Adam, será mejor que vuelvas a volar.
2: ¡Una luz roja! ¡Santo Dios! ¡Nos vamos a estrellar!
6: No nos vamos a estrellar, Gringer. Mi nuevo invento nos está guiando exactamente al mismo lugar donde Buzo voló hace poco y encontró esa isla.
7: Tiempo determinado para llegar al objetivo. 5 segundos. 3, 2, 1. ¡Estamos sobre el objetivo!
2: ¡Oh! ¡Volamos demasiado bajo! ¡Qué horror!
6: Adam, te aseguro que aquí había una isla.
3: Creo en tu palabra, Don Grant. Si tantos barcos pueden desaparecer, ¿por qué no una isla? Déjame volar de vuelta al nuevo dique. Necesito practicar.
6: Crucemos los dedos para que no haya desaparecido también.
2: Ay, mejor crucemos los dedos para que vayamos más despacio.
3: Es increíble pensar que el gran océano eterniano se encuentra del otro lado.
6: Ten cuidado, Adam.
2: ¡Ay! ¡Qué bárbaro! Por poco nos estrellamos.
3: Creo que ya es tiempo de que te olvides de tus cobardías, amiguito.
2: ¿Cobarde yo?
6: ¡Cuidado! Estuvimos cerca. Ahí está la isla que Buzov llegó a ver. Los motores sufrieron daño debido a la colisión.
3: ¡Vamos para abajo! ¡Ay! ¡Prepárense para saltar! Duncan, Gringer, ¿se encuentran bien? ¡Oh, no! Duncan y Gringer están a punto de ser tragados por el dique. ¡Por el poder de Grace!

0: parece que necesitan que alguien los lleve.
1: Uso, me alegra mucho verte aquí.
0: Es la mayor alegría de mi vida.
2: La mía también.
0: En Palacio recibimos una información descabellada de que la isla se dirigía al dique. Tenía que investigarlo.
3: Yo también. ¿Se encuentran bien?
0: Yo los llevaré hasta tierra firme. Bienvenidos a la misteriosa isla flotante. Esperen aquí mientras voy por Tila.
4: No puedo creer esto, Adam. Nuestros barcos están desapareciendo junto con los suministros de alimentos para Eternia y tú estás tomando baños de sol. ¿Dónde está He-Man?
5: Él volverá si lo necesitamos. Ahora nosotros tenemos que revisar bien esa isla. Tal vez contenga pistas sobre lo que está pasando.
4: Pues vamos a organizarnos. Padre, tú llévate a Adam, a Cringer y a Orko y exploren el suelo.
3: ¡Ay, qué aventura! ¡Qué bueno!
4: Nosotros iremos en mi nave y veremos qué podemos ver desde el aire.

0: El lugar parece de fantasía.
1: Y mira, ¿qué te parece esto?
2: Me parece que hay algo detrás de la cascada. Tiene la apariencia de una cueva.
0: ¡Hay una cueva! ¡Qué emoción! ¡Vamos, Kringer!
3: ¡Oh, no! No quiero tener tratos con el agua. ¡Odio el agua! ¡Fuchi!
1: Tú quédate aquí, Kringer, y asegúrate de que Orko no se meta en dificultades.
4: Esto no me huele bien. Tengo un mal presentimiento.
2: Mira, Duncan, hay algo en la cueva.
4: Parece ser un letrero.
2: Esperemos que sea algo que pueda ayudarnos. Hola, tontos.
4: ¿Quién pudo poner un letrero así en este lugar?
5: ¡El remolino nos ha atrapado!
6: ¡Por el poder!

0: ¿Te encuentras bien, Adam?
1: Sí, pero he perdido mi espada. Duncan, mira. Es un enorme lago subterráneo.
0: No comprendo.
1: Duncan, mira allá.
0: Los barcos que han desaparecido.
1: Sí, están bien, pero ¿cómo llegaron hasta aquí?
0: Insisto en que tengo un mal presentimiento.
1: Y están bien, pero ¿cómo llegaron hasta aquí?
2: Ahora sí están en aprietos, ¿verdad?
3: En aprietos muy apretados, Skeletor.
2: ¡Basta de risas inútiles! ¡Lleven a nuestros huéspedes al más horrendo calabozo! El príncipe de Eternia tiene todo el derecho de ser testigo de mi triunfo.
1: Ya antes he oído eso, Skeletor.
2: ¡No! ¡Oh, pero todo el mundo tiene que alimentarse y yo he capturado toda tu comida!
1: El nuevo dique ha hecho que la Tierra produzca más comida de la que tú puedes capturar.
2: ¡Ah, sí! ¡El gran dique eterniano! Pero cuando mi pequeña isla se estrelle contra su dique...
1: El océano hundirá más de la mitad de la ciudad.
0: Skeletor, ni siquiera tú puedes ser tan cruel.
2: Y más todavía, ya que he capturado todos los barcos con comida, el pueblo de Eternia tendrá que reconocerme como su único amo.
4: ¡Qué brillante eres, jefe!
3: Oye, gusano, yo iba a decir eso mismo.
4: Tú siempre has sido muy lento.
2: Tengo que ser brillante para contrarrestar su tontería.
0: Odio decir esto, Adam, pero esta vez el plan de Skeletor parece que es muy bueno.
1: Y sin la espada de poder no puedo convertirme en He-Man.
5: Pues sí, esta es la espada de Adam.
6: ¿Y dónde estará Cringer?
5: Ay, pobre Cringer. Pero primero tenemos que averiguar dónde están Adam y Duncan.
7: Yo iré a ver en la cascada. Tal vez esa puerta trampa aún esté abierta. Aquí no hubo suerte. Está sellada a piedra y lodo.
8: Tenemos que encontrar otra forma para bajar. El lugar está repleto de cuevas. Separémonos y busquemos.
2: Se está convirtiendo en un día maravilloso para el mal. Pronto voy a tener a Tila, a Busov y a ese tonto insecto que siempre se está burlando de mí. Yo les voy a dar algo para que sigan riéndose si no van a la superficie de inmediato a capturar a esos intrusos. ¡Pero qué están esperando!
6: ¡Ay, qué horror! ¡Ay, qué fue eso! ¡Ay, me estoy volviendo loco! ¡Ay, ya no hay nada! La selva sí que da miedo cuando se está solo. ¡Ay! ¡Qué raro! No pudo haberse hecho de noche así de pronto.
7: No hay cuidado, orcos. Solo soy yo.
6: No me asustes. Este lugar ya es bastante feo.
7: Será mejor ir a ver si Tila está bien.
5: No me gusta esto. Está demasiado tranquilo. Tengo el presentimiento de que algo muy malo está a punto de suceder.

0: solo estaba tratando de dormir una siestecita porque encontré un agujero muy tibio. ¿De veras?
1: ¿Un agujero?
2: Puede ser la forma de bajar que estábamos buscando. Lo investigaré.
0: ¡Ay! ¿No saben qué gusto me da que estén aquí?
2: Esto es lo que estábamos buscando.
1: Muy bien, vamos a bajar.
0: ¿Qué? ¿Te has vuelto loca? Está muy oscuro y me da miedo.
3: Puedes quedarte aquí si quieres.
0: ¿Y yo solito?
4: Mira, Merman, se nos están escapando.
5: No, solo están usando uno de nuestros ductos de ventilación para poder llegar hasta abajo.
4: Entonces eso quiere decir que con Skeletor abajo y nosotros arriba.
5: ¡Exactamente! Están atrapados.
4: Si vuelves a pararte en mi cola una vez más, voy a...
5: Es que tu torpe cola se metió en mi camino. Yo iré primero.
4: Seguir tu apestoso olor a pescado me va a descomponer el estómago.
5: ¡Basta de insultos!
1: Parece que hemos topado con algo interesante.
2: Es el cuarto de máquinas. Esto es lo que le da a la isla la energía para poder desplazarse.
3: ¡Vaya, y utilizan el volcán como chimenea!
0: Odio las alturas. Me dan vértigo hasta cuando estoy en el suelo.
1: Este no es momento para tus bromas, Cringer. Tenemos que encontrar a Adam y a Manat Arms.
2: Me pregunto dónde estarán.
3: Este lugar es enorme. Tardaremos una eternidad en encontrarlos.
0: Ay, la boca se me pone seca cuando tengo miedo. Ay, cómo echo de menos a mi amigo Adam. Comienzo a tener visiones de él. Hasta lo veo en el fondo del agua enjaulado. ¿Qué? Oh, ¡son ellos! ¿En verdad que son ellos? ¿Verdad, muchachos, que son ellos?
1: Está sujetada al fondo por la cadena. Tengo que cortarla.

0: Ay, Adam, ¿no sabes qué alegría me da volverte a ver sano y salvo?
1: Gracias, Gringer. Y gracias a ti, Tila. Tenemos que irnos de aquí lo antes posible.
2: ¡Claro que sí! ¡Aquí tienes tu espada, Adam!
1: Primero tendremos que rescatar los barcos perdidos y luego buscar refuerzos para acabar con Skeletor y los suyos.
3: ¡No tan rápido! Están perdidos, porque esta llave accionará la máquina principal que llevará a mi isla hacia su dique.
1: No continúes con tu intento, porque destruirás toda Eternia, Skeletor.
3: ¡Y será mi gran victoria!
4: ¡Y nuestros rayos congelantes los ayudarán a bajar!
2: ¡Yo me voy de aquí!
1: Nadie puede

0: Debemos detener esta máquina para evitar que la isla choque contra el dique.
1: Skeletor tiene la llave.
0: Cierto, vamos por él. Muy bien, Skeletor, ya te divertiste bastante. Ahora quiero que me des la llave.
2: No existe manera de detener la máquina, He-Man.

0: hacer, He-Man?
1: Detener la máquina a toda costa. Se me ocurre una idea. Oigan, compañeros, tenemos que salir de aquí. Esto hará explosión.
0: Vámonos, es nuestra oportunidad.

0: Gracias al cielo que lo lograste. ¿Pero dónde está Adam?
1: Te aseguro que está a salvo. Ya lo conoces.
0: Sí, de alguna manera, Adam siempre logra salir bien librado.
2: ¡Por fin van a servir para algo, par de inútiles! ¡Naden!
3: No podemos tener una isla paradisiaca flotando por ahí en el océano eterniano.
0: Tengo una idea. Ya que el dique acabó con los terrenos en los que se desarrollaba la vida salvaje y en donde los niños jugaban, esa isla puede ser una reserva natural y un centro de vacaciones para los niños de Eternia.
4: ¡Ay, qué bueno, Kringer! Podremos jugar a las escondidillas y tú podrás imaginarte que eres un felino muy valiente que anda tras sus presas como si fueras He-Man.
5: Pero que todo sea en la imaginación. ¿Te parece, Orco? ¿O porque soy muy cobarde y me dan miedo los animales grandes?
6: Por fin tendremos un parque nacional recreativo para los habitantes de Eternia.
0: ¡Oh, no!

0: Disfruto mucho correr por estos lugares.
1: También yo. Qué lástima que no todos los lugares de Eternia puedan ser como este paraje natural y salvaje.
0: Tienes razón, pero el progreso obliga a los cambios, y a veces estos cambios obligan a que tiremos árboles para construir edificios.
1: Por eso es importante que conservemos algunos lugares en su forma natural, en donde los niños jueguen y todos podamos disfrutar de las maravillas de la naturaleza.

0: Empecemos ahora. Hace mucho tiempo, un horrible gigante estaba acabando con un pequeño reino. El rey, buscando la forma de matar al gigante, ofreció una gran recompensa a quien pudiera acabar con él. La gente del reino ansiaba que capturaran al gigante, pues estaba acabando con sus cosechas y sus hogares, y pasaban todo el día hablando del peligroso gigante. Mickey Mouse, el sastre del pueblo, no tenía tiempo de pensar en gigantes, solo pensaba en las moscas que lo molestaban. Se posaban en su nariz, en sus orejas y hasta en la aguja, y no lo dejaban trabajar. Un día no quiso aguantarlas más. Tomó dos matamoscas y ¡zas! 7 moscas cayeron al suelo.
1: ¡Maté 7 de un solo golpe!,
0: gritó Mickey encantado de su hazaña. Abrió la ventana y al primero que pasó le dijo,
1: ¡yo maté 7 de un solo golpe!
0: Aquel hombre venía pensando en el gigante y creyó que eran 7 gigantes los que había matado Mickey. Y corriendo se fue al palacio a decirle al rey, ¡Mickey mató 7 gigantes de un solo golpe! El rey y su hija, la princesa Minnie, mandaron que el valiente sastrecillo viniera inmediatamente a palacio. Yo esperaba que el héroe fuera más grande, dijo el rey al ver a Mickey. Debe ser muy valiente para haber matado 7 gigantes de un solo golpe.
1: ¿Gigantes?,
0: dijo Mickey, quien no pudo decir más por el susto que llevó. El rey le dijo, si logras capturar al malvado gigante, no solo te daré riquezas, sino la mano de mi hija, la princesa. Mickey se fue diciendo que lo pensaría. Le gustaba mucho la princesa. Pero ¿cómo se capturan los gigantes? ¿Y cómo encontraría al que buscaba? Mientras Mickey pensaba aquello, un gran pie del gigante por poco lo pisa. Mucho tiempo Mickey se hizo a un lado y comenzó a correr. Corría rápidamente, pero seguía oyendo los pasos del gigante tras él. De pronto vio una carreta llena de calabazas y se escondió entre ellas. El gigante, al ver las calabazas, tomó un puñado para comérselas y entre las calabazas iba Mickey. Cuando se dio cuenta, ya estaba en la enorme mano del gigante.
1: —No tengo miedo
0: —dijo Mickey—, pero sí tenía, mucho. Rápidamente saltó a esconderse en la manga de la gran camisa del gigante. El gigante lo vio y metió la otra mano para alcanzarlo. Pero Mickey, usando sus tijeras, cortó un hoyo en la manga y se escapó. Como el gigante tenía las manos juntas, Mickey sacó su aguja y rápidamente cosió las dos mangas y las pegó, dejando así las manos del gigante sin movimiento. Después, con gran rapidez, Mickey envolvió con su hilo todo el cuerpo del gigante, dejándolo imposibilitado para moverse. El gigante perdió el equilibrio y rodó por el suelo con gran estrépito, quedando desmayado al pegarse en la cabeza contra una roca. Mickey corrió a dar la noticia al rey, quien de inmediato decretó una fiesta para celebrar. Los resoplidos del gigante se aprovecharon para hacer girar la maquinaria del carrusel. El rey y todo su pueblo estaban felices, lo mismo que Mickey con su princesa. Ellos y todos los súbditos se divertían en grande, especialmente en el carrusel. Así termina el cuento de Mickey Mouse, el sastrecillo valiente. Ahora vamos a escuchar unas canciones del Club de Mickey Mouse.

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0: Comencemos ahora. Hola, mi nombre es Pongo y soy un dálmata. Eso significa que soy un distinguido perro con manchas. Vivo en Londres con mi amo Rogelio. Él es un amigo inteligente que escribe canciones todo el día. Y como después de un rato esto lo marea, me lleva a pasear al parque cada día. Por cierto que fue en el parque donde tropecé con mi compañera perfecta, Perdita, una hermosa dama dálmata. Su ama era una joven encantadora llamada Anita, pero Rogelio no se fijó en ella. Yo no podía perder esta oportunidad. Jalando de mi correa, corrí frente a Anita.
1: ¡Pongo! ¿A dónde vas?
2: Discúlpeme, señorita.
0: Y así, se podría decir que yo hice que se conocieran Anita y Rogelio. Al poco tiempo, ellos se convirtieron en marido y mujer. Perdita y yo estábamos muy felices. Después de eso, la vida dejó de ser aburrida. Nuestra primera tarea fue convertir el sucio departamento de soltero de Rogelio en un verdadero hogar. No fue una tarea fácil. Supongo que fue por eso que contratamos a Nancy, nuestra cocinera y ama de llaves. Muy pronto, el lugar fue un perfecto hogar para dos parejas que apenas comenzaban. La vida se volvió magnífica. Y un día, Perdita me dio noticias maravillosas.
3: Pongo, mi amor, esperamos cachorros.
0: Al fin, llegó el gran día. Nancy estaba tan emocionada.
4: ¡Señor! ¡Señora! ¡Los pequeños ya están aquí!
0: Todos corrimos a la cocina. Ahí estaba mi orgullosa Perdita, rodeada de 15 adorables cachorritos. Rogelio y yo bailamos alrededor del cuarto.
1: ¡Pongo! ¡Viejo! ¡Felicidades!
0: Luego, unos fuertes golpes interrumpieron nuestra pequeña celebración. Nancy abrió la puerta. Y allí estaba la antigua compañera de clase de Anita, Cruella de Vil. Perdita tembló.
3: ¡Oh, Pongo! ¡Es esa malvada mujer!
0: Cruella se escabulló a la cocina envuelta en un caro abrigo de pieles.
5: ¡Anita preciosa! Escuché que esperabas cachorros dálmatas. ¡Compraré cada uno de ellos!
0: Pero entonces, Cruella les echó el ojo a nuestros cachorros.
5: ¡Ay, pero si son albinos! ¡Anita, no tienen manchas!
6: No, Cruella. Los dálmatas nacen blancos. Las manchas aparecen unas semanas después.
5: ¡Entonces me los llevaré todos!
0: Rogelio vio la mirada aterrada de Perdita.
1: ¡No! ¡No venderemos a los cachorros! ¡No tendrás ni siquiera uno!
0: Cruella sonrió con desprecio.
5: ¡Muy bien! ¡Quédense con las pequeñas bestias, pero se arrepentirán!
0: Las semanas siguientes pasaron rápidamente. Los cachorros crecieron y les fueron saliendo sus manchas. Nancy cuidaba de ellos como una abuela orgullosa. Cada cachorro era distinto a los otros. Rolly siempre estaba hambriento. Loki siempre hacía travesuras. Penny y Patch nunca se separaban. Pero a todos les gustaba ver televisión. Su programa favorito era Trueno el Perro Maravilla. Cada semana, los cachorros aplaudían a su héroe cuando entregaba la justicia a un criminal más. Una tarde de invierno, Anita, Rogelio, Perdita y yo fuimos a pasear al parque. Los cachorros se quedaron en casa bajo el cuidado de Nancy. Mientras estábamos fuera, dos hombres sospechosos tocaron la puerta.
7: Con su permiso, señora. Venimos a leer el medidor de la luz.
4: ¡Oh, no! ¡No lo harán! ¡No! ¡No pueden entrar aquí!
0: Pero los dos dieron un empujón a la puerta. Entraron, encerraron a Nancy en el desván y se robaron a todos los cachorros. Ni la policía ni nadie pudo resolver el caso. Perdita y yo estábamos muy acongojados. Ahora todo depende de nosotros. Usaremos el ladrido del crepúsculo para hacer un llamado de alerta a todos los perros de Londres y sus alrededores. Mi mensaje pasó de perro en perro por la ciudad y a través de los pueblos. Era ya muy noche cuando el llamado alcanzó el condado de Suffolk. Un viejo perro ovejero se despertó.
8: Eso es un llamado de alerta. Un aullido largo, dos cortos, un gruñido y un guau. ¿15 pequeños dálmatas han desaparecido?
0: Tips, el gato, saltó para llamar la atención.
9: Coronel, señor, hace dos noches escuché ladridos de cachorros en la vieja mansión de Bill.
8: Bien, entonces es mejor que vayas a investigar ahora mismo, Tips.
9: A la orden, señor.
0: Tips se acercó a la destartalada mansión. Con mucho cuidado, se asomó por una ventana polvorienta.
9: Tenía razón, los cachorros dálmatas. Pero ya hay más de 15.
0: De hecho, eran 99 cachorros, además de los dos ladrones, Horacio y Jasper, y Cruella de Vil.
5: ¡Terminen esta noche! No me interesa cómo se deshagan de ellos. Quiero mi abrigo de manchas para mañana en la mañana. ¿Oyeron?
0: Tibbs regresó corriendo a informarle al coronel, quien rápidamente nos envió el mensaje a Londres. ¡Perdita! ¡Encontraron a los cachorros en la vieja mansión de Bill en Suffolk!
3: Pero está tan lejos, Pongo, y está empezando a nevar. Debemos irnos ahora.
0: Mientras tanto, Tibbs regresó a la mansión de Bill. Afortunadamente, Horacio y Jasper estaban demasiado ocupados viendo televisión para darse cuenta.
9: ¡Cachorros! ¡Vengan conmigo si quieren salvar el pellejo!
0: Uno por uno, los cachorros treparon a través del agujero que había en la pared. Tibbs estaba empujando a los últimos cachorros fuera cuando los ladrones se dieron cuenta.
8: ¡Se escapan, Horacio!
0: En ese momento, Perdita y yo irrumpimos en la casa. Gruñendo y mordiendo, mantuvimos a Horacio y a Jasper ocupados mientras los cachorros escapaban en la noche. Todos nos dirigíamos al viejo granero del coronel cuando Perdita se fijó en una docena de cachorros extra.
3: ¿Para qué querría Cruella tantos cachorros, Tibbs?
2: Ella planeaba hacer abrigos con sus pieles, señora.
3: ¿Es una malvada, una bruja o Pongo? ¿Qué vamos a hacer?
0: Tenemos que llevar a todos los cachorros de vuelta a Londres de alguna manera. Tibbs escuchó con atención.
9: Coronel, señor, hay una camioneta que viene hacia acá. Horacio y Jasper están siguiendo nuestras huellas.
8: Lucharemos contra ellos con todas nuestras fuerzas, sargento. Pongo, será mejor que te adelantes.
0: Horacio y Jasper cayeron en la trampa del coronel. Mientras el viejo perro ovejero los distraía con su aullido, Capitán, el caballo, apuntó y pateó a ambos ladrones, lanzándolos a través de la pared del granero. Horacio y Jasper regresaron cojeando a la mansión donde Cruel estaba esperándolos.
5: ¡Tontos! ¡Suban a la camioneta y encuentren a los cachorros!
0: Mientras tanto, nosotros luchábamos del otro lado del campo nevado buscando refugio. Un amistoso perro pastor nos colocó en un establo, pero aún no estábamos a salvo. Escuchamos la camioneta de los ladrones en el camino. Perdita se preocupó.
3: Nos están buscando, Pongo. No sé cómo vamos a deshacernos de ellos.
0: Felices después de haber comido, los cachorros comenzaron a jugar en una pila de carbón. Perdita gritó.
3: Pero Pongo, acabarán negros.
0: Perdita, qué gran idea. Nos revolcaremos todos en el polvo para disfrazarnos. Cruella no nos reconocerá. Mientras tanto, el perro pastor nos consiguió un transporte a Londres en una furgoneta. Perdita y yo estábamos acomodando a los cachorros en la furgoneta cuando llegó Cruella. Desafortunadamente, un copo de nieve cayó sobre mi piel y el abuelo Jim. Cruella me vio e inmediatamente frenó.
5: ¡Son los dálmatas!
0: Eché al último cachorro dentro de la furgoneta mientras Cruella corría tras nosotros.
5: ¡Pequeñas bestias! ¡No escaparán esta vez!
0: Maldiciendo, enojada, perdió el control de su auto y chocó. Cruella se arrastró de entre los escombros.
5: ¡Mi abrigo! ¡Mi hermoso abrigo de manchas! ¡Se ha ido para siempre!
0: Al fin estábamos a salvo y camino a Londres. Aquella tarde, Rogelio escuchó un rasguño en la puerta.
10: ¡Anita, ven aquí! ¡Los cachorros han vuelto!
6: ¡Oh, Rogelio, qué maravilla! ¡Pero son tantos! ¿Qué haremos con todos ellos?
10: ¡Nos quedaremos con todos!
0: Rogelio se sentía tan feliz que se sentó al piano para componer una canción.
10: Veamos, 99 cachorros más Pongo y Perdita... da un total de 101 dálmatas. ¿Te imaginas, Anita? Compraremos un gran terreno en el campo y comenzaremos un criadero de dálmatas.
0: Y eso fue exactamente lo que hicimos.

finos que hay, y haremos con ellos un feliz hogar. Qué placer será poder disfrutar de una gran tranquilidad en el campo y rodeados de perros. ¡Qué felicidad si algún cliente llega!

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En un país muy lejano, hace ya mucho tiempo, vivían un rey y una reina. Muchos años hacía que anhelaban un hijo, y al fin su deseo se vio cumplido con el nacimiento de una linda niña, a la que pusieron por nombre Aurora. Dulce Aurora. La llamaron así porque, como el alba al día, llenaba sus vidas de luz y calor. El natalicio fue motivo de regocijo general y un gran día de fiesta fue proclamado para que todos, nobles y plebeyos, pudieran rendir pleitesía a la princesita. Nuestro cuento comienza en ese día feliz.

Cada una de nosotras dotará al bebé con un raro don, que en suma serán tres. Princesita, mi don especial para ti será la belleza.

0: magnífica. ¿A qué ha venido es aquí?
1: Shh. Pues sí que esta es una reunión brillante, Rey Estéfano. La realeza, la nobleza, la plebe y... ¡Qué singular! Hasta la gentuza. Oh, realmente me sentí apenada al no recibir invitación.
0: Es que no te queríamos aquí.
1: ¿Que no me...? ¡Oh, Dios, qué embarazosa situación! Esperaba que todo se debiera a un descuido. Pero en tal caso, será mejor que me vaya.
2: No, ¿no os sentís ofendida, Excelencia?
1: ¿Yo? ¿Por qué, Vuestra Majestad? Y para demostraros mi buena voluntad, yo también concederé un don a vuestra hija. ¡Oíd bien, todos vosotros! La princesa sí crecerá dotada de gracia y belleza. Podrá ser amada por cuantos la conozcan. Pero, al cumplir los 16 años antes de que el sol se ponga, se pinchará el dedo con el uso de una rueca. ¡Morirá!
2: ¡Ay, no!
3: ¡Detened a ese hechicero!
1: ¡Atrás,

0: desesperéis, majestades. Primavera aún tiene un don para ella.
1: ¿Entonces podrá deshacer ese horrible hechizo?
2: ¡Ay, no, señor!
0: Los poderes de Maléfica son grandes, Alteza.
3: Pero puede ayudar en algo.
2: Pero
3: haz lo que puedas, querida.
0: Sí, inténtalo. Dulce princesita, si por ese desdichado embrujo te ha de herir el uso de una rueca un dedo, que haya un rayo de esperanza el don que te concedo, y no con la muerte, solo en profundo sueño.

0: esta noche vamos a brindar con algo muy especial que he reservado durante 16 años. ¡Un brindis por el futuro!
1: Eso es, Huberto, por el futuro.
0: ¡Copas!
1: ¡Copas!
0: ¡Bebamos los dos!
1: ¡Que nuestro futuro
0: es prometedor!
1: ¡Pues nuestro...

0: stupendo vino. Y ahora, por el nuevo hogar, ¿eh?
1: ¿Nuevo hogar?
0: Los chicos necesitan un hogar propio, ¿no? Un nido donde criar sus polluelos.
1: Supongo que sí, a su tiempo.
0: ¡Por supuesto! ¡Ahora por el nido!
2: Copas.
1: Y copas.
2: Por nuestra fortuna.
1: Dos reales familias se funden en una.
2: No te hagas el tonto, ese es pura espuma.
1: Copas. Copas.

que ha pasado les romperá el corazón. Bien. No lo sabrán nunca. No, porque los haremos dormir también a ellos. Dormiremos a todos hasta que Rosa despierte.

Mi príncipe azul. Su Alteza. Usted sabe, se supone que no debo hablar con extraños, pero ya nos habíamos conocido, ¿verdad?

0: Usted perdone. No fue mi intención asustarla.
1: Oh, no me asusté. Es solo que usted es un...
0: ¿Un extraño?
1: Ajá.
0: Pero no te acuerdas. Ya nos habíamos conocido antes.
1: ¿De veras?
0: Por supuesto. Tú misma lo has dicho. Una vez en un sueño.

0: Pero Paula, ¿qué te pasa, querida?
1: Es que los finales felices me encantan.
0: Sí, a todas nos... Azul.

0: Empecemos ahora. Hace mucho tiempo, un horrible gigante estaba acabando con un pequeño reino. El rey, buscando la forma de matar al gigante, ofreció una gran recompensa a quien pudiera acabar con él. La gente del reino ansiaba que capturaran al gigante, pues estaba acabando con sus cosechas y sus hogares, y pasaban todo el día hablando del peligroso gigante. Mickey Mouse, el sastre del pueblo, no tenía tiempo de pensar en gigantes, solo pensaba en las moscas que lo molestaban. Se posaban en su nariz, en sus orejas y hasta en la aguja, y no lo dejaban trabajar. Un día no quiso aguantarlas más. Tomó dos matamoscas y ¡zas! 7 moscas cayeron al suelo.
1: ¡Maté 7 de un solo golpe!,
0: gritó Mickey encantado de su hazaña. Abrió la ventana y al primero que pasó le dijo,
1: ¡yo maté 7 de un solo golpe!
0: Aquel hombre venía pensando en el gigante y creyó que eran 7 gigantes los que había matado Mickey. Y corriendo se fue al palacio a decirle al rey, ¡Mickey mató 7 gigantes de un solo golpe! El rey y su hija, la princesa Minnie, mandaron que el valiente sastrecillo viniera inmediatamente a palacio. Yo esperaba que el héroe fuera más grande, dijo el rey al ver a Mickey. Debe ser muy valiente para haber matado 7 gigantes de un solo golpe.
1: ¿Gigantes?,
0: dijo Mickey, quien no pudo decir más por el susto que llevó. El rey le dijo, si logras capturar al malvado gigante, no solo te daré riquezas, sino la mano de mi hija, la princesa. Mickey se fue diciendo que lo pensaría. Le gustaba mucho la princesa. Pero ¿cómo se capturan los gigantes? ¿Y cómo encontraría al que buscaba? Mientras Mickey pensaba aquello, un gran pie del gigante por poco lo pisa. Muy a tiempo, Mickey se hizo a un lado y comenzó a correr. Corría rápidamente, pero seguía oyendo los pasos del gigante tras él. De pronto vio una carreta llena de calabazas y se escondió entre ellas. El gigante, al ver las calabazas, tomó un puñado para comérselas y entre las calabazas iba Mickey. Cuando se dio cuenta, ya estaba en la enorme mano del gigante.
1: —No tengo miedo —dijo Mickey—,
0: pero sí tenía, uy, mucho. Rápidamente saltó a esconderse en la manga de la gran camisa del gigante. El gigante lo vio y metió la otra mano para alcanzarlo. Pero Mickey, usando sus tijeras, cortó un hoyo en la manga y se escapó. Como el gigante tenía las manos juntas, Mickey sacó su aguja y rápidamente cosió las dos mangas y las pegó, dejando así las manos del gigante sin movimiento. Después, con gran rapidez, Mickey envolvió con su hilo todo el cuerpo del gigante, dejándolo imposibilitado para moverse. El gigante perdió el equilibrio y rodó por el suelo con gran estrépito, quedando desmayado al pegarse en la cabeza contra una roca. Mickey corrió a dar la noticia al rey, quien de inmediato decretó una fiesta para celebrar. Los resoplidos del gigante se aprovecharon para hacer girar la maquinaria del carrusel. El rey y todo su pueblo estaban felices, lo mismo que Mickey con su princesa. Ellos y todos los súbditos se divertían en grande, especialmente en el carrusel. Así termina el cuento de Mickey Mouse, el sastrecillo valiente. Ahora vamos a escuchar unas canciones del Club de Mickey Mouse.

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0: 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El jorobado de Notre Dame.
1: Sin duda alguna, uno de los edificios más renombrados del mundo es la Catedral Parisina de Notre Dame. Desde que acabó su construcción, allá por la Edad Media, hasta nuestros días, incontables peregrinos venidos de todo el mundo han orado ante la imagen de Notre Dame y han escuchado, con el corazón sobrecogido por la emoción, el tañir de sus campanas. Hoy, el viejo campanario de Notre Dame está deshabitado. Pero hubo un tiempo no muy lejano en que un joven vivía en él. Quasimodo, pues así se llamaba el extraño habitante de la torre, era el campanero de Notre Dame y el protagonista de la historia que vamos a contar. Todo comenzó mucho tiempo antes, en una fría noche de invierno. El malvado juez Frollo y sus soldados patrullaban sigilosamente por las calles de París. Tenían pruebas que atestiguaban que un grupo de gitanos, aprovechando la oscuridad de la noche, iba a tratar de introducirse en la ciudad aprovechando el cauce tranquilo del río Sena. Frollo, que odiaba profundamente a los gitanos, no quería dejar pasar aquella oportunidad de atrapar a un puñado de ellos y darles un terrible escarmiento. Los gitanos, que ignoraban la celada que el juez les estaba tendiendo, abandonaron su barca y saltaron confiados a tierra. En ese preciso instante, el malvado juez y sus esbirros, tras salir de las sombras en que se ocultaban, detuvieron al grupo de gitanos. Frollo era presa de una enorme alegría.
2: Llevad esa chusma gitana al Palacio de Justicia.
1: Frollo se fijó en que una gitana del grupo ocultaba envuelto en una manta algo entre sus brazos. Curioso por saber qué ocultaba la gitana, dio una orden tajante.
2: Sin duda es mercancía robada. ¡Quítadse!
1: Al verse amenazada, la mujer trató de escapar. Esquivó a los guardias y corrió con todas sus fuerzas apretando contra su pecho el pequeño fardo que llevaba. Frollo, a caballo, la perseguía de cerca. Tenía que llegar a la Catedral de Notre Dame antes que él, pensó la gitana. Una vez allí, se acogería al derecho de asilo sagrado y ni el mismo Frollo podría detenerla. Al llegar ante la puerta principal de la catedral, la mujer golpeó insistentemente el enorme portón de madera.
3: ¡Nos acogemos a sagrado!
1: Pero era de madrugada y nadie salió a abrir. El juez Frollo la acorraló con su caballo contra la puerta y de un empujón le arrebató violentamente el bulto que ocultaba. Con el forcejeo, la pobre mujer cayó por la escalinata abajo, con tan mala fortuna que se golpeó la cabeza con uno de los peldaños de piedra, quedando sin vida al instante. Sin mostrar el más mínimo interés por la gitana, miró con avidez el contenido del fardo que tenía en sus manos. Codicioso, esperaba encontrar algún objeto de gran valor. ¿Cuál no sería su sorpresa cuando descubrió que aquella manta lo único que envolvía era un indefenso bebé? Frollo estaba desconcertado.
2: ¿Un bebé?
1: Frollo volvió a mirar más detenidamente a aquella criatura y quedó horrorizado. Aquel niño no era como los demás. Era un ser con la cara y el cuerpo deformados.
2: ¡Un monstruo!
1: Lejos de mostrar compasión por la criatura, a cuya madre acababa de asesinar, Frollo sintió una terrible repugnancia. Creyendo que nadie le veía, envolvió al niño de nuevo en la manta y se acercó a un pozo que había en la misma plaza de la catedral. Alzó el bulto en su mano con intención de arrojarlo, pero una voz le dejó paralizado.
4: ¡Detente!
1: Era el archidiácono de la catedral, que al oír los golpes de la gitana en la puerta, había salido a abrirle. Al ver el cuerpo sin vida de la mujer, el buen hombre lanzó una mirada inquisitiva al juez Frollo. Al ver los ojos acusadores del archidiácono puestos en él, Frollo masculló una excusa.
2: Ella corrió, yo la perseguí.
1: Y se dispuso a arrojar al niño al fondo del oscuro pozo. El archidiácono ordenó enérgicamente a Frollo que se detuviera. El juez repuso.
2: ¿Qué debo hacer? Criarle, cuidarle, como si fuera vuestro. ¿Qué? ¿Deberé cargar con este deforme? Está bien, pero que viva con vosotros en vuestra iglesia.
5: ¿Vivir aquí? ¿Dónde?
2: Donde sea, tal vez en el campanario.
1: Y así fue como el pequeño creció oculto a la mirada de los hombres en lo alto del campanario. Frollo le puso por nombre Quasimodo, que quiere decir formado a medias, y sin sentir cariño alguno por él, se ocupó de alimentarlo, como le había ordenado el archidiácono. Con el tiempo, Quasimodo se convirtió en un muchacho fuerte. Aprendió a tocar las campanas y se convirtió en el campanero de Notre Dame. Su rostro seguía desfigurado y una enorme joroba salía de su espalda, obligándole a caminar de un modo grotesco. Pero tras aquel desagradable aspecto, se ocultaba un corazón bueno y generoso. Desde lo alto de su torre, Quasimodo observaba a los habitantes de la ciudad cruzar la espaciosa plaza que había frente a la catedral. A menudo soñaba con poder bajar un día a la plaza y saludar a toda aquella buena gente. Pero no podía. Frollo le había prohibido terminantemente salir de la torre y él nunca se había atrevido a desobedecer a Frollo. Quasimodo compartía sus sueños con Víctor, Hugo y La Verne, tres simpáticas gárgolas de piedra que adornaban la torre. Aquellas tres figuras de piedra que cobraban vida misteriosamente ante Quasimodo eran sus únicos amigos en todo el mundo. Una mañana, mientras Quasimodo miraba hacia la plaza, Hugo se le acercó. Había mucha gente allá abajo y menudo ruido hacían.
3: ¡Ey, Quasi! ¿Qué ocurre allí? ¿Hay una pelea? ¿Un azotamiento?
4: ¿Un festival?
3: ¡La fiesta de los bufones! Ajá. ¡Qué bien, qué bien! ¡Vertad el vino y cortad el queso!
1: En efecto, era el día en que en medio de una general alegría se celebraba en París el Festival de los Bufones. La alocada fiesta en la que todo estaba permitido. Aquel día era el favorito de Quasimodo. El revoltoso Víctor también se acercó a mirar.
6: Resulta gozoso admirar el magnífico colorido de los sencillos campesinos.
3: No hay nada como estar en el palco para ver el festejo.
1: Quasimodo suspiró con tristeza.
7: Sí, ve.
1: Hugo trató de animarle.
3: ¿Qué pasa?
1: La Verne tuvo entonces una genial idea para acabar con la tristeza de Quasimodo.
8: ¿Has pensado en asistir en lugar de verlo?
9: Claro, pero yo desentonaría allí. No soy normal.
1: Víctor trató de convencer a Quasimodo.
6: Como amigos y guardianes tuyos insistimos, asiste al festival.
3: ¿Yo?
1: Quasimodo deseaba con todas sus fuerzas bajar y asistir al festival, pero no se decidía. La Verne volvió a insistir.
8: Quasi, haz caso de una vieja espectadora. La vida no es un deporte que se mira. Si mirar es lo único que se te ocurre, entonces verás cómo tu vida pasa de largo.
1: Pero Quasimodo sabía cuál era el verdadero problema.
9: Gracias por vuestros ánimos, pero os estáis olvidando de un detalle importante.
8: ¿Cuál?
9: De mi amo, Frollo.
6: Bueno, cuando dice que nunca puede salir del campanario, ¿quiere decir nunca, nunca?
9: Nunca jamás, y odia la fiesta de los bufones. Se enfurecería si le pidiera permiso.
1: Hugo intervino en la conversación.
10: ¿Quién dice que lo hagas?
9: Oh, no.
10: ¿Sales a hurtadillas?
8: Es una tarde tan solo.
9: No podía.
1: Quasimodo recordó que el juez Frollo siempre presidía el festival en el palco de autoridades.
9: ¿Podría verme?
10: Pues disfrázate, solo esta vez. Lo que Frollo no sepa, no te hará daño.
1: De pronto, Quasimodo se llenó de optimismo y valentía.
9: Tenéis razón. Iré.
1: Dicho y hecho, Quasimodo se puso una capa con capucha para cubrir su desfigurado rostro y deslizándose por una cuerda bajó a mezclarse con la gente. Procuraba pasar desapercibido para que Frollo no le viera. Quasimodo lo miraba todo entusiasmado. Había mucha gente. Algunos iban disfrazados con extrañas máscaras que ocultaban sus rostros. Otros llevaban alegres vestidos. También había malabaristas y acróbatas que hacían números circenses por la calle. Todo era alegría y diversión en París.

vez al año hay fiesta en la ciudad y París se vuelve loca de verdad. Cada hombre es un payaso en libertad y un payaso hoy va a ser el rey.

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0: Por fin llegó el momento que todos esperaban. La elección del rey de los bufones.
1: ¡Y ahora, damas y caballeros, la fiesta resiste! ¡Ya llegó el momento que esperábamos! ¡Ahora sí, veréis que os reservábamos! ¡Estallad de risa para la ocasión! ¡Coronad ahora al rey bufón! ¿Recordáis al rey de hace un año? ¡Son máscaras horribles!

0: día de todo al revés.
1: Clopín, un gitano burlón y saltimbanqui, animaba a todos a participar. Era bien sencillo. El que llevara la máscara más fea sería elegido rey de los bufones y reinaría en París durante un año hasta el próximo concurso. Muchos eran los que subían al estrado escondidos tras una máscara horrorosa. Quasimodo miraba desde abajo al estrado con la boca abierta. De pronto, una hermosa muchacha de raza gitana empujó a Quasimodo obligándole a subir al estrado. La joven, que se llamaba Esmeralda, pensaba que el rostro deforme de Quasimodo era tan solo una máscara. Quasimodo quería bajar. Tenía miedo de que Frollo le descubriera, pero no se lo permitieron. El público, al ver la grotesca cara de Quasimodo, no dudó en elegirlo rey de los bufones. El pobre Quasimodo estaba asustado y muy avergonzado. Frollo, desde el palco, le había descubierto y le miraba muy enojado. La gente le aplaudía y vitoreaba. Entonces Esmeralda intentó ver la verdadera cara del nuevo rey de los bufones. Tiró de su nariz y de sus orejas, pero la máscara no se desprendía. Así se descubrió que Quasimodo no llevaba máscara. Al darse cuenta de que aquel horrible rostro era su cara de verdad, la gente se estremeció.
2: ¡No es una máscara!
3: ¡Es su cara! ¡Es horrendo!
4: ¡Es el campanero de Notre Dame!
1: Pobre Quasimodo, qué humillación. Por si fuera poco, todo el mundo empezó de repente a reírse de su desgracia. Continuaron con la charada y así le pusieron una corona de hojalata y un manto de armiño mientras lo paseaban en volandas por la plaza. La gente hacía reverencias burlonas a su paso, como si de un rey se tratase.
5: ¡Dios salve al rey!
1: Desde el palco presidencial, el malvado Frollo contemplaba impasible cómo la chusma se enseñaba con Quasimodo. Estaba furioso porque le había desobedecido y decidió no intervenir para que escarmentara. El público tiraba ahora huevos y fruta podrida al pobre Quasimodo, que atado, trataba en vano de zafarse.
6: ¿A dónde vas, gorobado? ¡La diversión empieza ahora!
1: Quasimodo dirigió una mirada suplicante hacia el palco donde estaba Frollo y gritó:
7: ¡Amo! ¡Amo, por favor, ayudadme!
1: Conmovido por la súplica de Quasimodo, el capitán Febo, el nuevo jefe de la guardia, intercedió ante Frollo.
8: Señor, permitid que detenga esa crueldad.
1: Pero Frollo estaba dispuesto a castigar a Quasimodo por su desobediencia.
9: Un momento, capitán. Alguien tiene que aprender una lección.
1: El capitán Febo, nuevo en la ciudad, se sorprendió de la maldad de Frollo, quien parecía disfrutar con aquella tortura. De pronto Esmeralda, la joven gitana, subió al estrado dispuesta a terminar de una vez por todas con aquellas inhumanas burlas.
10: No temas nada. Lo siento. Esto no debería haber pasado.
1: Al verla, Frollo se levantó y le gritó:
9: ¡Tú, joven gitana! ¡Baja de ahí al instante!
1: Sin inmutarse, Esmeralda contestó:
10: ¡Sí, señoría! En cuanto haya soltado a esta pobre criatura.
1: La joven iba a desatar a Quasimodo cuando Frollo ordenó tajante:
9: ¡Te lo prohíbo!
1: La plaza enmudeció. Esmeralda, haciendo caso omiso de la orden de Frollo, siguió desatando a Quasimodo. Frollo estaba iracundo.
9: ¿Osas desafiarme?
1: La joven miró fijamente a Frollo y le dijo a la cara lo que todo París sabía y nadie se atrevía a decir por miedo.
10: ¡Maltratáis a este pobre como maltratáis a mi pueblo! ¡Habláis de justicia y sois cruel con aquellos que más necesitan de vuestra ayuda!
1: El rostro de Frollo explotó de ira. No podía consentir que nadie le hablara así, menos aún una vulgar gitana.
9: ¡Silencio!
1: Pero no obedeció.
10: ¡Justicia!
1: Esmeralda consiguió finalmente soltar a Quasimodo, que bajó corriendo del estrado y regresó a la catedral asustado y avergonzado. El público miraba en silencio. Todos admiraban la valentía de aquella joven, pero sabían que Frollo la castigaría sin piedad.
9: Por mi honor, gitana, ¿qué has de pagar por esta insolencia?
10: Parece que hemos coronado al bufón equivocado. El único bufón que yo veo. ¡Sois vos!
9: ¡Capitán Febo, arrestadla!
1: Se organizó entonces un tremendo alboroto. Los soldados intentaron atrapar a Esmeralda, pero ella, que era muy astuta, consiguió escabullirse y refugiarse en la catedral. El capitán Febo, que también la perseguía, entró en la catedral. Finalmente la encontró, pero en lugar de arrestarla, se quedó mirándola en silencio. Esmeralda no comprendía nada.
10: ¿No vas a arrestarme?
2: No mientras estés aquí. Aquí no.
1: Apenas acababa Febo de pronunciar esas palabras cuando Frollo entró en la catedral. Al ver que el jefe de la guardia había dado con la gitana, se alegró mucho.
9: Buen trabajo, capitán. Ahora arrestadla.
1: Febo, que era un hombre de buen corazón, quería ayudar a Esmeralda. Sabía que ella se había enfrentado a Frollo solo por salvar al inocente Quasimodo.
2: Lo siento, señor, se ha acogido a Sagrado. Yo nada puedo hacer.
1: El malvado juez, apretando los dientes, masculló con ira contenida a la gitana.
9: ¿Crees que puedes burlarme? Pero soy paciente y ¿cuánto padecen los gitanos en una celda de piedra?
11: Has elegido una magnífica prisión.
9: Pon un solo pie afuera y serás mía.
1: Frollo y el capitán Febo salieron de la catedral. El malvado Frollo ordenó a los soldados que rodearan la catedral para impedir que Esmeralda escapara. El astuto juez sabía que la joven no tardaría mucho en salir, pues los gitanos odian estar encerrados. Esmeralda recorría el interior de la catedral. De pronto se topó con la escalera del campanario y subió por ella. Al llegar arriba, descubrió allí a Quasimodo. La muchacha se disculpó.
10: Siento mucho lo que ha ocurrido esta tarde. No tenía ni idea de quién eras. Por nada del mundo te hubiera hecho subir al escenario. ¿Qué lugar es este?
12: Aquí es donde yo vivo.
10: ¿Todo este espacio es para ti?
12: Esto no es solo mío. Están las gárgolas y, claro, las campanas. ¿Quieres verlas?
10: Sí, claro.
1: Y Quasimodo le mostró una por una todas las campanas. Esmeralda estaba fascinada. Pero sin duda, lo que más le gustó fue la maravillosa vista de la ciudad que se contemplaba desde la torre.
10: Apuesto a que ni el propio rey tiene una vista así. Me quedaría aquí para siempre.
12: Podrías, si quieres.
1: Pero los ojos de Esmeralda mostraron una profunda tristeza.
10: No podría.
12: ¡Oh, sí! ¡Te acogiste a Sagrado!
10: Pero no soy libre. Los muros de piedra hieren a los gitanos.
1: Quasimodo estaba confuso. Frollo siempre le había dicho que todos los gitanos eran malos. Pero él no veía maldad en Esmeralda.
12: Tú me ayudaste. Yo haré algo por ti.
10: Pero no hay forma de huir. Hay soldados en cada salida.
12: No usaremos las salidas.
10: ¿Hablas de bajar por los muros?
12: Claro.
1: Gracias a su destreza para trepar y escalar los muros de la catedral, Quasimodo cogió en brazos a Esmeralda y, descolgándose por los muros, la dejó en la calle sin que ningún soldado la viera. Quasimodo sintió una gran pena al despedirse de su nueva amiga.
12: Jamás te olvidaré, Esmeralda.
1: Esmeralda sacó una cadena de la que pendía una extraña medalla y, entregándosela a Quasimodo, le dijo misteriosamente:
10: si tú precisas un refugio, esto te mostrará el camino.
12: ¿Pero cómo?
10: No lo olvides cuando lleves puesta esta medalla. Toda la ciudad será tuya.
1: Esmeralda echó a correr y su sombra se perdió por las calles de París. Quasimodo volvió a trepar por los muros y regresó al campanario. Pronto llegó a oídos del temible Frollo la noticia de que la bella gitana había escapado.
13: Ministro Frollo, la gitana se ha escapado.
9: ¿Qué?
13: No está en la catedral. Se ha ido.
9: ¿Pero cómo? No importa. Vete, idiota. Yo daré con ella aunque tenga que prender fuego a todo París.
1: Y se puso manos a la obra. Todo el odio que siempre había sentido por los gitanos se concentró de golpe en Esmeralda. Se había propuesto encontrar a la fugitiva fuera como fuera. Hizo llamar al capitán Febo.
2: Vuestras órdenes, señor.
9: Traedme a la gitana.
1: Febo salió con Frollo en busca de Esmeralda. El joven capitán sabía que Esmeralda era inocente, pero como buen soldado, su deber era cumplir las órdenes de su superior. Fueron casa por casa, preguntando por Esmeralda.
9: 10 monedas de plata por la gitana Esmeralda.
1: Pero no consiguió que nadie le dijera donde se escondía el campamento gitano, más conocido como la Corte de los Milagros. Fuera de sí, Frollo mandó encarcelar a todos los que se negaban a contestar. Por fin llegaron a casa del molinero. Allí Frollo descubrió un medallón gitano que le hizo sospechar. Dirigiéndose al molinero, le interrogó.
9: ¿Has hospedado a gitanos?
14: Nuestro hogar siempre está abierto al viajero cansado. Apiadaos, mi señor.
1: Pero Frollo no sabía lo que era la piedad. Mandó a sus hombres cerrar la puerta del molino, dejando al molinero y a su familia encerrados dentro, y dándole a Febo una tea ardiendo, le ordenó.
9: Reducid los escombros, no son más que traidores y deben servir de ejemplo.
1: Aquello era más de lo que Febo podía aguantar. El honrado capitán se negó a cumplir aquella injusta orden.
15: Con todo respeto, señor, no fui entrenado para matar inocentes.
9: Pero sí lo fuisteis para acatar órdenes.
1: Pero Febo decidió no obedecer.
9: Insolente cobarde.
1: Lleno de ira, Frollo arrojó la antorcha sobre el techo de paja seca del molino. La casa comenzó a arder inmediatamente. Febo, arriesgando su vida, entró en la casa en llamas y rescató al molinero y su familia. Frollo, al verlo, le dijo con odio:
9: la sentencia por insubordinación es la muerte. Es una pena. Habéis malogrado una prometedora carrera.
1: Febo miró con desprecio al juez, y antes de que éste pudiera detenerle, montó en su caballo y huyó al galope. Frollo ordenó a sus arqueros que dispararan contra el desertor.
9: ¡Disparadle!
1: Una nube de flechas cubrió el cielo, precipitándose después sobre el valiente capitán, con tan mala fortuna que una de ellas le atravesó la espalda. Malherido, Febo cayó del caballo y se precipitó al fondo del río. Esmeralda, que había presenciado escondida cómo Febo se enfrentaba a Frollo por defender a aquellos inocentes, se lanzó al agua y rescató al apuesto caballero. Una vez puesto a salvo, Esmeralda se preguntó a dónde podría llevarlo que estuviera seguro. ¡Claro! ¿Cómo no se le había ocurrido antes? Llevaría a Febo a Notre Dame. Allí, Quasimodo podría cuidar de él y nadie lo descubriría. Cuando llegó a la torre, Quasimodo se alegró mucho al ver de nuevo a su amiga. Esmeralda le pidió entonces que cuidara de Febo.
10: Promete que no dejarás que le pase nada.
16: Lo prometo.
10: Gracias.
1: No había tiempo que perder. Esmeralda regresó corriendo a la Corte de los Milagros, el campamento secreto de los gitanos. Mientras tanto, en el campanario, Quasimodo trataba de buscar un lugar adecuado para esconder a Febo. De pronto, Quasimodo oyó crujir los escalones que llevaban hasta la torre del campanario. Sin duda era Frollo. Tenía que darse prisa. Ayudado por las tres gárgolas, Quasimodo escondió a Febo en un rincón y trató de ocultar su secreto a Frollo, que ya había aparecido en la torre. Quasimodo disimulaba lo mejor que podía. Si Frollo descubría que había ayudado a Esmeralda y había escondido a Febo, se enfadaría mucho. De pronto, refiriéndose a Esmeralda, Frollo dijo:
9: sé dónde se encuentra su escondrijo y mañana al alba lo atacaré con centenares de hombres.
1: Cuando Frollo se hubo marchado, Quasimodo le contó a Febo los planes del malvado juez. Decidieron ir a avisar a Esmeralda. ¿Pero cómo? Ellos no sabían dónde estaba la Corte de los Milagros. Entonces, Quasimodo se acordó del colgante que Esmeralda le había regalado.
15: Dijo que esto nos ayudaría a encontrarla.
1: Quasimodo recordó las extrañas palabras que le había dicho Esmeralda.
16: Cuando lleves esta medalla, toda la ciudad será tuya.
1: Entonces comprendió que aquel colgante era en realidad un mapa de la ciudad de París. Febo no comprendía nada.
16: Es la ciudad. ¿De qué estás hablando?
15: Es un mapa. ¿Ves? Aquí está la catedral y el río. Y esta piedrecita debe de ser...
1: Guiados por aquel extraño mapa, Quasimodo y Febo dieron finalmente con el campamento secreto de los gitanos. Cuando llegaron allí, Esmeralda se alegró mucho y les explicó a todos quiénes eran.
10: Este soldado salvó a la familia del molinero y Quasimodo me ayudó a escapar de la catedral.
1: Febo explicó por qué estaban allí.
15: Hemos venido a avisaros. Frollo viene hacia aquí.
1: Pero ya era demasiado tarde. Frollo, que no sabía en realidad dónde estaba la Corte de los Milagros, les había seguido para dar así con la guarida de los gitanos. Mirando con odio a Esmeralda, dijo:
9: habrá una pequeña hoguera en la plaza mañana y estáis todos invitados a asistir.
1: Los soldados agarraron a Esmeralda y a Febo y se los llevaron junto al resto de los gitanos.
9: ¡Al calabozo!
15: ¡No! ¡Por favor, amo!
1: El pobre Quasimodo rompió a llorar. No podía soportar ver cómo se llevaban a sus amigos.
15: ¡No! ¡No!
9: Devolvedle al campanario y aseguraos de que se quede allí.
1: A la mañana siguiente, prepararon una enorme hoguera en la plaza. Frollo había condenado a muerte a Esmeralda.
9: La prisionera Esmeralda ha sido hallada culpable del crimen de brujería. La sentencia es la hoguera.
1: Desde lo alto del campanario, Quasimodo escuchó aquellas palabras sin poder hacer nada. Los soldados le habían atado a unas columnas de piedra con unas cadenas de hierro. Quasimodo estaba completamente desolado. Hugo, Víctor y la Verne, las gárgolas, trataban de hacerle reaccionar.
17: ¡Venga, Quasi, desencadénate!
18: ¡Tus amigos están abajo!
1: Pero Quasimodo no tenía fuerzas para seguir luchando. Se sentía culpable de todo.
12: Ha sido mi culpa.
10: ¡Tienes que romper estas cadenas!
12: ¡Dejadme solo!
1: Abajo, en la plaza, la hoguera comenzó a arder. Al ver que Esmeralda iba a ser pasto de las llamas, Quasimodo sacó toda la fuerza que pudo y tiró de las cadenas que lo sujetaban hasta romperlas. Libre por fin, bajó trepando por los muros de la catedral tan a prisa como pudo y saltando entre las llamas rescató a Esmeralda. Frollo ordenó que lo persiguieran, pero Quasimodo entró de nuevo en la catedral con Esmeralda en sus brazos. Subió con ella a lo alto del campanario y desde allí se asomó gritando a los soldados. Aquello significaba que no podían entrar a por ella a la catedral. Ciego de ira y de rabia, Frollo ordenó a sus hombres lo que nunca se había atrevido a hacer: invadir la catedral y romper el derecho de asilo.
9: ¡Tomad la catedral!
1: Entonces Febo, que estaba prisionero y maniatado, se dirigió a todos los habitantes de París.
19: ¡Ciudadanos de París! Frollo ha perseguido a nuestro pueblo, ha saqueado nuestra ciudad. Ahora ha declarado la guerra a la mismísima Notre Dame. ¡Vamos a consentirlo!
1: Tras aquellas palabras de Febo, todo el pueblo plantó batalla en defensa de la catedral. Soltaron a Febo y se enfrentaron a los soldados de Frollo. Aquello era una verdadera batalla campal en la que todo el pueblo de París luchaba contra Frollo y sus secuaces. Pero desgraciadamente, Frollo consiguió entrar en la catedral y subir al campanario, donde estaban refugiados Quasimodo y Esmeralda.
9: Debí saber que arriesgarías tu vida para salvar a esa bruja gitana, al igual que tu madre murió intentando salvarte a ti.
1: Entonces Frollo sacó un puñal para matar a Quasimodo.
9: Ahora voy a hacer lo que debía haber hecho hace 20 años.
1: Quasimodo trató de escapar llevando en sus brazos a Esmeralda, saltando por los muros de la catedral con gran destreza.
10: ¡Sujétate!
1: Frollo, en su furia, trató de seguirlos, pero perdió el equilibrio y cayó al vacío desde lo alto del campanario de Notre Dame. La muerte del malvado Frollo fue el trágico final de la batalla. Quasimodo bajó a la plaza, llevando a Esmeralda con los suyos. Locos de alegría, los ciudadanos de París vitorearon a Quasimodo, el héroe que libró a París de aquel hombre malvado. A partir de entonces, Quasimodo vivió feliz rodeado para siempre del cariño de todos los ciudadanos de París y del de sus mejores amigos, el capitán Febo y la bella gitana Esmeralda.
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2: Cuando digo quiero, tú dices pie. Quiero
3: pie.
2: Quiero
3: pie. Si digo rico, tú dices pie. Rico
2: pie.
3: Rico
2: pie. Manzana, ciruela, durazno, de pera. De cualquier tipo, nada lo supera.
3: Amo el pie.
2: Sí, amo el pie. Queremos siempre comer un pie.
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0: El cohete distinguido, de Oscar Wilde.
1: El hijo del rey se iba a casar. Había esperado todo un año a su prometida, que por fin llegó. Era una princesa rusa y venía desde Finlandia en un trineo tirado por 6 renos. El trineo tenía la forma de un enorme cisne dorado. Y entre las alas del cisne se sentaba la princesita, tan pálida como el palacio de nieve en que siempre vivió. Era tan pálida que a su paso por las calles la gente exclamaba: ¡Parece una rosa blanca! Y le arrojaban flores desde los balcones. El príncipe había salido a recibirla a la puerta del castillo. Al verla, fue hacia ella, dobló la rodilla y le besó la mano.
2: Sois mucho más hermosa que vuestro retrato.
1: Y la princesita se sonrojó.
3: ¡Es como una rosa blanca!
1: Comentó un paje con su vecino.
3: ¡Pero ahora es como una rosa roja!
1: Y la corte entera se regocijó. Durante 3 días todo el mundo coreaba:
4: ¡Rosa blanca, rosa roja, rosa roja, rosa blanca!
1: Y el rey ordenó que le doblaran el sueldo al paje. Como el paje no recibía sueldo, de poco valió. Pero lo consideraron un gran honor y el decreto se publicó en la Gaceta de la Corte. A los 3 días se celebró la boda.

0: después un real banquete que duró 5 horas. El príncipe y la princesa al centro del gran salón brindaban con una copa de fino cristal. Solo podían beber en esa copa los enamorados sinceros, pues si la tocaban labios perjuros, se volvería opaca y turbia.
1: Está muy claro que se aman de veras. Tan claro como el cristal.
0: Y nuevamente el rey le dobló el sueldo.
2: ¡Qué señalado honor!
0: Exclamaron los cortesanos. Después del banquete habría un esplendoroso baile. El novio y la novia bailarían la danza de la rosa. Y el rey había prometido tocar la flauta. Tocaba muy mal, pero nadie se atrevía a decírselo, pues él era el rey. Solo se sabía 2 tonadas y nunca estaba seguro de cuál tocaba. Pero eso era lo de menos, porque hiciera lo que hiciera, todo el mundo gritaba.
3: ¡Qué bonito! ¡Qué bonito!
0: Los grandes fuegos artificiales de medianoche. La princesita nunca los había visto.
4: ¿Cómo son los fuegos artificiales?
0: Había preguntado al príncipe una mañana mientras paseaban por la terraza.
5: Son como la aurora boreal,
0: le contestó el rey, que siempre respondía a las preguntas dirigidas a otra persona.
5: Pero mucho más naturales. Yo los prefiero a las estrellas, pues siempre sabe uno a qué hora aparecerán. Y son tan hermosos como la música de mi flauta.
0: Al fondo del jardín real habían construido una gran tribuna. Y cuando el pirotécnico real lo dispuso todo en el sitio adecuado, los fuegos de artificio empezaron a hablar entre sí.
6: El mundo es realmente muy hermoso. Miren esos tulipanes amarillos. Ah, si fueran triquitraques de verdad, no serían más bonitos. Me alegro de haber venido hasta aquí. Los viajes ilustran mucho y borran todos nuestros prejuicios.
5: El jardín real no es el mundo, tonto buscapiés,
0: dijo la vela romana.
5: El mundo es un enorme lugar. Te llevaría 3 días para verlo por entero.
1: El mundo está en cualquier lugar que nos guste,
0: exclamó pensativa la girando.

0: pasó? De nuevo.
1: La Girándula, como mucha gente, creía que repetir lo mismo mil veces acaba siendo verdad. De pronto se oyó una tos fuerte y seca. Y todos se volvieron. Quien tosía era un cohete esbelto y arrogante que iba atado al extremo de una larga vara. Acostumbraba a toser antes de hacer algún comentario para atraer la atención.
2: Hola. Hola.
0: El amor pasó de nudo.
2: ¡Orden! ¡Orden!
1: Gritó un gran petardo que tenía algo de político y siempre había sobresalido en las elecciones locales. Así que sabía hablar como los diputados.
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1: En cuanto hubo silencio absoluto, el cohete tosió por tercera vez y comenzó a hablar con voz pausada, solemne, como si dictara sus memorias. Sí, tenía un aspecto muy distinguido.
3: Es una suerte para el hijo del rey casarse precisamente el mismo día en que me van a soltar por los aires.
4: ¡Vaya! Yo creí que era al revés, que los iban a lanzar en honor del príncipe.
3: A ustedes, tal vez, sí, así será, sin duda. Pero mi caso es diferente. Soy un cohete muy distinguido, mis padres sobresalieron mucho. Mi madre fue la Girándula más famosa de su tiempo. Al hacer su gran aparición pública, giró 19 veces antes de apagarse. Y a cada vuelta que daba, lanzaba al aire 7 estrellas de color de rosa. Mi madre medía 1 metro de diámetro y estaba hecha de la mejor pólvora. Mi padre fue un cohete como yo, pero de ascendencia francesa. Subió tan alto que la gente pensó que ya no bajaría nunca. Pero bajó, sí, pues era bueno. E hizo un brillante descenso con una lluvia de oro. Los diarios alabaron su actuación. Es más, la Gaceta de la Corte lo llamó un triunfo del arte pirotécnico.
2: ¿Pirotécnico? ¡Dirás pirotécnico! Dijo una bengala. Sé que se dice pirotécnico, pues lo vi escrito en mi caja.
5: Pues yo digo pirotécnico.
1: La bengala, humillada, empezó a reñir a sus pies.
3: Como iba diciendo, ¿cómo decía? ¿Qué decía yo?
5: Me parece, creo que hablabas de ti.
3: Ah, sí, ya sabía que trataba un tema interesante cuando me interrumpieron sin consideración. Detesto la grosería y la vulgaridad, pues soy una persona sumamente sensible.
6: ¿Qué es una persona sensible?
5: La que, precisamente por tener gallos en los pies, siempre anda pisando a sus semejantes.
3: Oye, petardo, ¿de qué te estás riendo?
6: No me río de nada, río porque estoy contento.
3: Esa es una razón muy egoísta. ¿Qué derecho tienes de estar contento?
5: Deberías pensar en mí. Yo siempre pienso en mí y espero que todos lo hagan. Eso es lo que se llama compasión. Es una virtud magnífica que poseo en alto grado. Supongamos, por ejemplo, que hoy me ocurriera alguna desgracia, que desdicha para todos. El príncipe y la princesa jamás serían felices. Su matrimonio resultaría un desastre. En cuanto al rey, nada lo consolaría de tal pérdida. Realmente, cuando medito mi importancia, siento muchas ganas de llorar de emoción.
7: Pues si piensas complacer a los demás, procura conservarte seco.
3: Por supuesto, es cuestión de sentido común.
5: ¿Sentido común?
3: ¡Bah! Olvidan que no soy una persona común, sino muy distinguida. Lo único que lo sostiene a uno en la vida es la conciencia de la gran inferioridad de los demás. Es una convicción que he cultivado siempre.
5: ¡Ustedes no tienen corazón!
3: Ríen y se divierten como si el príncipe y la princesa no se acabaran de casar.
6: ¡Vaya, vaya!
1: Exclamó un globo de fuego.
6: ¿Y por qué no? Es una gran celebración. Y cuando ascienda por los aires, pienso contárselo a las estrellas. Ya las verán, cintilar...

0: cuando les diga lo hermosa que es la novia.
1: ¡Uf! ¡Qué idea tan tediosa de la vida! Pero no esperaba más de ti. Ustedes están huecos y vacíos. Tal vez el príncipe y la princesa vayan a vivir en un país donde haya un gran río. Y quizá solo tengan un hijo. Un niño rubio y de ojos de color violeta, como el mismo príncipe. Y quizá algún día el niño salga a pasear con su niñera. Y la niñera se duerma al pie de un gran olmo. Y tal vez el chico se caiga al agua y se ahogue. ¡Oh, qué horrible desgracia! Pobrecitos, privados de su único hijo. Es verdaderamente espantoso. Creo que jamás me consolaré.
2: Pero sé que ellos no han perdido ningún hijo. No les ha ocurrido ningún infortunio.
1: Solo de pensar que podrían perder a su único hijo. ¡Oh, qué pena! Me siento muy afectado.
3: ¿Afectado? Sí, eres la persona más afectada que conozco.
1: Y tú, la persona más grosera del mundo, incapaz de comprender mi amistad por el príncipe.
0: Mira, procura no mojarte. Es lo más importante.
1: Lo más importante para ti, claro. Lloraré si tengo el capricho de hacerlo.
0: Y el cohete empezó a llorar. Le corrían las lágrimas por la vara como gotas de lluvia y casi ahogaron a dos escarabajos que pensaban formar un hogar y buscaban un sitio seco donde instalarse.
4: Ese cohete debe ser un romántico, pues llora, llora sin cesar, sin motivo alguno.
0: En eso salió la luna como hermoso escudo de plata. Las estrellas empezaron a brillar y una música suave llegaba desde el palacio.

0: sonaron las 10. Y luego las 11. Y por fin las 12. Con la última campanada de medianoche, todo el mundo salió a la terraza. Y el rey llamó al pirotécnico real.
1: ¡Comiencen los fuegos artificiales! ¡Daos prisa!
0: Entonces el pirotécnico real hizo una reverencia y se dirigió al fondo del jardín. Le acompañaban 6 ayudantes, cada uno con una tea encendida al extremo de una vara. Era un magnífico espectáculo.

0: que tuvieron gran éxito, excepto el cohete distinguido. Tan mojado estaba por el llanto que no se encendió. Lo mejor que tenía era la pólvora, que empapada por las lágrimas, tampoco sirvió.
1: Supongo que me reservan para alguna ocasión más solemne. Por eso no me han lanzado al aire.
0: Y estaba más arrogante que nunca. Entre tanto, los fuegos de artificio lanzaban en el aire como flores de luces multicolores.
2: ¡Qué bonito! ¡Qué bonito!
0: Dijeron los cortesanos. La princesita reía de alegría.

0: Al día siguiente los obreros hacían la limpieza.
1: Creo que esta debe ser una delegación. La recibiré con la dignidad de mi rango.
0: Respingó la nariz y frunció el ceño con severidad, como si pensara en algún asunto muy importante. Pero los trabajadores no se fijaron en él hasta que ya estaban a punto de marcharse. En eso lo vio uno de ellos.
1: ¡Mira, un cohete echado a perder!
0: Y lo arrojó por encima del muro a la zanja.
1: ¿Cómo? ¿Qué? ¿Qué? ¿Cohete echado a perder?
0: Exclamó cuando volaba por los aires.
1: ¡Imposible! ¡Imposible! ¡Cohete de gran valer! Eso es lo que dijo aquel hombre. ¡De gran valer! Quiso decir.
0: Y cayó en el lodo.
1: Esto no es cómodo, pero debe tratarse de algún balneario elegante y me mandaron aquí para que recupere la salud. Realmente tengo los nervios destrozados y necesito descansar.
0: Una ranita de ojos brillantes y verde piel jaspeada se le acercó nadando.
2: Acabas de llegar, ¿eh? Bueno, no hay nada mejor que el lodo.
3: Con tiempo lluvioso y una zanja soy completamente feliz. ¿Crees tú que la tarde será de agua?
1: Así lo espero. Mas el cielo está azul y despejado. ¡Qué lástima!
2: ¿Hola? ¿Hola?
3: ¡Oh, qué hermosa voz tienes! Se parece al croar de las ranas, que es, por supuesto, el sonido más musical del mundo. Esta noche oirás nuestro coro. Reunidas en el estanque junto a la casa del granjero, comenzamos a cantar al salir la luna.
2: Es algo tan seductor que todos se desvelan para oírnos. Es muy agradable saber que todos nos quieren.
0: El cohete se sentía muy molesto cuando no lo dejaban hablar.
3: Una voz deliciosa, sí señor. Cuento contigo para que cantes con nosotros en el estanque. Me voy a buscar a mis hijas. Tengo seis hermosas hijas y me da miedo que Lucía las vea. Es un monstruo terrible y no vacilaría en comérselas a todas. Pasé un buen rato conversando contigo.
2: Adiós.
1: Conversando va. Tú solo has hablado todo el tiempo. Vaya conversación.
3: Te diré que alguien debe escuchar y a mí me gusta ser el que habla.
1: Eso ahorra tiempo y evita discusión.
2: Pero a mí me gustan las discusiones.
1: A mí no, son muy vulgares, pues en la alta sociedad todos defienden las mismas opiniones. Adiós de nuevo.
3: Adiós.
0: Y la rana se alejó nadando.
1: ¡Eres una persona molesta y muy mal educada!
4: ¡Es inútil que le hable!
0: Dijo una libélula que estaba posada sobre un alto junco.
4: ¡Completamente inútil! ¡Porque ya se fue! ¡Se fue!
1: Va, pues ella se lo pierde, yo no. No voy a dejar de hablar solo porque no me oiga. Me gusta oírme hablar. Es uno de mis mayores placeres. Sostengo frecuentemente largas charlas conmigo mismo. Y soy tan listo que a veces no entiendo una sola palabra de lo que me digo.
4: Entonces deberías llevar clases de filosofía.
0: Dijo la libélula. Y abriendo un par de bellas alas de gasa, se remontó hacia el cielo.
1: ¡Qué tonta es por no quedarse aquí! Seguro que no tiene muchas oportunidades de cultivarse. En fin, allá ella. Mi genio será comprendido algún día.
0: Y al decir esto, se hundió un poco más en el fango. Después de un rato, un enorme pato blanco llegó a la charca nadando. Tenía patas amarillas y pies palmeados, y era famoso por su belleza.
5: ¡Cuac, cuac, cuac! ¡Qué extraño eres! ¿Naciste así o eres el resultado de algún accidente?
1: Se ve que has vivido siempre en el campo. Si no, sabrías quién soy. Pero excuso tu ignorancia. No sería justo esperar que los demás fueran tan distinguidos como uno. Te maravillará saber que puedo ascender al cielo y volver a bajar convertido en una deslumbrante lluvia de oro.
5: Eso no me parece extraordinario, pues no veo qué utilidad tenga para nadie. ¡Cuac, cuac, cuac! Si pudieras arar los campos como el buey, o tirar de un carro como el caballo, o cuidar del ganado como el perro pastor, eso sí valdría la pena.
1: Criaturita, veo que perteneces a la clase baja. Yo volveré probablemente a la corte, pues sé que estoy llamado a causar sensación en el mundo.
5: Yo también pensé alguna vez en dedicarme a la política. Hay tantas cosas que reformar.
1: Yo nací para la vida pública como todos mis parientes, hasta el más humilde. En cualquier parte que aparecemos, llamamos mucho la atención. Yo mismo no he aparecido aún, pero cuando lo haga, seré un magnífico espectáculo. En cuanto a la domesticidad, nos envejece con rapidez y nos impide pensar en cosas más elevadas.
5: ¡Ah! Las cosas nobles de la vida. ¡Qué bellas son! Eso me recuerda que tengo mucha hambre.
0: Y el pato siguió arroyo abajo.
5: ¡Cue, cue, cue, cue!
6: ¡Vuelve acá! ¡Vuelve! Tengo muchas cosas que decirte.
0: Pero el pato lo dejó con la palabra en la boca.
1: Va, me alegro que se haya ido. Piensa como la clase media.
0: Y al decir esto se hundió un poco más en el lodo. Pensaba en la soledad del genio, cuando de pronto dos chiquillos acudieron corriendo por la orilla con una olla de hierro y un poco de leña.
1: Esa debe ser la delegación,
0: se dijo el cohete y trató de adoptar un aspecto solemne.
7: Mira, una vara llena de lodo. ¿Cómo vendría a dar aquí?
0: Y el chico sacó el cohete de la zanja.
1: ¿Vara llena de lodo? ¡Imposible! Vara más bella que todo. Eso es lo que dijo. Y tiene razón. Sin duda cree que soy un dignatario de la corte.
7: Lo pondremos en la lumbre. Servirá para hervir el agua.
0: Dicho y hecho. Juntaron la leña, echaron el cohete encima y le prendieron fuego.
1: ¡Oh! ¡Esto es maravilloso! Me lanzarán a la luz del día para que todo el mundo pueda verme.
7: Ahora a dormir. Y cuando despertemos, el agua habrá hervido.
0: El cohete estaba muy húmedo, así que tardó mucho en arder. Pero al fin encendió.
1: Apuesto que subiré más alto que las estrellas, más allá de la luna, más allá del sol, y iré tan alto.
0: Y en eso subió muy derecho por los aires.
1: ¡Qué delicia! ¡Así seguiré para siempre! ¡Qué gran triunfo el mío!
0: Pero nadie lo vio. Comenzó luego a sentir un extraño cosquilleo en todo su cuerpo.
1: No tardaré en estallar. Incendiaré al mundo entero y haré tanto ruido que nadie hablará de otra cosa en todo el largo año.
0: Estalló. Pero nadie lo oyó, ni siquiera los niños, pues los dos dormían como troncos.
1: Ya sabía yo que causaría una gran sensación.
0: Murmuró el cohete distinguido y enseguida se apagó.

0: Empecemos ahora. Rico McPato era el pato más rico del mundo, pero ahora se sentía muy pobre. Su fábrica de dulces estaba destrozada.
1: Todo por haber derramado una tina de chocolate sobre esos ladrones. Costarán billones limpiarla. ¿Qué pretenderían robarse?
0: Paco, el sobrino de McPato, sacó un pequeño objeto de madera del chocolate sólido.
2: Debe haber sido este pequeño barco, tío, pero ¿para qué lo querrían?
1: No lo sé, hijo, pero voy a averiguarlo.
0: En otro lado, el segundo pato más rico del mundo murmuraba.
3: Dinero, acciones, efectivo. Yo, Flynn Magnate, deseo ser más rico que McPato. Ay, si encontrara la forma de lograrlo.
0: El teléfono sonó y se escuchó una voz misteriosa.
4: Señor Magnate, me llamo el Capitán. ¿Qué le parecería ser el pato más rico del mundo?
3: Estoy escuchando.
0: Oyó el plan de aquel hombre y salió corriendo. Magnate llegó a la mansión de McPato y ofreció comprar la arruinada fábrica en $2,000,000. Aunque McPato sospechaba algo, no pudo resistir la oferta.
1: Te costará otro tanto limpiarla. Siempre has sido mal negociante, Magnate.
3: ¿Eso crees? Te apuesto a que puedo hacer más dinero que tú en 2 semanas. Y el que pierda se comerá mi gorra.
1: Acepto.
0: McPato le dio la mano y Magnate salió a encontrarse con alguien que lo esperaba en las sombras. Después de que se fue Magnate, Paco entró corriendo con sus hermanos Hugo y Luis. Paco levantó el barco.
2: ¡Lo tenemos, tío Rico! Hay un mensaje grabado en el fondo y dice algo sobre un gran barco con un tesoro. Este modelo es el mapa.
1: Ahora estoy seguro de ganar la apuesta.
0: Antes de darle los detalles, los chicos hicieron que McPato les prometiera llevarlos con él. Paco señaló en el globo.
2: Empezaremos a buscar aquí, un país llamado Rongguay en Sudamérica.
0: Al día siguiente, iban volando en el avión más destartalado que los chicos habían visto. Mientras McPato dormía, Paco comentó con sus hermanos.
2: ¿Seguro que esta es la única línea que vuela a Rongguay?
0: Luis se asomó por una ventana. Los chicos corrieron a la cabina para hablar con el piloto. Paco no podía creer lo que encontró allí.
2: ¡Ay, no! ¡Es un robot!
0: Paco trató de apartar al robot de los controles.
2: ¡Queremos ir hacia el sur! ¡Suéltalos!
0: Pero el robot los apretaba con mucha fuerza. Mientras Hugo buscaba herramientas, Luis llamó la atención de Paco.
2: ¡Mira! Hay un cordón que conecta al robot con la pared.
0: Lo desconectó y el piloto mecánico se desactivó. Pero sin nadie en los controles, el avión empezó a caer hacia el océano. Paco recogió el cordón y trató de reconectar el robot.
2: ¡No puedo hacerlo! ¡Hugo, toma los controles y trata de elevar el avión!
0: Hugo hizo lo que pudo, pero no logró mover la palanca. Cuando estaban a punto de caer al mar, McPato entró a la cabina y tiró con fuerza de la palanca de control. El avión subió y sus ruedas rozaron las olas. Mientras McPato le dio vuelta al avión, Luis examinó al robot.
2: Oigan, fue fabricado por la compañía de Flynn Magnate. Quisiera saber cómo llegó aquí.
0: Muy pronto McPato pudo aterrizar con el viejo avión cerca de Rongguay. Mientras caminaban hacia la ciudad, notaron que todos corrían en dirección contraria. Paco dijo extrañado.
2: Parece que todos se van del país. Me gustaría saber qué sucede, tío Rico.
1: Gritan algo sobre Monsopis. Debe ser algún festejo local y la gente quiere eludir a los turistas.
0: McPato trató de alquilar una mula, pero el dueño del establo le dijo que un yanqui rico se había llevado todas. Alquilaron una llama y cargaron en ella sus cosas. Después de unas horas de caminata, Luis se detuvo y miró a su alrededor.
2: ¿Hundirse un barco en este desierto? Lo siento, tío. Nos rendimos.
1: ¡Tonterías! Los verdaderos cazadores de tesoros no se rinden. Veamos el mapa de nuevo.
0: McPato examinó el modelo y señaló el agujero del ancla que simulaba una brújula.
1: Hay una flecha apuntando al norte. Creo que es la dirección que debemos tomar.
0: Continuaron caminando con gran dificultad y cuando se detuvieron a descansar, McPato tomó algo del lomo de la llama. Era un visor para bucear.
1: Vaya, ¿para qué puede servir esta cosa en el desierto?
0: Paco gritó.
2: ¡Tío Rico! ¡Te estás hundiendo!
1: ¡Arenas movedizas! ¡Traigan una cuerda!
0: Pero antes de que reaccionaran, McPato desapareció. Paco avanzó para buscarlo, pero Luis lo detuvo.
2: ¡Espera! ¡Te hundirás también!
0: De pronto, las arenas movedizas empezaron a burbujear. Algo subía a la superficie. Era el tío Rico que tenía puesto el visor de buceo. Así pudo saltar a tierra firme.
1: Sabía que este visor me ayudaría a salir de ahí.
0: Les enseñó a los chicos un cartel roto que decía: peligro, arenas movedizas.
1: Esto parece sabotaje, niños. Alguien quiere impedir que encontremos el oro.
0: Desde una duna cercana, dos personas los espiaban.
3: ¡Diablos! ¡McPato pudo escapar!
0: Magnate bajó sus binoculares. El capitán estaba junto a él y masculló.
3: Su piloto robot tampoco funcionó. Usted no ayuda mucho.
5: ¿Eso crees, eh?
0: Magnate sacó algo de su mochila.
5: Si yo no hubiera puesto el dinero para comprar la fábrica de McPato, no tendríamos este mapa.
0: Tenía en la mano una perfecta impresión en chocolate del pequeño barco.
5: Usted es el que ha fallado. Sus amigos ladrones no pudieron robar el modelo original del barco. Pero gracias por ayudarme a conseguir la copia.
0: El capitán asintió en silencio. Magnate colocó el pedazo de chocolate sobre una roca.
5: Aunque sabemos el camino, no confío en McPato. Él atrae al dinero. Seguramente encontrará el oro, pero esto debe detenerlo en su intento.
0: Tomó un cartucho de dinamita, encendió la mecha y lo dejó rodar cuesta abajo.
5: ¡Adiós, McPato!
0: De pronto, Magnate oyó un sonido extraño detrás de él. Volteó y vio a su mula masticando algo.
5: ¡Oye, bestia tonta! ¡Dame eso!
0: Magnate vio con horror cómo el animal se tragaba el chocolate.
5: ¡Y ahora McPato tiene el único mapa! ¡Tengo que salvarlo!
0: Corrió colina abajo y atrapó el cartucho de dinamita. Justo cuando trataba de sacar la mecha, ocurrió una gran explosión. En ese momento, los sobrinos oyeron un fuerte ruido sobre ellos. McPato miró y dijo...
1: Es un relámpago, chicos. Tendremos tormenta.
0: Pronto llegó un torrente inundando el desierto. Paco se volvió hacia sus hermanos.
2: Estos deben ser los monzopis. Con razón, todos se fueron de Rongguay.
0: Mientras caminaban en medio de la tupida lluvia, no vieron que dos oscuras figuras los seguían. Al fin llegaron a un grupo de montañas. McPato, muy cansado, se sentó.
1: El barco no puede estar aquí. He sido un tonto.
0: Luis sacó el mapa.
2: Como tú dijiste, tío Rico, los verdaderos cazadores de tesoros no se rinden.
0: Y volteó el modelo del barco para examinar la quilla. McPato miró a Luis y saltó señalando hacia adelante.
1: Miren, cuando el barco está volteado, su forma es igual a aquella montaña.
0: Corrieron hacia la base de la montaña. Paco se adelantó.
2: ¡Ey! ¡Hay una cueva en la que puede caber un barco!
0: Entraron y McPato exclamó en la oscuridad.
1: ¿Está vacía? Pero al menos está seca.
0: Los chicos pusieron una alarma de los jóvenes castores y se acomodaron para dormir un poco. Minutos después de haberse dormido, fueron despertados por el ruido de latas vacías. Alguien había tropezado con la alarma. McPato saltó alarmado y se encontró cara a cara con Flynn Magnate, quien malévolamente le dijo...
5: Me parece que necesito un mapa de tesoro, McPato.
0: De pronto, el capitán apareció de entre las sombras.
4: No seas tonto, Magnate. Nosotros encontraremos el barco.
0: Antes de que McPato pudiera preguntar quién era el capitán, este se llevó a Magnate a un túnel. McPato y los chicos corrieron tras ellos internándose en la montaña. Dieron una vuelta y se encontraron sin salida. La cara de Magnate apareció por un agujero arriba de ellos.
5: ¡Buen intento, segundo pato más rico!
0: Con ayuda de su socio rodó una gran roca y tapó el agujero. McPato regresó por donde habían venido.
1: ¡Tenemos que encontrar otra salida!
0: Los sobrinos corrieron tras él tratando de no caer en la oscuridad. Minutos después, Luis sintió que sus pies se mojaban.
2: ¡El agua
0: MacPato animó a sus sobrinos.
1: Vamos, no estamos ahogados todavía. Los años que pasé en las minas me enseñaron muchas cosas.
0: Los guió por un pasaje cuesta arriba. Luego bajaron por otro túnel. De pronto el tío desapareció. Los chicos se asomaron por un agujero. MacPato había caído por un costado de la montaña. Mientras lo subían, Luis señaló el valle inundado.
2: ¡Miren, miren! ¡El barco del tesoro!
0: Bajaron por la colina y saltaron a bordo. MacPato corrió bajo cubierta.
1: ¿Cuándo menos hay 3 toneladas de oro? ¡Gané, magnate! ¡Donde quiera que estés! ¡Tú y tu amigo no pudieron conmigo!
0: Mientras MacPato celebraba, Paco examinaba una copa de oro.
2: Pero, ¿cómo nos llevaremos todo esto a casa, tío Rico?
1: Haciendo que ganen sus insignias de navegantes, chicos.
0: Se pusieron a trabajar y muy pronto estaban a flote. Las velas del barco lo impulsaron y se alejaron de Rongguay. Cuando llegaron a mar abierto, MacPato se sentó.
1: Navegamos muy bien, chicos. Pronto llegaremos a casa con mi oro.
6: ¡Corrección! ¡Mi oro!
0: Era magnate. Sosteniendo un viejo rifle, él y el capitán salían de su escondite.
6: Ha sido divertido, MacPato, pero es hora de separarnos.
0: Magnate los hizo subir a un pequeño bote y mientras ellos remaban, él se burlaba.
6: No quiero que se vayan con las manos vacías. ¡Tengan!
0: Y le lanzó una moneda de oro a MacPato. El capitán tomó a Magnate por los hombros sacudiéndolo.
3: ¡Mi oro! ¡Está tirando mi oro! ¡Nade hasta el bote y traiga esa moneda! ¡Se acabaron sus tonterías!
0: Apuntó el cañón del barco hacia Magnate y encendió la mecha.
6: ¡Ah! Así que quiere jugar rudo, ¿eh?
0: Magnate dio vuelta al cañón hacia el capitán y siguieron empujándolo de un lado a otro hasta que de pronto se disparó hacia arriba. Un momento después, la bala cayó agujerando la cubierta. El barco empezó a hundirse entre las olas, pero MacPato sacó a los villanos del agua.
1: Parece que gané la apuesta, magnate.
6: ¿Cómo? Si todo el oro se fue al fondo con el barco.
0: MacPato sacó algo del bolsillo y lo levantó.
1: Lo siento, magnate. Gracias a ti, aún tengo esta moneda. Así que gané la apuesta. Ahora, ¿cómo quieres tu sombrero? ¿Con o sin mostaza?

0: ¡Bravo! ¡Magnífico! Tiene usted un gran talento.
1: Oh, gracias. ¿Y tú cómo te llamas?
0: Me llamo Duquesa.
1: Duquesa. Muy lindo. Encantador. Y esos ojos. Tus ojos son como dos zafiros luminosos que convierten la mañana en radiante belleza.
2: ¡Qué romántico! ¡Pamplinas!
0: C'est très joli, monsieur. Muy poético, pero no me parece de Shakespeare.
1: Claro que no. Es humano y puro. Y además fue improvisado. Y puedo hacer más.
0: Oh, no, no más, por favor. En realidad me encuentro en un grave problema.
1: ¿Problema? Ayudar a lindas hembras, a damiselas en peligro, es mi especialidad. A ver, ¿qué le pasa a su majestad?
0: Bueno, es de suma importancia que regrese a París. ¿Y si usted fuera tan gentil de mostrarme el camino?
1: ¿Qué? ¿Mostrártelo? Será delicioso. Volaremos a París en una alfombra mágica, ¿eh, preciosa? Los luceros alumbrarán la senda de los dos.
2: ¡Eso será maravilloso!
1: ¿Tres? ¿Cuatro? ¿Cinco?
0: Uy, Monsieur O'Malley, estos son mis niños.
1: ¡Ay, qué lindos!
2: ¿De veras tiene una alfombra mágica? ¿Y de veras nos van a llevar en ella?
3: O'Malley no les consiguió una verdadera alfombra mágica, pero un camión lechero que se acercaba fue un buen sustituto. O'Malley saltó sobre el camión y espantó tanto al lechero que lo hizo frenar. O'Malley se escurrió por la parte trasera del camión y ayudó a Duquesita y a los niños a abordar el vehículo. Y allí mismo decidió acompañar a Duquesita y los gatitos hasta París para cuidarlos. Mientras tanto, yo había pasado una de las peores noches de mi vida buscando en vano a los gatitos en medio de la tormenta. Me dirigí al establo a contárselo a mi amiga Frufru, la yegüita de Madame, y la encontré desconsolada.
4: ¡Oh, Hugo, qué fof! ¡Me has tenido tan preocupada! ¿No los has encontrado?
5: ¡Se han esfumado, Frufru! ¡Me pasé la noche buscándolos!
4: ¡Oh, lo sé! ¡La pobre Madame tampoco ha podido dormir!
5: ¡Ay, hoy es un día de pena para todos!
6: ¿Qué tal, Frufru, mi linda yegüita? ¿Puedes guardar un secreto?
7: ¡Uy, ya lo creo que puedes! Mira, Frufru, hablan de mí en primera plana. Misterioso ladrón se llevó una familia de gatos finos. Oh, ¿no vas a felicitarme?
5: ¡Oh! Entonces él es el ladrón.
7: La policía dice que el ladrón es un genio, que no dejó huellas. ¿Qué te parece, Frufru? Nunca encontrarán una pista que me delate, ni una sola huella digital. No dejé huellas ni en mi sombrero. ¿Sombrero? ¡Mi paraguas! ¡Oh, los dejé! ¡Oh, no, no! ¡Tengo que recuperarlos esta misma noche!
3: En verdad, yo siempre había desconfiado de Edgar, pero nunca lo creí capaz de un crimen como el que estaba cometiendo. Tengo que hacer algo para atrapar a ese bandido, le dije a mi amiga Frufru. Y de inmediato tomé medidas para seguir a Edgar hasta la escena del crimen, pensando encontrar en esa forma una pista que me llevara hasta Duquesita y los gatitos. Yo no lo supe hasta después, pero mientras yo preparaba mi estrategia, O'Malley y los gatitos ya venían rumbo a París caminando, pues tuvieron que salir del camión cuando el lechero los descubrió bebiéndose su leche. Al abandonar el camión, mientras cruzaban un puente ferroviario, por poco los apachurra un tren. El tren llegó de repente y todos se refugiaron bajo los durmientes mientras el tren pasaba por sobre sus cabezas, sacudiéndolos tan fuerte que Marino pudo sostenerse y cayó al río. Y si no ha sido por O'Malley, quien se lanzó al agua a salvarla, se hubiera ahogado. Después de rescatar a Marie, O'Malley fue arrastrado por la corriente y a su vez rescatado por dos gansas, quienes tratando de enseñarlo a nadar, ya lo estaban ahogando. Las gansas eran de Londres y estaban en viaje de recreo por Francia.
8: Mi nombre es Amelia Locuaz y ella es mi hermana.
9: Miss Abigail Locuaz.
8: Somos gemelas.
9: Sí, somos hermanas.
0: ¡Qué bien! Jamás lo hubiera adivinado.
2: ¡Mira, tiene los pies de goma! ¡Sí!
9: ¡Estamos de vacaciones!
0: presentar de las simpáticas gemelas Locuaz.
10: Sí, cariño, a ver si puedes deshacerte de ese par de brujas.
0: Oh, no, no, Tomás.
10: Bueno, bueno, linda. ¿Qué tal, pollitas?
9: Oh, no somos gallinas, somos gansas.
10: No, yo pensé que eran cisnes.
9: Oh, adulador.
10: Hasta luego, señoritas. Nosotros nos vamos a París.
9: ¡Oh, qué bien! Nosotras también vamos a París.
8: ¿Por qué no nos vamos juntos?
0: Es una magnífica idea.
1: ¡Oh, no!
3: A medianoche, Edgar vino al establo por su moto para ir a recobrar su sombrero y paraguas, la única evidencia de su crimen. Yo, como estaba joven y muy ágil, era muy arriesgado, y sin pensar que peligraba mi vida, me escondí en la parte trasera de la moto para seguir muy de cerca la investigación. Lafayette y Napoleón, los perros que habían ayudado a Duquesita y los gatitos a escapar la noche anterior, volvieron a interceptar a Edgar.
10: ¡Lafayette! ¡Lafayette! ¡Escucha!
11: ¡Ay, ya! ¡Napoleón, duérmete! No es más que un pobre grillito.
10: Son zapatos rechinantes que se aproximan.
11: No, los grillitos no usan zapatos.
10: ¿Tú qué sabes? Son zapatos de botones del 7.5. Una suela rota, la izquierda.
11: ¿De qué color son?
10: Son negros. ¿Cómo quieres que sepa eso?
3: Napoleón, por medio de su fino olfato y su más fino oído, pronto descubrió que el que se acercaba era Edgar, que sin duda venía en busca de su sombrero y paraguas. Y como Napoleón era el jefe, ordenó a su amigo Lafayette que simulara estar dormido y dejara que Edgar llegara hasta donde ellos estaban para atacarlo de cerca. Edgar sabía que si no recobraba su sombrero y paraguas, estos podrían caer en manos de la policía, y pensó que con una caña de pescar sería fácil quitárselos a los perros sin que se dieran cuenta, pero los perros eran más astutos que él. De pronto se despertaron de su fingido sueño y persiguieron al espantado Edgar nuevamente hasta París.
10: ¡Zafarrancho!
12: ¡Ay, ya lo tengo! ¡Le estoy mordiendo la parte suave!
10: ¡Ay, que soy yo, chalao!
3: Más o menos a esas altas horas de la noche llegaban a París O'Malley, Duquesita y los meninos.
0: Tomás, Madame debe estar muy preocupada. ¿Crees que llegaremos a casa esta noche?
2: Mamá, estoy cansada. También yo, de mis pies.
10: Mira, linda, ya es tarde y los niños tienen sueño.
2: Hemos caminado más de 100 kilómetros. Yo creo que más de 1000.
0: Bueno, bueno, hijitos. Monsieur O'Malley nos llevará a un lugar donde podemos pasar la noche.
2: Pero aún está muy lejos, Monsieur O'Malley.
10: No te desanimes, tigrillo. Está al lado de esa próxima chimenea. Véanla. Ahí está. Mi acogedora buharrilla. No es el gran hotel, pero es tranquila y silenciosa. ¿Eh? ¡Ay, no! Creo que Gato Jazz y su banda nos ganaron.
0: Ah, ¿son amigos tuyos?
10: Ah, sí. Son viejos amigos míos y son unos verdaderos swingers.
0: ¿Swingers? ¿Qué son swingers?
10: Jazzistas. Son del barrio bajo. No son de tu clase. Quizás sería mejor que buscáramos otro lugar.
0: Oh, no, no. Me encantaría conocer tu guardilla y a tu amigo, el Gato Jazz.
10: Bueno, andando. Oye, Gato Jazz, sopla esa trompeta como solo tú sabes hacerlo. ¡Miren eso! Es el vagabundo O'Malley que ha vuelto a su redil, ¿eh? ¡Baja de ahí, camarada! ¡Choca esa linda mano, Gato Jazz!
13: ¡Ya vas, Tomás!
14: ¿Qué dice, paisano?
15: ¡Hey, you, O'Malley!
10: Duquesa, este es el mejor Gato Jazz de todos los gatos.
0: Encantada de conocerlo, Monsieur Gato Jazz.
14: El encantado soy yo. Preciosa.
0: Oh, ¡qué amable! Y su música es tan distinta y subyugante.
2: Mami, esto no será de Beethoven, pero tiene mucha pimienta.
14: Oigan, este gatito es un Gato Jazz.
2: ¿Por qué es Gato Jazz?
13: Bueno, princesita, te lo voy a explicar.
16: Todos quieren ser ya gatos jazz, porque ellos son de los que más saben sincopar.
17: Cierto, todos quieren ya tocar el felino jazz. La música suave quedó atrás,
16: como el vals y el tango.
17: Escuche un buen jazz, no ambiciona uno más.
16: Ritmo sabrosón.
17: Y a cuadrillas no hay, porque en la actualidad
16: impera el jazz.
17: Hay muchos que son solo burda imitación,
16: pues solo saben ruido hacer sin coordinación.
18: El jazz se debe improvisar y sincopar.
17: Para eso solo sirve ser un gato y

0: historias.
1: Después de aquella fiesta musical, los gatitos quedaron más cansados que nunca y Duquesita los metió a dormir en la cama que allí tenía O'Malley.
2: Creo que sueñan con la alfombra mágica.
3: Pobres, ya no aguantaban el sueño.
2: Sí, son un encanto tus hijitos y a todos los quiero tanto. ¿Y sabes una cosa? Creo que necesitan, ¿cómo te diré? Alguien responsable, algo así como un padre que los cuide.
3: Oh, Tomás, querido, eso sería maravilloso. Pero, querido, si yo pudiera...
2: ¿Pero por qué no?
3: Es por Madame. Yo jamás podría dejarla.
2: Pero Madame es solo tu dueña y protectora. Y ustedes solo son sus gatos consentidos.
3: Oh, no, no. Somos para ella mucho más que eso. Oh, Tomás, lo lamento. Pero mañana tendremos que regresar a casa.
2: Bueno, quizás tú tengas razón. Pero te voy a extrañar mucho. Y a los niños los voy a extrañar mucho también. Buenas noches, Duquesita.
3: Hasta mañana, Tomás.
1: A la mañana siguiente, O'Malley y Duquesita y los niños llegaban frente al palacete de Madame. Yo desde la ventana los vi venir y les grité, ¡Duquesita! ¡Mininos! Desgraciadamente Edgar me oyó y al ir entrando los gatitos los agarró y metió en un saco. En un momento tuvo a Duquesita y los niños de nuevo en su poder. Duquesita pudo comunicarme en secreto que corriera a alcanzar a O'Malley y avisarle del peligro que corrían. Salí corriendo y por buena suerte lo alcancé al doblar la esquina.
4: ¡Sí, O'Malley! ¡Oiga! ¡Espere! ¡Duquesa! ¡Gatitos! ¡En peligro! ¡Mayordomo ladrón!
2: ¿Duquesa y gatitos en peligro? Oye, ve a traer a Gato Yas y a sus gatos arrabaleros.
4: ¿Arrabaleros? ¡Pero yo soy ratón!
2: ¡Anda! ¡Voy a necesitar ayuda!
4: ¿Qué quieres que yo...?
2: ¡Corre! ¡Diles que vas de parte de O'Malley y no te harán daño!
1: Así que a querer y sin ganas, me eché a cuestas la peligrosa misión, sabiendo que lo que más les gusta a los gatos arrabaleros es comerse a los ratones. Pero se trataba de Duquesita y los gatitos, por quienes no me importaba arriesgar mi propia vida.
4: ¿Que no me harán daño? Bueno, es fácil para mí. ¿Cómo dijo que se llamaba? Él tiene 7 vidas. Yo solo tengo una.
5: ¿Y qué hace un bocadillo gordito como tú por este barrio, eh?
4: Por favor, vine a pedir ayuda. Me mandó un gato.
5: ¡Esto es absurdo, loco!
4: Pero es cierto. Me dijo que mencionara su nombre.
6: Oh, entonces menciona su nombre.
4: Esperen un momento, no me presionen. Se llama O'Toole.
5: Está mintiendo. Primera falla.
4: O'Brien.
5: Segunda falla.
4: Por favor, ustedes me creen, ¿no es cierto?
7: Sigue mintiendo, rata.
4: ¿Qué les parece? O'Grady.
2: Panzón, te acabas de suicidar.
1: Ya los gatos arrabaleros se preparaban a comerme cuando por fin recordé el nombre de O'Malley. Y entonces Gato Yas y su pandilla me siguieron hasta el palacete de Madame. Edgar había encerrado a Duquesita y los gatitos en un baúl. O'Malley se dio cuenta de todo y cuando yo llegué con Gato Yas y la pandilla, se armó la grande. Todos atacaron a Edgar, mientras yo, con la punta de mi cola, usándola como ganzúa de ladrones, logré abrir la cerradura del baúl y liberar a Duquesita y los gatitos. Entonces O'Malley, Gato Yas, su pandilla y Frufru se lanzaron contra Edgar y lo metieron en su propio baúl. Inmediatamente yo leché la cerradura para que Edgar no pudiera escapar. Pronto llegó el camión que Edgar había pedido para que se llevara el baúl con los gatitos hasta el África, y los mozos echaron el baúl con Edgar a su camión y partieron. Jamás volvimos a saber del malvado Edgar. ¿Ya ven cómo era un malvado? Enseguida vino el feliz momento en que Madame se reunió con sus gatitos.
3: Duquesita, qué bueno que hayan vuelto. Me parece que este jovenzuelo es muy apuesto. ¿Quieren que lo adoptemos? Por supuesto que sí. Necesitamos un varón en esta casa. Ah, George, debemos incluir en el testamento a sus futuros hijitos.
0: Ah, por supuesto, y ojalá vengan muchos.
3: Gracias, es todo. Ahora corran, vayan abajo, que tengo una sorpresa para ustedes.
1: Cuando bajamos al primer piso, encontramos a Gato Jazz y su banda tocando muy alegres. Gato Jazz nos dijo que Madame, con sus millones, acababa de crear una fundación de caridad para que todos los gatos desamparados de París tuvieran un hogar. Así que fue un final feliz el que tuvo este difícil caso, gracias a mí que lo resolví. Pero a veces siento tristeza de ser solo un ratón, porque todos mis amigos quieren ser gatos jazz.

0: quieren, todos quieren ya ser gato ya.
1: Todos quieren, todos quieren, todos quieren ya ser gato.
2: Oye, Napoleón, ese final parece ser el fin.
3: ¿Tú qué sabes? Yo soy el jefe. Yo diré cuando viene el fin. Vino el fin.
4: ¡Oye! Oh, yeah.
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0: La historia que ahora vamos a contar ocurrió no hace mucho y no muy lejos de aquí. Incluso puede que te suceda a ti. Todo empezó una noche de sábado en el dulce hogar de la familia Darling. Papá y mamá se estaban preparando para acudir a una reunión con unos amigos, mientras sus tres hijos, Wendy la mayor, Juan el mediano y Miguel de apenas 3 años, jugaban en su cuarto antes de dormir.
1: ¡Lucha, villano! ¡Prepárate para enfrentarte con mi espada!
2: Será mejor que nos vayamos a la cama. Papá y mamá están a punto de marcharse y deberíamos dormirnos ya.
1: Wendy, ¿por qué no nos cuentas otra vez el cuento de Peter Pan?
2: Porque papá y mamá no me dejan. Dicen que no existe y que no debo meteros en la cabeza esas fantasías.
1: Pero, ¿por qué los mayores no creen en él?
2: Porque han crecido y dicen que yo ya soy mayorcita para seguir fantaseando con personajes de cuento.

0: Eran Peter Pan y Campanita, que habían bajado al mundo real para conocer a sus fieles admiradores. Wendy, al ver la luz, se despertó. ¿Y cuál no fue su asombro al ver en su propia habitación a su héroe?
1: ¡Peter Pan!
2: Buenas noches, Wendy. He oído decir que ya no quieres saber nada de mí.
1: Mis padres están convencidos de que ya soy mayor para creer en ti y no me dejan ni pronunciar tu nombre.
2: Eso tiene remedio. Iremos al país de nunca jamás y así siempre serás una niña.
0: Miguel y Juan, que se habían despertado, también se apuntaron a la expedición.
1: ¿Dónde está Nunkalandia?
2: Allí, en aquella estrella.
3: Pero eso está muy lejos. ¿Cómo iremos hasta allí?
2: Volando. Solo necesitamos un poco de imaginación y estos polvos mágicos.
0: Y Peter agarró a Campanita y sacudiéndola roció a los tres niños con un polvo dorado y todos volando se marcharon a la maravillosa tierra de Nunkalandia, donde les esperaban un montón de aventuras y un terrible enemigo, el Capitán Garfio, llamado así por utilizar un gancho en sustitución de su mano izquierda que había perdido en una lucha con Peter Pan. Nunkalandia era como otro mundo. Allí había indios, sirenas y paisajes maravillosos que iban desde selvas hasta grandes extensiones heladas. Lo primero que hicieron al llegar fue ir a casa de Peter Pan, que no era otra cosa que un gran árbol cuyo tronco estaba hueco y donde vivía con Campanita y unos muchachos que, por no tener hogar, habían sido adoptados por él.
2: Lo primero que haremos será visitar el lago de las sirenas. Es uno de los más bellos lugares de esta tierra. ¿Querrás venir, Wendy?
1: Por supuesto.
2: ¿Y vosotros, pequeños?
3: Iremos con los muchachos al poblado indio, que es lo que más nos apetece.
1: Podéis ir, pero quedaos allí y luego iré a buscaros.
4: ¿Puedo ir yo también?
2: No, tú debes quedarte cuidando de la casa.
4: Pero...
2: ¡Adiós, Campanita!
0: Y Campanita se quedó refunfuñando. Se había visto desplazada de su lugar por la niña del mundo real. Y llorando de rabia y de envidia, decidió ponerle remedio a la situación. Y qué mejor que aliarse con el Capitán Garfio, el terrible enemigo de Peter Pan. Salió volando y pronto llegó a un enorme barco que había anclado en la bahía.
4: ¡Capitán Garfio! ¡Capitán Garfio!
5: ¿Quién me llama? Por los dientes del cocodrilo, pero si es Campanita. ¡Apresadla!
4: He venido en son de paz. Debo pediros un favor.
5: ¿Sabes que los favores se pagan? ¿Qué pretendes darme a cambio?
4: ¿Oro? Mucho oro.
5: No quiero oro. Ya soy lo bastante rico. Quisiera algo que es mucho más valioso para mí, y es saber dónde se esconde Peter Pan.
4: Está bien.
5: Pues bien, ¿cuál es ese favor?
4: Necesito que rapte a Wendy, la niña del mundo real que ha venido con Peter Pan.
5: ¿Qué pasa? ¿Acaso te ha quitado el puesto?
4: Eso da igual. Usted ráptela y yo a cambio le diré cuál es el escondite de Peter Pan. Pero debe prometerme que a él no le ocurrirá nada.
5: Te prometo que no le pondré una mano encima a tu héroe.
0: Mientras, Peter Pan y Wendy se habían unido con Juan y Miguel en el poblado indio y juntos se habían dirigido hacia el árbol que le servía de hogar en aquella tierra. Allí continuaron hablando y jugando hasta que cayó la noche.
1: Ya va siendo hora de que volvamos a casa.
3: No, quedémonos aquí.
1: Tenemos que volver con mamá y papá. ¿Nos llevas, Peter, por favor?
2: De acuerdo. ¿Pero dónde está Campanita? La necesitamos para poder volar. Id subiendo a la rama más alta, que enseguida vuelvo. ¡Campanita! ¡Campanita, ¿dónde estás?
0: Pero Campanita no respondía. Estaba al otro lado del árbol, ayudando a los piratas a amordazar y a atar a los niños que, intentando subir a la copa del viejo árbol, habían sido apresados. Y así fueron llevados al barco pirata, a donde los acompañó Campanita, que una vez allí, también fue hecha presa y encerrada en una jaula.
5: ¿Creíste que te librarías por decirme dónde se ocultaba Peter Pan? Pues no, y correrás la misma suerte que ellos.
4: Es usted muy malvado y algún día las pagará todas juntas.
5: Seguro que sí, pero ninguno de vosotros estaréis aquí para verlo.
4: Vendrá Peter Pan y nos salvará a todos.
5: Sí, seguro que sí. Aunque pensándolo bien, podríais salvar.

0: vuestra vida. Firmad aquí y entraréis a formar parte de mi tripulación.
1: Jamás.
0: Muy bien, jovencita. Pues tú serás la primera que caiga al agua y tendrás que enfrentarte a los cocodrilos. Y olvidaos de Peter Pan. Pronto será solo una leyenda.
2: Mientras, Peter Pan, al no encontrar a Campanita, había regresado al árbol, donde se encontró con una desagradable sorpresa. El más temido y fuerte miembro de la tripulación del Capitán Garfio se había quedado esperándole para acabar con él. Y después de una terrible lucha cuerpo a cuerpo, nuestro héroe salió vencedor, y temiéndose lo peor, corrió hacia la bahía y se subió al barco escondiéndose y presenciando al Capitán dar la orden para que Wendy fuera lanzada por la borda. Pero Peter Pan reaccionó a tiempo y cogiéndola al vuelo evitó que cayera al agua.
3: Aquí estoy, Garfio, y prometo que esta será tu última fechoría.
1: Has venido a salvarnos. Eres un héroe.
0: Prepárate para morir, jovencito volador.
2: Y ambos se enzarzaron en una terrible lucha. Pero de nada sirvió la fuerza del capitán. La astucia de nuestro héroe le valió para que saliera victorioso y Garfio fuera desterrado para siempre de Nunca-Landia.
3: Y ahora será mejor que volvamos al mundo real. Pero esta vez volaremos en este barco, del cual me proclamo capitán. Con respecto a ti, Campanita, estás perdonada. Pero nunca debes dejarte mover por la envidia, o te convertirás en un ser malvado.
1: Lo siento, y estoy arrepentida.
4: Debemos irnos ya. Papá y mamá están a punto de llegar.
2: Y rociando todo el buque con los dorados polvos, emprendieron viaje hacia su casa. Justo al llegar oyeron la llave y la puerta que se abría. Eran los señores Darling que regresaban de la reunión.
5: ¿Pero qué hacéis aún levantados?
4: Porque acabamos de volver.
5: ¿De dónde? ¿Pero qué estás diciendo?
4: Hemos estado en Nunca-Landia con Peter Pan y Campanita. Y nos han raptado el Capitán Garfio y su tripulación y...
5: Bueno, Wendy, ya está bien. Empieza a quitarte esas ideas de la cabeza. Ya eres una mujercita.
4: Pero mamá, es verdad. Si te asomas a la ventana, aún podrás ver el barco.
2: Y así fue. La madre se asomó y en el reflejo de la luna, la silueta de un barco se alejaba, haciéndose cada vez más pequeña.
5: Espera un momento. Yo recuerdo haber visto ese barco siendo muy niña. Una noche soñé que me raptaban unos piratas y un muchacho vestido de verde me salvaba.
4: ¿Lo ves? Tú también estuviste allí.
5: Sí. Y es increíble cómo olvidas los sueños que has tenido de niño cuando creces.
2: Sí, así es. Pero si mantienes esa fantasía viva en tu mente, aunque crezcas, siempre serás un niño.

0: El viaje de Arlo, el buen dinosaurio. Hace 65 millones de años, un asteroide gigante cruzaba el espacio directo hacia la Tierra. Justo cuando estaba a punto de chocar con el planeta azul, se convirtió en una bola de fuego y ¡fush! Pasó de largo. Millones de años después, la vida en la Tierra había evolucionado. Los dinosaurios no se habían extinguido, sino que eran agricultores. Henry y Aida vivían cerca del Monte de los Colmillos. Los dos apatosaurios cuidaban de su granja. Pronto iban a formar una familia. Un día, mientras Henry estaba trabajando en el campo, la madre gritó: ¡Es la hora! Los dos papás observaron ansiosos cómo empezaban a romperse los cascarones de sus tres huevos. El primero en salir fue una niña llamada Libby. El segundo fue un muchacho fuerte llamado Buck. Pero dentro del huevo más grande había un pequeño dinosaurio demasiado miedoso para salir. «¡Hola, Arlo!», dijo Henry con orgullo. Henry enseñó el mundo a los pequeños dinosaurios. «Aquello es el Monte de los Colmillos», les explicó. «Y esta es nuestra granja. Juntos vamos a cuidar de ella». Para Libby y Buck, el trabajo era fácil. Pero Arlo tenía miedo incluso de las tareas más sencillas. Aún así, Henry estaba seguro de que algún día lo conseguiría. Un día, papá y mamá pusieron sus huellas en el silo familiar. Los pequeños fueron corriendo a poner las suyas, pero su padre los detuvo. «Tenéis que ganaros vuestra marca», les dijo. En poco tiempo, Libby y Buck se ganaron sus marcas. Buck limpió el campo y Libby aró la tierra. Arlo también deseaba dejar su marca en el silo familiar, pero el miedo le impedía sacar lo mejor de sí mismo. Cuando Buck lo llamó cobarde, Arlo se puso triste. Su madre le aseguraba que también se ganaría su marca. «Solo necesitas un poco más de tiempo». Pero Arlo no estaba tan seguro. Un día, Henry tuvo una idea. Esa noche, Henry llevó a Arlo a un campo oscuro. El pequeño tenía tanto miedo que cuando un insecto se posó en su nariz, le entró pánico. «¡Papá!» Henry sopló suavemente al insecto y este comenzó a brillar. Era una luciérnaga. «Vence tu miedo y verás las cosas hermosas». Después, Henry pasó la cola por la hierba y el cielo se llenó de luciérnagas. Los dos corrieron por el campo riendo e iluminando la noche. Al día siguiente, Arlo debía atrapar a una criatura que se estaba comiendo el maíz de su familia. Henry lo ayudó a construir una trampa y le mostró cómo golpear a la criatura cuando la capturara. «Cuando te hayas encargado de ella, podrás poner tu marca en el silo, justo al lado de la mía». Arlo estaba ansioso. Arlo vigiló el silo con valentía. Sin embargo, cuando la trampa comenzó a moverse, se quedó paralizado. La criatura gruñía y se movía de forma salvaje dentro de la red. Arlo levantó el palo listo para atacar, pero cuando la criatura comenzó a ahogarse, simplemente no pudo hacerlo. La dejó marchar. La criatura, ya libre, comenzó a acercarse hacia él con curiosidad. Arlo gritó y la criatura huyó hacia las montañas. «Vamos a terminar tu trabajo», dijo Henry furioso. Arlo lo siguió a las montañas. «Papá, ¿y si nos perdemos?», preguntó Arlo. «Si sigues el río, siempre podrás encontrar el camino a casa», contestó Henry. Empezó a llover y perdieron la pista de la criatura. Henry pidió a Arlo que caminara más rápido, pero aunque él intentó mantener el ritmo, cayó agotado. En ese momento Henry supo que había ido demasiado lejos. «Lo siento, Arlo», dijo Henry. «Solo quería que superaras tus miedos, que supieras que podías hacerlo». «Pero yo no soy como tú», contestó Arlo. «Eres como yo, incluso mejor», repuso su padre. De repente, el suelo retumbó y el río se desbordó. Henry lanzó a Arlo hacia arriba, alejándolo del peligro. «¡Corre, Arlo!». Antes de que una repentina tromba de agua lo arrastrara, Henry miró a su hijo. Después desapareció. «¡Papá!», gritó Arlo. Arlo estaba desolado. Sin su padre, tuvieron que trabajar mucho para recolectar la cosecha antes de que llegara el invierno. Mamá estaba agotada. «Sé que esto es duro sin papá, pero necesito que hagas más», pidió la madre a su hijo. Arlo cogió un montón de maíz y se lo puso en la espalda. «No te preocupes, mamá. No voy a dejar que nos muramos de hambre», dijo Arlo. En el silo, Arlo contempló la huella de su padre. Después retiró una piedra y comenzó a cargar el maíz. En ese momento, descubrió a la criatura comiendo dentro. Arlo estaba muy enfadado. «Mi padre estaría vivo si no fuera por ti», gritó. Con una mazorca de maíz entre sus dientes, la criatura saltó del silo. Arlo la persiguió hasta el río, lucharon y cayeron al agua embravecida. «¡Mamá!», gritó Arlo intentando respirar mientras se alejaba río abajo. Los rápidos lo sumergían en el agua y lo zarandeaban. Arlo gritó hasta que se golpeó con una enorme roca. Después, todo se volvió oscuro. Cuando Arlo abrió los ojos, vio que estaba sobre la arena, rodeado de acantilados escarpados. Le dolía todo el cuerpo y estaba solo. «¡Mamá!», llamó una y otra vez, sin obtener respuesta. De repente, Arlo oyó un aullido y miró hacia arriba. Era la criatura. «¡Todo esto es por tu culpa!», exclamó. Subió a duras penas por el acantilado, tratando de alcanzar a la criatura. «¡Ven aquí!», gritó. Pero cuando la criatura se acercó a él, Arlo se asustó. «¡Aléjate!». La criatura le tiró tierra a la cara y luego se fue corriendo. En la cima del acantilado, Arlo miró hacia las montañas. «¿Dónde está mi casa?», preguntó al vacío. El Monte de los Colmillos no se veía por ningún lado, y nada le resultaba familiar, excepto el río. Entonces recordó las palabras de su padre. «Si sigues el río, siempre podrás encontrar el camino a casa». Arlo decidió seguir el río y al poco tiempo encontró bayas en las ramas de un árbol. Tenía tanta hambre que se estiró para alcanzar la fruta, manteniendo el equilibrio sobre una roca. ¿Estaba tan cerca? Pero de repente, resbaló y se golpeó contra las rocas. Su pie se quedó atascado entre unas piedras. Estaba atrapado. Trató de liberarse desesperadamente, sin conseguirlo. Al llegar la noche, estaba tan exhausto que ni los extraños ruidos que lo rodeaban impidieron que se quedara dormido. Cuando abrió los ojos, Arlo se sorprendió al ver que su pie ya no estaba bajo las piedras. Habían excavado alrededor de él. ¿Lo habría ayudado esa pequeña criatura? El cielo se nubló y Arlo trató de construir un refugio. Unos pequeños animalitos lo miraban desde su acogedora madriguera. El refugio de Arlo se vino abajo y el agua empezó a caer sobre él. Más tarde, apareció la criatura ofreciéndole un escarabajo como comida. Arlo era vegetariano y le daba asco comérselo. Poco después, cuando la criatura le llevó bayas, Arlo las devoró. «Aún así acabaré contigo», dijo Arlo engullendo las bayas. «Pero antes, ¿puedes buscarme unas pocas más?». Arlo siguió a la criatura hasta que se encontró caminando por un estrecho acantilado. La pequeña criatura trotaba con facilidad, pero Arlo resbalaba. Cuando llegaron al final de un saliente, la criatura empujó las patas de Arlo y lo utilizó como puente para llegar al otro lado. Una vez allí, la criatura se agitó y dio unos golpes con el pie. Había encontrado algo. ¡Más bayas! Arlo se dirigió hacia el arbusto lleno de bayas, pero la criatura empezó a gruñir. Un bicho con forma de serpiente se abalanzó sobre Arlo y los dos cayeron por el acantilado. La serpiente se levantó, lista para atacar. De repente, la criatura la atacó brutalmente y la serpiente huyó. Arlo creyó que estaba a salvo, pero oyó una voz extraña. «Os hemos estado observando». Vio un pájaro rojo y otros animales en las ramas de un árbol. De repente, el árbol dio un paso adelante. Era un estiracosaurio llamado Forrest, que recogía animalillos para protegerlos. Quería añadir la criatura de Arlo a su colección. «¡Está conmigo!», dijo Arlo. «¿Cuál es su nombre?», preguntó el coleccionista de mascotas. «Yo no lo sé», balbuceó Arlo. Quien diga su nombre se lo queda, dijo Forrest. Él y Arlo comenzaron a decir nombres, pero la criatura no respondía a ninguno. Sin embargo, cuando Arlo gritó «¡Spot!», la criatura corrió hacia él. Forrest dijo a Arlo que Spot lo mantendría a salvo. «No lo pierdas nunca», le advirtió. Los dos amigos continuaron a lo largo del río. Spot se estremeció al notar algo. Había olido a un topo y lo persiguió hasta que se metió en un agujero en el suelo. Spot inspiró profundamente y sopló dentro del agujero. El topo apareció por otro. Entonces, Arlo tomó aire, sopló en otro distinto y un montón de topos salieron de la tierra. Arlo y Spot rieron, hasta que uno de los topos mordió a Arlo y este cayó en un lago. Impresionado por el agua fría, Arlo intentó mantenerse a flote. Spot saltó al agua y comenzó a nadar a su alrededor como un perro, así que Arlo lo imitó. De repente, Arlo también estaba nadando. Esa noche, Arlo vio un destello de luz. ¡Spot, mira esto! Entonces, Arlo movió la cola en la hierba alta, iluminando la oscuridad de la noche con las luciérnagas. Spot lo observaba asombrado. Las luciérnagas hicieron que Arlo recordara a su padre. «Echo de menos a mi familia», dijo. Spot no le entendía, y Arlo trató de explicárselo usando palos como figuras. «La familia», dijo, y dibujó un gran círculo alrededor de los palos. Entonces Spot encontró tres palos y cubrió dos con tierra. Arlo echó tierra sobre la figura de su padre. Spot acarició a Arlo y los dos aullaron en la noche. Al día siguiente se desató una terrible tormenta. Los truenos retumbaban, los relámpagos relucían y los árboles caían. Era igual que el día que Arlo había perdido a su padre. El dinosaurio estaba aterrorizado y huyó intentando escapar de su miedo. Corrió y corrió hasta que se cayó. Luego se acurrucó debajo de unas raíces grandes. A la mañana siguiente, Arlo estaba muy nervioso. No podía encontrar el río. Nunca podría volver a casa. Desesperado, pidió ayuda a un grupo de pterodáctilos que pasaba volando. Uno de ellos, Thunderclap, aterrizó a su lado. Mientras los otros dos buscaban comida, Thunderclap explicó a Arlo que antes también tenían miedo, pero que ahora se encontraban a gusto en las tormentas. «La tormenta provee», dijo su compañero. Los pterodáctilos hallaron un animalito atrapado debajo de un tronco y se lo comieron. Arlo agarró a Spot y echó a correr. Más tarde, Arlo vio lo que parecían ser dos apatosaurios. Gritó pidiéndoles ayuda, pero aquellas familiares siluetas se convirtieron en dos temibles tiranosaurios. Con los pterodáctilos persiguiéndolos y los tiranosaurios yendo hacia ellos, Arlo, sorprendido, descubrió que los grandes dinosaurios eran amables. Nash, Ramsey y su padre Butch eran ganaderos. Arlo les explicó que intentaban regresar a su casa. Los ganaderos estaban buscando su rebaño. Arlo hizo un trato con ellos. Si Spot encontraba la manada, los tiranosaurios los ayudarían a encontrar el camino de vuelta a su casa. «¡Vamos, Spot! ¡Rastrea, muchacho!», dijo Arlo. Los tiranosaurios siguieron a Spot, que olfateaba el suelo lentamente. Arlo estaba ansioso y Butch estaba perdiendo la paciencia. «Si estás tomándome el pelo, acabaré comiéndoos». De repente, Spot se estremeció y golpeó el suelo con un pie. Había encontrado huellas de cuernos largos. Arlo vio cerca una pluma azul. «Espera», dijo. «¿Los cuernos largos tienen plumas?».
1: «Cuatreros», contestó Butch preocupado. «Tenemos que darnos prisa».
0: Los ganaderos galoparon por el prado y Arlo y Spot lo siguieron. De repente, Arlo y Spot y los tiranosaurios encontraron la manada, que estaba pastando en un frondoso valle. Butch pidió a Arlo que ahuyentara a los ladrones, pero este tenía tanto miedo que cuando estuvo encima de una roca en medio de la manada, soltó un grito casi inaudible. Entonces Spot mordió la pierna de Arlo tan fuerte que este lanzó un rugido atroz. Los ladrones se dirigieron directamente hacia la roca agitando la hierba. Arlo y Spot se encontraron cara a cara con cuatro horribles velociraptores. Los tiranosaurios saltaron y los atacaron. De repente, Arlo y Spot se hallaron en medio de una feroz pelea y de una estampida. La manada se dirigía hacia Arlo, pero este no se movía. Spot lo puso en marcha de un empujón y los dos corrieron a esconderse. Cuando los velociraptores tiraron a Butch al suelo, este pidió ayuda a Arlo. Sin pensarlo, Arlo echó a correr y embistió a los velociraptores con todas sus fuerzas, lanzándolos lejos de él. Después, los tiranosaurios los ahuyentaron. Arlo se unió a ellos en un rugido triunfal. Esa noche, los tiranosaurios contaban anécdotas alrededor de una fogata. Arlo no podía creer lo valientes que eran. Butch se había hecho su gran cicatriz luchando contra un cocodrilo gigante. «Ya estoy cansado de tener miedo», intervino Arlo. «¿Crees que yo no tengo miedo?», dijo Butch. «Luchaste contra un cocodrilo». Butch le explicó que el miedo nunca desaparecía. «Pero puedes vencerlo», añadió. «Averiguarás de qué pasta estás hecho». En ese momento, cayeron del cielo suaves copos de nieve. El invierno se acercaba. Arlo necesitaba volver a casa. Al amanecer, los tiranosaurios guiaron a Arlo y a Spot, que los ayudaron con la manada. Cuando ésta comenzó a dividirse, corrieron al frente y la reagruparon. Arlo movió la cola y rugió, reuniendo a los animales. Butch estaba impresionado. Cuando se acercaron a la base del cerro, Arlo vio el monte de los colmillos en la distancia. «¡Allí está mi casa!» Nash y Ramsay rugieron. «Eres un chico duro», le dijo Butch al despedirse. De vuelta en el río, Arlo y Spot comenzaron a correr. Corrieron a través de una bandada de pájaros y por las cimas de las colinas. Arlo lanzaba a Spot al aire una y otra vez por encima de las nubes. Entonces, Spot vio algo que quiso compartir con Arlo. Le pidió que se asomara por encima de las nubes. Cuando lo hizo, se quedó asombrado por lo que vio. «¡Vaya!», exclamó. Los dos amigos sonrieron al ver la hermosa puesta de sol. Mientras avanzaban hacia la montaña, Arlo y Spot aullaban de emoción. Entonces alguien respondió con un aullido. Vieron a lo lejos una figura humana de pie. Curioso, Spot se alejó de Arlo y avanzó hacia el desconocido. Preocupado por perder a Spot, Arlo lo cogió y lo puso en su espalda. «Tenemos que ir a casa», dijo. Pero entonces comenzó a llover. Por encima de las nubes, unas sombras se movían en círculos. Eran los pterodáctilos. Se abalanzaron sobre Arlo y lo atacaron. Thunderclap agarró a Spot. «¡No!», gritó Arlo tratando de sujetar a su amigo. Pero Thunderclap se llevó a Spot entre sus garras. Los otros pterodáctilos hirieron a Arlo, que cayó en una maraña de zarzas. Trató de salir, pero estaba atrapado. «¡Spot!», gritó. Pero su amigo ya no estaba allí. Mientras Arlo intentaba liberarse de las zarzas, una roca lo golpeó en la cabeza y lo dejó aturdido. Confuso, Arlo creyó ver a su padre. «¿Papá?», susurró Arlo. «¿Estás vivo?». Henry lo rodeó con la cola y Arlo se apoyó en él. «Vamos a casa», dijo Henry. «No», repuso Arlo. «No puedo irme sin Spot». Mientras caminaban, Arlo se dio cuenta de que solo se veían sus propias huellas. «No estás aquí», dijo Arlo. «Todo irá bien», respondió Henry. «Todavía estoy asustado», confesó Arlo. «Pero Spot me necesita. Tengo que ayudarlo, porque lo quiero». «Sabía que estaba en ti. Ve a cuidar de esa criatura», dijo Henry sonriendo antes de desaparecer. Cuando Arlo volvió en sí, logró salir de las zarzas y corrió hacia la tormenta, esquivando los rayos que se estrellaban contra los árboles. Arlo llamaba a gritos a su amigo una y otra vez, hasta que al cabo de un rato, Spot aulló. Los pterodáctilos lo tenían rodeado en el tronco de un árbol en la orilla del río. Chillaban mientras luchaban entre ellos, golpeándose contra el tronco para llevarse a la criatura. Arlo fue hacia el grupo y de un cabezazo mandó a dos pterodáctilos a las embravecidas aguas. El resto lo atacó con sus afilados picos, levantándolo en el aire. Thunderclap todavía estaba con Spot y el agua comenzaba a subir alrededor del tronco. Arlo golpeó un árbol con su cola, lanzándolo contra el resto de los pterodáctilos que se precipitaron al río. Entonces Arlo soltó un enorme rugido, asustando a Thunderclap, que huyó. En ese momento, el suelo comenzó a temblar. Arlo sabía lo que se acercaba. La riada iba directamente hacia ellos. Justo cuando estaba a punto de alcanzar a Spot, Arlo saltó delante de la tromba de agua para salvarlo. Arlo cayó al río. Los troncos de los árboles se arremolinaban a su alrededor. ¡Spot!, gritó cuando vio a su amigo aturdido en el tronco del árbol. Se dirigían hacia una cascada gigante. Arlo intentó nadar hacia Spot. Los dos luchaban contra la corriente para reunirse de nuevo, pero esta los llevaba hacia la catarata. En el mismo borde de la catarata, Arlo sujetó a Spot. Se agarraron el uno al otro mientras caían. Cuando Arlo subió a la superficie, seguía sujetando a Spot. Nadó hasta la orilla, puso a su amigo entre sus patas y esperó. ¿Estaría bien? Unos segundos después, Spot tosió y abrió lentamente los ojos. Los dos amigos se miraron y sonrieron. Habían sobrevivido. A la mañana siguiente, Arlo y Spot llegaron a la cima de la montaña. La granja estaba debajo de ellos. «Estamos en casa, Spot», dijo Arlo. Justo en ese momento, se oyó un aullido familiar. El humano apareció de nuevo, seguido por su familia. Spot se acercó a ellos lentamente y ellos le dieron una cálida bienvenida, tocándole el pelo. Después, saltó sobre la espalda de Arlo, listo para continuar su camino. Arlo sabía qué debía hacer. Tenía que dejar que su amigo se fuera. De un codazo, lo empujó hacia la familia y después dibujó un círculo alrededor de ellos. Spot lo entendió. Spot abrazó a Arlo con todas sus fuerzas. Después, mientras se alejaba con su nueva familia, se detuvo y aulló a su amigo por última vez. Arlo le respondió con otro aullido. Cuando Arlo llegó por fin a la granja, su madre levantó la vista y lo vio acercarse. Al principio no reconoció a aquel dinosaurio fuerte y confiado. ¿Arlo? ¡Arlo!, gritó corriendo hacia su hijo y lo abrazó. Buck y Libby corrieron también para unirse a ellos. Arlo puso su huella en el silo de la familia, justo al lado de la huella de su padre. Había cuidado de esa criatura. Se había ganado su marca. Arlo estaba en casa. Colorín colorado, este cuento se ha acabado.
2: Tiene usted un gran talento.
3: Oh, gracias. ¿Y tú cómo te llamas?
2: Me llamo Duquesa.
3: Duquesa. Muy lindo. Encantador. Y esos ojos. Tus ojos son como dos zafiros luminosos que convierten la mañana en radiante belleza.
4: ¡Qué romántico! ¡Pamplinas!
2: C'est très joli, monsieur. Muy poético, pero no me parece de Shakespeare.
3: Claro que no. Es O'Malley puro. Y además fue improvisado. Y puedo hacer más.
2: Oh, no, no más, por favor. En realidad me encuentro en un grave problema.
3: ¿Problema? Ayudar a lindas hembras. A damiselas en peligro. Es mi especialidad. A ver, ¿qué le pasa a su majestad?
2: Bueno, es de suma importancia que regrese a París. ¿Y si usted fuera tan gentil de mostrarme el camino?
3: ¿Qué? ¿Mostrártelo? Será delicioso. Volaremos a París en una alfombra mágica, ¿eh? Preciosa. Los luceros alumbrarán la senda de los dos.
4: ¡Eso será maravilloso!
3: ¿Tres? ¿Cuatro? ¿Cinco?
2: Uy, Monsieur O'Malley, estos son mis niños.
3: ¡Ay, qué lindos!
4: ¿De veras tiene una alfombra mágica? ¿Y de veras nos van a llevar en ella?
5: O'Malley no les consiguió una verdadera alfombra mágica, pero un camión lechero que se acercaba fue un buen sustituto. O'Malley saltó sobre el camión y espantó tanto al lechero que lo hizo frenar. O'Malley se escurrió por la parte trasera del camión y ayudó a Duquesita y a los niños a abordar el vehículo. Y allí mismo decidió acompañar a Duquesita y los gatitos hasta París para cuidarlos. Mientras tanto, yo había pasado una de las peores noches de mi vida buscando en vano a los gatitos en medio de la tormenta. Me dirigí al establo a contárselo a mi amiga Frufru, la yegüita de Madame, y la encontré desconsolada.
6: ¡Oh, Hugo, qué fo! ¡Me has tenido tan preocupada! ¿No los has encontrado?
5: Se han esfumado, Frufru. Me pasé la noche buscándolos.
6: Oh, lo sé. La pobre Madame tampoco ha podido dormir.
5: Ay, hoy es un día de pena para todos.
7: ¿Qué tal, Frufru, mi linda yegüita?
8: ¿Puedes guardar un secreto?
7: Uy, ya lo creo que puedes. Mira, Frufru, hablan de mí en primera plana. Misterioso ladrón se llevó una familia de gatos finos. Oh, ¿no vas a felicitarme?
5: Oh, entonces él es el ladrón.
7: La policía dice que el ladrón es un genio, que no dejó huellas. ¿Qué te parece, Frufru? Nunca encontrarán una pista que me delate, ni una sola huella digital. No dejé huellas ni en mi sombrero.
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Yo soy fiel creyente que así como existe una canción de Gracias a Dios es viernes, debería existir también una que diga Gracias a Dios es jueves. No sé a usted, pero a mí los jueves me ponen de muy buen humor y por eso estamos muy felices como siempre de poder estar acá dentro de las transmisiones del www.radioupa.com.sb. Bienvenidos al 14 de mayo. Ya, como si nada, rapidísimo, vamos terminando la semana. Y bueno, como siempre, les deseamos lo mejor. Deseamos que tenga usted una mañana muy productiva, que no le cueste llegar, que, bueno, de antemano, que no le cueste levantarse. Luego de eso, que no le cueste arreglarse y que no le cueste llegar a su destino. Que son puntos importantes en esta mañana a cumplir. Póngase las pilas, repórtese con nosotros. Recuerde, búsquenos como Upa Plus en las redes sociales. Y ahí estamos para poderle complacer.

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Dentro de las recomendaciones que le vamos a brindar en este día jueves, una de las principales es que se bañe, por favor. Mire que el calor que nos ha estado acompañando está terrible. Y si usted no se baña, es peor todavía. Así que, por favor, vaya a bañarse. Se pone jaboncito, por favor, en todo el cuerpo. Luego de eso se seca bien, se pone ropa limpia y se prepara a desayunar. Son 6:15 de la mañana. Bueno, 6:16 más o menos. Así que póngase ya las pilas para que logre ingresar a tiempo en su centro educativo y que todo me le vaya muy bien. Báñese, lleve agüita, hidrátese durante todo el día y siempre manténgase en compañía del www.radioupa.com.sb.

aprovechamos como cada mañana a saludar a nuestros amigos. Saluditos a Fátima, que va de camino al colegio. Saludos a la mami Karen. Saludos también al papi Jesús, a la mami Marcela, a nuestro buen amigo Oscar. Saludos a Moinsen, que también se estaba comunicando con nosotros. Saludos al papi José. Estamos seguros que también ahí está en compañía de la frecuencia del www.radioupa.com.sb. A la abuelita Blanca Zoila, fuerte abrazo. Saludos a Erika, saludos a Stephanie, que también se estaban comunicando con nosotros. Y con mucho gusto vamos a complacer con las canciones que nos pedían. Había una que ahí me estaban pidiendo que no me suena, pero ya la busco. Oye, igual, si la encuentro, suena por acá en el www.radioupa.com.sb. Póngase las pilas para llegar a tiempo a su lugar de destino.

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7 de la mañana, vamos ya ingresando a nuestros centros educativos. Suerte en sus actividades, que todo me le vaya muy bien, que aprenda muchísimo. Y recuerde que mañana viernes regresamos acá a las transmisiones del www.radioupa.com.sb. 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

quiero recordarle que hoy es un gran día para que usted se hidrate, porque el calor que nos está acompañando está terrible. Qué barbaridad, el gran calor que sigue llegando acá a nuestro querido El Salvador. Y por lo que estaba leyendo, es un calor que no se va a ir. A pesar que dicen que ya casi va a iniciar la época lluviosa, también mencionan de que va a ser una época lluviosa con bastante calor. Esa típica, esa clásica lluvia que luego de caer, en lugar de refrescar, termina haciendo más calor. Bueno, eso es lo que nos va a acompañar muy probablemente en el resto de este mes de mayo / junio. Por lo mismo, hidratarse es esencial. Así que por favor, anda agregando su botellita con agua, hidrátese. Esto es para todos, para mami, para papi, para abuelitos, para niños y niñas y para mascotas. Porfis, para que no nos vaya a dar algún golpe de calor y podamos seguir como se debe en buen funcionamiento, porque el agua, recuerde que es vida.

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Por ahí nos estaban preguntando cómo aparecemos, dice, en todas las redes. Bueno, en la mayoría de redes sociales estamos como UPA Plus. Así, UPA, espacio o punto en algunas de ellas, y la palabra Plus, que es P-L-U-S, para que pueda seguirnos y ahí se pueda poner en contacto con nosotros. Ahí nos escribe los mensajitos, los saludos, las canciones que quiera, y con mucho gusto vamos a estar por acá recibiendo los mensajes y complaciendo. Así que ánimo, si todavía no lo hace, síganos en nuestras redes sociales.

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1: Vamos ya con nuestro cuento favorito, gracias a UPA Plus y a su servidor. Hoy escuchamos el cuento de Múscules. Recuerde poner en práctica las reglas de oro, buscar un sitio cómodo, cerrar sus ojitos y dejar volar su imaginación.
2: ¿Qué tal? Mi nombre es Filoctetes, pero me dicen Phil. Antes solía entrenar héroes, pero ciertos famosos como Jasón, Odiseo y Aquiles me hicieron quedar mal. Ah, pero entonces conocí a un chico larguirucho llamado Hércules y me pregunté, ¿tendrá este chico madera para héroe? ¿Llegará a la meta? Descubran qué le pasó a Hércules. Cada vez que escuchen este sonido... ¡Comencemos! Al principio no le creí a Hércules cuando me dijo que su papá era Zeus. Pero era cierto. Hércules había nacido en el Monte Olimpo y era hijo de Zeus, el señor del Olimpo, y de su esposa Hera. Pero Zeus no había sido siempre el gran jefe. Primero, había tenido que vencer a unos brutos llamados titanes, unos tipos enormes que causaban terremotos y erupciones volcánicas en la Tierra. Zeus, usando sus rayos fenomenales, encerró a los titanes en un foso. Poco después, nació el bebé.
3: ¡Vaya! ¡Sí es fuerte! Igual que su papá.
2: Zeus hizo una gran fiesta para Erk y de regalo le dio a Pegaso un caballito alado. El único en irse temprano de la fiesta fue Hades, el dios de los infiernos, quien planeaba destronar a Zeus para poder apoderarse del cosmos. Hades llamó a las tres Moiras, quienes conocían el presente, el pasado y el futuro.
4: Yo quería preguntarles, ¿este mocoso va a impedir que me apodere del mundo o qué? ¿Qué dicen?
2: Las Moiras consultaron el ojo que compartían entre ellas y le dijeron a Hades que en 18 años, cuando los planetas estuviesen perfectamente alineados, triunfarían. Pero que si Hércules peleaba del lado de los dioses, Hades fracasaría. Hades enseguida mandó a sus esbirros Pena y Pánico a secuestrar a Hércules. Lo llevaron a la Tierra y le dieron una poción especial para convertirlo en mortal. Pero mientras Hércules bebía el líquido, aparecieron un hombre y una mujer. Los diablillos soltaron el biberón, que se rompió antes de que Hércules bebiera la última gota. Los secuestradores huyeron y dejaron al bebé con Anfitrión y su esposa, Alcmena. Anfitrión leyó el medallón de oro que llevaba puesto el bebé.
3: Hércules.
2: Ahora el bebé Hércules era humano, pero como no se había terminado la poción, mantuvo su asombrosa fuerza sobrehumana. Con tristeza, Zeus y Hera supieron que su hijo no podría regresar al Monte Olimpo, pues ahí solo podían vivir los dioses. Así que Hércules creció con Anfitrión y Alcmena, pensando que eran sus verdaderos padres. El chico se hacía más fuerte y más torpe cada día. Cada vez que Hércules iba al mercado con su padre, el muchacho causaba algún desastre. Por supuesto, su papá lo defendía.
5: No tiene malas intenciones, solo es un niño. Solo que no controla su fuerza.
2: Hércules habló con su padre en privado.
6: Soy un fenómeno. Intento ser normal, lo intento, pero... es que no puedo. Muchas veces siento que este no es el lugar correcto. Que debería estar en otra parte.
2: Esa noche, Anfitrión y Alcmena le dijeron a Hércules que ellos no eran sus verdaderos padres. Y Alcmena le dio un medallón de oro.
7: Cuando te encontramos llevabas esto colgado al cuello. Es el símbolo de los dioses.
2: Hércules fue al templo de Zeus. Una vez ahí, hizo sus preguntas.
8: ¡Y la enorme estatua cobró vida!
3: Hércules, si puedes demostrar que eres un héroe verdadero en la Tierra, podrás ser un dios nuevamente.
2: Zeus reunió a Hércules con su viejo amigo Pegaso.
6: Y aquí es donde entro yo en la historia. Yo estaba ocupado con mis asuntos cuando aparecieron Hércules y Pegaso. Zeus les había dicho dónde encontrar a Filoctetes, el entrenador de héroes, o sea, yo. Y ese chico sí que era terco.
8: ¿Nunca has tenido un sueño? Algo por lo que harías cualquier cosa.
6: Cuando descubrí que era cierto que su padre era Zeus, acepté. Le enseñé a Hércules todo lo que yo sabía. Al principio el chico era muy torpe, pero después aprendió. Aunque el entrenamiento era una cosa y convertirse en héroe, otra. Para probar a Hércules, decidí llevarlo a Tebas, la ciudad más peligrosa de Grecia. Por el camino, Hércules intentó rescatar a una doncella de los brazos de un centauro fortachón llamado Hermes, pero la dama rechazó su ayuda.
9: ¡Atrás, fortachón! ¡Sé arreglármela sola!
2: Pero Hércules estaba ansioso por probarse a sí mismo. En un abrir y cerrar de ojos, Hércules y Neso estaban peleando. Hércules ganó, pero tuve que regañarlo.
6: ¡La próxima vez no bajen la guardia por un par de ojos coquetos!
2: Era obvio que Hércules se había prendado de Megara, la doncella. En ese momento yo no sabía que Meg era del bando de Hades. Y que Hades se había enfurecido al enterarse de que Hércules estaba vivo.
4: Estoy a punto de reorganizar el cosmos. Y el único pelmazo que puede vencerme está jugueteando en el bosque.
10: Por suerte para los tres,
11: todavía están a tiempo de reparar su error.
10: Solo que esta vez no fallen.
2: Mientras Hades conspiraba, Hércules y yo tomábamos camino hacia Tebas. Y allí apareció Megara. ¡Qué sorpresa, ¿no?
9: ¡Por favor! ¡Auxilio, por favor! ¡Ha habido un accidente terrible!
2: Meg condujo a Hércules hasta un barranco donde un derrumbe tenía dos niños atrapados bajo las rocas. Hércules levantó un peñasco enorme y los liberó. El público de Tebas apenas aplaudió, pero al menos los dos niños se mostraron impresionados.
9: ¡Cielo, señor! ¡Usted es muy fuerte!
2: Pero Hades aún guardaba un truco bajo la manga. Los niños no eran otros que pena y pánico. Cuando Hércules levantó el peñasco, abrió la entrada de una cueva. En la cueva vivía un monstruo enorme, conocido como la Hidra. Mientras Hércules luchaba contra la Hidra, yo trataba de dormir.
6: ¡Usa tu gancho derecho! ¡Muévete! ¡Cuidado con los dientes! ¡Cuidado con los dientes!
2: De repente, el monstruo sacó la lengua y se tragó al pobre chico. Hércules usó su espada para salir y de paso le cortó la cabeza a la Hidra. Pero al monstruo le crecieron tres cabezas más. Hércules cortó y crecieron otras más. Finalmente, cuando la Hidra ya tenía como 30 cabezas, Hércules dio un puñetazo a la montaña, causando una avalancha que enterró a la bestia. Pues con eso bastó. Los tebanos quedaron locos de alegría y Hércules se convirtió en una superestrella. Su nombre y su rostro estaban por todas partes. Y encima de todo, Hércules había vencido a todas las criaturas que Hades le había mandado. Un jabalí gigante, un león, un monstruo marino, el minotauro, etc. Finalmente, Hércules fue a hablar con Zeus, convencido de que ya era un héroe. Pero Zeus le tenía malas noticias.
3: Hijo, ser famoso no es lo mismo que ser un héroe verdadero. Eso es algo que tienes que descubrir por ti mismo. Lo hallarás en tu corazón.
2: Hércules ya no quería seguir, pero yo le di ánimos.
6: Escucha, hijo. Lo he visto todo. Y te lo aseguro, te lo juro por tu papi Zeus. Tienes algo que nunca había visto. Puedo sentirlo en estas piernas gordas y peludas. No existe nada que no puedas hacer. Excepto mantenerse lejos de la latosa de Meg. Cuando Hércules acudió a una cita con esa chica, yo no podía creerlo.
2: Resulta que ella estaba tratando de ganarse su libertad, pues parece que Meg le había vendido su alma a Hades para salvar a su exnovio. Busqué ese par de tórtolos por todas partes, y cuando al fin los encontré, le di un sermón a Hércules por no estar a tiempo para su entrenamiento. Y cuando ya nos íbamos, todavía se detuvo a besar a Meg en la mejilla. De camino al estadio, me caí de Pegaso, y fui a dar a un sitio desde donde escuché a Hades hablando con Meg.
12: ¡Soy tu dueño!
8: Si yo digo, ¡canta!, tú dices, ¡claro!
12: ¿En qué tono?
2: Meg trabajaba para Hades. Sabía que eso le rompería el corazón al muchacho, pero tenía que prevenirlo, y rápido. Corrí al estadio, pero Hércules no hacía caso.
13: No dejo de pensar en Meg. Ah, es fabulosa.
2: ¡Ella es un fraude! ¡Es que ella está jugando contigo nada más!
13: Estás enfadado por lo de hoy, pero no es para tanto.
2: ¡Es que no lo entiendes!
13: Entiendo que la amo.
2: ¿Ella nunca te amó?
13: ¡Cállate!
2: Después de eso, me fui furioso. Y Hades entró en acción. Capturó la atención de Hércules mostrándole a Meg encadenada. Hades y en grande.
14: Este es el trato. Tú renuncia a tu fuerza por solo 24 horas. Digamos las siguientes 24 horas. Y Meg queda libre, sana y salva. Reímos, bailamos, nos abrazamos y todos contentos nos vamos. ¿Te parece?
2: Este muchacho loco aceptó el trato, pero primero hizo que Hades prometiera que Meg estaría a salvo.
14: Bien, de acuerdo. Tú ganas, Meg a salvo, o tú recuperas toda tu fuerza.
2: Tan pronto cerraron el trato, Erk perdió toda su fuerza. Las cadenas de Meg desaparecieron, y entonces Hades le dijo a Erk que Meg había estado trabajando para él todo el tiempo.
9: ¡Eso no es así! ¡Yo lo quise! ¡No podía! ¡Yo! ¡Perdóname!
2: Hércules se quedó ahí, inmóvil, con el corazón roto, mientras Hades montaba en su carro y se alejaba hacia el amanecer. Tal como habían predicho las Moiras, los planetas estaban perfectamente alineados. Hades enseguida liberó a los titanes. Cuando atacaban el monte Olimpo, Hades llamó al cíclope, el monstruo de un solo ojo.
14: ¡Oye, Tuertito, espera! Tengo un trabajo especial para ti.
2: Envió al cíclope a destruir Tebas y a luchar contra Hércules. Sin su fuerza, Hércules no podía contra el monstruo. Después de dejar a Hércules en el estadio, me prometí que olvidaría al muchacho. Lo único que quería era irme de la ciudad. Entonces llegó Meg montada en Pegaso.
9: ¡Phil! ¡Hércules necesita tu ayuda!
2: ¿Qué necesita de mí si tiene amigos como tú?
9: Mira, sé que hice mal, pero no se trata de mí, sino de él. ¡Phil, si no lo ayudas ahora, morirá!
2: Monté con Meg. Y Pegaso voló veloz hacia donde estaba Hércules. Como prueba de la batalla, en el Monte Olimpo había relámpagos por todas partes. Tan pronto vi a Hércules, traté de hacerlo pelear.
13: Tenías razón, Phil. De nada sirve soñar.
2: No, chico. No hay que rendirse. Yo volví contigo porque no me he rendido. Puedo hacer grandes cosas. ¿Qué tal tú? Pues creo que convencí al muchacho, porque tomó una rama ardiente y le quemó el ojo al cíclope. Entonces amarró una soga a los tobillos del gigante y el cíclope cayó por el acantilado. En lo que el cíclope se desplomaba hacia el mar, derribó dos grandes columnas. Pero una de las columnas iba a caer sobre Hércules.
9: ¡Hércules, cuidado!
2: Meg empujó a Hércules fuera del camino, pero la columna le cayó encima a ella.
13: ¡Meg! ¡No!
2: Hércules trató de levantar el pesado pilar, y de pronto, la columna cedió.
13: ¿Qué pasa?
2: Meg sonrió débilmente, en brazos de Hércules.
7: El trato con Hades se rompió. Prometió que yo estaría a salvo.
13: Meg, ¿por qué no? No tenías que...
7: La gente hace locuras. Por amor.
2: Meg acarició a Hércules.
15: Todavía puedes detener a Hades.
2: Lentamente, Hércules colocó a Meg en mis brazos. Entonces, montó a Pegaso y volaron hacia el Monte Olimpo. Ahí Hércules descubrió que Hades y los titanes habían encerrado a los dioses, incluyendo a Zeus. Hércules liberó a los dioses y con la ayuda de estos luchó contra los titanes. Junto con Zeus, Hércules y los dioses vencieron a Hades, que aún vencido seguía soltando su veneno.
16: ¡Te lo agradezco, fortachón! ¡Pero todavía tengo un premio de consolación! ¡A tu amiga que se muere por verme!
2: Mientras, en la Tierra yo hice todo lo posible por salvar a Meg. Hades y las Moiras estaban decididos a llevársela a los infiernos. Cuando Hércules vio que el espíritu de Meg había partido, corrió a hablar con Hades.
13: Te propongo algo, Hades. Yo a cambio de Meg.
2: Hades pensó un instante y aceptó. Cuando Hércules se lanzó al foso de la muerte, Hades rió a sus espaldas.
14: ¡Ah, lo olvidaba! ¡Morirás antes de llegar hasta ella! ¿Algún problema?
2: Hades observó con gozo cómo Hércules comenzaba a envejecer. Luego, su alegría se convirtió en furia cuando el cuerpo de Hércules volvió a la normalidad.
14: ¡Esto es imposible! ¡No puedes estar vivo porque tendrías que ser...
7: ¡Dios!
2: Pena y pánico vieron a Hércules pasar frente a Hades, llevando en brazos el espíritu de Meg. Al principio, Hades trató de detener a Erk y de arreglar las cosas. Pero Hércules se enojó tanto que de un puñetazo lanzó a Hades al foso de la muerte, dejándolo atrapado.
16: ¡No! ¡Déjenme! ¡No me toquen! ¡Quiten sus asquerosas almas de encima!
2: Hércules llevó el espíritu de Meg de regreso a su cuerpo y Meg revivió. Reía y lloraba al mismo tiempo de felicidad. Más tarde, en el Monte Olimpo, Zeus alabó a su hijo.
3: Un héroe verdadero no se mide por el tamaño de sus músculos, sino por el de su corazón.
2: Cuando Zeus y Hera recibieron a Hércules en su hogar, Hércules tomó la mano de Meg.
13: Padre, este es el momento que siempre soñé. Pero la vida sin mi amada Meg, incluso la vida inmortal, estaría vacía. Yo quiero ir a la Tierra con ella. Encontré el lugar donde pertenezco.
2: Él regresó a la Tierra con Meg. ¿Ven ese grupo de estrellas? Zeus lo puso ahí. Ese es Hércules. Finalmente entrené a un campeón.

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Entramos de lleno a los últimos 30 minutos del turno. 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

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Ya son las 9 de la mañana. Gracias por habernos acompañado en la transmisión del jueves. Vamos a regresar mañana viernes, siempre a partir de las 6 de la mañana. 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Hasta mañana.

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3: Empecemos ahora. Rico McPato era el pato más rico del mundo, pero ahora se sentía muy pobre. Su fábrica de dulces estaba destrozada.
4: Todo por haber derramado una tina de chocolate sobre esos ladrones. Costarán billones limpiarla. ¿Qué pretenderían robarse?
3: Paco, el sobrino de McPato, sacó un pequeño objeto de madera del chocolate sólido.
5: Debe haber sido este pequeño barco, tío, pero ¿para qué lo querrían?
4: No lo sé, hijo. Pero voy a averiguarlo.
3: En otro lado, el segundo pato más rico del mundo murmuraba:
6: dinero, acciones, efectivo. Yo, Flynn Magnate, deseo ser más rico que McPato. Ay, si encontrara la forma de lograrlo.
3: El teléfono sonó y se escuchó una voz misteriosa.
7: Señor Magnate, me llamo el Capitán. ¿Qué le parecería ser el pato más rico del mundo?
6: Estoy escuchando.
3: Oyó el plan de aquel hombre y salió corriendo. Magnate llegó a la mansión de McPato y ofreció comprar la arruinada fábrica en $2,000,000. Aunque McPato sospechaba algo, no pudo resistir la oferta.
4: Te costará otro tanto limpiarla. Siempre has sido mal negociante, Magnate.
6: ¿Eso crees? Te apuesto que puedo hacer más dinero que tú en 2 semanas. Y el que pierda se comerá mi gorra.
4: Acepto.
3: McPato le dio la mano y Magnate salió a encontrarse con alguien que lo esperaba en las sombras. Después de que se fue Magnate, Paco entró corriendo con sus hermanos Hugo y Luis. Paco levantó el barco.
5: Tío Rico, hay un mensaje grabado en el fondo y dice algo sobre un gran barco con un tesoro. Este modelo es el mapa.
4: Ahora estoy seguro de ganar la apuesta.
3: Antes de darle los detalles, los chicos hicieron que McPato les prometiera llevarlos con él. Paco señaló en el globo.
5: Empezaremos a buscar aquí, un país llamado Rongguay en Sudamérica.
3: Al día siguiente, iban volando en el avión más destartalado que los chicos habían visto. Mientras McPato dormía, Paco comentó con sus hermanos.
5: ¿Seguro que esta es la única línea que vuela a Rongguay?
3: Luis se asomó por una ventana.
5: ¡Oigan! ¡Este avión va hacia el norte!
3: Los chicos corrieron a la cabina para hablar con el piloto. Paco no podía creer lo que encontró allí.
5: ¡Ay, no! ¡Es un robot!
3: Paco trató de apartar al robot de los controles.
5: ¡Queremos ir hacia el sur! ¡Suéltalos!
3: Pero el robot los apretaba con mucha fuerza. Mientras Hugo buscaba herramientas, Luis llamó la atención de Paco.
5: ¡Mira! ¡Hay un cordón que conecta al robot con la pared!
3: Lo desconectó y el piloto mecánico se desactivó. Pero sin nadie en los controles, el avión empezó a caer hacia el océano. Paco recogió el cordón y trató de reconectar el robot.
5: ¡No puedo hacerlo! ¡Hugo, toma los controles y trata de elevar el avión!
3: Hugo hizo lo que pudo, pero no logró mover la palanca. Cuando estaban a punto de caer al mar, McPato entró a la cabina y tiró con fuerza de la palanca de control. El avión subió y sus ruedas rozaron las olas. Mientras McPato le dio vuelta al avión, Luis examinó al robot.
5: Oigan, fue fabricado por la compañía de Flint Magnate. Quisiera saber cómo llegó aquí.
3: Muy pronto McPato pudo aterrizar con el viejo avión cerca de Rongguai. Mientras caminaban hacia la ciudad, notaron que todos corrían en dirección contraria. Paco dijo extrañado.
5: Vaya, parece que todos se van del país. Me gustaría saber qué sucede, tío Rico.
4: Gritan algo sobre Monsopis. Debe ser algún festejo local y la gente quiere eludir a los turistas.
3: McPato trató de alquilar una mula, pero el dueño del establo le dijo que un yanqui rico se había llevado todas. Alquilaron una llama y cargaron en ella sus cosas. Después de unas horas de caminata, Luis se detuvo y miró a su alrededor.
5: ¡Todo es arena! ¿Cómo pudo hundirse un barco en este desierto? Lo siento, tío. Nos rendimos.
4: ¡Tonterías! Los verdaderos cazadores de tesoros no se rinden. Veamos el mapa de nuevo.
3: McPato examinó el modelo y señaló el agujero del ancla que simulaba una brújula.
4: Hay una flecha apuntando al norte. Creo que es la dirección que debemos tomar.
3: Continuaron caminando con gran dificultad y cuando se detuvieron a descansar, McPato tomó algo del lomo de la llama. Era un visor para bucear.
4: Vaya, ¿para qué puede servir esta cosa en el desierto?
3: Paco gritó.
5: ¡Tío Rico! ¡Te estás hundiendo!
4: ¡Arenas movedizas! ¡Traigan una cuerda!
3: Pero antes de que reaccionaran, McPato desapareció. Paco avanzó para buscarlo, pero Luis lo detuvo.
5: ¡Espera! ¡Te hundirás también!
3: De pronto, las arenas movedizas empezaron a burbujear. Algo subía a la superficie. Era el tío Rico que tenía puesto el visor de buceo. Así pudo saltar a tierra firme.
4: Sabía que este visor me ayudaría a salir de ahí.
3: Les enseñó a los chicos un cartel roto que decía, «Peligro, arenas movedizas».
4: Esto parece sabotaje, niños. Alguien quiere impedir que encontremos el oro.
3: Desde una duna cercana, dos personas los espiaban.
6: ¡Diablos! ¡McPato pudo escapar!
3: Magnate bajó sus binoculares. El capitán estaba junto a él y masculló.
6: Su piloto robot tampoco funcionó. Usted no ayuda mucho.
8: ¿Eso crees, eh?
3: Magnate sacó algo de su mochila.
8: Si yo no hubiera puesto el dinero para comprar la fábrica de McPato, no tendríamos este mapa.
3: Tenía en la mano una perfecta impresión en chocolate del pequeño barco.
8: Usted es el que ha fallado. Sus amigos ladrones no pudieron robar el modelo original del barco. Pero gracias por ayudarme a conseguir la copia.
3: El capitán asintió en silencio. Magnate colocó el pedazo de chocolate sobre una roca.
8: Aunque sabemos el camino, no confío en McPato. Él atrae al dinero. Seguramente encontrará el oro. Pero esto debe detenerlo en su intento.
3: Tomó un cartucho de dinamita, encendió la mecha y lo dejó rodar cuesta abajo.
8: ¡Adiós, McPato!
3: De pronto, Magnate oyó un sonido extraño detrás de él. Volteó y vio a su mula masticando algo.
8: ¡Oye, bestia tonta! ¡Dame eso!
3: Magnate vio con horror cómo el animal se tragaba el chocolate.
8: ¡Ay, ahora McPato tiene el único mapa! ¡Tengo que salvarlo!
3: Corrió colina abajo y atrapó el cartucho de dinamita. Justo cuando trataba de sacar la mecha, ocurrió una gran explosión. En ese momento, los sobrinos oyeron un fuerte ruido sobre ellos. McPato miró y dijo:
4: es un relámpago, chicos. Tendremos tormenta.
3: Pronto llegó un torrente inundando el desierto. Paco se volvió hacia sus hermanos.
5: Estos deben ser los monzopis. Con razón, todos se fueron de Ronguay.
3: Mientras caminaban en medio de la tupida lluvia, no vieron que dos oscuras figuras los seguían. Al fin llegaron a un grupo de montañas. McPato, muy cansado, se sentó.
4: El barco no puede estar aquí. He sido un tonto.
3: Luis sacó el mapa.
5: Como tú dijiste, tío Rico, los verdaderos cazadores de tesoros no se rinden.
3: Y volteó el modelo del barco para examinar la quilla. McPato miró a Luis y saltó señalando hacia adelante.
4: Miren, cuando el barco está volteado, su forma es igual a aquella montaña.
3: Corrieron hacia la base de la montaña. Paco se adelantó.
5: ¡Ey! Hay una cueva en la que puede caber un barco.
3: Entraron y McPato exclamó en la oscuridad.
4: ¿Está vacía? Pero al menos está seca.
3: Los chicos pusieron una alarma de los jóvenes castores y se acomodaron para dormir un poco. Minutos después de haberse dormido, fueron despertados por el ruido de latas vacías. Alguien había tropezado con la alarma. McPato saltó alarmado y se encontró cara a cara con Flint Magnate, quien malévolamente le dijo:
8: me parece que necesito un mapa de tesoro, McPato.
3: De pronto, el capitán apareció de entre las sombras.
7: No seas tonto, Magnate. Nosotros encontraremos el barco.
3: Antes de que McPato pudiera preguntar quién era el capitán, este se llevó a Magnate a un túnel. McPato y los chicos corrieron tras ellos internándose en la montaña. Dieron una vuelta y se encontraron sin salida. La cara de Magnate apareció por un agujero arriba de ellos.
8: ¡Buen intento, segundo pato más rico!
3: Con ayuda de su socio rodó una gran roca y tapó el agujero. McPato regresó por donde habían venido.
4: ¡Tenemos que encontrar otra salida!
3: Los sobrinos corrieron tras él tratando de no caer en la oscuridad. Minutos después, Luis sintió que sus pies se mojaban.
5: ¡El agua está subiendo! ¡Estamos atrapados!
3: McPato animó a sus sobrinos.
4: ¡Vamos! ¡No estamos ahogados todavía! Los años que pasé en las minas me enseñaron muchas cosas.
3: Los guió por un pasaje cuesta arriba. Luego bajaron por otro túnel. De pronto, el tío desapareció. Los chicos se asomaron por un agujero. McPato había caído por un costado de la montaña. Mientras lo subían, Luis señaló el valle inundado.
5: ¡Miren, miren! ¡El barco del tesoro!
3: Bajaron por la colina y saltaron a bordo. McPato corrió bajo cubierta.
4: ¿Cuándo menos hay 3 toneladas de oro? ¡Gané, Magnate! ¡Donde quiera que estés! ¡Tú y tu amigo no pudieron conmigo!
3: Mientras McPato celebraba, Paco examinaba una copa de oro.
5: Pero, ¿cómo nos llevaremos todo esto a casa, tío Rico?
4: Haciendo que ganen sus insignias de navegantes, chicos.
3: Se pusieron a trabajar y muy pronto estaban a flote. Las velas del barco lo impulsaron y se alejaron de Ronguay. Cuando llegaron a mar abierto, McPato se sentó.
4: Navegamos muy bien, chicos. Pronto llegaremos a casa con mi oro.
8: ¡Corrección! ¡Mi oro!
3: Era Magnate. Sosteniendo un viejo rifle, él y el capitán salían de su escondite.
8: Ha sido divertido, McPato, pero es hora de separarnos.
3: Magnate los hizo subir a un pequeño bote y mientras ellos remaban, él se burlaba.
8: No quiero que se vayan con las manos vacías. ¡Tengan!
3: Y le lanzó una moneda de oro a McPato. El capitán tomó a Magnate por los hombros sacudiéndolo.
7: ¡Mi oro! ¡Está tirando mi oro! ¡Nade hasta el bote y traiga esa moneda! ¡Se acabaron sus tonterías!
3: Apuntó el cañón del barco hacia Magnate y encendió la mecha.
8: ¡Ah! ¡Así que quiere jugar rudo, eh!
3: Magnate dio vuelta al cañón hacia el capitán y siguieron empujándolo de un lado a otro hasta que de pronto se disparó hacia arriba. Un momento después, la bala cayó agujerando la cubierta. El barco empezó a hundirse entre las olas, pero MacPato sacó a los villanos del agua.
4: Parece que gané la apuesta, magnate.
8: ¿Cómo? Si todo el oro se fue al fondo con el barco.
3: MacPato sacó algo del bolsillo y lo levantó.
4: Lo siento, magnate. Gracias a ti, aún tengo esta moneda. Así que gané la apuesta. Ahora, ¿cómo quieres tu sombrero? ¿Con o sin mostaza?

0: bravo, magnífico. Tiene usted un gran talento.
1: Oh, gracias. ¿Y tú cómo te llamas?
0: Me llamo Duquesa.
1: Duquesa, muy lindo, encantador. Y esos ojos, tus ojos son como dos zafiros luminosos que convierten la mañana en radiante belleza.
2: ¡Qué romántico! ¡Pamplinas!
0: C'est très joli, monsieur. Muy poético, pero no me parece de Shakespeare.
1: Claro que no. Es un Malay puro y además fue improvisado. Y puedo hacer más.
0: Oh, no, no más, por favor. En realidad me encuentro en un grave problema.
1: ¿Problema? Ayudar a lindas hembras, a damiselas en peligro, es mi especialidad. A ver, ¿qué le pasa a su majestad?
0: Bueno, es de suma importancia que regrese a París. ¿Y si usted fuera tan gentil de mostrarme el camino?
1: ¿Qué? ¿Mostrártelo? Será delicioso. Volaremos a París en una alfombra mágica, ¿eh, preciosa? Los luceros alumbrarán la senda de los dos.
2: ¡Eso será maravilloso!
1: ¿Tres? ¿Cuatro? ¿Cinco?
0: Uy, Monsieur O'Malley, estos son mis niños.
1: ¡Ay, qué lindos!
2: ¿De veras tiene una alfombra mágica? ¿Y de veras nos van a llevar en ella?
3: O'Malley no les consiguió una verdadera alfombra mágica, pero un camión lechero que se acercaba fue un buen sustituto. O'Malley saltó sobre el camión y espantó tanto al lechero que lo hizo frenar. O'Malley se escurrió por la parte trasera del camión y ayudó a Duquesita y a los niños a abordar el vehículo. Y allí mismo decidió acompañar a Duquesita y los gatitos hasta París para cuidarlos. Mientras tanto, yo había pasado una de las peores...

0: mi linda yeguita.
1: ¿Puedes guardar un secreto?
0: Uy, ya lo creo que puedes. Mira, Fru Fru, hablan de mí en primera plana. Misterioso ladrón se llevó a una familia de gatos finos. Oh, ¿no vas a felicitarme?
2: Oh, entonces él es el ladrón.
0: La policía dice que el ladrón es un genio, que no dejó huellas. ¿Qué te parece, Fru Fru? Nunca encontrarán una pista que me delate, ni una sola huella digital. No dejé huellas ni en mi sombrero. ¿Sombrero? ¡Mi paraguas! ¡Oh, los dejé! ¡Oh, no, no! ¡Tengo que recuperarlos esta misma noche!
2: En verdad, yo siempre había desconfiado de Edgar, pero nunca lo creí capaz de un crimen como el que estaba cometiendo. Tengo que hacer algo para atrapar a ese bandido, le dije a mi amiga Fru Fru. Y de inmediato tomé medidas para seguir a Edgar hasta la escena del crimen, pensando encontrar en esa forma una pista que me llevara hasta Duquesita y los gatitos. Yo no lo supe hasta después, pero mientras yo preparaba mi estrategia, O'Malley y los gatitos ya venían rumbo a París caminando, pues tuvieron que salir del camión cuando el lechero los descubrió bebiéndose su leche. Al abandonar el camión, mientras cruzaban un puente ferroviario, por poco los apachurra un tren. El tren llegó de repente y todos se refugiaron bajo los durmientes mientras el tren pasaba por sobre sus cabezas, sacudiéndolos tan fuerte que Marino pudo sostenerse y cayó al río. Y si no ha sido por O'Malley, quien se lanzó al agua a salvarla, se hubiera ahogado. Después de rescatar a Marie, O'Malley fue arrastrado por la corriente y a su vez rescatado por dos gansas, quienes tratando de enseñarlo a nadar, ya lo estaban ahogando. Las gansas eran de Londres y estaban en viaje de recreo por Francia.
3: Mi nombre es Amelia Locuaz y ella es mi hermana.
4: Miss Abigail Locuaz.
3: Somos gemelas.
4: Sí, somos hermanas.
5: ¡Qué bien! Jamás lo hubiera adivinado.
6: ¡Mira, tiene los pies de goma! ¡Sí!
4: ¡Estamos de vacaciones!
3: ¿Viajando por Francia a pie?
4: ¿Y nadando a veces?
3: ¿En el agua?
5: Tomás, quiero presentarte a las simpáticas gemelas Locuaz.
7: Sí, cariño, a ver si puedes deshacerte de ese par de brujas.
5: Oh, no, no, Tomás.
7: Bueno, bueno, linda. ¿Qué tal, pollitas?
4: Oh, no somos gallinas, somos gansas.
7: No, yo pensé que eran cisnes.
3: Oh, adulador.
7: Hasta luego, señoritas. Nosotros nos vamos a París.
4: ¡Oh, qué bien! ¡Nosotras también vamos a París!
3: ¿Por qué no nos vamos juntos?
5: ¡Es una magnífica idea!
7: ¡Oh, no!
2: A medianoche, Edgar vino al establo por su moto para ir a recobrar su sombrero y paraguas, la única evidencia de su crimen. Yo, como estaba joven y muy ágil, era muy arriesgado, y sin pensar que peligraba mi vida, me escondí en la parte trasera de la moto para seguir muy de cerca la investigación. Lafayette y Napoleón, los perros que habían ayudado a Duquesita y los gatitos a escapar la noche anterior, volvieron a interceptar a Edgar.
7: ¡Lafayette! ¡Lafayette! ¡Escucha!
8: ¡Ay, ya, Napoleón, duérmete! No es más que un pobre grillito.
7: Son zapatos rechinantes que se aproximan.
8: No, los grillitos no usan zapatos.
7: ¿Tú qué sabes? Son zapatos de botones del 7.5. Una suela rota, la izquierda.
8: ¿De qué color son?
7: Son negros. ¿Cómo quieres que sepa eso?
2: Napoleón, por medio de su fino olfato y su más fino oído, pronto descubrió que el que se acercaba era Edgar, que sin duda venía en busca de su sombrero y paraguas. Y como Napoleón era el jefe, ordenó a su amigo Lafayette que simulara estar dormido y dejara que Edgar llegara hasta donde ellos estaban para atacarlo de cerca. Edgar sabía que si no recobraba su sombrero y paraguas, estos podrían caer en manos de la policía, y pensó que con una caña de pescar sería fácil quitárselos a los perros sin que se dieran cuenta. Pero los perros eran más astutos que él. De pronto se despertaron de su fingido sueño y persiguieron al espantado Edgar nuevamente hasta París.
7: ¡Zafarrancho!
8: ¡Ya lo tengo! ¡Le estoy mordiendo la parte suave!
7: ¡Ay, que soy yo, chalao!

0: Más o menos a esas altas horas de la noche llegaban a París O'Malley, Duquesita y los meninos.
1: Tomás, Madame debe estar muy preocupada. ¿Crees que llegaremos a casa esta noche?
2: Mamá, estoy cansada. También yo, de mis pies.
3: Mira, linda, ya es tarde y los niños tienen sueño.
2: Hemos caminado más de 100 kilómetros. Yo creo que más de 1000.
1: Bueno, hijitos. Monsieur O'Malley nos llevará a un lugar donde podemos pasar la noche.
2: Pero aún está muy lejos, Monsieur O'Malley.
3: No te desanimes, tigrillo. Está al lado de esa próxima chimenea. Véanla, ahí está, mi acogedora buharrilla. No es el gran hotel, pero es tranquila y silenciosa. ¿Eh? ¡Ay, no! Creo que Gato Jazz y su banda nos ganaron.
1: ¿Son amigos tuyos?
3: Ah, sí. Son viejos amigos míos y son unos verdaderos swingers.
1: ¿Swingers? ¿Qué son swingers?
3: Jazzistas. Son del barrio bajo. No son de tu clase. Quizás sería mejor que buscáramos otro lugar.
1: Oh, no, no. Me encantaría conocer tu guardilla y a tu amigo, el Gato Jazz.
3: Bueno, andando. Oye, Gato Jazz, sopla esa trompeta como solo tú sabes hacerlo. ¡Miren eso! ¡Es el vagabundo O'Malley que ha vuelto a su redil, eh! ¡Baja de ahí, camarada! ¡Choca esa linda mano, Gato Jazz!
4: ¡Ya vas, Tomás!
5: ¿Qué dice, paisano?
6: ¡Hey, you, O'Malley!
3: Duquesa, este es el mejor Gato Jazz de todos los gatos.
1: Encantada de conocerlo, Monsieur Gato Jazz.
4: El encantado soy yo. Preciosa.
1: ¡Oh, qué amable! Y su música es tan distinta y subyugante.
2: Mami, esto no será de Beethoven, pero tiene mucha pimienta.
4: ¡Oigan! ¡Este gatito es un Gato Jazz!
2: ¿Por qué es Gato Jazz?
4: Bueno, princesita, te lo voy a explicar.
7: Todos quieren ser ya Gato Jazz, porque ellos son de los que más saben sincopar.
3: Cierto, todos quieren ya tocar el felino jazz. La música suave quedó atrás,
4: como el vals y el tango.
3: Escuche un buen jazz, no ambiciona uno más.
7: Ritmo sabrosón.
3: Y a cuadrillas no hay, porque en la actualidad
7: impera el jazz.
3: Hay muchos que son solo burda imita.

0: historias.
1: Después de aquella fiesta musical, los gatitos quedaron más cansados que nunca y Duquesita los metió a dormir en la cama que allí tenía O'Malley.
2: Creo que sueñan con la alfombra mágica.
3: Pobres, ya no aguantaban el sueño.
2: Sí, son un encanto tus hijitos y a todos los quiero tanto. ¿Y sabes una cosa? Creo que necesitan, ¿cómo te diré? Alguien responsable, algo así como un padre que los cuide.
3: Oh, Tomás, querido, eso sería maravilloso. Pero, querido, si yo pudiera...
2: ¿Pero por qué no?
3: Es por Madame. Yo jamás podría dejarla.
2: Pero Madame es solo tu dueña y protectora. Y ustedes solo son sus gatos consentidos.
3: Oh, no, no. Somos para ella mucho más que eso. Oh, Tomás, lo lamento. Pero mañana tendremos que regresar a casa.
2: Bueno, quizás tú tengas razón. Pero te voy a extrañar mucho. Y a los niños los voy a extrañar mucho también. Buenas noches, Duquesita.
3: Hasta mañana, Tomás.
1: A la mañana siguiente, O'Malley y Duquesita y los niños llegaban frente al palacete de Madame. Yo desde la ventana los vi venir y les grité, ¡Duquesita! ¡Meninos! Desgraciadamente Edgar me oyó y al ir entrando los gatitos los agarró y metió en un saco. En un momento tuvo a Duquesita y los niños de nuevo en su poder. Duquesita pudo comunicarme en secreto que corriera a alcanzar a O'Malley y avisarle del peligro que corrían. Salí corriendo y por buena suerte lo alcancé al doblar la esquina.
4: ¡Sí, O'Malley! ¡Oiga! ¡Espere! ¡Duquesa! ¡Gatitos! ¡En peligro! ¡Mayordomo ladrón!
2: ¿Duquesa y gatitos en peligro? Oye, ve a traer a Gato Yas y a sus gatos arrabaleros.
4: ¿Arrabaleros? ¡Pero yo soy ratón!
2: ¡Anda! ¡Voy a necesitar ayuda!
4: ¿Qué quieres que yo...?
2: ¡Corre! ¡Diles que vas de parte de O'Malley y no te harán daño!
1: Así que a querer y sin ganas, me eché a cuestas la peligrosa misión, sabiendo que lo que más les gusta a los gatos arrabaleros es comerse a los ratones. Pero se trataba de Duquesita y los gatitos, por quienes no me importaba arriesgar mi propia vida.
4: ¿Que no me harán daño? Bueno, es fácil para... ¿Cómo dijo que se llamaba? Él tiene 7 vidas. Yo solo tengo una.
5: ¿Y qué hace un bocadillo gordito como tú por este barrio, eh?
4: Por favor, vine a pedir ayuda. Me mandó un gato.
5: ¡Esto es absurdo, loco!
4: Pero es cierto. Me dijo que mencionara su nombre.
6: Oh, entonces menciona su nombre.
4: Esperen un momento, no me traicionen. Se llama O'Toole.
5: Está mintiendo. Primera falla.
4: O'Brien.
5: Segunda falla.
4: Por favor, ustedes me creen, ¿no es cierto?
7: Sigue mintiendo, rata.
4: ¿Qué les parece? O'Grady.
2: Panzón, te acabas de suicidar.
1: Ya los gatos arrabaleros se preparaban a comerme cuando por fin recordé el nombre de O'Malley. Y entonces Gato Yas y su pandilla me siguieron hasta el palacete de Madame. Edgar había encerrado a Duquesita y los gatitos en un baúl. O'Malley se dio cuenta de todo y cuando yo llegué con Gato Yas y la pandilla, se armó la grande. Todos atacaron a Edgar, mientras yo, con la punta de mi cola, usándola como ganzúa de ladrones, logré abrir la cerradura del baúl y liberar a Duquesita y los gatitos. Entonces O'Malley, Gato Yas, su pandilla y Frufru se lanzaron contra Edgar y lo metieron en su propio baúl. Inmediatamente yo le eché la cerradura para que Edgar no pudiera escapar. Pronto llegó el camión que Edgar había pedido para que se llevara el baúl con los gatitos hasta el África y los mozos echaron el baúl con Edgar a su camión y partieron. Jamás volvimos a saber del malvado Edgar. ¿Ya ven cómo era un malvado? Enseguida vino el feliz momento en que Madame se reunió con sus gatitos.
3: Duquesita, qué bueno que hayan vuelto. Me parece que este jovenzuelo es muy apuesto. ¿Quieren que lo adoptemos? Por supuesto que sí. Necesitamos un varón en esta casa. Ah, George, debemos incluir en el testamento a sus futuros hijitos.
0: Ah, por supuesto, y ojalá vengan muchos.
3: Gracias, es todo. Ahora corran, vayan abajo, que tengo una sorpresa para ustedes.
1: Cuando bajamos al primer piso, encontramos a Gato Jazz y su banda tocando muy alegres. Gato Jazz nos dijo que Madame, con sus millones, acababa de crear una fundación de caridad para que todos los gatos desamparados de París tuvieran un hogar. Así que fue un final feliz el que tuvo este difícil caso, gracias a mí que lo resolví. Pero a veces siento tristeza de ser solo un ratón, porque todos mis amigos quieren ser gatos jazz.

0: quieren, todos quieren ya ser la tuya.
1: Todos quieren, todos quieren, todos quieren ya ser gato.
2: Oye, Napoleón, ese final parece ser el fin.
3: ¿Tú qué sabes? Yo soy el jefe. Yo diré cuando viene el fin. Vino el fin.
4: Cohete distinguido de Oscar Wilde.
5: El hijo del rey se iba a casar. Había esperado todo un año a su prometida, que por fin llegó. Era una princesa rusa y venía desde Finlandia en un trineo tirado por 6 renos. El trineo tenía la forma de un enorme cisne dorado. Y entre las alas del cisne se sentaba la princesita, tan pálida como el palacio de nieve en que siempre vivió. Era tan pálida que a su paso por las calles la gente exclamaba: ¡parece una rosa blanca! Y le arrojaban flores desde los balcones. El príncipe había salido a recibirla a la puerta del castillo. Al verla, fue hacia ella, dobló la rodilla y le besó la mano.
6: Sois mucho más hermosa que vuestro retrato.
5: Y la princesita se sonrojó.
7: ¡Es como una rosa blanca!
5: Comentó un paje con su vecino.
7: ¡Pero ahora es como una rosa roja!
5: Y la corte entera se regocijó. Durante 3 días todo el mundo coreaba:
8: ¡rosa blanca, rosa roja, rosa roja, rosa blanca!
5: Y el rey ordenó que le doblaran el sueldo al paje. Como el paje no recibía sueldo, de poco valió. Pero lo consideraron un gran honor y el decreto se publicó en la Gaceta de la Corte. A los 3 días se celebró la boda.

0: después un real banquete que duró 5 horas. El príncipe y la princesa al centro del gran salón brindaban con una copa de fino cristal. Solo podían beber en esa copa los enamorados sinceros, pues si la tocaban labios perjuros se volvería opaca y turbia.
1: Está muy claro que se aman de veras. Tan claro como el cristal.
0: Y nuevamente el rey le dobló el sueldo.
2: ¡Qué señalado honor!
0: Exclamaron los cortesanos. Después del banquete habría un esplendoroso baile. El novio y la novia bailarían la danza de la rosa. Y el rey había prometido tocar la flauta. Tocaba muy mal, pero nadie se atrevía a decírselo, pues él era el rey. Solo se sabía 2 tonadas y nunca estaba seguro de cuál tocaba. Pero eso era lo de menos porque, hiciera lo que hiciera, todo el mundo gritaba.
3: ¡Qué bonito! ¡Qué bonito!
0: El último número del programa sería Los Grandes Fuegos Artificiales de Medianoche. La princesita nunca los había visto.
4: Fuegos artificiales.
0: Había preguntado al príncipe una mañana mientras paseaban por la terraza.
5: Son como la aurora boreal.
0: Le contestó el rey, que siempre respondía a las preguntas dirigidas a otra persona.
5: Pero mucho más naturales. Yo los prefiero a las estrellas, pues siempre sabe uno a qué hora aparecerán. Y son tan hermosos como la música de mi flauta.
0: Al fondo del jardín real habían construido una gran tribuna. Y cuando el pirotécnico real lo dispuso todo en el sitio adecuado, los fuegos de artificio empezaron a hablar entre sí.
6: El mundo es realmente muy hermoso. Miren esos tulipanes amarillos. Ah, si fueran triquitraques de verdad, no serían más bonitos. Me alegro de haber venido hasta aquí. Los viajes ilustran mucho y borran todos nuestros prejuicios.
5: El jardín real no es el mundo, tonto buscapiés,
0: dijo la vela romana.
5: El mundo es un enorme lugar. Te llevaría 3 días para verlo por entero.
1: El mundo está en cualquier lugar que nos guste,
0: exclamó pensativa la girándula, que se enorgullecía de su afligido corazón.
1: Pero el amor ya no está de moda. Los poetas lo han matado. Escribieron tanto acerca de él que nadie les creyó. Y eso no me asombra. El amor pasó de moda.
5: No digas tonterías. El amor no muere nunca. Es como la luna y vive para siempre. El novio y la novia, por ejemplo, se aman de corazón. Esta mañana me lo contó una bengala gigante.
0: Pero la girándula movió la cabeza y repitió:
1: el amor pasó de moda.
0: La girándula, como mucha gente, creía que repetir lo mismo 1000 veces acaba siendo verdad. De pronto se oyó una tos fuerte y seca. Y todos se volvieron. Quien tosía era un cohete esbelto y arrogante, que iba atado al extremo de una larga vara. Acostumbraba a toser antes de hacer algún comentario para atraer la atención.
7: Hola. Hola.
1: El amor pasó de moda.
7: ¡Orden! ¡Orden!
0: Gritó un gran petardo que tenía algo de político y siempre había sobresalido en las elecciones locales. Así que sabía hablar como los diputados.
1: El amor pasó de moda.
0: En cuanto hubo silencio absoluto, el cohete tosió por tercera vez y comenzó a hablar con voz pausada, solemne, como si dictara sus memorias. Sí, tenía un aspecto muy distinguido.
8: Es una suerte para el hijo del rey casarse precisamente el mismo día en que me van a soltar por los aires.
6: ¡Vaya! Yo creí que era al revés, que los iban a lanzar en honor del príncipe.
8: A ustedes, tal vez, sí, así será, sin duda. Pero mi caso es diferente. Soy un cohete muy distinguido, mis padres sobresalieron mucho. Mi madre fue la girándula más famosa de su tiempo. Al hacer su gran aparición pública, giró 19 veces antes de apagarse. Y a cada vuelta que daba, lanzaba al aire 7 estrellas de color de rosa. Mi madre medía 1 metro de diámetro y estaba hecha de la mejor pólvora. Mi padre fue un cohete como yo, pero de ascendencia francesa. Subió tan alto que la gente pensó que ya no bajaría nunca. Pero bajó, sí, pues era bueno. E hizo un brillante descenso con una lluvia de oro. Los diarios alabaron su actuación. Es más, la Gaceta de la Corte lo llamó un triunfo del arte pirotécnico.
2: ¿Pirotécnico? ¡Dios pirotécnico! Dijo una bengala. Sé que se dice pirotécnico, pues lo vi escrito en mi caja.
4: Pues yo digo pirotécnico.
8: La bengala, humillada, empezó a reñir a los pies. Como iba diciendo, ¿cómo decía? ¿Qué decía yo?
4: Me parece, creo que hablabas de ti.
8: Ah, sí, ya sabía que trataba un tema interesante cuando me interrumpieron sin consideración. Detesto la grosería y la vulgaridad, pues soy una persona sumamente sensible.
9: ¿Qué es una persona sensible?
4: La que, precisamente por tener callos en los pies, siempre anda pisando a sus semejantes.
8: Oye, Petardo, ¿de qué te estás riendo?
9: No me río de nada, río porque estoy contento.
8: Esa es una razón muy egoísta. ¿Qué derecho tienes de estar contento?
4: Deberías pensar en mí. Yo siempre pienso en mí y espero que todos lo hagan. Eso es lo que se llama compasión. Es una virtud magnífica que poseo en alto grado. Supongamos, por ejemplo, que hoy me ocurriera alguna desgracia, que desdicha para todos. El príncipe y la princesa jamás serían felices. Su matrimonio resultaría un desastre. En cuanto al rey, nada lo consolaría de tal pérdida. Realmente, cuando medito mi importancia, siento muchas ganas de llorar de emoción.
10: Pues si piensas complacer a los demás, procura conservarte seco.
8: Por supuesto, es cuestión de sentido común.
4: ¿Sentido común?
8: ¡Bah! Olvidan que no soy una persona común, sino muy distinguida. Lo único que lo sostiene a uno en la vida es la conciencia de la gran inferioridad de los demás. Es una convicción que he cultivado siempre. Ustedes no tienen corazón. Ríen y se divierten como si el príncipe y la princesa no se acabaran de casar.
11: Vaya, vaya, exclamó un globo de fuego. ¿Y por qué no? Es una gran celebración. Y cuando ascienda por los aires, pienso contárselo a las estrellas. Ya las verán cintilar cuando les diga lo hermosa que es la novia.
4: ¡Uf! ¡Qué idea tan tediosa de la vida! Pero no esperaba más de ti. Ustedes están huecos y vacíos.
8: Tal vez el príncipe y la princesa vayan a vivir en un país donde haya un gran río. Y quizá solo tengan un hijo. Un niño rubio y de ojos de color violeta, como el mismo príncipe. Y quizá algún día el niño salga a pasear con su niñera. Y la niñera se duerma al pie de un gran olmo. Y tal vez el chico se caiga al agua y se ahogue. ¡Oh, qué horrible desgracia!
4: Pobrecitos privados de su único hijo. Es verdaderamente espantoso. Creo que jamás me consolaré.
10: Pero sé que ellos no han perdido ningún hijo. No les ha ocurrido ningún infortunio.
4: Solo de pensar que podrían perder a su único hijo. ¡Oh, qué pena! Me siento muy afectado.
2: ¿Afectado? Sí, eres la persona más afectada que conozco.
8: Y tú, la persona más grosera del mundo, incapaz de comprender mi amistad por el príncipe.
11: Mira, procura no mojarte. Es lo más importante.
4: Lo más importante para ti, claro. Lloraré si tengo el capricho de hacerlo.
11: Y el cohete empezó a llorar.
0: Le corrían las lágrimas por la vara como gotas de lluvia y casi ahogaron a dos escarabajos que pensaban formar un hogar y buscaban un sitio seco donde instalarse.
1: Ese cohete debe ser un romántico, pues llora, llora sin cesar, sin motivo alguno.
0: En eso salió la luna como hermoso escudo de plata. Las estrellas empezaron a brillar y una música suave llegaba desde el palacio.

0: sonaron las 10. Y luego las 11. Y por fin las 12. Con la última campanada de medianoche, todo el mundo salió a la terraza. Y el rey llamó al pirotécnico real.
1: ¡Comiencen los fuegos artificiales! ¡Daos prisa!
0: Entonces el pirotécnico real hizo una reverencia y se dirigió al fondo del jardín. Le acompañaban 6 ayudantes, cada uno con una tea encendida al extremo de una vara. Era un magnífico espectáculo.

0: exclamó el globo de fuego al elevarse mientras arrojaba diminutas chispas azules. Todos los fuegos de artificio tuvieron gran éxito, excepto el cohete distinguido. Tan mojado estaba por el llanto que no se encendió. Lo mejor que tenía era la pólvora, que empapada por las lágrimas, tampoco sirvió.
1: Supongo que me reservan para alguna ocasión más solemne. Por eso no me han lanzado al aire.
0: Y estaba más arrogante que nunca. Entre tanto, los fuegos de artificio lanzaban en el aire como flores de luces multicolores.
2: ¡Qué bonito! ¡Qué bonito!
0: Dijeron los cortesanos. La princesita reía de alegría.

0: Al día siguiente los obreros hacían la limpieza.
1: Creo que esta debe ser una delegación. La recibiré con la dignidad de mi rango.
0: Respingó la nariz y frunció el ceño con severidad, como si pensara en algún asunto muy importante. Pero los trabajadores no se fijaron en él hasta que ya estaban a punto de marcharse. En eso lo vio uno de ellos.
1: ¡Mira, un cohete echado a perder!
0: Y lo arrojó por encima del muro a la zanja.
1: ¿Cómo? ¿Qué? ¿Qué? ¿Cohete echado a perder?
0: Exclamó cuando volaba por los aires.
1: ¡Imposible! ¡Imposible! ¡Cohete de gran valer! Eso es lo que dijo aquel hombre. ¡De gran valer quiso decir!
0: Y cayó en el lodo.
1: Esto no es cómodo, pero debe tratarse de algún balneario elegante y me mandaron aquí para que recupere la salud. Realmente tengo los nervios destrozados y necesito descansar.
0: Una ranita de ojos brillantes y verde piel jaspeada se le acercó nadando.
2: Acabas de llegar, ¿eh? Bueno, no hay nada mejor que el lodo.
3: Con tiempo lluvioso y una zanja soy completamente feliz. ¿Crees tú que la tarde será de agua? Así lo espero. Mas el cielo está azul y despejado. ¡Qué lástima!
2: ¿Hola? ¿Hola?
3: ¡Oh, qué hermosa voz tienes! Se parece al croar de las ranas, que es por supuesto el sonido más musical del mundo. Esta noche oirás nuestro coro. Reunidas en el estanque junto a la casa del granjero, comenzamos a cantar al salir la luna.
2: Es algo tan seductor que todos se desvelan para oírnos. Es muy agradable saber que todos nos quieren.
0: El cohete se sentía muy molesto cuando no lo dejaban hablar.
3: Una voz deliciosa, sí señor. Cuento contigo para que cantes con nosotros en el estanque. Me voy a buscar a mis hijas. Tengo seis hermosas hijas y me da miedo que Lucio las vea. Es un monstruo terrible y no vacilaría en comérselas a todas. Pasé un buen rato conversando contigo.
2: Adiós.
1: Conversando va. Tú solo has hablado todo el tiempo. ¡Vaya conversación!
3: Te diré que alguien debe escuchar y a mí me gusta ser el que habla.
1: Eso ahorra tiempo y evita discusión.
2: Pero a mí me gustan las discusiones.
1: A mí no, son muy vulgares, pues en la alta sociedad todos defienden las mismas opiniones. ¡Adiós de nuevo!
3: ¡Adiós!
0: Y la rana se alejó nadando.
1: ¡Eres una persona molesta y muy mal educada!
4: ¡Es inútil que le hables!
0: Dijo una libélula que estaba posada sobre un alto junco.
4: ¡Completamente inútil! ¡Porque ya se fue! ¡Se fue!
1: Va, pues ella se lo pierde, yo no. No voy a dejar de hablar solo porque no me oiga. Me gusta oírme hablar. Es uno de mis mayores placeres. Sostengo frecuentemente largas charlas conmigo mismo. Y soy tan listo que a veces no entiendo una sola palabra de lo que me digo.
4: Entonces deberías dar clases de filosofía.
0: Dijo la libélula. Y abriendo un par de bellas alas de gasa, se remontó hacia el cielo.
1: ¡Qué tonta es por no quedarse aquí! Seguro que no tiene muchas oportunidades de cultivarse. En fin, allá ella. Mi genio será comprendido algún día.
0: Y al decir esto, se hundió un poco más en el fango. Después de un rato, un enorme pato blanco llegó a la charca nadando. Tenía patas amarillas y pies palmeados, y era famoso por su belleza.
5: ¡Cuac, cuac, cuac! ¡Qué extraño eres! ¿Naciste así o eres el resultado de algún accidente?
1: Se ve que has vivido siempre en el campo. Si no, sabrías quién soy. Pero excuso tu ignorancia. No sería justo esperar que los demás fueran tan distinguidos como uno. Te maravillará saber que puedo ascender al cielo y volver a bajar convertido en una deslumbrante lluvia de oro.
5: Eso no me parece extraordinario, pues no veo qué utilidad tenga para nadie. ¡Cuac, cuac, cuac! Si pudieras arar los campos como el buey, o tirar de un carro como el caballo, o cuidar del ganado como el perro pastor, eso sí valdría la pena.
1: Criaturita, veo que perteneces a la clase baja. Yo volveré probablemente a la corte, pues sé que estoy llamado a causar sensación en el mundo.
5: Yo también pensé alguna vez en dedicarme a la política. Hay tantas cosas que reformar.
1: Yo nací para la vida pública como todos mis parientes, hasta el más humilde. En cualquier parte que aparecemos, llamamos mucho la atención. Yo mismo no he aparecido aún, pero cuando lo haga, seré un magnífico espectáculo. En cuanto a la domesticidad, nos envejece con rapidez y nos impide pensar en cosas más elevadas.
5: ¡Ah! Las cosas nobles de la vida. ¡Qué bellas son! Eso me recuerda que tengo mucha hambre.
0: Y el pato siguió arroyo abajo.
1: ¡Vuelve acá! ¡Vuelve! Tengo muchas cosas que decirte.
0: Pero el pato lo dejó con la palabra en la boca.
1: Va, me alegro que se haya ido. Piensa como la clase media.
0: Y al decir esto se hundió un poco más en el lodo. Pensaba en la soledad del genio, cuando de pronto dos chiquillos acudieron corriendo por la orilla con una olla de hierro y un poco de leña.
1: Esa debe ser la delegación,
0: se dijo el cohete y trató de adoptar un aspecto solemne.
6: Mira, una vara llena de lodo. ¿Cómo vendría a dar aquí?
0: Y el chico sacó el cohete de la zanja.
1: ¿Vara llena de lodo? ¡Imposible! Vara más bella que todo. Eso es lo que dijo. Y tiene razón. Sin duda cree que soy un dignatario de la corte.
6: Lo pondremos en la lumbre. Servirá para hervir el agua.
0: Dicho y hecho. Juntaron la leña, echaron el cohete encima y le prendieron fuego.
1: ¡Oh! ¡Esto es maravilloso! Me lanzarán a la luz del día para que todo el mundo pueda verme.
6: Ahora a dormir. Y cuando despertemos, el agua habrá hervido.
0: El cohete estaba muy húmedo, así que tardó mucho en arder. Pero al fin encendió.
1: Apuesto que subiré más alto que las estrellas, más allá de la luna, más allá del sol, y miraré tan alto.
0: Y en eso subió muy derecho por los aires.
1: ¡Qué delicia! ¡Así seguiré para siempre! ¡Qué gran triunfo el mío!
0: Pero nadie lo vio. Comenzó luego a sentir un extraño cosquilleo en todo su cuerpo.
1: No tardaré en estallar. Incendiaré al mundo entero y haré tanto ruido que nadie hablará de otra cosa en todo el largo año.
0: Y sí, estalló. Pero nadie lo oyó, ni siquiera los niños, pues los dos dormían como troncos.
1: Ya sabía yo que causaría una gran sensación.
0: Murmuró el cohete distinguido y enseguida se apagó.

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1: Comencemos ahora. A todos los niños les gustan los juguetes. Por ejemplo, veamos a Andy. Tiene al dinosaurio Rex, la alcancía Ham, al señor cara de papa, al perro Slinky y otros muchos. Pero su juguete favorito es Woody, un muñeco vaquero que habla cuando Andy le jala su cuerda.
2: ¡Manos arriba! En este pueblo no hay lugar para nosotros dos.
1: A ustedes les gustan sus juguetes, pero ¿alguna vez se preguntaron lo que ellos hacen cuando ustedes salen de la habitación? En la casa de Andy, los juguetes cobran vida. Un día, justo antes de que la familia de Andy se mudara, Woody llamó a los juguetes al orden.
3: Muy bien, primer asunto del día. ¿Ya todos escogieron un compañero de mudanza? No quiero que ningún juguete se quede atrás. Si no tienen un compañero de mudanza, consíganlo. Ah, sí, otra cosa. La fiesta de cumpleaños de Andy ha sido adelantada para hoy.
1: Los juguetes se asustaron. Eso significaba que Andy recibiría hoy juguetes nuevos. Y si Andy recibía juguetes nuevos, podría deshacerse de los viejos. Woody, notando el pánico, trató de calmarlos a todos.
3: Si a mí no me preocupa, ustedes tampoco.
1: En eso llegó Ham.
4: ¡Los invitados a la fiesta llegarán a las 3!
1: Woody envió un grupo de soldaditos de juguetes escaleras abajo, ¡muévanse, llevando muévanse, un monitor para bebés! Arriba, los juguetes escucharon al sargento por la bocina describiendo los regalos de Andy.
5: Le están quitando el listón. Aquí tenemos una lonchera. Muy bien, el segundo regalo. Parece ser... ¡sí, son sábanas!
1: Aparentemente, los juguetes estaban a salvo por otro año, pero faltaba todavía un regalo sorpresa.
5: ¡Es un paquete enorme! ¡Creo que es un...!
1: Rex golpeó la bocina y las baterías se salieron. Al mismo tiempo, abajo se escuchó un grito de alegría. Los niños subieron corriendo al cuarto de Andy y los juguetes se apresuraron a volver a su sitio. Andy y sus amigos empujaron a Woody de su lugar en la cama y pusieron ahí otro juguete. Se entretuvieron con él y luego corrieron abajo cuando llegó el momento de los juegos y los premios. Cuando los juguetes empezaron a moverse otra vez, oyeron una voz.
6: Buzz Lightyear al comando espacial. Responda, comando espacial.
7: ¿Por qué no contestan?
1: Woody se subió de nuevo a la cama y se enfrentó al peor de sus temores. Buzz Lightyear, el mejor juguete que un niño pudiera desear. Tragó en seco.
3: Aquí hay una pequeña confusión. Como ves, este es mi lugar, aquí en la cama.
1: Los demás juguetes rodearon a Buzz. Rex le dio la mano.
8: ¡Oh, me alegra tanto que no seas un dinosaurio! Oye, ¿para qué es este botón?
1: Buzz presionó el botón y desplegó sus alas. Todos los juguetes quedaron muy impresionados, excepto Woody.
3: ¡Son de plástico! ¡No puede volar!
9: ¡Sí puedo! ¡Atrás todos! ¡Al infinito! ¡Y más allá!
1: Buzz saltó de la cama y fue directo hacia el suelo. Rebotó sobre un balón de goma y cayó en un carro de carreras. El carro aceleró por una pista, dio una vuelta y saltó en el aire. Buzz salió volando del carro agarrándose de un avión que colgaba del techo. Después de dar vueltas, aterrizó otra vez en la cama. Los juguetes lo aplaudieron. Woody no lo podía creer.
3: Bueno, dentro de un par de días todo será como antes. Ya verán, todavía soy el juguete favorito de Andy.
1: De repente, un ladrido interrumpió a los juguetes. Corrieron a la ventana. Era Scott, el perro del vecino. Con él estaba Sid, su amo, un niño a quien le encantaba torturar a los juguetes. Rex meneó la cabeza.
8: ¡Oh, no! ¡No resisto ver esto otra vez!
1: Mientras los juguetes miraban con impotencia, Sid le ataba un petardo al cabo Carl, encendía la mecha y hacía explotar el juguete en mil pedazos. Sid saltaba de alegría.
10: ¡Sí! ¡Ya no existe! ¡Eso estuvo muy bueno! ¿Viste eso, Scott?
1: Betty le dio la espalda.
11: Mientras más rápido nos mudemos, mejor.
1: Al final de la tarde, la familia terminó de empacar cajas. La mamá de Andy le dijo que irían por última vez a Pizza Planeta, su restaurante favorito, y que podía llevar un juguete. Woody, que estaba escuchando, sabía que sería o él o vos. Notando una abertura entre el borde del escritorio y la pared, Woody tuvo una idea.
12: Buzz Lightyear, estamos en problemas. Un juguete indefenso está atrapado, Buzz.
1: Cuando Buzz se inclinó sobre el borde, Woody dirigió un carro de control remoto hacia él. Buzz se apartó de un salto, pero la lámpara del escritorio giró y sin querer lo empujó por la ventana. El señor Cara de Papa lo había visto todo.
13: No resistías que Buzz se metiera en tu terreno de juegos, ¿eh, Woody? No quisiste aceptar que con seguridad vos sería el nuevo juguete favorito de Andy, así que lo eliminaste.
14: No, espera. ¡Puedo explicarlo todo!
1: Woody no tuvo oportunidad, pues justo en ese momento entró Andy a la habitación.
10: ¡Mamá! ¿Sabes dónde está vos?
15: Trae otro juguete. Vamos, apúrate.
10: Está bien.
1: Andy tomó a Woody y lo llevó a la camioneta pasando frente al arbusto donde había caído vos. Vos, viendo que Andy llevaba a Woody a la camioneta, corrió tras él y se subió a la defensa trasera. La camioneta llegó a una gasolinera y Andy salió dejando a Woody en el asiento. Woody miró hacia arriba y vio a Buzz cubierto de lodo mirándolo por la ventanilla.
9: Solo quiero que sepas que aunque trataste de eliminarme, en mi planeta no somos amigos de la venganza.
1: Woody suspiró aliviado.
14: ¡Ah! ¡Qué bueno!
9: Pero no estamos en mi planeta.
1: Buzz atacó a Woody. Los dos cayeron del asiento por la puerta abierta y rodaron bajo la camioneta. Todavía estaban peleando en el suelo cuando la puerta se cerró y la camioneta se fue. Woody vio a la camioneta alejarse.
12: ¡Estoy perdido! Oh, ¡soy un juguete perdido!
1: Buzz estaba molesto por otra razón.
9: Y por tu culpa, amigo mío, estoy atrasado para mi cita con el Comando Espacial.
12: ¡Eres un juguete! ¡Tú no eres el verdadero Buzz Lightyear! ¡Tú eres una figura de acción! ¡Eres el juguete de un niño!
1: Buzz movió la cabeza.
9: Tú eres un pobre y extraño hombrecito y me das lástima. Adiós.
1: Cuando Buzz se iba, llegó a la gasolinera un camión de reparto de Pizza Planeta con un cohete de plástico sobre el techo. Woody había encontrado una forma para regresar con Andy, pero Buzz también tenía que ir.
14: ¡Buzz! ¡Encontré un cohete!
1: Buzz miró dentro del camión.
9: ¿Estás seguro de que este carguero espacial retornará a su puerto de salida una vez que desembarque su cargamento de comida?
1: Woody asintió.
14: Ajá. Y cuando lleguemos ahí, podremos encontrar una forma de devolverte a casa.
1: Y efectivamente, el camión los llevó a Pizza Planeta, su puerto de salida. Buzz miraba a su alrededor con asombro.
9: ¡Vaya puerto espacial!
1: Entonces Woody vio a Andy con su mamá y con Molly, su hermanita. Al ver la carriola de Molly, Woody sonrió.
14: Cuando diga ya, saltaremos dentro de la carriola.
1: Pero Buzz había desaparecido. Buzz había visto un juego en forma de un cohete y pensó que quizás podría llevarlo a casa. Adentro se encontró rodeado de juguetes extraterrestres de goma.
16: Soy Buzz Lightyear. ¿Quién es el jefe aquí?
1: Los extraterrestres señalaron a una grúa gigante.
17: La garra es nuestro amo. La garra escoge quién se va y quién se queda. Se está moviendo.
1: Woody, que había seguido a Buzz dentro del juego, miró hacia arriba con horror.
14: ¡Oh, no! ¡Es Sid!
1: El cruel vecino de Andy manejaba los controles. La garra bajó, agarró a Buzz y lo levantó. Woody lo sostuvo por las piernas tratando desesperadamente de liberarlo. Sid estaba encantado.
10: ¡Mira qué bien! ¡Premios dobles!
1: Sid corrió a su casa con Woody y Buzz en su mochila. Tiró la mochila sobre la cama, cerró la puerta y bajó las escaleras. Woody salió de la mochila, corrió por la cama y saltó sobre la perilla de la puerta.
14: ¡Está cerrada! Tiene que haber alguna otra forma de salir de aquí.
1: Oyó un ruido detrás de él y la cabeza de una muñeca se asomó por debajo de la cama. Woody sonrió.
14: ¡Hola, amiguita! ¡Ven acá! ¿Conoces alguna forma para salir de aquí?
1: La cabeza se le siguió acercando, empujada por un cuerpo horrible parecido a una araña formado por las piezas de un juego de construcción. Aterrado, Woody saltó otra vez a la cama.
12: ¡Buzz!
1: A la muñeca se unieron otros juguetes mutantes armados con las piezas que Sid había tirado al suelo. Woody saltó sobre la mochila y Buzz la cerró, tocando enseguida un botón que tenía en el pecho.
16: ¡Mayday! ¡Mayday! ¡Adelante, comando espacial! ¡Necesitamos refuerzos!
1: Ajustó su rayo láser y volteó hacia Woody.
16: He programado mi láser para matar en lugar de aturdir.
14: Sí, claro. Y si alguien nos ataca, podemos pestañear hasta que mueran.
1: Pero en lugar de atacar, los juguetes mutantes se escondieron de nuevo. Woody y Buzz estaban a salvo, al menos por el momento. A la mañana siguiente, cuando Sid bajó las escaleras, Woody se puso de pie de un salto.
14: ¡La puerta! ¡Está abierta! ¡Somos libres!
1: Él y Buzz corrieron al pasillo, pero su paso se vio bloqueado por los juguetes mutantes. Cuando los monstruos se fueron acercando, Buzz se volteó hacia Woody.
16: ¡Protege tus ojos!
1: Disparó su láser, pero no pasó nada. Woody movió la cabeza disgustado.
14: ¡Pero qué tonto eres! ¡Eres un juguete! ¡Usa tu golpe de karate!
1: Woody tocó un botón en la espalda de Buzz y sus brazos empezaron a dar caratazos. Los juguetes mutantes se retiraron de nuevo, dejando que Woody y Buzz escaparan por la puerta. Mientras Woody exploraba el pasillo, Buzz se coló a otra habitación. Tras él se escuchó una voz.
18: ¡Llamando a Buzz Lightyear! ¡Ese es el comando espacial!
1: La voz venía de un comercial de televisión anunciando los juguetes Buzz Lightyear. Después de todo, Woody tenía razón. Buzz era solo un juguete. Aturdido, Buzz se arrastró escaleras arriba. Abrió sus alas y saltó esperando volar. En lugar de eso, chocó contra el suelo. Cuando Woody lo encontró, Buzz había sido descubierto por Hannah, la hermana de Sid, quien lo había vestido para una fiesta de té y le había puesto otro nombre.
19: ¿Quiere un poco de té, señora Nesbitt?
1: Cuando Hannah salió de la habitación, Woody entró corriendo. Halló a Buzz con un solo brazo.
20: ¡Mírame! ¡Ni siquiera puedo volar por una ventana!
1: Woody sonrió.
14: ¡Por la ventana! ¡Buzz, eres un genio!
1: Jaló a Buzz de vuelta al cuarto de Sid y luego se paró en la ventana y gritó hacia la casa de Andy.
14: ¡Hey, muchachos! ¡Muchachos! ¡Oigan!
1: Cuando los juguetes aparecieron, Buzz no quiso ayudar, así que Woody levantó el brazo de Buzz y lo movió como si Buzz estuviera parado detrás del marco de la ventana.
21: ¡Hola, muchachos! ¡Al infinito y más allá!
1: Pero Woody sostuvo el brazo muy arriba y el señor Cara de Papa vio que estaba roto.
22: ¡Asesino! ¡Asesino!
1: Nuevamente los juguetes pensaron que Woody le había hecho algo horrible a Buzz. Al ver que se retiraban de la ventana, Woody trató de detenerlos.
14: ¡Tienen que ayudarlos, por favor! ¡Ustedes no saben cómo es esto aquí!
1: Pero de nada le sirvió. Antes de que Woody pudiera girar, los juguetes mutantes cayeron sobre Buzz. Woody trató de detenerlos.
14: ¡Está bien! ¡Atrás! ¡Atrás, caníbales!
1: Pero los juguetes tomaron el brazo de Buzz y echaron a Woody a un lado. Cuando se alejaron un poco, el brazo de Buzz estaba en su lugar. Woody no lo podía creer.
14: ¿Eh? Oye, te arreglaron.
1: Trató de dar las gracias a los juguetes mutantes, pero estos corrieron a esconderse. Sid entró al cuarto con un cohete nuevecito.
19: ¡Qué haré explotar! ¡Vaya! ¿Dónde está ese vaquero cobarde?
1: Mientras que Woody se escondía bajo una caja enrejillada, Sid vio a Buzz y colocó su estuche de herramientas sobre la caja, dejando a Woody atrapado. Entonces tomó a Buzz y ató el cohete a su espalda.
19: ¡Sí! ¡Al infinito y más allá!
1: En eso sonó un trueno y comenzó a llover. Sid miró hacia afuera.
19: ¡Pero vaya!
1: Se sentó frente a la ventana a esperar que dejara de llover. Sid no era el único en esperar a que saliera el sol. Al lado, Andy y su mamá habían terminado de empacar para la mudanza del día siguiente. Andy se fue a la cama triste por no haber podido encontrar a sus juguetes favoritos. Mientras Andy y Sid dormían, Woody llamó a Buzz para pedirle ayuda. Estaba tirado con el cohete a la espalda, demasiado triste para moverse.
23: Solo soy un juguete.
1: Woody lo miró con impaciencia.
14: Escucha bien, Buzz. En esa casa hay un niño que piensa que eres el mejor. Y no porque seas un guardián del espacio, amigo, sino porque eres un juguete. ¡Tú eres su juguete!
1: Momentos después, la caja empezó a estremecerse. Era Buzz tratando de empujar el estuche de herramientas.
16: Vamos, comisario. En esa casa hay un niño que nos necesita. Ahora vamos a sacarte de aquí.
1: En el momento en que Buzz lograba liberar a Woody, sonó la alarma del despertador de Sid. Sid saltó de la cama, tomó a Buzz y salió. Cuando los juguetes de Sid salían sigilosamente de debajo de la cama, Woody les pidió ayuda.
14: Por favor, es mi amigo. Mi mejor amigo.
1: Los juguetes lo rodearon.
14: Está bien, creo que sé qué hacer. Y si funciona, nos ayudará a todos.
1: Trabajando juntos, escaparon al jardín donde Sid estaba comenzando a encender el cohete. De repente, vio a Woody tirado ahí cerca.
19: ¡Oye! ¿Cómo llegaste hasta aquí?
1: Bajo la mirada de Sid, un ejército de juguetes mutantes salió de entre la hierba y marchó hacia él. Woody sonrió.
0: Sid, a partir de este momento deberás cuidar muy bien a tus juguetes. Si no, nosotros nos enteraremos.
1: Sid corrió gritando a su casa.
19: ¡Ah!

0: al volante. El señor Cara de Papa, pensando que Woody trataba de deshacerse de otro juguete, llamó a los demás.
1: ¡Atrápenlo! ¡Láncenlo afuera!
2: ¡No, no, esperen!
0: Pero empujaron a Woody a la calle. Woody rebotó sobre el pavimento y cayó en el auto justo al lado de Buzz.
2: ¡Gracias por llevarme!
0: Pero las baterías fallaron y el auto se detuvo. Woody notó que el sol brillaba a través del casco de Buzz y lo usó para enfocar los rayos del sol sobre la mecha del cohete. Cuando la mecha se encendió, Woody tomó a Buzz y volaron hacia el camión de mudanza, pero le falló la puntería y pasaron de largo muy arriba. Buzz abrió sus alas arrancándose el cohete de la espalda. Los dos pasaron sobre la camioneta de Andy.
2: ¡Oye, Buzz! ¡Estás volando!
0: Cayeron por la ventanilla del techo dentro de una caja al lado de Andy, quien dio un grito de alegría.
3: ¡Ey, mira! ¡Son Woody y Buzz!
0: Pocos meses después, Woody, Buzz y los demás juguetes se reunieron una vez más en torno al monitor para bebés. Era su primera Navidad en la nueva casa y Andy estaba abriendo sus regalos. Woody sonrió.
4: Buzz Lightyear, no estarás preocupado, ¿eh?
5: ¿Yo? No, no. ¿Y tú?
4: Vamos, Buzz. ¿Qué podría tener Andy que fuera peor que tú?
0: Buzz miró a Woody y entonces los dos juguetes comenzaron a reír. Se imaginaban que estaban a salvo por lo menos hasta el próximo cumpleaños de Andy. ¿Creen que es fácil ser un juguete? Puede que ellos no les digan nada, pero si los vieran cuando ustedes salen del cuarto...

0: los rábanos ya están listos para comerse. Sabrán deliciosos en una ensalada. Quiero comer rábanos. ¿Qué quiero comer rábanos?
1: ¿Qué dijiste?
0: Quiero comer rábanos en ensalada.
1: ¿Qué decía sobre los rábanos?
0: Los rábanos de los campos de atrás de nuestra casa se ven deliciosos. Los quiero en ensalada.
1: Deja de bromear. ¿Olvidaste que los campos donde crecen los rábanos son propiedad de la horrible hechicera?
0: No, no lo he olvidado.
1: Entonces, ¿por qué quieres comer los rábanos que crecen en sus campos?
0: Es que quiero comerlos. Y no solo yo, el bebito que está por nacer también quiere comerlos.
1: Eso es mentira.
0: No, es verdad. Anda, si realmente me amas a mí y al bebé, ve y trae algunos rábanos de ese campo.
1: No lo haré.
0: ¡Cobarde!
1: ¿No tienes idea de lo que me sucedería si la hechicera me sorprende en sus campos?
0: No pasará nada, amor. No te sorprenderá. Después de todo, nunca hemos visto a la hechicera.
1: No iré.
0: ¿Ah? ¡Quiero rábanos! En verdad, quiero comer algo de rábanos. Quiero cocinarlos en ensalada y comerlos. Tú no me quieres, pero si no como esos rábanos, seguramente moriré. Y si yo muero, también el bebé morirá.

0: tenebrosos son estos campos. No veo rábanos.
1: Llevaré goles.
2: Aunque son coles, están deliciosas.
0: Espero que estés satisfecha. Ya no quiero oírte decir que quieres ensalada.
2: Bien, no lo haré.

0: ¿Qué te pasa? ¿Por qué estás tan pálida?
1: Es que ya no puedo.
0: ¿El bebé está a punto de nacer?
1: No es eso. Quiero comer.
0: ¿Qué dijiste?
1: Quiero comer algo de esas coles.
0: Espera, espera.
1: Comprende, realmente deseo comer algo de esas coles.
0: Pero dijiste...
1: ¡Yo quiero comerlas! ¡Necesito comerlas! Si no me dejas comerlas, el bebé y yo moriremos.
0: Está bien, solo espera que anochezca.
1: Sí.
0: Ay, ¡qué difícil es sacar estas coles!
2: Estabas tratando de robar mis coles, ¿no es así?
0: Por favor, perdóneme, noble señora.
2: No, no voy a perdonarte. He decidido que castigaré severamente a cualquier bribón que trate de robar algo de lo que me pertenece.
0: ¿Castigar?
2: Exacto, podría convertirte en animal o en cualquier otra cosa.
0: Por favor, no lo haga. No me quedó más remedio, créame, porque mi esposa miraba con frecuencia estos campos desde la ventana y dijo que quería una ensalada.
2: ¿Quieres decir que no eres tú, sino tu esposa quien las desea?
0: Sí, así es. Le dije que no quería venir, pero mi esposa insistió en la ensalada.
2: Muy bien, si no me estás mintiendo, serás libre de llevarte todas las coles que quieras.
0: ¿Lo dice en serio?
2: Sí.
0: Muchas gracias.
2: A cambio de esto vas a hacerme una promesa.
0: ¿Qué tengo que prometer?
2: Una vez que tu esposa haya dado a luz a su bebé, me darás al pequeño. Yo haré feliz a ese bebé y seré más amorosa que una madre al educarlo.
0: Pero usted...
2: Ay, si dices que no, te convertiré en perro inmediatamente.
0: ¿Qué? Lo haré, prometo que lo haré.
2: Bien, llévate todas las coles que quieras.
0: ¿Cómo puedes comer así? ¿Que no estás preocupada por la promesa que le hice a la hechicera?
1: No hay necesidad de guardar ninguna promesa.
0: Espero que tengas razón.
1: Será un hermoso bebé si sigo comiendo así.
3: En poco tiempo, la pareja recibió a una adorable bebita.
0: Es una niña bellísima.
1: Déjame abrazarla.
0: Sí, dejará de llorar cuando esté contigo.
1: ¿Lo ves? No había razón para que te preocuparas. Ya pasó una semana desde que ella nació y la hechicera no ha venido, ¿sí?
0: No.
1: Solo estaba amenazándote.
0: Creo que tienes razón. ¿Qué le pasa a la niña?
1: Está bien. Ahora dejará de llorar.
0: Creo que tocan a la puerta.
1: Yo no escuché nada.
0: ¿Pero qué? No puede ser.
1: Debe ser uno de nuestros vecinos. ¿De quién es?

0: Está bien, no hay nadie aquí, fue solo un ruido. ¡Ah!
1: Es una dulce bebita. Llevaré a la bebé conmigo como acordamos.
2: Pero no puede.
0: Se lo ruego.
1: Haré muy feliz a esta pequeña, no hay de qué preocuparse. Y lo que es más, ustedes tendrán varios niños en el futuro y un día se olvidarán de esta pequeña. ¡Ah!

0: Los esposos lloraron amargamente por haber tenido que dar su bebé a la hechicera. Pero después de un tiempo, tuvieron otro hijo, y luego un segundo, e incluso un tercero. Y justo como la hechicera lo había predicho, llegó un momento en el que ya no recordaron más al bebé que les había sido quitado. Entonces, cuando hubieron pasado 16 años, aquella pequeñita creció hasta convertirse en una bella joven. La hechicera había tenido gran cuidado en criarla, aunque en cierta forma al estilo de una hechicera.
1: ¡Rapunzel! ¡Rapunzel! ¡Rapunzel, baja tu cabello! ¡Eres una buena niña!
0: La hechicera no deseaba que la joven conociera a nadie más que no fuera ella, así que la encerró en lo alto de esta torre mientras la niña crecía.
1: Rapunzel, toca la melodía que me gusta tanto. ¿Qué sucede?
2: Hay muchas cosas que quiero preguntarte.
1: Ah, sí, pues tengamos una pequeña charla hoy. ¿Qué quieres preguntarme?
2: ¿Soy tu hija, abuela?
1: ¿Aún sigues con eso? Estoy segura de que te lo he explicado antes. Yo soy quien te ha criado, pero no soy tu madre.
2: Bueno, entonces, ¿quién es mi verdadera madre?
1: No lo sé.
2: ¿Por qué me criaste entonces sin conocerme, abuela?
1: Porque quería tener una hija que fuera como yo deseaba.
2: Te comprendo. Por eso siempre hago todo lo que me dices.
1: Sí, es verdad. Así lo has hecho hasta hoy. Y en adelante quiero que sigas siendo la misma.
2: Sí.
1: Oh.
2: Abuela,
1: ¿qué pasa?
2: Dime, ¿tendré que vivir dentro de esta torre de ahora en adelante también?
1: Claro que sí, pero no estás sola, ¿verdad? Porque yo subo a visitarte todos los días.
2: Sí.
0: Un día, el príncipe de este país se perdió acercándose a la torre.
3: ¡Qué melodía más bonita!

0: veo que haya puerta por ningún lado. Me pregunto quién toca esa lira. Me gustaría conocerla, aunque solo fuera por un instante.
1: El príncipe escuchó con mucho interés y cautivado la hermosa melodía de la lira. Y así comenzó a venir a la torre todos los días siguientes para escuchar la hermosa melodía de la lira desde cerca.

0: tan seria? ¿Puedes recoger tu cabello?
1: Rapunzel, baja tu cabello.
0: Oh, es mi abuela. ¿Habrá olvidado algo?

0: No temas, no hay por qué asustarse, joven doncella.
1: ¿Quién eres tú? ¿Qué haces aquí?
0: Soy el príncipe de este país. He estado escuchando la melodía de tu lira desde afuera de la torre desde hace ya varios días y me ha encantado. Nunca antes había escuchado música más hermosa. Quería saber quién era la persona que la tocaba. Sin embargo, no pude encontrar la entrada a la torre y por lo tanto no pude satisfacer mi deseo. Pero hoy vi a esa anciana subir por tu cabello a la torre. Así que, aunque sé que no fue un acto de una persona educada, fingí la voz de la anciana.
1: Me sorprendí mucho porque esta es la primera vez que veo a un hombre.
0: ¿A qué te refieres? ¿Quieres decir que nunca has salido de aquí?
1: Nunca, y no sé nada de mí misma, aparte del hecho de que fui criada por esa hechicera.
0: Pero tu nombre es Rapunzel, escuché que así te nombró.
1: Sí, esa anciana me dio ese nombre.
0: ¿Rapunzel? Oh. ¿Pero no te das cuenta de que eres tan dulce y hermosa como el sonido de las notas que produce la lira cuando la tocas?
1: ¿Dices que soy hermosa?
0: Sí, eres muy hermosa. Estoy seguro de que eres la joven más hermosa que haya visto en toda mi vida.

0: Rapunzel, he estado buscando a alguien como tú toda mi vida.
1: Rapunzel también se enamoró del joven y apuesto príncipe y se juraron amor eterno. Desde ese día, el príncipe comenzó a venir a la torre cada atardecer para quedarse hasta el amanecer.
2: De hoy en adelante, por favor, trae un pequeño trozo de seda cada vez que vengas aquí. Tejeré una escalera con ellos y entonces, cuando la escalera esté terminada, podré escapar de aquí y me iré contigo a tu castillo.
0: Deberás tener mucho cuidado para que la hechicera no te sorprenda.
2: Tengo un lugar secreto donde esconderlos.
0: Y así podremos escapar sin que esa anciana sepa nada de lo que estamos haciendo.
2: Si se enterara, algo terrible sucedería, lo sé.

0: Rapunzel! Rapunzel! Rapunzel!
1: ¿Cómo ves? Su amada ya no está en esta torre.
0: ¿A dónde? ¿A dónde pudo haberse ido? ¡Rapunzel!
1: Es una pena, pero quizá ya no está en este mundo.
0: ¿Pero qué dice?
1: Y la pequeña niña tonta que me traicionó está donde no puedes encontrarla.
0: ¿A dónde ha enviado a Rapunzel? ¿Dónde la ha escondido? ¿Dónde está? Necesito verla.
1: No la verás. Nunca volverás a ver su rostro.
0: ¿La mataste?
1: Tal vez sí, tal vez no.
0: ¿Cómo pudiste hacer eso? Mi vida ya no tiene sentido si no está ella conmigo.
1: ¡Fuera de aquí! ¡Lancé a Rapunzel a un lugar lejano! Aunque pasarás toda tu vida buscando, ¿realmente crees que puedas encontrarla estando ciego?
0: Sí, te aseguro que sí la encontraré.
2: El príncipe, aunque había quedado ciego, ni siquiera volvió a su castillo, sino que salió inmediatamente a vagar en busca de Rapunzel. Así...

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1: ¡Qué bien! Gracias, hijo. Podré volver a tocarla con estas.
2: ¡Rápido! ¡Quiero escuchar esa melodía!
0: ¿Pero qué es lo que oigo? ¡Qué hermosa melodía!
2: ¿Le gusta? ¡Es mi madre quien está tocando la lira!
0: ¿Y cómo se llama tu madre, pequeño?
2: Se llama Rapunzel.
0: ¡Rapunzel, Rapunzel! Al fin te he encontrado, Rapunzel. Rapunzel, eres...
2: ¡Príncipe!
0: No puedo creerlo, ¿eres tú?
1: Dime, ¿qué le sucedió a tus ojos?
0: Oh, el día que desapareciste, Rapunzel, caí en un arbusto de espinas.
1: Oh,

0: Puedo ver. Puedo ver claramente, Rapunzel. Puedo ver.
1: ¿Qué? Quiero que conozcas a este pequeño.
0: ¿Y quién es él, Rapunzel?
1: No te lo imaginas. Este niño es nuestro hijo.
0: ¿Hijo mío? Oh, deben haber sufrido mucho, pero al fin estaremos juntos los tres.
2: El príncipe volvió a su castillo con su esposa y su hijo. Había estado lejos por muchos años, así que el pueblo de su país lo recibió con mucha alegría. Y el príncipe y Rapunzel vivieron felices para siempre.

0: ¡Alá misericordioso! Apiádate de esta pobre viuda cuyo hijo es un holgazán que se pasa la vida en la calle. Pero basta. Iré por el albazar y lo traeré de regreso, aunque lo tenga que arrastrar por las orejas.
1: ¡Agárrala, Aladino!
2: ¡Pasa la mano!
1: ¡Aquí, aquí! ¡Ya la tengo!
0: ¡Claro! ¡Ahí está! ¡Perdiendo el tiempo con sus amigotes como de costumbre! ¡Aladino! ¡Ven acá inmediatamente!
1: ¡Ay, mamá! ¿Cómo gritas? ¡Por tu culpa se me cayó la pelota!
0: ¡A la casa! ¡Ahora mismo! ¡Insolente!
1: ¡Ni modo, amigos! ¡Nos vemos mañana!
3: ¡Tramposo!
2: ¡Te perdieron!
3: ¡Tú nunca le haces caso a tu mamá cuando vas ganando!
1: ¡A ver si mañana te atreves a repetirme eso en la cara!
3: ¡Uy, qué miedo!
2: ¡Ya verás!
0: ¡He dicho basta y echado a andar! ¡Aladino, sígueme!
1: ¡Todo yo, todo yo!
0: ¡Aladino, Aladino! ¿Cuándo sentarás cabeza, hijo mío?
1: No te digo, ahora para ser bueno se tiene uno que sentar en la cabeza.
0: Un poco de respeto a tu pobre madre. Viuda, triste, sola, desamparada y desconsolada.
1: ¡Újule, mamá! Ya te pareces un cuento de las mil y una noches. Mejor me voy a dormir.
0: Mañana saldrás en busca de trabajo, holgazán. O traes algo de dinero o no tendrás qué comer.
1: Sí, mamá, sí. No te preocupes, mamita, que mañana yo...

0: Acaba de amanecer y Aladino ya está en la calle perdiendo el tiempo con sus amigotes.
1: ¡Pásala, pásala!
2: ¡Llamamos!
3: ¡No, tramposos que son, tramposos!
2: ¡Ganar el equipo de Aladino!
3: ¡No, qué va a ganar!
0: ¡Aladino! ¡Aladino!
1: ¡Vámonos más lejos, amigo! ¡Que me busca mi mamá!
3: ¡Sí, vámonos al campo para que no nos molesten!
0: ¡Aladino! ¡Aladino! ¡Ay, otra vez se fue y no quiere buscar trabajo! ¡Oh, Ala! ¿Qué haré para que se comporte bien? Si viviera mi querido esposo Mustafa el sastre, le hubiera enseñado su oficio. ¡Oh, Mustafa! ¿Por qué me abandonaste?
4: ¡Aladino!
5: ¡Bonito nombre! Mustafa. Muy bien. Creo que ya sé todo lo que necesitaba para llevar a cabo mis planes.
1: Oiga, señor, bolita, por favor.
5: ¿Tú eres Aladino? Hijo de mi muy queridísimo hermano favorito, Mustafa. Dime dónde está su sastrería para ir a darle un abrazo. Ya han pasado 40 años desde que lo vi por última vez.
1: ¿Pero cómo dice? ¿Usted es pariente mío? Mi difunto padre jamás nos habló que tuviera un hermano.
5: ¿Pero qué dices, Aladino? ¿Oí bien acaso? No me digas que mi hermanito, mi querido hermano, ha fallecido. ¡Ay, Jonathan! ¡Querido Jonatito!
1: Oiga, pero mi papá se llamaba Mustafa.
5: El dolor que me embarga me hace decir disparates. Quise decir, Mustafa, mi Mustafito querido.
1: Bueno, ¿pero usted está seguro que no se equivoca de persona?
5: ¿Tú crees que un hermano puede confundir a su sobrino si no es hijo de su hermano y nieto de su papá, del padre del sobrino y hermano del hermano, eh?
1: Bueno, si usted lo dice, es que no soy muy bueno para las matemáticas.
5: Pero sabrás contar hasta 10 monedas de oro que te entrego para que se las des a tu mamá mientras yo voy a rendir mi último saludo a mi querido hermano en su tumba. A ver, ¿cuántas monedas son estas 10 monedas?
1: Pues, ¿cuatro? No, espere, ya casi lo tengo en la punta de la lengua. ¿10?
5: Muy bien, muchachito, muy bien. ¿Cómo te iba yo a confundir con nadie? Si eres un genio de las matemáticas, igual que mi querido hermanito. Corre a ver a tu mamá y dile que esta noche iré a darle mi pésame por la muerte de mi adorado hermanito. Traeré muchos regalitos.

0: Rita. Me encontré en la calle con mi tío. Y mira lo que me dio.
1: Por fin te apareces por la casa. Vago más que vago. Pero te lo dije ayer y te lo repito hoy. Si no traes dinero a esta casa, no te voy a dar ni una migaja de pan.
0: ¿Ah, sí? Pues dime, ¿cuántas monedas de oro me cobrarás por comer en mi casa? ¿Una, dos, tres, cuatro, cinco, seis, siete, ocho, nueve o 10?
1: 10 monedas de oro. ¿De dónde las sacaste?
0: De mi tío, el hermano de papá Mustafa. Dice que en la noche vendrá a visitarnos.
1: Mustafa nunca me dijo que tuviera un hermano. Pero claro, nunca me contaba nada. ¿Quién será este hombre que dice ser tu tío?

0: ¿Se puede? ¡Gracias, gracias! Buenas noches, cuñada. Vengo del cementerio de saludar a mi inolvidable hermanito Abdullah.
1: ¡Mustafa!
0: Sí, claro, claro, perdón, perdón.
2: Mustafa nunca me dijo que tuviera un hermano.
0: Bueno, no me extraña. Es que en la familia somos muy olvidadizos.
1: Sí, ya lo hemos notado.
0: Pero dejemos todo eso. Son cosas del pasado. Ahora que he regresado de mis largos viajes, dedicaré mi vida a la educación de mi sobrinito. ¡Miren! ¡Miren! He traído unos trajes para que luzca como debe. A usted, querida cuñada, también me he permitido traerle unas cosillas.
2: ¡Oh! ¡Qué cosas más bonitas!
0: Mañana mismo empezaremos la educación de Aladino. Vendré por él muy tempranito y con más regalitos para la casa. ¡Adiós!
2: Vaya con Dios, cuñado.
1: ¡Hasta mañana, Tito!
0: ¡Adiós, adiós!
2: ¡Ay, hijito, por fin Alá oyó mis ruegos!
1: Pues no sé, mamá. Ya veremos.

0: ¡Aladino! ¡Aladino, hijo mío, despierta ya que tu tío te va a llevar de paseo! ¡Despierta, holgazán!
1: ¡Mamá, por favor! ¿Cuántas veces te he dicho que si no me dejas que sea yo quien cada mañana al abrir los ojos piense por mí mismo en la persona que yo desee, mi desarrollo personal se puede atrasar?
0: ¡Ay, holgazán! ¡Que eres un holgazán!
2: ¡Sinforoso! ¡Sinforoso!
1: ¡Sinforoso! Este tío mío es muy raro.
0: ¡Cuñado! ¡Buenos días! ¡Pase, pase! Aladino ya está listo para salir. ¿Espera usted a alguien que se llama Sinforoso?
3: No, no, no, no. Quise decir Aladino. ¡Aladinito! ¡Aladinititititito! ¡Aladinito!
1: Bueno, bueno, ya no siga con eso. ¡Adiós, mamá! ¡Adiós!
0: Hijito mío, es la primera vez que te veo poner caras tristes cuando sales a la calle. Ay, su influencia es muy buena en mi hijo, cuñadito. Adiós y que se diviertan en su paseo.
3: Adiós, cuñadita. Adiós.
1: Mamá. Mamá.

0: tantito. Hay que descansar.
1: ¡Camina, holgazán!
0: Pero estamos muy lejos de la ciudad y yo sería incapaz de regresar caminando. ¿A dónde me llevas, tío?
1: ¡Calla y corre! ¡Pronto llegaremos! ¡Ya llegamos, sobrino! ¡Sosiégate! ¿Ardías por llegar, verdad, sobrinito? Pues ahora te ordeno que enciendas una gran fogata. Y te prometo que conocerás el jardín más bello de la tierra, Sinforoso.
0: ¿Sinforoso? ¿Ni qué Sinforoso? Este señor está loco. Mira que traerme un desierto para mostrarme un jardín. Loco de remate. Bueno, ya está el fuego. Pero yo no soy Sinforoso, ¿sabes? Yo soy Aladín.
1: ¡Cállate, ignorante! Y observa con cuidado. Primero, lanzo estos polvos mágicos al fuego. Luego, convoco a las criaturas de la oscuridad.
0: ¡Ay, nanita! ¡Te juro que no vuelvo a salir a la calle! ¡Qué miedo!
1: ¡Y ahora! ¡Mira!

0: volta por los aires. ¿Y dónde estaba la fogata? Y ahora una losa con una gran argolla.
1: ¡La argolla! ¡La argolla! ¡Para de ella! ¡Y entrarás al jardín más bello de la tierra!
0: ¡Oiga, pues, don tío! ¡Ayúdeme! ¡La losa está muy pesada!
1: ¡Oiga, San Vago! ¡Tú eres la única persona que puede tocar esa argolla! ¡Por eso te traje! ¡Jálala! ¡Jálala, Aladino! ¡Jálala! ¡Aladino, jálala!
0: ¡Ay! ¡Está pesada! ¡A ver! ¡Ay, ay, ay, ay, ay, ay, ay, ay, ay!
1: ¡Calla, tonto! ¡No pierdas tiempo! ¡Métete en el hueco que descubrió la losa!
2: ¡Oh! ¡Qué jardín tan maravilloso estoy viendo! ¡Cuántos árboles llenos de fruta! ¡Qué bonitos colores! ¡Qué maravilloso lugar!
1: ¡Bueno, bueno, bueno! ¡Deja de hablar tanto y escúchame con atención! Vas a descender por las escaleras con mucho cuidado. Ya ves que los peldaños son muy pequeños y estrechos. Luego, cruzarás el jardín hasta que llegues al fondo. Ahí, verás un nicho donde encontrarás una lámpara vieja y gastada. Deberás apagar la llama que está encendida y tirar el aceite. Luego vienes corriendo y me la das, ¿entendido?
2: ¡Claro que entendí! ¡Bajo corriendo! ¡Atravieso velozmente el jardín! ¡Apago la lámpara y se la viento usted!
1: ¡No, no, no, animal! ¡Bajas con mucho cuidado! Luego con gran precaución cruzas el jardín. Pues si tus ropas rozaran con alguna hoja o fruto de esos árboles de piedra, quedarías muerto en ese instante. Una vez que tenga la lámpara en tu poder, ya no te podrá pasar nada. Así que puedes regresar corriendo. ¿Entendiste? ¡No toques nada de ida! ¡Porque puedes morir!
2: Bueno, ya entendí. No tocaré nada hasta que tenga la lámpara en mis manos.
1: Ya, ya, deja de hablar. Ya lo que te digo.
2: Caramba, qué humorcito tiene este señor. En fin, yo a lo mío.

0: Los árboles parecen estar hechos de cristal. Las frutas parecen canicas grandes. ¡Qué bonitas! Creo que voy a agarrar una.
1: ¡Sinfonoso! ¡No toques nada! ¡Recuerda que si lo haces, morirás!
0: ¡Ay, mamita! Casi se me olvida. Bueno, bueno, pero mi nombre es Aladino. ¡Qué raro que no conozca mi nombre si es hermano de mi queridísimo papá! Cruzaré el jardín con mucho cuidado. ¡Qué maravilloso jardín! Hay palmeras con grandes racimos de dátiles, platanales con grandes hojas de cristal verde y piedras grandes en formas de plátano, cerezos y manzanos con sus frutos de colores. Hasta las aves parecen estar hechas de piedra y cristal. Están tocando música.

0: La lámpara. Ya encontré la lámpara. Pero qué fea es. Y toda sucia. En fin, yo la apagaré y sacaré el aceite. ¡Ay! Debajo de la lámpara hay un anillo. Me lo pondré en el dedo para no perderlo y regresaré corriendo a llevarle la lámpara fea a mi tío o lo que sea. Pero esta vez llenaré los bolsillos de esas bolitas de vidrio que hay en los árboles.
1: ¡Aladino! ¡Por fin llegas! ¡Rápido, pásame la lámpara!
0: ¡Oiga, tío! ¡Mejor ayúdeme a subir! Agarré tantas piedrecillas que até a la lámpara a mi cinturón para poder cargarlas. ¡Ayúdeme a salir y le daré la lámpara allá afuera!
1: ¡No, y mil veces no! ¡Tienes que darme la lámpara antes de salir! ¡Tonto, más que tonto! ¡Obedece, sinforoso! ¡Pedazo de animal!
0: ¡Mire, señor! ¡Prefiero parecer un animal que ser sobrino suyo! ¡Además, me llamo Aladino! ¡Y si quiere la lámpara, me la va a tener que pedir de rodillas y besarme los pies!
1: ¿Quién te has creído que eres para hablar así al mago más poderoso de la India? ¡Baboso! ¡Besar tus pies! ¡Habráse visto, Zopenco! ¡Claro que no eres mi sobrino! ¡En mi familia no somos animales como tú!
0: ¿Ah, sí? Pues ahora no le doy la lámpara ni desde aquí ni desde allá afuera. ¡Tramposo mago! ¡Serás muy poderoso, pero eres incapaz de forzarme a darte la lámpara! ¡Mira quién resultó ser más tonto!
1: ¡Jovenzuelo impertinente! ¡Pues ya no tendré la lámpara! ¡Pero tú tampoco podrás salir de allí! ¡Volveré a cubrir la entrada con mi magia!
0: Tan más larga me queda por delante. ¡Ah, no! Vamos a ver qué tal funciona la lamparita famosa. La frotaré. ¡Ah, qué bien! Este genio es más rápido que el otro.
2: Perdóname que te corrija. Soy el mismo genio, pero como me caes tan bien, mi genio ha mejorado.
0: ¡Ah, pa' chistecitos! Bueno, genio, no se hable más. Trasládame de inmediato a mi casa. Mamita debe estar muy preocupada por mi larga ausencia.

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1: Esta es la historia de Lilo y Stitch. Empecemos ahora. En una remota y lejana esquina de la galaxia, la gran consejera escuchaba la autodefensa del Dr. Jumba, un científico acusado de haber hecho un experimento ilegal.
3: Lo que ven ante sus ojos es el primero de una nueva especie. Lo llamo Experimento 626. Es antibalas y grífugo. Su mente supera la de un superordenador. Ve en oscuridad y desplaza objetos de un tamaño 3000 veces mayor. Su único instinto, destruir todo cuanto toca.
1: El capitán Gantu, cansado de las artimañas de Jumba, lo mandó a arrestar. La gran consejera le ordenó a Gantu deshacerse de 626. La tripulación de Gantu se preparaba para escoltar a 626 hasta un lejano asteroide. Iban a encerrarlo en una celda de la astronave de transporte. Pero justamente al despegar, 626 escapó.
4: ¡Séllenla, alerta roja!
1: Los guardias trataron de atrapar a 626 disparándole con sus armas de plasma, pero él se les enfrentó. En medio del caos, 626 desapareció y una frenética búsqueda no dio resultado.
5: Me temo que ha abandonado la nave.
6: Confirmado, ha cogido una nave patrulla. ¡Ha activado la tracción!
1: Mientras, en el centro de control galáctico, siguieron la trayectoria de 626 a medida que se dirigía a una parte desconocida de la galaxia. Un operador detectó dónde se dirigía Stitch.
7: Un planeta llamado Tierra.
1: El planeta azul apareció entonces en una pantalla gigante. La gran consejera sonrió.
8: No sobrevivirá. Su densidad molecular es muy alta.
1: De repente, unas pequeñas islas aparecieron en la trayectoria de 626.
8: Hay que gasear el planeta.
1: El agente Plickley, un experto en el planeta Tierra, se apresuró a decir.
9: La Tierra es una reserva natural protegida. Sí, la usamos para recuperar a los mosquitos. Pobrecitos, huelga decir, que están a punto de extinguirse.
1: En lugar de destruir la Tierra, el Dr. Jumba fue puesto en libertad condicional con la misión de dirigirse al planeta azul y capturar a 626.
3: 626 no dejarse atrapar. Tal vez disparo de cañón de plasma aturdiría suficiente.
9: Pero es un planeta delicado. ¿Quién controlará a ese?
1: Plickley fue entonces designado para controlarle. En una islita de Hawái, La pequeña Lilo nadaba en las olas. Cuando se dio cuenta que iba a llegar tarde a su clase de hula, Lilo salió corriendo del agua. Cuando llegó, trató de colarse en la clase sin que el profesor se diese cuenta.
10: Lilo, ¿por qué vienes tan empapada?
0: Es día de sándwich. Debía llevar a Gordito el Pez su sándwich de crema de cacahuete.
1: Las otras alumnas la miraron y una de ellas, Merlely, se burló de Lilo.
0: ¡Estás loca!
1: Lilo se lanzó encima de Merlely, pero el profesor la separó.
10: Lo mejor será que llame a tu hermana.
0: ¡No! ¡Seré buena! Quiero bailar. He ensayado. Solo quiero bailar.
1: Después de clase, Lilo se olvidó de esperar a Nani, su hermana mayor, y regresó sola a su casa. Al no ver a Lilo en la escuela de hula, Nani se fue rápidamente a la casa, pero Lilo se había encerrado dentro.
11: ¡Lilo! ¡Abre la puerta, Lilo! ¡Vamos, el asistente social llegará en un minuto!
1: En ese momento, Cobra Burbuja llegó y vio cómo Nani forzaba la entrada de su propia casa. Cobra estaba evaluando a Nani para ver si le daba la custodia de Lilo. Lilo puso una sonrisa forzada y recitó a Cobra todas las respuestas que había ensayado con Nani.
0: Soy muy feliz. Tengo una alimentación completa. Mido antes de cruzar. Duermo largas siestas. Y me castigan.
1: De repente Lilo se confundió con lo que tenía que decir. Cobra no quedó muy convencido y le dio a Lilo su tarjeta.
12: Llámame la próxima vez que te dejen sola.
1: Cuando salía, Cobra le dijo a Nani.
12: Por si le importa, esto no me gusta.
1: Nani estaba enfadada con Lilo y las dos hermanas tuvieron una pelea.
11: ¿Quieres que te lleven?
1: Más tarde, ya de noche, Nani fue a la habitación de Lilo y esta le preguntó:
0: somos una familia rota, ¿verdad?
11: No. Un poco, quizá. O mucho. Escucha. Si me prometes no volver a pelearte, yo te prometo que no te gritaré, excepto en ocasiones especiales.
1: De repente, Lilo vio una estrella fugaz y echó a Nani de su habitación para pedir un deseo secreto.
0: Soy yo otra vez. Necesito tener un amigo. Alguien que no se vaya. ¿Podrías mandarme un ángel? El ángel más bonito que tengas.
1: Al oír el deseo, Nani comprendió lo sola que estaba Lilo y de que necesitaba un amigo. Lilo no sabía que la estrella fugaz era en realidad la nave espacial de 626, que se había estrellado contra una plantación de caña de azúcar. 626 salió de los restos de la nave y caminó hasta la carretera, con tan mala suerte que una caravana de camiones le atropelló. Las espinas de su espalda pincharon todas las ruedas. Los camioneros se bajaron a investigar.
13: Ahí está. Se ha quedado atrapado.
14: Oh.
1: Cuando 626 se despertó, se vio encerrado en una perrera. No tardó mucho en escapar de su jaula y salir del edificio sin que lo vieran. En ese momento, Lilo y Nani llegaron a la perrera para adoptar un nuevo amigo. Afuera, una explosión de energía casi alcanzó a 626.
11: ¡Toma!
1: Y 626 regresó corriendo a su jaula. En ese momento, Lilo entró para elegir su nueva mascota.
0: ¿Hay algún animal por aquí?
1: Reconociendo que solo nunca saldría vivo de la perrera, 626 ocultó sus espinas, antenas y dos de sus seis patas para parecerse más a un perro. Lilo le tomó en brazos y orgullosa se lo mostró a su hermana. Nani se sorprendió.
11: ¿Qué es eso? ¿Tiene que ser este perro, cariño?
0: Sí, es bueno, lo sé. Se llama Stitch. ¡Lo compro yo! ¿Me dejas $2?
1: Al salir Lilo y Stitch de la perrera, Jumba saltó para apresar a 626, pero Pickley lo detuvo.
9: Ni puede disparar ni dejar que nadie le vea. ¡Mírese! ¡Parece un monstruo! ¡Seamos discretos!
1: Nani se fue al trabajo. y Lilo comenzó a enseñarle su mundo a Stitch. Para él, todo era extraño y trataba de escaparse a cada momento. Pero Lilo no lo dejaba solo ni un momento. Jumba, que lo seguía de cerca, se divertía viendo la frustración de Stitch. Esa noche, Lilo y Stitch cenaron en el luau donde trabajaba Nani. Lilo le mostró a Stitch un dibujo.
0: Este eres tú. Este es tu nivel de maldad. Demasiado alto para alguien de tu tamaño. Tendremos que arreglarlo. Ay.
1: Lilo no había terminado aún de hablar y Stitch ya estaba tratando de robar comida de la cartera de una señora. Pero en realidad era una trampa de Jumba.
14: ¡Oh, oh! ¡Mira qué pescado! ¡Ponle esposas!
1: Plickly lo intentó, pero Stitch se volvió a escapar y armó tal lío que despidieron a Nani. Lilo llevó a Stitch a casa.
0: Es una casa fantástica. Te va a encantar.
1: Pero Stitch destruyó todo lo que cayó en sus manos. Lilo trató de defender a Stitch cuando Nani le regañó.
0: ¡No regañes al angelito!
11: No es un ángel, Lilo. Creo que no es ni un perro. Habrá que devolverlo.
0: ¡Era huérfano! ¡Nosotros lo adoptamos! ¿Qué me dices, Johanna? ¿Eh? Ohana significa familia. Familia que estaremos juntos siempre. Y nunca...
11: Te abandonará. Lo sé, lo sé. Detesto que pronuncies Ohana contra mí.
1: Lilo se llevó a Stitch a su habitación. Stitch halló una vieja foto debajo de la almohada de Lilo.
0: ¡Ten cuidado con eso! ¡No las toques! ¡Mis fotos no se tocan!
1: Luego, Stitch encontró un libro sobre un patito feo y lo miró con curiosidad. Lilo le explicó que al final el patito era feliz porque sabía a dónde pertenecía. Al día siguiente, Nani se sobresaltó mucho al ver a Cobra frente a su puerta.
12: Le han echado del trabajo.
1: En ese momento, Stitch pasó corriendo y lanzó un libro dándole a Cobra justo en la cabeza. Al irse, Cobra le dijo a Nani que se le estaba agotando la paciencia con esa situación.
12: Y la próxima vez que vea a este perro, espero que sea un buen ciudadano.
1: Durante todo ese día, Nani llevó consigo a Lilo y a Stitch a todas sus entrevistas de trabajo. Lilo, mientras, le habló a Stitch de su héroe.
0: Elvis Presley era un ciudadano modelo. He hecho una lista de sus aficiones para que practiques.
1: Sin embargo, mientras Stitch practicaba cosas como bailar y tocar la guitarra, arruinó todas las entrevistas de Nani. Se estaba acercando la fecha y Nani aún no conseguía trabajo. Lilo, Stitch y Nani estaban callados, sentados en la playa, cuando se les acercó David, el amigo de Nani.
15: ¡Hola, Lilo! ¿Qué tal, Nani?
0: Hoy tenemos un mal día.
15: Yo no soy médico, pero sí sé que no hay mejor cura para una cara larga que un par de tablas y unas buenas olas.

0: cuelga. Ahora toca nadar.
1: Mientras el trío hacía surf aprovechando una gran ola, Jumba nadó por debajo hacia ellos. La ola rompió y su espuma tapó a Jumba, que agarró a Stitch y lo arrastró hacia el fondo. Nami y Lilo pudieron salir a la superficie y miraron alrededor.
2: ¿Y Stitch?
1: Stitch luchaba frenéticamente para lograr zafarse de las garras de Jumba. Pero se quedó sin aire y comenzó a hundirse. Afortunadamente, David estaba cerca. Se lanzó al mar y logró rescatar a Stitch. Ya a salvo, lo llevó a la playa donde les esperaban Lilo y Nani.
3: Está inconsciente, pero está vivo.
1: De repente, Stitch volvió a la vida mientras tosía y expulsaba todo el agua que había tragado. Nani se dio cuenta de que Cobra estaba allí en la playa. Aturdida, balbució.
4: Esto no es lo que parece.
1: Cobra sacudió la cabeza.
5: Sé que lo intenta, Nani, pero tiene que pensar en lo mejor para Lilo. Aunque eso signifique apartarla de usted.
1: Destrozada, Nani se fue a su casa con Lilo en sus brazos. David sintió que se le partía el corazón.
6: ¿Sabes? Estaban a punto de conseguirlo. Pero apareciste tú.
1: Stitch se sintió culpable porque sabía que él era el responsable de todo. Esa noche, Nani trató de decirle a Lilo que se la iban a llevar. Pero no encontró la fuerza para hacerlo. Stitch regresó a la habitación de Lilo y sacó la foto que tenía Lilo debajo de la almohada. Era una foto de Lilo y Nani con sus padres. Lilo entró entonces en la habitación.
7: En mi familia somos dos y no tenemos muchos juguetes, pero si quieres, puede ser uno más. Podría ser el bebé y te enseñaríamos a ser bueno.
1: Stitch tomó el libro del patito feo y se fue caminando hacia la ventana.
7: Ohana significa familia. Y familia que estaremos juntos siempre. Pero si te quieres ir, puedes hacerlo, aunque no te olvidaré.
1: Apesadumbrado, Stitch se internó en un bosque cercano con la esperanza de encontrar su familia.
8: Estoy perdida.
1: A la mañana siguiente, Jumba y Plickly planeaban de nuevo cómo atrapar a Stitch. La gran consejera enfurecida llamó por el comunicador espacial.
9: Mi paciencia se está agotando. Considérense despedidos y detenidos. Su incompetencia raya en lo incalificable.
1: Plickly estaba aturdido, pero Jumba tomó la iniciativa.
0: ¡Ahora lo haremos a mi manera!
10: ¡No! ¡Espere!
1: Mientras tanto, la gran consejera se dirigió al capitán Gantu.
11: La misión está en peligro. Esta podría ser la oportunidad de enmendar su error. ¿Cuándo estará preparado para partir?
12: De inmediato.
1: Jumba alcanzó a Stitch en medio del bosque. Stitch le dijo que estaba esperando a su familia.
0: Tú no tienes familia. Yo te creé. Te creé para destruir. Nunca tendrás un hogar. ¡No, no, no, no! ¡No, no corras, no corras!
1: Mientras, en la casa, Lilo le dijo a su hermana.
7: Stitch ha ido, pero no importa. Si no quería ser mi amigo, no le necesitamos.
1: Nani sabía que era el momento de hablar.
13: Lilo, a veces te esfuerzas mucho, pero las cosas no salen como a ti te gustaría. A veces las cosas tienen que cambiar. Y a veces cambian para mejor. Tal vez.
1: La conversación se interrumpió cuando David trajo la noticia de que le había conseguido un empleo a Nani. Nani, emocionada, miró a Lilo.
13: Lilo, cielo, esto es muy importante. Debes quedarte sola un minuto. Enseguida volveré. Cierra la puerta con llave y no le abras a nadie, ¿vale?
1: Nada más irse Nani, Lilo se sobresaltó.

0: aceptó al ver a Stitch entrar precipitadamente por la puerta. Stitch trató de sacar sigilosamente al Lilo de la casa, pero entonces apareció Jumba. Cuando por fin Plinkly llegó, se encontró a Jumba y a Stitch inmersos en una terrible pelea. Lilo corrió hacia el teléfono.
1: Oiga, ¿Cobra Burbuja? ¡Unos alienígenas atacan mi casa!
0: Plinkly estaba horrorizado.
2: ¡No, alienígenas, no! ¡No alertes a las autoridades!
0: Stitch se hizo con el cañón de plasma de Jumba, pero cuando lo iba a disparar, Jumba le tapó la punta con una zanahoria. Plinkly consiguió sacar de la casa a Lilo justo cuando el cañón de plasma de Jumba estalló, destruyendo la casa. Nani estaba en la ciudad dándole las gracias a su nuevo jefe cuando las sirenas la interrumpieron. Un camión de bomberos iba a toda velocidad hacia su casa. Nani salió corriendo y al llegar encontró su casa en ruinas y a Lilo a salvo en brazos de Cobra Burbujas. Cuando Cobra vio venir a Nani, introdujo a Lilo con cuidado en su coche. Nani le rogó.
3: ¡No! ¡No se la lleve! ¡Soy la única que la entiende! ¡Si se la lleva, no tendrá la menor oportunidad! ¡Ella me necesita!
4: ¿Para esto la necesita?
0: Mientras discutían, Lilo escapó del coche hacia el bosque. Stitch se arrastró fuera de los escombros de la casa y vio casi quemada la foto de la familia. Sabiendo que era la pertenencia más preciada de Lilo, la recogió y fue tras la pequeña. Lilo corría a toda velocidad tratando de alejarse lo más posible. Finalmente, Stitch logró alcanzar a la pequeña y le dio la foto chamuscada.
5: Lo has estropeado todo.
0: Stitch le reveló a Lilo su verdadera identidad, sacando sus pinchos, antenas y sus otras dos patas.
5: Eres como ellos. Déjame sola.
0: Sin previo aviso, Gantu lanzó una red y los atrapó. Justo en el momento en que Gantu metía a Lilo y a Stitch en su nave, llegó Nani. Stitch logró escapar, pero al despegar la nave, se cayó y no pudo salvar a Lilo. Al ver que Stitch era en realidad una alienígena, Nani le interrogó.
3: ¡Bien! ¡Habla! ¡Sé que tienes la culpa de esto! ¿Dónde está Lilo? ¡Habla!
0: Antes de que Stitch pudiese contestar, le alcanzó un disparo de plasma. Stitch quedó atontado el tiempo suficiente para que Jumba y Plinkly lo pudieran arrestar. Nani se quedó boquiabierta al ver más alienígenas.
3: ¿Dónde está Lilo?
0: Jumba no estaba seguro si debía entrar en contacto con un humano.
6: Lo siento, no conocemos a nadie con ese... ¿Cómo se llama?
3: ¡Lilo! ¡Es una niña así de alta! ¡Tiene el pelo negro, los ojos castaños y se pasa el día con eso! ¡Devuélvamela!
6: Pero el problema es que solo venimos por él.
3: ¿Y ella se ha ido?
0: Stitch se arrastró hacia Nani y le dijo las palabras que Lilo le había enseñado.
7: Ohana significa familia. Familia significa que
3: estaremos juntos siempre.
7: Juntos.
0: Todos se subieron en una moto y salieron rápidamente hacia donde Jumba y Plinkly tenían escondida su nave espacial. Una vez en el aire, Jumba chocó su nave contra la de Gantu, haciéndole perder el control. Stitch saltó de la nave y volando por el cielo aterrizó justo en el parabrisas de la nave de Gantu.
4: ¡Pequeño salvaje, fuera de mi nave!
0: Lilo miraba angustiada cómo Gantu arrojaba a Stitch fuera de la nave. Con el golpe contra la tierra, Stitch quedó aturdido pero se recuperó al oír la voz de Lilo.
1: ¡Sálvame!
0: Justo entonces, Stitch vio un camión de gasolina que venía hacia él. Asustó al conductor y luego dirigió el camión hasta un pozo de lava ardiente. Cuando el camión explotó, Stitch salió disparado hacia la nave de Gantu. Atravesó el parabrisas y rescató a Lilo.
5: ¡Has vuelto!
7: Estaremos juntos siempre.
0: La nave cayó en el mar. Y David, que estaba haciendo surf cerca, les ayudó a llegar a la orilla. Allí fueron recibidos por Cobra y un grupo de alienígenas. La gran consejera había ido en persona para llevar a Stitch de regreso a la prisión. Stitch quiso despedirse de Lilo y la gran consejera se sorprendió mucho.
8: Esta es mi familia. La encontré y lo hice solito. Es pequeña y está rota, pero es la mejor.
0: Cobra interrumpió.
9: Lilo, ¿no compraste eso en la perrera?
1: ¡Hey! Hace 3 días compré a Stitch en la perrera. Pagué $2 por él. ¿Ves este sello? Si se lo lleva, me está robando.
0: La gran consejera hizo una proclamación solemne.
10: Ahora escúchenme. Esta criatura ha sido sentenciada al destierro para siempre. Una sentencia que en adelante se cumplirá aquí en la Tierra.
0: Nani, Lilo y Stitch eran oficialmente una familia. El espíritu de Ohana demostró que cualquiera podía ser uno más de la familia. Incluso un pequeño alienígena de 6 patas llamado Stitch.
11: Empecemos ahora. Joe McGrath caminaba por una espesa selva cuando de pronto se detuvo. Había descubierto una criatura extraña con un gran pico y plumas brillantes. Era el raro pájaro Booby que buscaba. Pero en el momento que lo atrapó, oyó grandes pasos atronando detrás de él. Corrió sin soltar su trofeo.
12: Cálmate, pajarito. Te hago un favor llevándote al zoológico del señor McPato. Aquí hay peligro.
11: Miró sobre su hombro. Un enorme saurio lo perseguía. McQuack subió corriendo una colina y de pronto se encontró en el aire. Había rebasado el borde del acantilado. El pájaro Booby aleteaba furiosamente, retardando la caída. Cuando se estrellaron en el suelo, el valioso pájaro escapó de sus manos. McQuack lo vio alejarse volando.
12: ¿Cómo voy a explicarle esto al señor McPato?
11: Cuando McQuack regresó a Patolandia, encontró a su jefe Rico McPato en la oficina del zoológico.
13: McQuack, perdiste al pájaro Booby porque un saurio te venía persiguiendo.
12: No era cualquier saurio, señor McPato. Era uno tamaño King Kong.
13: ¡Viva! McQuack, encontraste el mundo perdido que los exploradores han buscado durante siglos. Has descubierto dinosaurios, la más grande atracción para un zoológico.
11: Al día siguiente, los sobrinos de McPato y su amiguita Rosita veían a McQuack cargar un gran helicóptero. Mientras McPato supervisaba, Hugo se dirigió a Paco y a Luis.
14: La gran oportunidad para ver dinosaurios y nos dejan aquí. Hay que hacer algo.
11: Cuando Rosita los seguía, Luis la detuvo.
14: Lo siento, pero el mundo perdido es muy peligroso para una chica.
11: Y los chicos corrieron a esconderse en el helicóptero. Rosita sonrió.
15: Yo también puedo ser lista.
11: McQuack revisó los controles y él y McPato despegaron. Después de un rato, McQuack levantó la vista de sus mapas.
12: Debemos estar justo sobre el mundo perdido, señor McPato, porque estamos perdidos.
11: Cuando McPato miró hacia afuera, vio a un enorme saurio volador dirigiéndose hacia ellos.
13: ¡Un pterodáctilo! ¡Nos va a atacar!
12: Me encargaré de él, señor. Si puedo encontrar el botón adecuado.
11: Cada vez que McQuack apretaba un botón, salían chispas.
12: ¡Es inútil, señor McPato! ¡Prepárese para estrellarnos!
11: McPato revolvía todo buscando cascos protectores, pero en lugar de eso encontró a sus 3 sobrinos.
13: ¡El cielo me valga! ¿Qué hacen ustedes aquí?
11: Hugo sintió la vibración del helicóptero y dijo...
14: ¡Parece que vamos a estrellarnos contigo!
11: McPato ató a los chicos al asiento de pasajeros que quedaba libre. Entonces McQuack cerró los ojos y apretó otro botón. Una puerta se abrió y los chicos salieron disparados del helicóptero. Segundos después, el paracaídas se abrió y los sobrinos flotaron a salvo hasta la selva. Mientras se preparaban para buscar a su tío Rico y a McQuack, Luis notó algo extraño.
14: Chicos, ¿creen que 3 patos podemos tener 4 sombras?
11: Sus hermanos negaron con la cabeza. Luis volteó para mirar.
14: Entonces, creo que tenemos compañía.
11: Se encontraron con un animal enorme cuya cara semejaba a la de un pato. Sus ojos los miraban con ansiedad. Los sobrinos lo vieron y corrieron en otra dirección. Mientras tanto, McQuack saltaba del helicóptero en un valle a kilómetros de ahí.
12: En la escala del 1 al 10, esta caída fue de 8.
11: McPato se ajustó el sombrero y le dijo a McQuack:
13: llévame a esa meseta antes de que les pase algo a mis sobrinos.
12: No hay problema, señor McPato. Después de volar, escalar es lo mejor que hago.
11: McQuack buscó algunos implementos, se ató a una cuerda y el otro extremo lo ajustó fuertemente a la cintura de McPato.
12: No se preocupe, usaré mi equipo profesional de montañista y llegaremos arriba en un momento.
11: Le dio a McPato una gran canasta y empezaron a escalar el acantilado. Cerca de la cima, McQuack se golpeó un dedo con su martillo.
12: ¡No! ¡No!
11: Cuando dejó caer el martillo, perdió el equilibrio y cayó junto con McPato. Afortunadamente, la cuerda los detuvo. Mientras colgaban cabeza abajo, McPato le dijo a Joe:
13: tenías razón. Eres casi tan buen alpinista como piloto.
11: Los dos empezaron a subir otra vez. Cuando finalmente llegaron arriba, Joe McQuack se alegró.
12: ¿Lo ves, señor McPato? Le dije que llegaríamos sanos y salvos.
11: Pero en ese momento, varias siniestras figuras los espiaban desde los arbustos. Mientras tanto, los chicos se habían escondido detrás de una roca, temiendo que regresara la extraña criatura. Luis miró a sus hermanos.
14: ¡Cielos! ¡Debe ser un patosaurio! A tío Rico le encantaría tener uno como ese en el zoológico.
11: Hugo sacó su guía de los jóvenes castores.
14: Esto me da una idea.
11: Hugo y sus hermanos encontraron un agujero grande y lo cubrieron con ramas. Luego se escondieron otra vez. Luis dijo:
14: Hugo, ¿estás seguro de que la trampa para tigres atrapará a un dinosaurio? ¡Claro que sí! La trampa no sabe la diferencia.
11: Cuando oyeron un fuerte ruido, fueron a ver y encontraron un tigre dientes de sable que salía del agujero. Mientras corrían, Luis dijo:
14: ¿lo ven? Si la guía dice trampa para tigres, ¡es para tigres!
11: Después de escapar del tigre, los chicos pusieron otra trampa. Luis hizo un nudo corredizo en el extremo de una liana.
14: Cuando el dinosaurio aparezca para comerse la carnada que pusimos, tiraremos de la liana y lo atraparemos.
11: Pronto oyeron que algo se acercaba y Luis tiró de la liana. Hugo corrió a ver la trampa y encontró un animal gigantesco que lo miraba con furia.
14: ¡Es el dinosaurio más feroz de todos! ¡Un tiranosaurio!
11: Los chicos escaparon hacia una cañada cercana. Luis gritó:
14: ¡por aquí no hay salida! ¡Estamos atrapados!
11: Hugo recogió una rama del tamaño de un bate de béisbol.
14: ¡Lánzame piedras! ¡Le daré su merecido a esta bestia!
11: Cuando apareció el tiranosaurio, Luis y Paco le lanzaron grandes piedras a Hugo y él las bateó hacia el gran saurio, distrayéndolo lo suficiente para escapar de la cañada. No muy lejos, Joe McQuack y McPato buscaban a los chicos. McQuack se sorprendió al ver varias figuras frente a ellos.
12: ¡Ay, cavernícolas! Es decir, caverpatos. ¡Estamos rodeados!
11: McQuack levantó los brazos mientras McPato impedía que el jefe le robara su sombrero.
13: ¡No me toques con tus manos peludas! ¡Demonios! ¡Tendremos que ir con ellos!
11: Los caverpatos gruñeron y empezaron a caminar. Mientras tanto, los chicos habían preparado otra trampa para el pato dinosaurio. Tendieron una red sobre un claro y se escondieron en una cueva. Y tal como lo esperaban, el patosaurio apareció y justo cuando Hugo iba a disparar la trampa, vio una pequeña figura entrando al claro.
14: ¡Es Rosita! ¡Rosita, regresa! ¡El dinosaurio te atacará!
11: Cuando la criatura bajó la cabeza hacia Rosita, ella le sonrió.
15: ¡Es una bestia! ¡Es un lindo dinosaurio!
11: Le acarició la nariz y él movió la cola como un cachorrito. Luis comentó:
14: sí, y una linda pieza para el zoológico.
15: ¿Zoológico? ¡Pero si es un bebé!
11: Y Rosita continuó acariciando al dinosaurio. Hugo dijo a sus hermanos:
14: creo que tiene razón, es un animal pequeño.
11: Luis bajó la red.
14: Rosita, ¿cómo llegaste al mundo perdido? ¿Viniste sola?
15: Me escondí en la canasta del almuerzo de Macuac. Será mejor que busquemos a Joe y al tío Rico.
11: Exploraron los alrededores y descubrieron el campamento de los caberpatos. Hugo vio a Macpato y a Macuac amarrados a un árbol.
14: ¡Cielos! ¡Pobre tío Rico! ¡Tenemos que hacer algo!
11: Luis preguntó:
14: Rosita, ¿podemos usar tu dinosaurio?
11: Los chicos se subieron al lomo del dinosaurio.
14: Bien, Rosita, dile que corra hacia el centro del campamento.
11: A la señal de Rosita, el bebé dinosaurio galopó hasta el claro. Los caberpatos se asustaron y Hugo aprovechó para desatar a Macpato y a Joe Macuac. En ese momento se oyó un fuerte ruido entre los arbustos. Hugo volteó.
14: ¡Corran todos! ¡Es el tiranosaurio!
11: Siguieron a los caberpatos hasta una cueva llena de grandes piedras. Pero Luis se dio cuenta de algo.
14: ¡El bebé dinosaurio no cabe en la cueva!
11: El tiranosaurio se dirigía amenazante hacia la pequeña criatura cuando de pronto se oyó un rugido. Era otro patosaurio más grande que el bebé, pero el tiranosaurio seguía amenazándolo. Rosita dijo asustada:
15: ¡esa debe ser su mamá! ¡Seguramente estaba buscándolo! ¡Pero no podrá defenderlo de ese monstruo!
11: Joe Macuac miró a Macpato.
12: Tal vez usted no lo crea, pero tengo una idea brillante.
11: Y se dirigió al montón de piedras que había en la cueva. Lanzó una piedra hacia el tiranosaurio, golpeándolo en una de sus patas. Al ver esto, los caberpatos trajeron muchas piedras y empezaron a lanzarlas hacia la bestia. Bombardeado por las rocas, el tiranosaurio rugió y salió huyendo. Todos festejaron y Macpato abrazó a Rosita.
13: Pequeña, es una sorpresa verte aquí.
15: ¿Estás enojado, tío Rico?
13: Oh, no, pequeña. Has encontrado un buen ejemplar para mi zoológico.
11: Rosita miró suplicante a los sobrinos y Luis salió en su ayuda.
14: Tío Rico, ¿de verdad quieres separar a esos dos?
11: Señaló a un lado y todos vieron al bebé dinosaurio haciéndose cariños con su mamá. Macpato se volvió hacia Rosita.
13: Tú y mis sobrinos tienen razón. No hay por qué separarlos. Me da gusto que el pequeño haya encontrado a su madre.
11: Macuac miró a su jefe.
12: Bien, señor Macpato. Parece que regresaremos a Patolandia sin un dinosaurio.
13: No exactamente, Joe. Todavía tengo planes para ellos.
11: Unas semanas después, un gran helicóptero lleno de gente volaba sobre el mundo perdido. Macpato se dirigió al grupo que incluía a Rosita y sus sobrinos.
13: Y a la izquierda está el extraño patosaurio. Tenemos mucha suerte de poder verlo con su cría.
11: Macuá comentó en la cabina del piloto.
12: Lo felicito, señor Macpato. Esta vez tuvo una idea grandiosa.
11: Macpato sonrió feliz.
13: Pensé que si no podía llevar dinosaurios a Patolandia, si podía traer Patolandia hasta los dinosaurios.

En un país muy lejano, hace ya mucho tiempo, vivían un rey y una reina. Muchos años hacía que anhelaban un hijo, y al fin su deseo se vio cumplido con el nacimiento de una linda niña, a la que pusieron por nombre Aurora. Dulce Aurora. La llamaron así porque, como el alba al día, llenaba sus vidas de luz y calor. El natalicio fue motivo de regocijo general y un gran día de fiesta fue proclamado para que todos, nobles y plebeyos, pudieran rendir pleitesía a la princesita. Nuestro cuento comienza en ese día feliz.

Para al bebé con un raro tono, que en suma serán tres. Princesita, mi don especial para ti será la belleza.

0: maléfica. ¿A qué ha venido es aquí?
1: Shh. Pues sí que esta es una reunión brillante, Rey Estéfano. La realeza, la nobleza, la plebe y... ¡Qué singular! Hasta la gentuza. Realmente me sentía penada al no recibir invitación.
0: Es que no te queríamos aquí.
1: ¿Que no me...? ¡Oh, Dios, qué embarazosa situación! Esperaba que todo se debiera a un descuido. Pero en tal caso, será mejor que me vaya.
2: No, ¿no os sentís ofendida, Excelencia?
1: ¿Yo? ¿Por qué, Vuestra Majestad? Y para demostraros mi buena voluntad, yo también concederé un don a vuestra hija. ¡Oíd bien, todos vosotros! La princesa sí crecerá dotada de gracia y belleza. Podrá ser amada por cuantos la conozcan. Pero, al cumplir los 16 años antes de que el sol se ponga, se pinchará el dedo con el uso de una rueca. ¡Morirá!
2: ¡Ay, no!
3: ¡Detened a ese hechicero!

0: No desesperéis, majestades. Primavera aún tiene un don para ella.
1: ¿Entonces podrá deshacer ese horrible hechizo?
2: ¡Ay, no, señor!
0: Los poderes de Maléfica son grandes, Alteza.
3: Pero puede ayudar en algo.
2: Pero...
3: Haz lo que puedas, querida.
0: Sí, inténtalo.
4: Dulce princesita, si por ese desdichado embrujo te ha de herir el uso de una rueca un dedo, que haya un rayo de esperanza el don que te concedo, y no con la muerte. Solo en profundo sueño la fatal profecía se cumplirá, y de ese sueño, hechicero, despertarás al calor del primer beso de amor.

0: esta noche vamos a brindar con algo muy especial que he reservado durante 16 años. ¡Un brindis por el futuro!
1: Eso es, Huberto, por el futuro.
0: ¡Copas!
1: ¡Copas!
2: Bebamos los dos,
1: que nuestro futuro
2: es prometedor,
1: pues nuestros dos...

0: Estupendo vino. Y ahora, por el nuevo hogar, ¿eh?
1: ¿Nuevo hogar?
0: Los chicos necesitan un hogar propio, ¿no? Un nido donde criar sus polluelos.
1: Supongo que sí, a su tiempo.
0: ¡Por supuesto! ¡Ahora por el nido!
2: Copas.
1: Y copas.
2: Por nuestra fortuna.
1: Dos reales familias se funden en una.
2: No te hagas el tonto, ese es pura espuma.
1: Copas, copas.

0: lo que ha pasado les romperá el corazón. Bien. No lo sabrán nunca.
1: No,
0: ¿por qué? Los haremos dormir también a ellos. Dormiremos a todos hasta que Rosa despierte.

Si piazul. Su Alteza. Usted sabe, se supone que no debo hablar con extraños, pero ya nos habíamos conocido, ¿verdad?

0: Usted perdone. No fue mi intención asustarla.
1: Oh, no me asusté. Es solo que usted es un...
0: ¿Un extraño?
1: Ajá.
0: Pero no te acuerdas. Ya nos habíamos conocido antes.
1: ¿De veras?
0: Por supuesto. Tú misma lo has dicho. Una vez en un sueño.

0: Pero Paula, ¿qué te pasa, querida?
1: Es que los finales felices me encantan.
0: Sí, a todas nos... Azul.

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2: Comencemos ahora. Hola, mi nombre es Pongo y soy un dálmata. Eso significa que soy un distinguido perro con manchas. Vivo en Londres con mi amo Rogelio. Él es un amigo inteligente que escribe canciones todo el día. Y como después de un rato esto lo marea, me lleva a pasear al parque cada día. Por cierto que fue en el parque donde tropecé con mi compañera perfecta, Perdita, una hermosa dama dálmata. Su ama era una joven encantadora llamada Anita, pero Rogelio no se fijó en ella. Yo no podía perder esta oportunidad. Jalando de mi correa, corrí frente a Anita.
3: ¡Pongo! ¿A dónde vas?
4: Discúlpeme, señorita.
2: Y así, se podría decir que yo hice que se conocieran Anita y Rogelio. Al poco tiempo, ellos se convirtieron en marido y mujer. Perdita y yo estábamos muy felices. Después de eso, la vida dejó de ser aburrida. Nuestra primera tarea fue convertir el sucio departamento de soltero de Rogelio en un verdadero hogar. No fue una tarea fácil. Supongo que fue por eso que contratamos a Nancy, nuestra cocinera y ama de llaves. Muy pronto, el lugar fue un perfecto hogar para dos parejas que apenas comenzaban. La vida se volvió magnífica. Y un día, Perdita me dio noticias maravillosas.
5: Pongo, mi amor, esperamos cachorros.
2: Al fin, llegó el gran día. Nancy estaba tan emocionada.
6: ¡Señor! ¡Señora! ¡Los pequeños ya están aquí!
2: Todos corrimos a la cocina. Ahí estaba mi orgullosa Perdita, rodeada de 15 adorables cachorritos. Rogelio y yo bailamos alrededor del cuarto.
3: ¡Pongo! ¡Viejo! ¡Felicidades!
2: Luego, unos fuertes golpes interrumpieron nuestra pequeña celebración. Nancy abrió la puerta. Y ahí estaba la antigua compañera de clase de Anita, Cruella de Vil. Perdita tembló.
5: ¡Oh, Pongo! ¡Es esa malvada mujer!
2: Cruella se escabulló a la cocina envuelta en un caro abrigo de pieles.
4: ¡Anita preciosa! Escuché que esperabas cachorros dálmatas. ¡Compraré cada uno de ellos!
2: Pero entonces, Cruella les echó el ojo a nuestros cachorros.
4: ¡Ay, pero si son albinos! ¡Anita, no tienen manchas!
7: No, Cruella. Los dálmatas nacen blancos. Las manchas aparecen unas semanas después.
4: ¡Entonces me los llevaré todos!
2: Rogelio vio la mirada aterrada de Perdita.
3: ¡No! ¡No venderemos a los cachorros! ¡No tendrás ni siquiera uno!
2: Cruella sonrió con desprecio.
4: Muy bien. ¡Quédense con las pequeñas bestias, pero se arrepentirán!
2: Las semanas siguientes pasaron rápidamente. Los cachorros crecieron y les fueron saliendo sus manchas. Nancy cuidaba de ellos como una abuela orgullosa. Cada cachorro era distinto a los otros. Rolly siempre estaba hambriento. Loki siempre hacía travesuras. Penny y Patch nunca se separaban. Pero a todos les gustaba ver televisión. Su programa favorito era Trueno el Perro Maravilla. Cada semana, los cachorros aplaudían a su héroe cuando entregaba la justicia a un criminal más. Una tarde de invierno, Anita, Rogelio, Perdita y yo fuimos a pasear al parque. Los cachorros se quedaron en casa bajo el cuidado de Nancy. Mientras estábamos fuera, dos hombres sospechosos tocaron la puerta.
8: Con su permiso, señora. Venimos a leer el medidor de la luz.
6: ¡Oh, no! ¡No lo harán! ¡No! ¡No pueden entrar aquí!
2: Pero los dos dieron un empujón a la puerta. Entraron, encerraron a Nancy en el desván y se robaron a todos los cachorros. Ni la policía ni nadie pudo resolver el caso. Perdita y yo estábamos muy acongojados. Ahora todo depende de nosotros. Usaremos el ladrido del crepúsculo para hacer un llamado de alerta a todos los perros de Londres y sus alrededores. Mi mensaje pasó de perro en perro por la ciudad y a través de los pueblos. Era ya muy noche cuando el llamado alcanzó el condado de Suffolk. Un viejo perro ovejero se despertó.
9: Eso es un llamado de alerta. Un aullido largo, dos cortos, un gruñido y un wow. 15 pequeños dálmatas han desaparecido.
2: Tips, el gato, saltó para llamar la atención.
10: Coronel, señor, hace dos noches escuché ladridos de cachorros en la vieja mansión de Bill.
9: Bien, entonces es mejor que vayas a investigar ahora mismo, Tips.
10: A la orden, señor.
2: Tip se acercó a la destartalada mansión. Con mucho cuidado, se asomó por una ventana polvorienta.
10: Tenía razón, los cachorros dálmatas. Pero ya hay más de 15.
2: De hecho, eran 99 cachorros, además de los dos ladrones, Horacio y Jasper, y Cruella de Bill.
4: ¡Terminen esta noche! No me interesa cómo se deshagan de ellos. Quiero mi abrigo de manchas para mañana en la mañana. ¿Oyeron?
2: Tibbs regresó corriendo a informarle al coronel, quien rápidamente nos envió el mensaje a Londres. ¡Perdita! ¡Encontraron a los cachorros en la vieja mansión de Bill en Suffolk!
5: Pero está tan lejos, Pongo, y está empezando a nevar. Debemos irnos ahora.
2: Mientras tanto, Tibbs regresó a la mansión de Bill. Afortunadamente, Horacio y Jasper estaban demasiado ocupados viendo televisión para darse cuenta.
10: ¡Psst! ¡Cachorros! ¡Vengan conmigo si quieren salvar el pellejo!
2: Uno por uno, los cachorros treparon a través del agujero que había en la pared. Tibbs estaba empujando a los últimos cachorros fuera cuando los ladrones se dieron cuenta.
11: ¡Se escapan, Horacio!
2: En ese momento, Perdita y yo irrumpimos en la casa. Gruñendo y mordiendo, mantuvimos a Horacio y a Jasper ocupados mientras los cachorros escapaban en la noche. Todos nos dirigíamos al viejo granero del coronel cuando Perdita se fijó en una docena de cachorros extra.
5: ¿Para qué querría Cruella tantos cachorros, Tibbs?
10: Ella planeaba hacer abrigos con sus pieles, señora.
5: ¿Es una malvada, una bruja o Pongo? ¿Qué vamos a hacer?
2: Tenemos que llevar a todos los cachorros de vuelta a Londres de alguna manera. Tibbs escuchó con atención.
10: Coronel, señor, hay una camioneta que viene hacia acá. Horacio y Jasper están siguiendo nuestras huellas.
9: Lucharemos contra ellos con todas nuestras fuerzas, sargento. Pongo, será mejor que te adelantes.
2: Horacio y Jasper cayeron en la trampa del coronel. Mientras el viejo perro ovejero los distraía con su aullido, Capitán, el caballo, apuntó y pateó a ambos ladrones, lanzándolos a través de la pared del granero. ¡Ah! Horacio y Jasper regresaron cojeando a la mansión donde Cruel estaba esperándolos.
4: ¡Tontos! ¡Suban a la camioneta y encuentren a los cachorros!
2: Mientras tanto, nosotros luchábamos del otro lado del campo nevado buscando refugio. Un amistoso perro pastor nos colocó en un establo, pero aún no estábamos a salvo. Escuchamos la camioneta de los ladrones en el camino. Perdita se preocupó.
5: Nos están buscando, Pongo. No sé cómo vamos a deshacernos de ellos.
2: Felices después de haber comido, los cachorros comenzaron a jugar en una pila de carbón. Perdita gritó.
5: Pero Pongo acabarán negros.
2: Perdita, qué gran idea. Nos revolcaremos todos en el polvo para disfrazarnos. Cruella no nos reconocerá. Mientras tanto, el perro pastor nos consiguió un transporte a Londres en una furgoneta. Perdita y yo estábamos acomodando a los cachorros en la furgoneta cuando llegó Cruella. Desafortunadamente, un copo de nieve cayó sobre mi piel y el abuelo Jim. Cruella me vio e inmediatamente frenó.
4: ¡Son los dálmatas!
2: Eché al último cachorro dentro de la furgoneta mientras Cruella corría tras nosotros.
4: ¡Pequeñas bestias! ¡No escaparán esta vez!
2: Maldiciendo, enojada, perdió el control de su auto y chocó.

0: componer una canción.
1: Veamos, 99 cachorros más Pongo y Perdita da un total de 101 dálmatas. ¿Te imaginas, Anita? Compraremos un gran terreno en el campo y comenzaremos un criadero de dálmatas.
0: Y eso fue exactamente lo que hicimos.

vecinos que hay y haremos con ellos un feliz hogar. Qué placer será poder disfrutar de una gran tranquilidad en el campo y rodeados de perros. ¡Qué felicidad! Si algún cliente llega...

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La dama araña bien podría ser de un circo o de un vodevil. La ves venir y crees que es el diablo, pero al llegar tendrás que admitir que en gran error estás, pues ya de cerca ves que cruel es mucho peor que Satanás. Humana no es, no sé qué será, y cuál feroz bestia se debe enjaular. El mundo fuera mucho más feliz sin esa Cruella de Vil, sin Cruella, sin

todas las tardes. Al salir de la escuela, los niños solían ir a jugar al jardín del gigante. Era un amplio y bello jardín cubierto de hierba mullida y verde. El césped nacían aquí y allá flores hermosas como estrellas. Y 12 melocotoneros rompían por la primavera en delicados capullos de tona rosa y perla. Y con el otoño daban fruta rica y abundante. Los pájaros llegaban a posarse en las ramas de los árboles y trinaban tan dulcemente que los niños...

niños suspendían sus juegos para escucharlos. ¡Qué dichosos somos aquí!, se decían unos a otros. Cierto día volvió el gigante. Había ido a visitar al ogro de Cornwall, con quien vivió por espacio de 7 años.

Transcurridos aquellos 7 años, el gigante había dicho cuanto tenía que decir, pues su conversación era limitada. Y resolvió regresar a su castillo.

Pero al llegar descubrió a los niños que retozaban en el jardín. ¿Qué hacéis aquí? Gritó el gigante con voz áspera, y los niños huyeron corriendo. Mi jardín es mío y de nadie más, declaró el gigante. Y eso bien puede entenderlo cualquiera. A nadie le permitiré que juegue en él, a no ser yo mismo.

y levantó un muro enorme alrededor del jardín y fijó un letrero que decía: quienes entren aquí serán castigados. Era un gigante en extremo egoísta.

0: pobres niños ya no tenían jardín donde jugar. Intentaron jugar en el camino, pero estaba cubierto de polvo y duras piedras, y no les gustó. Después empezaron a vagar al pie del alto muro cuando salían de clase y a añorar el hermoso jardín que quedaba al otro lado. ¡Qué felices éramos allí!, exclamaban. Con el tiempo vino la primavera y por toda la campiña aparecieron capullos y pajaritos. Únicamente en el jardín del gigante egoísta reinaba aún el invierno. Las aves no tenían ganas de cantar allí porque echaban de menos a los niños, y hasta los árboles se olvidaron de florecer. Cierta vez, una hermosa flor asomó la cabeza entre la hierba, mas al ver el letrero, sintió tal piedad por los chiquitines que se recogió de nuevo en la tierra y se quedó dormida. Las únicas criaturas que se mostraban complacidas eran la nieve y la escarcha.
1: La primavera se ha olvidado de este jardín, exclamaron. Nos quedaremos aquí a vivir durante todo el año.

Hecho esto, invitaron al viento del septentrión a que viniera a hospedarse con ellas. Y el viento acudió.

fieles de los pies a la cabeza se pasaba el día bramando por el jardín y derribando con su soplo el remate de las chimeneas. Este es un sitio encantador, comentaba. Tenemos que decir al granizo que venga a visitarnos. Y acudió el granizo.

Todos los días, durante 3 horas, sacudí el tejado del castillo hasta que acabó haciendo pedazos la mayoría de las pizarras. Y luego, dio en correr sin tregua alrededor del jardín lo más deprisa que podía. Vestía de gris y su aliento era glacial. No acierto a comprender por qué tarda tanto en llegar la primavera, se decía el gigante egoísta, que sentado a la ventana contemplaba su jardín blanco y helado. Espero que algún día cambie el tiempo. Pero la primavera no llegó al castillo, ni vino tampoco el verano.

El otoño puso frutas de oro en todos los jardines, mas no dio ninguna al jardín del gigante. Es demasiado egoísta, explicó el otoño. Y así el invierno reinaba siempre en aquel jardín. Y el viento del septentrión, el granizo, la escarcha y la nieve danzaban a sus anchas entre los árboles.

que el gigante yacía despierto en su lecho, percibió una música bellísima. Tan dulce sonaba en sus oídos que el gigante pensó que serían sin duda los músicos del rey de paso por el lugar. En realidad, era apenas un jilguerillo que cantaba frente a la ventana del gigante. Pero hacía tanto tiempo que el egoísta no había oído el canto de un pájaro en su jardín, que aquel trino le pareció la música más hermosa del mundo. A continuación cesó de bramar el viento del septentrión y el granizo dejó de bailar encima de la cabeza del gigante. Y por la ventana abierta llegó hasta él un perfume delicioso. «Me parece que por fin ha venido la primavera», exclamó el gigante, y saltando de la cama se asomó hacia afuera. ¿Qué fue lo que vio? Un espectáculo de lo más hermoso, eso vio el gigante. Los niños habían introducido en el jardín por un agujero abierto en el muro y estaban ya encaramados en las ramas de los árboles. En cada uno de los árboles que el gigante podía distinguir, estaba un niño. Y los árboles se sentían tan felices con el regreso de las criaturas que se habían cubierto de capullos y agitaban las ramas dulcemente sobre las cabezas infantiles. Los pájaros revoloteaban a más y mejor y trinaban alegremente. Asomando por entre el verdor de la hierba, reían las flores. Era un cuadro delicioso, pero en cierto rincón del cercado imperaba aún el invierno. Era el rincón más apartado del jardín y en él se encontraba un pequeñín. Tan pequeño era que no conseguía alcanzar las ramas del árbol y daba vueltas y más vueltas a su alrededor llorando amargamente. El pobre árbol seguía cubierto por la nieve y la escarcha y sobre él soplaba y rugía el viento del septentrión. «Anda, amiguito», le decía el árbol, «sube». Y alargaba sus ramas hacia él lo más que podía, pero el niño era demasiado pequeñito. Al contemplar aquel espectáculo, el gigante sintió que se le desgarraba el corazón. «¡Qué egoísta he sido!», se dijo. «Ahora comprendo por qué la primavera no quería venir aquí. Voy a subir a ese chiquitín a la copa del árbol, y luego tiraré el muro, y mi jardín se convertirá para siempre en lugar de recreo de los niños». Estaba sinceramente arrepentido de lo que había hecho. Descendió pues las escaleras. Abrió la puerta principal sin hacer ruido y salió al jardín. Pero apenas lo vieron los niños se asustaron a tal punto que huyeron a todo correr. Y el invierno volvió a adueñarse del jardín. El único que permaneció en su sitio fue el chiquitín, pues tenía los ojos inundados de lágrimas y no vio llegar al gigante. Y el gigante se le acercó por detrás. Lo levantó en una mano con dulzura y lo acomodó en el árbol. Al momento floreció el árbol y los pajarillos vinieron a posarse en él y rompieron a cantar. Y el chiquitín, alargando los brazos, rodeó con ellos el cuello del gigante y lo besó. Y los otros niños, viendo que el gigante ya no era malvado, regresaron corriendo y con ellos volvió la primavera. «Este jardín os pertenece, amiguitos», les dijo el gigante. Y tomando un hacha enorme, derribó luego el muro.

Y cuando los aldeanos pasaron mediodía de camino al mercado, encontraron al gigante jugando con los chiquillos en el más hermoso jardín que habían visto nunca. Los niños siguieron jugando allí todo el día, y al caer la tarde fueron en busca del gigante para despedirse de él. Pero, ¿dónde está vuestro compañerito? El chiquitín a quien subí al árbol. Era él a quien más quería el gigante, porque le había dado un beso. No lo sabemos, le contestaron los niños. Se marchó. Decidle que no deje de volver mañana por aquí, le recomendó el gigante. Pero sus amiguitos contestaron que no sabían dónde vivía y que nunca antes lo habían visto. Y el gigante se quedó muy triste. Todas las tardes al salir de la escuela, los niños acudían al jardín a jugar con el gigante. Mas el pequeñín preferido del gigante no volvió a aparecer. El gigante se mostraba muy bondadoso con todos los niños, pero echaba de menos a su primer amiguito y hablaba de él a menudo. «¡Cuánto me gustaría verlo!», solía decir.

pasaron los años. El gigante envejeció mucho y tornóse en un anciano decrépito. Ya no podía jugar con los niños, así que sentado en una gran poltrona, se quedaba mirando su jardín o viendo corretear a sus amiguitos. «Tengo muchas flores bellísimas», comentaba, «pero los niños son las más hermosas de todas las flores». Cierta mañana de invierno, mientras se vestía, el gigante se asomó a su ventana. Ya no le disgustaba el invierno, pues sabía que no es sino la primavera adormecida y un descanso para las flores. De pronto, vio algo que lo dejó maravillado y le hizo frotarse los ojos para mirar bien. Ante su vista, se ofrecía un espectáculo en verdad asombroso. En el más apartado rincón del jardín, crecía un árbol enteramente cubierto de flores blancas. De sus ramas doradas pendían hermosos frutos de plata, y a sus pies se erguía el pequeñuelo amado del gigante. Lleno de alegría, corrió el gigante escaleras abajo y se lanzó al jardín. Cruzó a grandes zancadas el prado y llegó hasta el niño. Pero una vez que estuvo cerca de él, el gigante enrojeció de cólera y exclamó: «¿Quién ha tenido el atrevimiento de hacerte daño?». Porque en la palma de las manos del niño aparecían las señales de sendos clavos, y se le veían también las marcas de otros dos clavos en las plantas de los pies. «¿Quién ha osado herirte?», clamó el gigante. «¡Dímelo y empuñaré mi mandoble y lo mataré!». «No», repuso el niño, «estas son las heridas del amor». «¿Quién eres?», preguntó el gigante, que sobrecogido por extraño pavor, se dejó caer de rodillas ante el niño. Y el niño sonrió al gigante y le dijo: «En una ocasión me permitiste jugar en tu jardín. Hoy vendrás conmigo a mi jardín, que es el paraíso». Y esa misma tarde, cuando los niños entraron corriendo en el jardín, hallaron al gigante muerto al pie del árbol y todo cubierto de blancas flores.

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1: La protagonista de nuestra historia, Alicia, era una niña como casi todas las niñas. Simpática, juguetona, un poco traviesa y con una gran imaginación. Siempre estaba soñando despierta y era muy, muy curiosa. Como a cualquier niño, a Alicia le gustaba mucho divertirse, jugar con su gatita Diana y correr por el campo. Lo malo es que no todo era diversión. Alicia también tenía que estudiar y que hacer sus deberes. Y como podéis suponer, eso no le gustaba nada de nada. Nunca le prestaba atención a su institutriz y la pobre maestra no sabía qué hacer para que su alumna escuchara y aprendiera sus lecciones. Un día, la institutriz tuvo una idea. Decidió dar la clase en el jardín. Aquel era el lugar favorito de Alicia, así que la maestra pensó que quizá allí la niña escucharía con más atención. La maestra leía con voz seria a la sombra de un frondoso árbol mientras Alicia tejía una guirnalda de flores sin prestar demasiada atención a aquella lectura.
2: La niña, la pinta y la Santa María. Y tras de una navegación de más de 2 meses por mares desconocidos, en la gloriosa mañana del 12 de octubre, descubrió el nuevo mundo Cristóbal Colón. Ese acontecimiento conmovió profundamente a Europa, dando a Colón Alicia.
3: Te estoy oyendo.
1: Pero Alicia no escuchaba. Estaba demasiado concentrada en tejer su guirnalda de flores. La institutriz hizo la vista gorda y continuó con la lectura.
2: Dando a Colón la gloria de su inmortal hazaña, que fue premiada con largueza por la corona de España.
1: Pero por muchos esfuerzos que hiciera la institutriz, Alicia seguía sin atender. Finalmente se colmó la paciencia de la maestra, que cerró el libro muy enojada.
2: Alicia, ¿quieres poner atención a tu clase de historia?
3: ¡Ay, qué aburrido! ¿Cómo puedo poner atención si ese libro no tiene dibujos?
2: Pero qué ocurrencia. Los mejores libros que hay en este mundo no tienen dibujos.
3: ¿En este mundo? Puede ser. Pero en mi mundo, los libros tendrían puros dibujos.
2: ¿Tu mundo? ¡Qué tontería! ¡Sigamos!
1: Mientras la maestra continuaba con su lectura, Alicia comenzó a fantasear con su gata Diana.
3: ¿Tontería? Eso. ¡Tontería, Diana!
1: La pobre gata, que no comprendía nada, miraba a Alicia con asombro.
3: Si yo hiciera mi mundo, todo sería un disparate. Porque todo sería lo que no es. Y entonces al revés, lo que es, no sería. Y lo que no podría ser, sí sería. ¿Entiendes?
1: Sin que se diera cuenta la institutriz, Alicia comenzó a caminar por el jardín ensimismada en sus pensamientos sobre ese mundo al revés.
3: En mi mundo, tú no dirías miau. Dirías, sí, niña Alicia. Nada de miau. Tú serías una personita como todas las gentes.
1: Y así, sumergida en ese maravilloso mundo de sueños, Alicia y su gatita Diana se alejaron sin darse cuenta del jardín y se adentraron en el bosque. De pronto ante ellas saltó un extraño conejo blanco. Iba vestido con camisa y pantalón, llevaba gafas y corría que se las pelaba mientras consultaba sin cesar su enorme reloj de bolsillo. Alicia intentó detenerlo para hablar con él, pero el conejo le respondió:
4: ¡Ya se me hizo tarde! ¡Me voy!
1: Aquello despertó la curiosidad de Alicia.
3: ¡Qué raro! ¿Por qué se le puede hacer tarde a un conejo? ¡Señor conejo!
1: El conejo blanco, que no prestó caso a Alicia, seguía con su carrera.
4: ¿No ves? Ya son más de las 3. Me voy, ¿qué tal? Adiós, me voy.
1: Alicia, intrigada, corrió tras el conejo.
3: Ha de ser algo muy importante. A lo mejor es una fiesta. ¡Señor conejo, espérenme!
4: No, yo ya me voy. Si me hablan, ya no estoy. Me voy, ¿qué tal? Adiós, me voy.
1: Y sin detenerse un instante, el conejo desapareció colándose en una madriguera. Alicia corrió hasta allí y se asomó dentro. La gatita Diana no se atrevía a mirar.
3: ¡Mira! ¡Qué lugar tan raro para una fiesta!
1: Aquel lugar despertó en ella tal curiosidad que, aunque le daba un poco de miedo, no pudo evitar meterse dentro. La madriguera era un tanto estrecha para ella, pero Alicia hizo un esfuerzo y finalmente logró entrar. Diana, un poco más asustada que su dueña, entró tras ella. En el interior de aquella madriguera se abría un oscuro y largo túnel. Alicia y Diana avanzaron por él.
3: ¿Sabes, Diana? Hacemos muy mal en meternos aquí. Porque después de todo, nadie nos ha invitado. Y por curiosos, ¿quién sabe qué? ¡Ay, ay, ay!
1: Con la oscuridad, Alicia no se había percatado de que el suelo había desaparecido bajo sus pies y que en su lugar se abría un profundo abismo. Por suerte, su falda hizo de paracaídas y fue descendiendo lentamente. Aquel precipicio parecía no tener final.
3: ¡Ay! ¡Dios mío! ¿Qué pasaría si atravesara el centro de la Tierra?
1: Después de un largo rato descendiendo, Alicia llegó al final de aquel abismo. Con tal suerte que pudo ver cómo el conejo del reloj corría por un pasillo.
3: ¡Señor conejo! ¡Espérenme! ¡Espérenme!
1: Pero el conejo no se detuvo. Alicia echó a correr tras él. Mientras le seguía, pudo darse cuenta de lo extraño que era aquel lugar bajo la tierra. Había muchos pasillos y habitaciones. En algunas paredes había cuadros colgados y las habitaciones tenían puertas de verdad. Alicia pudo ver cómo el conejo desaparecía tras una de aquellas puertas. Con decisión, Alicia la abrió. Pero tras esa puerta había otra, y otra, y otra, y otra. Alicia fue abriéndolas todas muy deprisa. No podía dejar que se le escapara el conejo. Por fin, tras la última de las puertas, apareció una habitación completamente vacía.
3: ¡Ay, qué raro! ¿Qué será esto?
1: Alicia descubrió una diminuta puerta en una de las paredes. Era tan pequeña que parecía una ratonera. Alicia agarró el picaporte para abrir. Y de pronto, el picaporte cobró vida. Se quejó el picaporte.
3: Perdóneme usted.
5: No hay cuidado, aunque la nariz me hayas estrujado.
3: Estaba yo siguiendo a...
5: Soy tu amigo el picaporte. ¿En qué te puedo ser útil?
3: Ando buscando un conejo blanco. ¿Y si usted es tan amable?
1: Amablemente el picaporte abrió la boca para que Alicia pudiera mirar a través de él.
3: ¡Sí, ahí está! ¡Tengo que pasar!
5: Lo siento, eres demasiado grande. ¡Impasable!
3: ¿Dirá usted imposible?
5: No, impasable. Nada es imposible. En la mesa hay un frasco, prueba.
3: ¿Cuál mesa?
1: Allí no había mesa alguna. De repente, como por arte de magia, apareció ante ella una mesa. Y sobre la mesa un frasco de cristal. Alicia tomó el frasco en sus manos. El picaporte continuó hablando.
5: Lee las instrucciones. Directamente te dirigirán en la directa dirección a donde quieres dirigirte.
1: Alicia bebió un poco del contenido de aquel frasco. Inmediatamente su cuerpo se hizo tan pequeño como el de un ratoncito. Ahora sí tenía el tamaño adecuado para pasar por aquella puertecita. El picaporte volvió a hablar.
5: ¡Oh, es inútil! Olvidé decirte que estoy bien cerrado. Pero claro, tú tendrás la llave y con ella... ¡Vamos, no la habrás olvidado ahí arriba!
1: Sobre la mesa, Alicia pudo ver una llave dorada. Pero, ¿cómo iba a cogerla ahora? El líquido que había bebido la había hecho tan pequeña que ni siquiera podía subirse a la pata de la mesa. Entonces el picaporte dijo...
5: Ahí está, amiga. Ábrela.
1: De pronto apareció a sus pies una cajita dorada. Dentro había una galleta que decía... Cómeme. Alicia dio un mordisco a la galleta. Alicia empezó a crecer y a crecer hasta que se convirtió en un gigante. La pobre niña estaba aterrorizada. Era tan grande como el árbol más alto del bosque. Con aquel tamaño nunca lograría traspasar la pequeña puertecita. Alicia se sentía tan desgraciada que comenzó a llorar desconsoladamente.
3: ¡Ahora no podré salir! ¡Nunca!
1: Las lágrimas de Alicia salían a borbotones por sus enormes ojos. Cada una de aquellas lágrimas era como un torrente de agua, así que en unos instantes el suelo de la habitación quedó inundado. El picaporte, alarmado, trató de calmar a Alicia.
5: ¡Pero niña! ¡Haz un esfuerzo! ¡Nos vamos a ahogar!
1: Pero era inútil. Alicia lloraba y lloraba. El picaporte agitado volvió a hablar.
5: ¡El frasco! ¡El frasco! ¡El frasco!
1: Alicia consiguió agarrar el frasco y se lo llevó a los labios. Una vez más su cuerpo se encogió por arte de magia y fue a caer justo dentro del frasco que navegaba a la deriva en el mar de lágrimas que ella misma había provocado con su llanto. Durante su travesía, Alicia encontró muchas maravillas. Gaviotas que cantaban, ostras y estrellitas de mar que bailaban y un sinfín de extrañas criaturas. Cuando al fin llegó a tierra, Alicia volvió a ver al conejo blanco que seguía corriendo apresurado.
4: ¡Me voy, me voy!
3: ¡Señor conejo! ¡Señor conejo!
1: Alicia siguió una vez más al conejo. Corrió por un bosque hasta llegar a una linda casita donde vivía el conejo. Alicia entró en la casita, pero el conejo salió muy deprisa. Se le hacía tarde otra vez. Como era tan curiosa, Alicia abrió todos los cajones de la casa. En uno de ellos encontró galletas. Alicia sintió hambre y mordió una. ¡Qué gran equivocación! Su cuerpo volvió a crecer de una forma impresionante. Sus brazos y piernas se salían por las ventanas de la casa. Alicia estuvo a punto de quedarse allí atrapada para siempre. Pero tuvo suerte. Alargó uno de sus brazos hacia el huerto y arrancó una zanahoria. Se la llevó a la boca y le dio un mordisco. Al instante su cuerpo volvió a encoger hasta el tamaño de una hormiga. Tenía que darse prisa si quería alcanzar al conejo, así que echó a correr por el bosque. En el camino se encontró con un grupo de flores muy mal educadas. Creyeron que Alicia era una mala hierba y la rociaron con agua de lluvia para que se marchara. Alicia, enfadada, siguió su camino. Le preocupaba cómo podría recuperar su estatura normal. Siendo tan pequeña como una hormiga, sus pasos eran muy cortos. Así nunca llegaría a encontrar al conejo y tenía que encontrarlo. Alicia siguió su camino hasta que se topó con una extraña oruga que fumaba y echaba humo. Alicia le dijo a la oruga:
3: me gustaría crecer un poco más.
5: ¿Por qué?
3: Oiga usted, es que 10 centímetros de alto no es nada.
1: Aquello resultó ofensivo para la oruga.
5: ¡Nada! ¡Esa es exactamente mi estatura! ¡Y es una estatura ideal! ¡Ideal!
1: La oruga enfadada se ocultó tras una nube de humo y desapareció.
3: ¡No me grite! ¡Que yo no soy gusano!
1: Pero la oruga ya no estaba.
3: ¡Ay, Dios! ¿Qué le pasaría?
1: Lo que había pasado era que la oruga se había convertido en mariposa. Alicia miró sorprendida a la mariposa, quien antes de salir volando le dijo:
5: un lado te hará crecer y el otro te hará más pequeña.
3: ¿El otro lado de qué?
5: ¡Del hongo, tonta!
1: Alicia se dio cuenta de que estaba subida en un hongo. Arrancó un pedazo de cada lado del hongo y los miró atentamente.
3: Un lado me hará crecer. ¿Pero cuál será?
1: Dio un mordisquito a uno de los pedazos y comenzó a crecer. Luego mordió un poquito del otro pedazo y consiguió su tamaño normal. Muy contenta, se guardó los dos pedazos y siguió su camino en busca del conejo blanco. Por el camino se encontró con un gato burlón que aparecía y desaparecía. El gato le dijo:
6: si yo buscara un conejo blanco, le preguntaría al sombrerero loco.
1: Así que Alicia se fue a buscar al sombrerero loco, a quien encontró sentado a la mesa con una liebre loca. Tomaban el té y cantaban.
7: Si nadie se interpone, pues habrá que celebrar.
8: ¡Ay, feliz, feliz no cumpleaños!
7: ¡Feliz, feliz no cumpleaños! ¡Feliz,

0: Alicia se sentó a la mesa con ellos.
1: Siento haber interrumpido tu fiesta de cumpleaños. Gracias.
2: ¿Cumpleaños? Mi querida niña, esto no es un cumpleaños. Esta es la fiesta del no cumpleaños.
0: La liebre y el sombrerero le explicaron a Alicia que un no cumpleaños eran todos los días del año menos el de tu cumpleaños. Aquella era una idea muy original. Pero Alicia no tenía tiempo para quedarse con ellos. Además, decían cosas que Alicia no comprendía. De pronto, Alicia vio pasar al conejo blanco.
2: ¡Me voy!
1: ¡Señor conejo! ¡Señor conejo! ¡Ay! ¿Por dónde se habrá ido?
0: Alicia siguió caminando hasta que se cansó. Estaba harta de tanta locura y quería volver a su casa.
1: ¡Ese conejo blanco! ¿Qué me importa a mí dónde se haya ido? Si he venido por este lado, por aquí, tengo que regresar.
0: La pobre niña estaba cansada y perdida. Estaba muy arrepentida de haber escapado de su clase de historia. Se prometió a sí misma que nunca volvería a desobedecer. Caminó y caminó hasta llegar a un extraño jardín. Era un laberinto. Allí Alicia encontró a unos soldados muy raros. Eran naipes. Sí, un trío de tréboles. Estaban pintando de rojo unas rosas que eran blancas. Le explicaron a Alicia que la reina de corazones quería rosas rojas, y como aquellas eran blancas, por eso las pintaban. Alicia decidió ayudarles a pintar. De pronto se escuchó a lo lejos un clarín que anunciaba la llegada de la reina. Una por una, en perfecta formación, desfiló la baraja completa. Las cartas se colocaron en filas. Primero los ases, luego los doses, los treses, los cuatros. Estaban todas las cartas listas para pasar revista.
3: ¡Formar! ¡Ser lista! ¡Un, dos, tres, cuatro, cinco, seis, siete, ocho, nueve, diez,
0: Y volvió a sonar el clarín. Alicia se asombró cuando vio quién era el que lo tocó.
1: ¡El conejo!
0: Corriendo como siempre, el conejo se colocó en el centro y anunció:
2: ¡Su Alteza Imperial! ¡Su Alteza Serenísima! ¡Real Majestad, la Reina de Corazones!
0: En ese momento hizo su entrada la Reina de Corazones. Tenía un aspecto temible. Parecía una reina bastante mandona, tanto que Alicia sintió miedo al verla. La reina se acercó al rosal y descubrió que alguien había pintado de rojo las rosas blancas. Enfurecida, Su Majestad gritó:
2: ¿Quién pintó estas rosas así? ¿Quién pintó estas rosas así?
0: La Reina de Corazones miró fijamente al trío de tréboles y exclamó:
2: ¡La cabeza perderéis!
0: De pronto, la Reina de Corazones reparó en Alicia.
2: Pero, si es una niñita.
1: Sí, y yo venía a pedir.
2: Inclínate y con la boca bien abierta, di siempre: ¡Sí, Su Majestad!
1: ¡Sí, Su Real Majestad!
0: La reina le preguntó a Alicia:
2: ¿Sabes jugar croquet?
1: Pues, sí, Su Real Majestad.
2: ¡Que comience el juego al punto!
0: Alicia no podía imaginar lo tramposa que era aquella reina. Nunca permitía que nadie le ganara. Los súbditos lo sabían y hacían trampas para que la reina siempre ganara. De lo contrario, se enfurecía y las cabezas corrían gran peligro. Alicia estaba indignada. La reina jugaba muy mal y siempre ganaba. En mitad de la partida, apareció el gato burlón que le dijo a Alicia:
4: ¿Sabes qué podríamos hacerla rabiar? ¿Te atreves?
0: El gato burlón hizo entonces algo terrible. Le subió la falda a la reina, dejando a la vista de todos sus enaguas. Aquello era una afrenta intolerable. Enfurecida, la reina se acercó a Alicia y le dijo:
2: ¡Rodará la cabeza del culpable! ¡Tú!
0: Pobre Alicia. Querían cortarle la cabeza. Tenía que escapar de allí. De pronto se acordó de que conservaba los pedazos del hongo mágico. Se comió de golpe los dos. Al instante, Alicia se volvió gigantesca. La reina era ahora minúscula a su lado, y los soldados no eran más que viejas cartas. Alicia se burló de ellas diciendo:
1: ¡Ya no les tengo miedo! ¡Si solo son barajas usadas!
0: La reina miraba a Alicia aterrorizada. Ahora Alicia podía decirle a la reina lo que pensaba de ella.
1: En cuanto a usted, majestad, su real majestad, usted ni es reina, no es más que una vieja gorda, presumida y muy mal educada.
2: ¡Córtenle la cabeza!
0: Pobre Alicia. Estaba en apuros otra vez. Mientras iba diciendo todos esos insultos, el efecto del hongo que encoge la convirtió de nuevo en una niña. La reina y los soldados se abalanzaron sobre ella. Esta vez, si la cogía, le cortarían la cabeza de seguro. Alicia corrió, corrió y corrió. Volvió a pasar por todos los extraños lugares que ya había visto antes. La reina y sus soldados la seguían enfurecidos. Alicia llegó a la diminuta puerta del picaporte que hablaba. Agarró el picaporte con fuerza y este le dijo:
5: ¡Ay! ¡Todavía estoy cerrado!
1: ¡Pero la reina me persigue! ¡Tengo que salir!
0: Entonces el picaporte se echó a reír.
5: ¡Pero si estás afuera!
0: El picaporte tenía razón. Alicia miró a través de la cerradura y se vio a sí misma en su jardín.
1: ¡Pero si soy yo! ¡Estoy dormida! ¡Alicia, despierta! ¡Por favor, despierta! ¡Alicia! ¡Alicia!
0: De pronto, Alicia abrió los ojos. Estaba en el jardín de su casa. Y la institutriz estaba muy enfadada.
6: ¡Alicia! ¡Alicia! ¡Alicia! ¡Ya no te estés durmiendo! ¡Repíteme la lección!
1: El pequeño cocodrilo, para entonar sus cantares, usa las aguas del
6: lago. Alicia, ¿pero de qué cosa estás hablando?
1: Oh, perdón, pero el señor Don Oruga.
6: ¿El señor Don Oruga? ¡Ay, qué niña está! Alicia, ya. Ah, no, es inútil.
0: Alicia se marchó a casa a merendar. No podía creer que aquella extraña aventura hubiera sido un sueño. ¿Y sabéis una cosa? Yo tampoco estoy seguro.

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3: Tiene usted un gran talento.
4: Oh, gracias. ¿Y tú cómo te llamas?
3: Me llamo Duquesa.
4: Duquesa. Muy lindo. Encantador. Y esos ojos. Tus ojos son como dos zafiros luminosos que convierten la mañana en radiante belleza.
3: ¡Qué romántico! ¡Pamplinas!
5: C'est très joli, monsieur. Muy poético, pero no me parece de Shakespeare.
4: Claro que no. Es humano y puro. Y además fue improvisado. Y puedo hacer más.
5: Oh, no, no más, por favor. En realidad me encuentro en un grave problema.
4: ¿Problema? Ayudar a lindas hembras, a damiselas en peligro, es mi especialidad. A ver, ¿qué le pasa a su majestad?
5: Bueno, es de suma importancia que regrese a París. ¿Y si usted fuera tan gentil de mostrarme el camino?
4: ¿Qué? ¿Mostrártelo? Será delicioso. Volaremos a París en una alfombra mágica, ¿eh? Preciosa. Los luceros alumbrarán la senda de los dos.
6: ¡Eso será maravilloso!
4: ¿Tres? ¿Cuatro? ¿Cinco?
5: Uy, Monsieur O'Malley, estos son mis niños.
4: ¡Ay, qué lindos!
6: ¿De veras tiene una alfombra mágica? ¿Y de veras nos van a llevar en ella?
7: O'Malley no les consiguió una verdadera alfombra mágica, pero un camión lechero que se acercaba fue un buen sustituto. O'Malley saltó sobre el camión y espantó tanto al lechero que lo hizo frenar. O'Malley se escurrió por la parte trasera del camión y ayudó a Duquesita y a los niños a abordar el vehículo. Y allí mismo decidió acompañar a Duquesita y los gatitos hasta París para cuidarlos. Mientras tanto, yo había pasado una de las peores noches de mi vida buscando en vano a los gatitos en medio de la tormenta. Me dirigí al establo a contárselo a mi amiga Frufru, la yegüita de Madame, y la encontré desconsolada.
8: ¡Oh, Roquefort! ¡Me has tenido tan preocupada! ¿No los has encontrado?
7: ¡Se han esfumado, Frufru! Me pasé la noche buscándolos.
8: Oh, lo sé. La pobre Madame tampoco ha podido dormir.
7: Ay, hoy es un día de pena para todos.
9: ¿Qué tal, Frufru, mi linda yegüita? ¿Puedes guardar un secreto?
10: Uy, ya lo creo que puedes. Mira, Frufru, hablan de mí en primera plana. Misterioso ladrón se llevó a una familia de gatos finos. Oh, ¿no vas a felicitarme?
7: Oh, entonces él es el ladrón.
10: La policía dice que el ladrón es un genio, que no dejó huellas. ¿Qué te parece, Frufru? Nunca encontrarán una pista que me delate, ni una sola huella digital. No dejé huellas ni en mi sombrero. ¿Sombrero? ¡Mi paraguas! ¡Oh, los dejé! ¡Oh, no, no! ¡Tengo que recuperarlos esta misma noche!
7: En verdad, yo siempre había desconfiado de Edgar, pero nunca lo creí capaz de un crimen como el que estaba cometiendo. Tengo que hacer algo para atrapar a ese bandido, le dije a mi amiga Frufru. Y de inmediato tomé medidas para seguir a Edgar hasta la escena del crimen, pensando encontrar en esa forma una pista que me llevara hasta Duquesita y los gatitos. Yo no lo supe hasta después, pero mientras yo preparaba mi estrategia, O'Malley y los gatitos ya venían rumbo a París caminando, pues tuvieron que salir del camión cuando el lechero los descubrió bebiéndose su leche. Al abandonar el camión, mientras cruzaban un puente ferroviario, por poco los apachurra un tren. El tren llegó de repente y todos se refugiaron bajo los durmientes mientras el tren pasaba por sobre sus cabezas, sacudiéndolos tan fuerte que Marino pudo sostenerse y cayó al río. Y si no ha sido por O'Malley, quien se lanzó al agua a salvarla, se hubiera ahogado. Después de rescatar a Marie, O'Malley fue arrastrado por la corriente y a su vez rescatado por dos gansas, quienes tratando de enseñarlo a nadar, ya lo estaban ahogando. Las gansas eran de Londres y estaban en viaje de recreo por Francia.
11: Mi nombre es Amelia Locuaz y ella es mi hermana.
12: Miss Abigail Locuaz.
11: Somos gemelas.
12: Sí, somos hermanas.
13: ¡Qué bien! Jamás lo hubiera adivinado.
14: ¡Mira, tienen los pies de goma! ¡Sí!
12: ¡Estamos de vacaciones!
11: ¿Viajando por Francia a pie?
12: ¿Y nadando a veces?
11: ¿En el agua?
13: Tomás, quiero presentarte a la simpática

0: magnífica idea.
1: ¡Oh, no! A medianoche, Edgar vino al establo por su moto para ir a recobrar su sombrero y paraguas, la única evidencia de su crimen. Yo, como estaba joven y muy ágil, era muy arriesgado, y sin pensar que peligraba mi vida, me escondí en la parte trasera de la moto para seguir muy de cerca la investigación. Lafayette y Napoleón, los perros que habían ayudado a Duquesita y los gatitos a escapar la noche anterior, volvieron a interceptar a Edgar.
2: ¡Lafayette! ¡Lafayette! ¡Escucha!
3: ¡Ay, ya! ¡Napoleón, duérmete! ¡No es más que un pobre grillito!
2: Son zapatos rechinantes que se aproximan.
3: No, los grillitos no usan zapatos.
2: ¿Tú qué sabes? Son zapatos de botones del 7.5. Una suela rota, la izquierda.
3: ¿De qué color son?
2: Son negros. ¿Cómo quieres que sepa eso?
1: Napoleón, por medio de su fino olfato y su más fino oído, pronto descubrió que el que se acercaba era Edgar, que sin duda venía en busca de su sombrero y paraguas. Y como Napoleón era el jefe, ordenó a su amigo Lafayette que simulara estar dormido y dejara que Edgar llegara hasta donde ellos estaban para atacarlo de cerca. Edgar sabía que si no recobraba su sombrero y paraguas, estos podrían caer en manos de la policía, y pensó que con una caña de pescar sería fácil quitárselos a los perros sin que se dieran cuenta. Pero los perros eran más astutos que él. De pronto se despertaron de su fingido sueño y persiguieron al espantado Edgar nuevamente hasta París.
2: ¡Zafarrancho!
4: ¡Ay, ya lo tengo! ¡Le estoy mordiendo la parte suave!
2: ¡Ay, que soy yo, chalao!
1: Más o menos a esas altas horas de la noche llegaban a París O'Malley, Duquesita y los meninos.
5: Tomás, Madame debe estar muy preocupada. ¿Crees que llegaremos a casa esta noche?
6: Mamá, estoy cansada. También yo, de mis pies.
7: Mira, linda, ya es tarde y los niños tienen sueño.
6: Hemos caminado más de 100 kilómetros. Yo creo que más de 1000.
5: Bueno, hijitos. Monsieur O'Malley nos llevará a un lugar donde podemos pasar la noche.
6: Pero aún está muy lejos, Monsieur O'Malley.
7: No te desanimes, tigrillo. Está al lado de esa próxima chimenea. Véanla. Ahí está. Mi acogedora buharrilla. No es el gran hotel, pero es tranquila y silenciosa. ¿Eh? ¡Ay, no! Creo que Gato Jazz y su banda nos ganaron.
5: Ah, ¿son amigos tuyos?
7: Ah, sí, son viejos amigos míos y son unos verdaderos swingers.
5: ¿Swingers? ¿Qué son swingers?
7: Jazzistas, son del barrio bajo, no son de tu clase. Quizás sería mejor que buscáramos otro lugar.
5: Oh, no, me encantaría conocer tu guardilla y a tu amigo el Gato Jazz.
7: Bueno, andando. Oye, Gato Jazz, sopla esa trompeta como solo tú sabes hacerlo. ¡Miren eso! Es el vagabundo O'Malley que ha vuelto a su redil, ¿eh? ¡Baja de ahí, camarada! ¡Choca esa linda mano, Gato Jazz!
8: ¡Ya vas, Tomás!
9: ¿Qué dice, paisano?
10: ¡Hey, you, O'Malley!
7: Duquesa, este es el mejor Gato Jazz de todos los gatos.
5: Encantada de conocerlo, Monsieur Gato Jazz.
9: El encantado soy yo. Preciosa.
5: ¡Oh, qué amable! Y su música es tan distinta y subyugante.
6: Mami, esto no será de Beethoven, pero tiene mucha pimienta.
9: Oigan, este gatito es un Gato Jazz.
6: ¿Por qué es Gato Jazz?
9: Bueno, princesita, te lo voy a explicar.
8: Todos quieren ser ya Gato Jazz, porque ellos son de los que más saben sincopar.
7: Cierto, todos quieren ya tocar el felino jazz. La música suave quedó atrás,
8: como el vals y el tango.
7: Escuche un buen jazz, no ambiciona uno más.
8: Ritmo sabrosón.
7: Y a cuadrillas no hay, porque en la actualidad
8: impera el jazz.
7: Hay muchos que son solo burda imitación. Pues solo...

0: Después de aquella fiesta musical, los gatitos quedaron más cansados que nunca y Duquesita los metió a dormir en la cama que allí tenía O'Malley.
1: Creo que sueñan con la alfombra mágica.
2: Pobres, ya no aguantaban el sueño.
1: Sí, son un encanto tus hijitos y a todos los quiero tanto. Y sabes una cosa, creo que necesitan, ¿cómo te diré? Alguien responsable, algo así como un padre que los cuide.
2: Oh, Tomás, querido, eso sería maravilloso. Pero, querido, si yo pudiera...
1: ¿Pero por qué no?
2: Por Madame. Yo jamás podría dejarla.
1: Pero Madame es solo tu dueña y protectora. Y ustedes solo son sus gatos consentidos.
2: Oh, no, no. Somos para ella mucho más que eso. Oh, Tomás, lo lamento. Pero mañana tendremos que regresar a casa.
1: Bueno, quizás tú tengas razón. Pero te voy a extrañar mucho. Y a los niños los voy a extrañar mucho también. Buenas noches, Duquesita.
2: Hasta mañana, Tomás.
0: A la mañana siguiente, O'Malley y Duquesita y los niños llegaban frente al palacete de Madame. Yo desde la ventana los vi venir y les grité, ¡Duquesita! ¡Meninos! Desgraciadamente Edgar me oyó y al ir entrando los gatitos los agarró y metió en un saco. En un momento tuvo a Duquesita y los niños de nuevo en su poder. Duquesita pudo comunicarme en secreto que corriera a alcanzar a O'Malley y avisarle del peligro que corrían. Salí corriendo y por buena suerte lo alcancé al doblar la esquina.
3: ¡Sí, O'Malley! ¡Oiga! ¡Espere! ¡Duquesa! ¡Gatitos! ¡En peligro! ¡Mayordomo ladrón!
1: ¿Duquesa y gatitos en peligro? Oye, ve a traer a Gato Yas y a sus gatos arrabaleros.
3: ¿Arrabaleros? ¡Pero yo soy ratón!
1: ¡Anda! ¡Voy a necesitar ayuda!
3: ¿Qué quieres que yo...?
1: ¡Corre! ¡Diles que vas de parte de O'Malley y no te harán daño!
0: Así que a querer y sin ganas, me eché a cuestas la peligrosa misión, sabiendo que lo que más les gusta a los gatos arrabaleros es comerse a los ratones. Pero se trataba de Duquesita y los gatitos, por quienes no me importaba arriesgar mi propia vida.
3: ¿Que no me harán daño? Bueno, es fácil para mí. ¿Cómo dijo que se llamaba? Él tiene 7 vidas. Yo solo tengo una.
4: ¿Y qué hace un bocadillo gordito como tú por este barrio, eh?
3: Por favor, vine a pedir ayuda. Me mandó un gato.
4: ¡Esto es absurdo, loco!
3: Pero es cierto. Me dijo que mencionara su nombre.
5: Oh, entonces menciona su nombre.
3: Esperen un momento, no me traicionen. Se llama O'Toole.
4: Está mintiendo. Primera falla.
3: O'Brien.
4: Segunda falla.
3: Por favor, ustedes me creen, ¿no es cierto?
6: Sigue mintiendo, rata.
3: ¿Qué les parece? O'Grady.
1: Panzón, te acabas de suicidar.
0: Ya los gatos arrabaleros se preparaban a comerme cuando por fin recordé el nombre de O'Malley. Y entonces Gato Yas y su pandilla me siguieron hasta el palacete de Madame. Edgar había encerrado a Duquesita y los gatitos en un baúl. O'Malley se dio cuenta de todo y cuando yo llegué con Gato Yas y la pandilla, se armó la grande. Todos atacaron a Edgar, mientras yo, con la punta de mi cola, usándola como ganzúa de ladrones, logré abrir la cerradura del baúl y liberar a Duquesita y los gatitos. Entonces O'Malley, Gato Yas, su pandilla y Frufru se lanzaron contra Edgar y lo metieron en su propio baúl. Inmediatamente yo le eché la cerradura para que Edgar no pudiera escapar. Pronto llegó el camión que Edgar había pedido para que se llevara el baúl con los gatitos hasta el África y los mozos echaron el baúl con Edgar a su camión y partieron. Jamás volvimos a saber del malvado Edgar. ¿Ya ven cómo era un malvado? Enseguida vino el feliz momento en que Madame se reunió con sus gatitos.
2: Duquesita, qué bueno que hayan vuelto. Me parece que este jovenzuelo es muy apuesto. ¿Quieren que lo adoptemos? Por supuesto que sí. Necesitamos un varón en esta casa. Ah, George, debemos incluir en el testamento a sus futuros hijitos.
7: Ah, por supuesto, y ojalá vengan muchos.
2: Gracias, es todo. Ahora corran, vayan abajo, que tengo una sorpresa para ustedes.
0: Cuando bajamos al primer piso, encontramos a Gato Jazz y su banda tocando muy alegres. Gato Jazz nos dijo que Madame, con sus millones, acababa de crear una fundación de caridad para que todos los gatos desamparados de París tuvieran un hogar. Así que fue un final feliz el que tuvo este difícil caso, gracias a mí que lo resolví. Pero a veces siento tristeza de ser solo un ratón, porque todos mis amigos quieren ser Gatos Jazz.

0: ese final parece ser el fin.
1: ¿Tú qué sabes? Yo soy el jefe. Yo diré cuando viene el fin. Vino el fin.
2: Empecemos ahora. Rico McPato era el pato más rico del mundo, pero ahora se sentía muy pobre. Su fábrica de dulces estaba destrozada.
3: Todo por haber derramado una tina de chocolate sobre esos ladrones. Costarán billones limpiarla. ¿Qué pretenderían robarse?
2: Paco, el sobrino de McPato, sacó un pequeño objeto de madera del chocolate sólido.
4: Debe haber sido este pequeño barco, tío, pero... ¿para qué lo querrían?
3: No lo sé, hijo, pero voy a averiguarlo.
2: En otro lado, el segundo pato más rico del mundo murmuraba.
5: Dinero, acciones, efectivo. Yo, Flynn Magnate, deseo ser más rico que McPato. Ay, si encontrara la forma de lograrlo.
2: El teléfono sonó y se escuchó una voz misteriosa.
6: Señor Magnate, me llamo el Capitán. ¿Qué le parecería ser el pato más rico del mundo?
5: Estoy escuchando.
2: Oyó el plan de aquel hombre y salió corriendo. Magnate llegó a la mansión de McPato y ofreció comprar la arruinada fábrica en $2,000,000. Aunque McPato sospechaba algo, no pudo resistir la oferta.
3: Te costará otro tanto limpiarla. Siempre has sido mal negociante, Magnate.
5: ¿Eso crees? Te apuesto a que puedo hacer más dinero que tú en 2 semanas. Y el que pierda se comerá mi gorra.
3: Acepto.
2: McPato le dio la mano y Magnate salió a encontrarse con alguien que lo esperaba en las sombras. Después de que se fue Magnate, Paco entró corriendo con sus hermanos Hugo y Luis. Paco levantó el barco.
4: Tío Rico, hay un mensaje grabado en el fondo y dice algo sobre un gran barco con un tesoro. Este modelo es el mapa.
3: Ahora estoy seguro de ganar la apuesta.
2: Antes de darle los detalles, los chicos hicieron que McPato les prometiera llevarlos con él. Paco señaló en el globo.
4: Empezaremos a buscar aquí, un país llamado Rongguay en Sudamérica.
2: Al día siguiente, iban volando en el avión más destartalado que los chicos habían visto. Mientras McPato dormía, Paco comentó con sus hermanos.
4: ¿Seguro que esta es la única línea que vuela a Rongguay?
2: Luis se asomó por una ventana.
4: ¡Oigan! ¡Este avión va hacia el norte! ¡Vamos en dirección opuesta a Rongguay!
2: Los chicos corrieron a la cabina para hablar con el piloto. Paco no podía creer lo que encontró allí. Paco trató de apartar al robot de los controles.
4: ¡Queremos ir hacia el sur! ¡Suéltalos!
2: Pero el robot los apretaba con mucha fuerza. Mientras Hugo buscaba herramientas, Luis llamó la atención de Paco.
4: ¡Mira! Hay un cordón que conecta al robot con la pared.
2: Lo desconectó y el piloto mecánico se desactivó. Pero sin nadie en los controles, el avión empezó a caer hacia el océano. Paco recogió el cordón y trató de reconectar el robot.
4: ¡No puedo hacerlo! ¡Hugo, toma los controles y trata de elevar el avión!
2: Hugo hizo lo que pudo, pero no logró mover la palanca. Cuando estaban a punto de caer al mar, McPato entró a la cabina y tiró con fuerza de la palanca de control. El avión subió y sus ruedas rozaron las olas. Mientras McPato le dio vuelta al avión, Luis examinó al robot.
4: Fabricado por la compañía de Flynn Magnate. Quisiera saber cómo llegó aquí.
2: Muy pronto, McPato pudo aterrizar con el viejo avión cerca de Rongguay. Mientras caminaban hacia la ciudad, notaron que todos corrían en dirección contraria. Paco dijo extrañado.
4: Vaya, parece que todos se van del país. Me gustaría saber qué sucede, tío Rico.
3: Gritan algo sobre Monsopis. Debe ser algún festejo local y la gente quiere eludir a los turistas.
2: McPato trató de alquilar una mula, pero el dueño del establo le dijo que un yanqui rico se había llevado todas. Alquilaron una llama y cargaron en ella sus cosas. Después de unas horas de caminata, Luis se detuvo y miró a su alrededor.
4: ¡Todo es arena! ¿Cómo pudo hundirse un barco en este desierto? Lo siento, tío. Nos rendimos.
3: ¡Tonterías! Los verdaderos cazadores de tesoros no se rinden. Veamos el mapa de nuevo.
2: McPato examinó el modelo y señaló el agujero del ancla que simulaba una brújula.
3: Hay una flecha apuntando al norte. Creo que es la dirección que debemos tomar.
2: Continuaron caminando con gran dificultad y cuando se detuvieron a descansar, McPato tomó algo del lomo de la llama. Era un visor para bucear.
3: Vaya, ¿para qué puede servir esta cosa en el desierto?
2: Paco gritó.
4: ¡Tío Rico! ¡Te estás hundiendo!
3: ¡Arenas movedizas! ¡Traigan una cuerda!
2: Pero antes de que reaccionaran, McPato desapareció. Paco avanzó para buscarlo, pero Luis lo detuvo.
4: ¡Espera! ¡Te hundirás también!
2: De pronto, las arenas movedizas empezaron a burbujear. Algo subía a la superficie. Era el tío Rico que tenía puesto el visor de buceo. Así pudo saltar a tierra firme.
3: Sabía que este visor me ayudaría a salir de ahí.
2: Les enseñó a los chicos un cartel roto que decía: peligro, arenas movedizas.
3: Esto parece sabotaje, niños. Alguien quiere impedir que encontremos el oro.
2: Desde una duna cercana, dos personas los espiaban.
5: ¡Diablos! ¡McPato pudo escapar!
2: Magnate bajó sus binoculares. El capitán estaba junto a él y masculló.
5: Su piloto robot tampoco funcionó. Usted no ayuda mucho.
7: ¿Eso crees, eh?
2: Magnate sacó algo de su mochila.
7: Si yo no hubiera puesto el dinero para comprar la fábrica de McPato, no tendríamos este mapa.
2: Tenía en la mano una perfecta impresión en chocolate del pequeño barco.
7: Usted es el que ha fallado. Sus amigos ladrones no pudieron robar el modelo original del barco. Pero gracias por ayudarme a conseguir la copia.
2: El capitán asintió en silencio. Magnate colocó el pedazo de chocolate sobre una roca.
7: Aunque sabemos el camino, no confío en McPato. Él atrae al dinero. Seguramente encontrará el oro, pero esto debe detenerlo en su intento.
2: Tomó un cartucho de dinamita, encendió la mecha y lo dejó rodar cuesta abajo.
7: ¡Adiós, McPato!
2: De pronto, Magnate oyó un sonido extraño detrás de él. Volteó y vio a su mula masticando algo.
7: ¡Oye, bestia tonta! ¡Dame eso!
2: Magnate vio con horror cómo el animal se tragaba el chocolate.
7: ¡Ay, ahora McPato tiene el único mapa! ¡Tengo que salvarlo!
2: Corrió colina abajo y atrapó el cartucho de dinamita. Justo cuando trataba de sacar la mecha, ocurrió una gran explosión. En ese momento, los sobrinos oyeron un fuerte ruido sobre ellos. McPato miró y dijo...
3: Es un relámpago, chicos. Tendremos tormenta.
2: Pronto llegó un torrente inundando el desierto. Paco se volvió hacia sus hermanos.
4: Estos deben ser los monzopis. Con razón, todos se fueron de Rongguay.
2: Mientras caminaban en medio de la tupida lluvia, no vieron que dos oscuras figuras los seguían. Al fin llegaron a un grupo de montañas. McPato, muy cansado, se sentó.
3: El barco no puede estar aquí. He sido un tonto.
2: Luis sacó el mapa.
4: Como tú dijiste, tío Rico, los verdaderos cazadores de tesoros no se rinden.
2: Y volteó el modelo del barco para examinar la quilla. McPato miró a Luis y saltó señalando hacia adelante.
3: Miren, cuando el barco está volteado, su forma es igual a aquella montaña.
2: Corrieron hacia la base de la montaña. Paco se adelantó.
4: ¡Ey! ¡Hay una cueva en la que puede caber un barco!
2: Entraron y McPato exclamó en la oscuridad.
3: ¿Está vacía? Pero al menos está seca.
2: Los chicos pusieron una alarma de los jóvenes castores y se acomodaron para dormir un poco. Minutos después de haberse dormido, fueron despertados por el ruido de latas vacías. Alguien había tropezado con la alarma. McPato saltó alarmado y se encontró cara a cara con Flynn Magnate, quien malévolamente le dijo...
7: Me parece que necesito un mapa de tesoro, McPato.
2: De pronto, el capitán apareció de entre las sombras.
6: No seas tonto, Magnate. Nosotros encontraremos el barco.
2: Antes de que McPato pudiera preguntar quién era el capitán, este se llevó a Magnate a un túnel. McPato y los chicos corrieron tras ellos internándose en la montaña. Dieron una vuelta y se encontraron sin salida. La cara de Magnate apareció por un agujero arriba de ellos.
7: ¡Buen intento, segundo pato más rico!
2: Con ayuda de su socio, rodó una gran roca y tapó el agujero. Magpato regresó por donde habían venido.
3: ¡Tenemos que encontrar otra salida!
2: Los sobrinos corrieron tras él, tratando de no caer en la oscuridad. Minutos después, Luis sintió que sus pies se mojaban.
4: ¡El agua está subiendo! ¡Estamos atrapados!
2: Magpato animó a sus sobrinos.
3: ¡Vamos! ¡No estamos ahogados todavía! Los años que pasé en las minas me enseñaron muchas cosas.
2: Los guió por un pasaje cuesta arriba. Luego bajaron por otro túnel. De pronto, el tío desapareció. Los chicos se asomaron por un agujero. Magpato había caído por un costado de la montaña. Mientras lo subían, Luis señaló el valle inundado.
4: ¡Miren, miren! ¡El barco del tesoro!
2: Bajaron por la colina y saltaron a bordo. Magpato corrió bajo cubierta.
3: ¿Cuándo menos hay 3 toneladas de oro? ¡Gané, Magnate! ¡Donde quiera que estés! ¡Tú y tu amigo no pudieron conmigo!
2: Mientras Magpato celebraba, Paco examinaba una copa de oro.
4: Pero, ¿cómo nos llevaremos todo esto a casa, tío Rico?
3: Haciendo que ganen sus insignias de navegantes, chicos.
2: Se pusieron a trabajar y muy pronto estaban a flote. Las velas del barco lo impulsaron y se alejaron de Ronguay. Cuando llegaron a mar abierto, Magpato se sentó.
3: Navegamos muy bien, chicos. Pronto llegaremos a casa con mi oro.
7: ¡Corrección! ¡Mi oro!
2: Era Magnate. Sosteniendo un viejo rifle, él y el capitán salían de su escondite.
7: Ha sido divertido, Magpato, pero es hora de separarnos.
2: Magnate los hizo subir a un pequeño bote y mientras ellos remaban, él se burlaba.
7: No quiero que se vayan con las manos vacías. ¡Tengan!
2: Y le lanzó una moneda de oro a Magpato. El capitán tomó a Magnate por los hombros sacudiéndolo.
5: ¡Mi oro! ¡Está tirando mi oro! ¡Nade hasta el bote y traiga esa moneda! ¡Se acabaron sus tonterías!
2: Apuntó el cañón del barco hacia Magnate y encendió la mecha.
7: ¡Ah! ¡Así que quiere jugar rudo, eh!
2: Magnate dio vuelta al cañón hacia el capitán y siguieron empujándolo de un lado a otro hasta que de pronto se disparó hacia arriba. Un momento después, la bala cayó agujerando la cubierta. El barco empezó a hundirse entre las olas, pero Magpato sacó a los villanos del agua.
3: Parece que gané la apuesta, Magnate.
7: ¿Cómo? Si todo el oro se fue al fondo con el barco.
2: Magpato sacó algo del bolsillo y lo levantó.
3: Lo siento, Magnate. Gracias a ti, aún tengo esta moneda. Así que gané la apuesta. Ahora, ¿cómo quieres tu sombrero? ¿Con o sin mostaza?

0: El cohete distinguido, de Oscar Wilde.
1: El hijo del rey se iba a casar. Había esperado todo un año a su prometida, que por fin llegó. Era una princesa rusa y venía desde Finlandia en un trineo tirado por 6 renos. El trineo tenía la forma de un enorme cisne dorado. Y entre las alas del cisne se sentaba la princesita, tan pálida como el palacio de nieve en que siempre vivió. Era tan pálida que a su paso por las calles la gente exclamaba: ¡Parece una rosa blanca! Y le arrojaban flores desde los balcones. El príncipe había salido a recibirla a la puerta del castillo. Al verla, fue hacia ella, dobló la rodilla y le besó la mano.
2: Sois mucho más hermosa que vuestro retrato.
1: Y la princesita se sonrojó.
3: ¡Es como una rosa blanca!
1: Comentó un paje con su vecino.
3: ¡Pero ahora es como una rosa roja!
1: Y la corte entera se regocijó. Durante 3 días todo el mundo coreaba:
4: ¡Rosa blanca, rosa roja, rosa roja, rosa blanca!
1: Y el rey ordenó que le doblaran el sueldo al paje. Como el paje no recibía sueldo, de poco valió. Pero lo consideraron un gran honor y el decreto se publicó en la Gaceta de la Corte. A los 3 días se celebró la boda.

0: Hubo después un real banquete que duró 5 horas. El príncipe y la princesa, al centro del gran salón, brindaban con una copa de fino cristal. Solo podían beber en esa copa los enamorados sinceros, pues si la tocaban labios perjuros, se volvería opaca y turbia.
1: Está muy claro que se aman de veras. Tan claro como el cristal.
0: Y nuevamente el rey le dobló el sueldo.
2: ¡Qué señalado honor!
0: Exclamaron los cortesanos. Después del banquete habría un esplendoroso baile. El novio y la novia bailarían la danza de la rosa. Y el rey había prometido tocar la flauta. Tocaba muy mal, pero nadie se atrevía a decírselo, pues él era el rey. Solo se sabía 2 tonadas y nunca estaba seguro de cuál tocaba. Pero eso era lo de menos, porque hiciera lo que hiciera, todo el mundo gritaba.
3: ¡Qué bonito! ¡Qué bonito!
0: Serían los grandes fuegos artificiales de medianoche. La princesita nunca los había visto.
4: ¿Cómo son los fuegos artificiales?
0: Había preguntado al príncipe una mañana mientras paseaban por la terraza.
5: Son como la aurora boreal.
0: Le contestó el rey, que siempre respondía a las preguntas dirigidas a otra persona.
5: Pero mucho más naturales. Yo los prefiero a las estrellas, pues siempre sabe uno a qué hora aparecerán. Y son tan hermosos como la música de mi flauta.
0: Al fondo del jardín real habían construido una gran tribuna. Y cuando el pirotécnico real lo dispuso todo en el sitio adecuado, los fuegos de artificio empezaron a hablar entre sí.
6: El mundo es realmente muy hermoso. Miren esos tulipanes amarillos. Ah, si fueran triquitraques de verdad, no serían más bonitos. Me alegro de haber venido hasta aquí. Los viajes ilustran mucho y borran todos nuestros prejuicios.
5: El jardín real no es el mundo, tonto buscapiés,
0: dijo la vela romana.
5: El mundo es un enorme lugar. Te llevaría 3 días para verlo por entero.
1: El mundo está en cualquier lugar que nos guste,
0: exclamó pensativa la girándula, que se enorgullecía de su afligido corazón.
1: Pero el amor ya no está de moda. Los poetas lo han matado. Escribieron tanto acerca de él que nadie les creyó. Y eso no me asombra. El amor pasó de moda.
5: No digas tonterías. El amor no muere nunca. Es como la luna y vive para siempre. El novio y la novia, por ejemplo, se aman de corazón. Esta mañana me lo contó una bengala gigante.
0: Pero la girándula movió la cabeza y repitió:
1: el amor pasó de moda.
0: La girándula, como mucha gente, creía que repetir lo mismo 1000 veces acaba siendo verdad. De pronto se oyó una tos fuerte y seca. Y todos se volvieron. Quien tosía era un cohete esbelto y arrogante, que iba atado al extremo de una larga vara. Acostumbraba a toser antes de hacer algún comentario para atraer la atención.
7: Hola. Hola.
1: El amor pasó de duro.
7: ¡Orden! ¡Orden!
0: Gritó un gran petardo que tenía algo de político y siempre había sobresalido en las elecciones locales. Así que sabía hablar como los diputados.
1: El amor pasó de moda.
0: En cuanto hubo silencio absoluto, el cohete tosió por tercera vez y comenzó a hablar con voz pausada, solemne, como si dictara sus memorias. Sí, tenía un aspecto muy distinguido.
8: Es una suerte para el hijo del rey casarse precisamente el mismo día en que me van a soltar por los aires.
6: ¡Vaya! Yo creí que era al revés, que los iban a lanzar en honor del príncipe.
8: A ustedes, tal vez, sí, así será, sin duda. Pero mi caso es diferente. Soy un cohete muy distinguido. Mis padres sobresalieron mucho. Mi madre fue la girándula más famosa de su tiempo. Al hacer su gran aparición pública, giró 19 veces antes de apagarse. Y a cada vuelta que daba, lanzaba al aire 7 estrellas de color de rosa. Mi madre medía 1 metro de diámetro y estaba hecha de la mejor pólvora. Mi padre fue un cohete como yo, pero de ascendencia francesa. Subió tan alto que la gente pensó que ya no bajaría nunca. Pero bajó, sí, pues era bueno. E hizo un brillante descenso con una lluvia de oro. Los diarios alabaron su actuación. Es más, la Gaceta de la Corte lo llamó un triunfo del arte pirotécnico.
9: ¿Pirotécnico? ¡Díaz pirotécnico! Dijo una bengala. Sé que se dice pirotécnico, pues lo vi escrito en mi caja.
10: Pues yo digo pirotécnico.
0: La bengala, humillada, empezó a reñir a sus pies.
8: Como iba diciendo, ¿cómo decía? ¿Qué decía yo?
10: Me parece, creo que hablabas de ti.
8: Ah, sí, ya sabía que trataba un tema interesante cuando me interrumpieron sin consideración. Detesto la grosería y la vulgaridad, pues soy una persona sumamente sensible.
11: ¿Qué es una persona sensible?
10: La que, precisamente por tener callos en los pies, siempre anda pisando a sus semejantes.
8: Oye, petardo, ¿de qué te estás riendo?
11: No me río de nada, río porque estoy contento.
8: Esa es una razón muy egoísta. ¿Qué derecho tienes de estar contento?
10: Deberías pensar en mí. Yo siempre pienso en mí y espero que todos lo hagan. Eso es lo que se llama compasión. Es una virtud magnífica que poseo en alto grado. Supongamos, por ejemplo, que hoy me ocurriera alguna desgracia, que desdicha para todos. El príncipe y la princesa jamás serían felices. Su matrimonio resultaría un desastre. En cuanto al rey, nada lo consolaría de tal pérdida. Realmente, cuando medito mi importancia, siento muchas ganas de llorar de emoción.
12: Pues si piensas complacer a los demás, procura conservarte seco.
8: Por supuesto, es cuestión de sentido común.
10: ¿Sentido común?
8: ¡Bah! Olvidan que no soy una persona común, sino muy distinguida. Lo único que lo sostiene a uno en la vida es la conciencia de la gran inferioridad de los demás. Es una convicción que he cultivado siempre.
10: ¡Ustedes no tienen corazón!
8: Ríen y se divierten como si el príncipe y la princesa no se acabaran de casar.
0: ¡Vaya, vaya! Exclamó un globo de fuego. ¿Y por qué no? Es una gran celebración. Y cuando ascienda por los aires, pienso contárselo a las estrellas. Ya las verán cintilar cuando les diga lo hermosa que es la novia.
8: ¡Uf! ¡Qué idea tan tediosa de la vida! Pero no esperaba más de ti. Ustedes están huecos y vacíos. Tal vez el príncipe y la princesa vayan a vivir en un país donde haya un gran río. Y quizá solo tengan un hijo. Un niño rubio y de ojos de color violeta, como el mismo príncipe. Y quizá algún día el niño salga a pasear con su niñera. Y la niñera se duerma al pie de un gran olmo. Y tal vez el chico se caiga al agua y se ahogue. ¡Oh, qué horrible desgracia!
10: Pobrecitos privados de su único hijo. Es verdaderamente espantoso. Creo que jamás me consolaré.
12: Pero sé que ellos no han perdido ningún hijo. No les ha ocurrido ningún infortunio.
10: Solo de pensar que podrían perder a su único hijo. ¡Oh, qué pena! Me siento muy afectado.
12: ¿Afectado? Sí, eres la persona más afectada que conozco.
8: Y tú, la persona más grosera del mundo, incapaz de comprender mi amistad por el príncipe.
0: Mira, procura no mojarte. Es lo más importante.
8: Lo más importante para ti, claro. Lloraré si tengo el capricho de hacerlo.
0: Y el cohete empezó a llorar. Le corrían las lágrimas por la vara como gotas de lluvia y casi ahogaron a dos escarabajos que pensaban formar un hogar y buscaban un sitio seco donde instalarse.
1: Ese cohete debe ser un romántico, pues llora, llora sin cesar, sin motivo alguno.
0: En eso salió la luna como hermoso escudo de plata. Las estrellas empezaron a brillar y una música suave llegaba desde el palacio.

0: sonaron las 10 y luego las 11 y por fin las 12. Con la última campanada de medianoche todo el mundo salió a la terraza y el rey llamó al pirotécnico real.
1: Comiencen los fuegos artificiales, ¡daos prisa!
0: Entonces el pirotécnico real hizo una reverencia y se dirigió al fondo del jardín. Le acompañaban 6 ayudantes, cada uno con una tea encendida al extremo de una vara. Era un magnífico espectáculo.

0: exclamó el globo de fuego al elevarse mientras arrojaba diminutas chispas azules. Todos los fuegos de artificio tuvieron gran éxito, excepto el cohete distinguido. Tan mojado estaba por el llanto que no se encendió. Lo mejor que tenía era la pólvora, que empapada por las lágrimas, tampoco sirvió.
1: Supongo que me reservan para alguna ocasión más solemne. Por eso no me han lanzado al aire.
0: Y estaba más arrogante que nunca. Entre tanto, los fuegos de artificio lanzaban en el aire como flores de luces multicolores.
2: ¡Qué bonito! ¡Qué bonito!
0: Dijeron los cortesanos. La princesita reía de alegría.

0: Al día siguiente, los obreros hacían la limpieza.
1: Creo que esta debe ser una delegación. La recibiré con la dignidad de mi rango.
0: Respingó la nariz y frunció el ceño con severidad, como si pensara en algún asunto muy importante. Pero los trabajadores no se fijaron en él hasta que ya estaban a punto de marcharse. En eso lo vio uno de ellos.
1: ¡Mira, un cohete echado a perder!
0: Y lo arrojó por encima del muro a la zanja.
1: ¿Cómo? ¿Qué? ¿Qué? ¿Cohete echado a perder?
0: Exclamó cuando volaba por los aires.
1: ¡Imposible! ¡Imposible! ¡Cohete de gran valer! Eso es lo que dijo aquel hombre. ¡De gran valer! Quiso decir.
0: Y cayó en el lodo.
1: Esto no es cómodo, pero debe tratarse de algún balneario elegante y me mandaron aquí para que recupere la salud. Realmente tengo los nervios destrozados y necesito descansar.
0: Una ranita de ojos brillantes y verde piel jaspeada se le acercó nadando.
2: Acabas de llegar, ¿eh? Bueno, no hay nada mejor que el lodo.
3: Con tiempo lluvioso y una zanja soy completamente feliz. ¿Crees tú que la tarde será de agua?
1: Así lo espero. Mas el cielo está azul y despejado. ¡Qué lástima!
2: ¿Hola? ¿Hola?
3: ¡Oh, qué hermosa voz tienes! Se parece al croar de las ranas, que es, por supuesto, el sonido más musical del mundo. Esta noche oirás nuestro coro. Reunidas en el estanque junto a la casa del granjero, comenzamos a cantar al salir la luna.
2: Es algo tan seductor que todos se desvelan para oírnos. Es muy agradable saber que todos nos quieren.
0: El cohete se sentía muy molesto cuando no lo dejaban hablar.
3: Una voz deliciosa, sí señor. Cuento contigo para que cantes con nosotros en el estanque. Me voy a buscar a mis hijas. Tengo seis hermosas hijas y me da miedo que Lucio las vea. Es un monstruo terrible y no vacilaría en comérselas a todas. Pasé un buen rato conversando contigo.
2: Adiós.
1: Conversando va. Tú solo has hablado todo el tiempo. ¡Vaya conversación!
3: Te diré que alguien debe escuchar y a mí me gusta ser el que habla.
1: Eso ahorra tiempo y evita discusión.
2: Pero a mí me gustan las discusiones.
1: A mí no, son muy vulgares, pues en la alta sociedad todos defienden las mismas opiniones. ¡Adiós de nuevo!
3: ¡Adiós!
0: Y la rana se alejó nadando.
1: ¡Eres una persona molesta y muy mal educada!
4: ¡Es inútil que le hable!
0: Dijo una libélula que estaba posada sobre un alto junco.
4: ¡Completamente inútil! ¡Porque ya se fue! ¡Se fue!
1: Va, pues ella se lo pierde, yo no. No voy a dejar de hablar solo porque no me oiga. Me gusta oírme hablar. Es uno de mis mayores placeres. Sostengo frecuentemente largas charlas conmigo mismo. Y soy tan listo que a veces no entiendo una sola palabra de lo que me digo.
4: Entonces deberías de dar clases de filosofía.
0: Dijo la libélula. Y abriendo un par de bellas alas de gasa, se remontó hacia el cielo.
1: ¡Qué tonta es por no quedarse aquí! Seguro que no tiene muchas oportunidades de cultivarse. En fin, allá ella. Mi genio será comprendido algún día.
0: Y al decir esto, se hundió un poco más en el fango. Después de un rato, un enorme pato blanco llegó a la charca nadando. Tenía patas amarillas y pies palmeados, y era famoso por su belleza.
5: ¡Cuac, cuac, cuac! ¡Qué extraño eres! ¿Naciste así o eres el resultado de algún accidente?
3: Se ve que has vivido siempre en el campo. Si no, sabrías quién soy. Pero excuso tu ignorancia. No sería justo esperar que los demás fueran tan distinguidos como uno. Te maravillará saber que puedo ascender al cielo y volver a bajar convertido en una deslumbrante lluvia de oro.
5: Eso no me parece extraordinario, pues no veo qué utilidad tenga para nadie. ¡Cuac, cuac, cuac! Si pudieras arar los campos como el buey, o tirar de un carro como el caballo, o cuidar del ganado como el perro pastor, eso sí valdría la pena.
3: Criaturita, veo que perteneces a la clase baja. Yo volveré probablemente a la corte, pues sé que estoy llamado a causar sensación en el mundo.
5: Yo también pensé alguna vez en dedicarme a la política. Hay tantas cosas que reformar.
3: Yo nací para la vida pública como todos mis parientes, hasta el más humilde. En cualquier parte que aparecemos, llamamos mucho la atención. Yo mismo no he aparecido aún, pero cuando lo haga, seré un magnífico espectáculo. En cuanto a la domesticidad, nos envejece con rapidez y nos impide pensar en cosas más elevadas.
5: ¡Ah! Las cosas nobles de la vida. ¡Qué bellas son! Eso me recuerda que tengo mucha hambre.
0: Y el pato siguió arroyo abajo.
5: ¡Cue, cue, cue, cue!
6: ¡Vuelve acá! ¡Vuelve! Tengo muchas cosas que decirte.
0: Pero el pato lo dejó con la palabra en la boca.
3: Va, me alegro que se haya ido. Piensa como la clase media.
0: Al decir esto, se hundió un poco más en el lodo. Pensaba en la soledad del genio, cuando de pronto dos chiquillos acudieron corriendo por la orilla con una olla de hierro y un poco de leña.
7: Esa debe ser la delegación,
0: se dijo el cohete y trató de adoptar un aspecto solemne.
8: Mira, una vara llena de lodo. ¿Cómo vendría a dar aquí?
0: Y el chico sacó el cohete de la zanja.
7: ¿Vara llena de lodo? ¡Imposible! Vara más bella que todo. Eso es lo que dijo. Y tiene razón. Sin duda cree que soy un dignatario de la corte.
8: Lo pondremos en la lumbre. Servirá para hervir el agua.
0: Dicho y hecho. Juntaron la leña, echaron el cohete encima y le prendieron fuego.
3: ¡Oh! ¡Esto es maravilloso! Me lanzarán a la luz del día para que todo el mundo pueda verme.
8: Ahora a dormir. Y cuando despertemos, el agua habrá hervido.
0: El cohete estaba muy húmedo, así que tardó mucho en arder. Pero al fin encendió.
3: Apuesto que subiré más alto que las estrellas, más allá de la luna, más allá del sol, y miraré tan alto.
0: Y en eso subió muy derecho por los aires.
3: ¡Qué delicia! ¡Así seguiré para siempre! ¡Qué gran triunfo el mío!
0: Pero nadie lo vio. Comenzó luego a sentir un extraño cosquilleo en todo su cuerpo.
3: No tardaré en estallar. Incendiaré al mundo entero y haré tanto ruido que nadie hablará de otra cosa en todo el largo año.
0: Estalló. Pero nadie lo oyó, ni siquiera los niños, pues los dos dormían como troncos.
3: Ya sabía yo que causaría una gran sensación.
0: Murmuró el cohete distinguido y enseguida se apagó.

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0: cilántrico.
1: ¡Pay! Manzana, ciruela, durazno, de pera. De cualquier tipo, nada lo supera.
0: ¡Amo el pay!
1: ¡Sí, amo el pay! ¡Queremos siempre comer un pay!
2: Todo comenzó a bordo del Susan Constant, un enorme buque inglés que surcaba ligero las frías aguas del Océano Atlántico rumbo a las tierras desconocidas del norte de América. En su viaje hacia la costa septentrional americana, el barco quedó atrapado en una terrible tormenta. Enormes olas golpeaban con furia el casco del barco, lanzándolo de un lado a otro como si se tratase de una frágil cáscara de nuez. La tripulación estaba atemorizada. Solo el apuesto y valiente capitán John Smith se mantenía firme en su puesto. Había navegado por todos los mares y no le tenía miedo a nada. De pronto, una sombra oscureció el puente. Era Lord John Ratcliffe, el recién nombrado gobernador del Nuevo Mundo.
3: No os descorazonéis, hombres. No tardaremos mucho en llegar al Nuevo Mundo.
4: Y recordad lo que nos espera allí. Libertad. Prosperidad. La mayor aventura de nuestras vidas.
3: Sois la mejor tripulación que tiene Inglaterra.
4: Y nada, ni el viento, ni la lluvia, ni mil salvajes sanguinarios entorpecerán nuestro camino. ¡Adelante!
2: Pero en realidad, los planes del astuto y ambicioso gobernador eran muy distintos. Solo Wiggins, su servil criado, los conocía.
5: Unas palabras estimulantes, señor. Seguro que los hombres están animadísimos.
4: Esperemos que sí. Necesitaré a esos ignorantes patanes para sacar mi oro.
2: La tormenta finalmente amainó y la tripulación se calmó. Thomas, el más joven de la expedición, soñaba con llegar pronto a tierra. Era su primer viaje a América y estaba muy excitado. Aquello sí que era una aventura. El bravo capitán John Smith le escuchaba sonriente.
6: Este nuevo mundo va a ser maravilloso, John. Conseguiré un montón de oro. Me haré una gran casa. Y si cualquier indio intenta impedírmelo, le mataré.
7: Preocúpate de tu fortuna, Tom.

0: Las mujeres recogían la cosecha y los hombres cazaban y pescaban para alimentar a la tribu. Era un pueblo pacífico y laborioso que solo luchaba para defender su tierra. Ese mismo día, los guerreros y el jefe de la tribu, Powhatan, regresaban de una batalla contra una tribu enemiga. Todos salieron a dar la bienvenida a los guerreros y a celebrar la victoria. Habían conseguido alejar un grave peligro que se cernía sobre ellos.
1: Chamao Ingapo.
2: Es bueno estar en casa.
1: ¡Chechemei! Los Masawomex han sido derrotados. Con la ayuda de nuestros hermanos, nuestros poblados vuelven a estar seguros.
3: Tu regreso ha traído mucha alegría al poblado. Mira cuántas caras sonríen.
2: Sí, pero aún me falta por ver una cara sonriente. ¿Dónde está mi hija?
0: Powhatan tenía razón. ¿Por qué no habría acudido a recibirle como los demás?
3: Ya conoces a Pocahontas. Tiene el espíritu de su madre. Va a donde la lleva el viento.
0: Y así era en efecto. Pocahontas siempre estaba de un lado para otro acompañada de su fiel mapache, Mico, y de Flit, un simpático colibrí. Ágil como un lince, Pocahontas trepaba por los riscos o se zambullía en el río con la elegancia de una nutria. Sin duda, Pocahontas era la joven más bella de toda la tribu. Al ver que seguía sin aparecer, su amiga Nakoma salió a buscarla. Finalmente la encontró en el desfiladero que se levantaba junto al río. Allí, en lo alto de un enorme risco, inmóvil y ensimismada, estaba Pocahontas.
4: ¡Pocahontas! ¡Tu padre ha vuelto! ¡Vamos, baja ya! ¡Ha vuelto, Flit! ¡Vamos, Mico!
0: Pocahontas se lanzó desde el risco al agua. Tenía ganas de volver a abrazar a su padre. Nadó hasta la canoa y se subió en ella.
4: ¿Qué hacías allí arriba? ¿Pensar otra vez el mismo sueño? ¿Por fin lo has entendido?
5: Sé que significa algo, pero no sé el qué.
4: Pues consúltaselo a tu padre. Tal vez tengas razón.
0: Cuando Pocahontas y Nakoma llegaron al poblado, el jefe Powhatan honraba al guerrero más valiente.
1: Se enfrentó con un enemigo despiadado. La batalla duró desde el alba hasta que cayeron las sombras del atardecer. Nuestros guerreros lucharon con valor, pero el más valiente fue Kokum, pues él atacó con la fuerza indómita del oso.
0: Kokum era un fuerte y corpulento guerrero. Permanecía de pie al lado de Powhatan. Su rostro era duro y frío como la piedra. Demasiado, pensaba Pocahontas.
1: Esta noche la fiesta será en su honor.
0: Tras estas palabras, el gran jefe abrazó a Pocahontas. Se alegraba mucho de volver a verla. La joven también estaba alegre. Pocahontas admiraba mucho a su padre por su bondad y sabiduría.
2: Mi hija.
5: Wingapo, padre.
2: El verte me llena de alegría.
5: Me alegra tanto que hayas vuelto sano y salvo.
2: Acompáñame. Tenemos mucho de qué hablar. Quiero que me cuentes todo lo que has estado haciendo.
0: Pocahontas y su padre entraron en su tienda. La joven estaba muy inquieta últimamente y necesitaba abrir su corazón.
5: Padre, últimamente todas las noches tengo un sueño muy extraño. Creo que quiere decirme que algo está a punto de ocurrir. Algo emocionante.
2: Sí, algo emocionante está a punto de ocurrir, es cierto.
5: ¿De veras qué es?
2: Kokum me ha pedido tu mano en matrimonio.
5: ¿Casarme con Kokum?
2: Le dije que eso alegraría mi corazón.
5: Pero es tan... serio.
2: Hija mía, Kokum será un buen esposo. Es leal y valiente y te construirá una buena casa con fuertes muros. Con él estarás a salvo de cualquier peligro.
5: Padre, creo que mi sueño me está indicando otro camino.
2: Este es el buen camino para ti.
5: ¿Pero por qué no puedo yo elegir?
0: Preocupada por los planes de su padre, Pocahontas se montó en su canoa y se dirigió al bosque encantado donde habitaba la abuela Sauce. Finalmente llegó junto a la abuela Sauce. Esta era en realidad el afable espíritu de una anciana que, bajo la apariencia de un viejo sauce llorón, moraba allí. Pocahontas solía acudir a verla cuando estaba triste o preocupada.
5: Abuela Sauce, necesito hablar contigo.
6: Buenos días, pequeña. Esperaba que me visitaras hoy.
5: Mi padre quiere que me case con Kokum.
6: ¿Con Kokum? Pero si es muy serio.
5: Lo sé. Mi padre cree que es el buen camino para mí. Pero cada noche vuelvo a tener ese sueño y creo que...
6: ¡Oh, un sueño! Cuéntamelo con todo detalle.
5: Bueno, voy corriendo por el bosque y entonces delante de mí veo una flecha. Según la miro, gira...

0: sin parar.
1: ¿Una flecha que gira? ¡Qué original!
0: Sí, gira muy deprisa y más deprisa, y entonces se para.
1: Pues, en mi opinión, esa flecha que gira te está indicando tu camino.
0: Pero, abuela Sauce, ¿cuál es mi camino? ¿Cómo lograré encontrarlo?
1: Tu madre me hizo exactamente esa misma pregunta.
0: ¿Ah, sí? ¿Y qué le dijiste?
1: Le dije que escuchara. Te rodean un sinfín de espíritus, hija. Habitan la tierra, el agua y el cielo. Si les escuchas, ellos te guiarán.
2: En aquel momento comenzó a soplar una suave brisa. Las hojas de los árboles se mecían a su paso. Pocahontas comenzó a escuchar aquel bello sonido. El viento le quería decir algo que la joven no llegaba a comprender aún. El barco inglés había llegado a la costa americana. El gobernador, Radcliffe, estaba ansioso por desembarcar y empezar a buscar oro. Lo único que le asustaba era pensar que en aquel lugar pudiera haber indios.
3: ¿Cree que encontraremos algún salvaje?
4: Si eso ocurre, les saludaremos como caballeros ingleses.
2: En aquel momento, el capitán John Smith entró en el camarote.
5: Es perfecto, señor. La tripulación está lista para hacerse a tierra.
4: En cuanto a los nativos, cuento contigo para asegurar que esos sucios ateos no interrumpan nuestra misión.
5: Bueno, si son igual que los salvajes contra los que he combatido hasta ahora, no creo que haya riesgo alguno.
2: Cuando John Smith y el resto de la tripulación pusieron pie en tierra, quedaron admirados por la belleza de aquel lugar. El paisaje era impresionante. Tras la playa, se adivinaba un espeso bosque cuajado de abetos. Detrás se alzaban las más altas y majestuosas montañas que un inglés hubiera visto jamás. Aquel era un lugar realmente precioso. Inmediatamente el resto de la tripulación comenzó a bajar los pertrechos del barco. Tenían que levantar un fuerte antes de que cayera el sol. Mientras tanto, Pocahontas, escondida, les observaba con inquietud. ¿Quiénes eran aquellos hombres de piel blanca que vestían de manera tan extraña y que habían llegado en esa enorme canoa? Ajeno a la presencia de la muchacha, John Smith se adentró un poco para inspeccionar el terreno. Desde su escondite, Pocahontas se fijó en él y comenzó a seguirle. Silenciosa como un puma, Pocahontas seguía a aquel ser tan extraño. Cuando llegó al río, John Smith se percató de la presencia de Pocahontas, pero disimuló no haberla visto. En un descuido de la muchacha, John Smith se escondió en una cueva que se abría tras una catarata. Cuando Pocahontas llegó junto a la cueva, él salió rápidamente de la misma sorprendiéndola. Los dos jóvenes se quedaron paralizados el uno frente al otro. Aquella era la joven más bella que había visto en su vida. Su larguísimo cabello negro se movía con el viento y su mirada franca y clara la tenía clavada en él. Pocahontas, que nunca había visto un hombre con la piel tan pálida, se preguntaba si aquella criatura sería el espíritu del río. Tenía los ojos azules como las aguas, y su cabellera rubia parecía estar hecha de rayos de sol, amarillos y brillantes. De pronto Pocahontas sintió miedo y echó a correr tratando de esconderse.
5: ¡No! ¡Espera! ¡Por favor! ¡Por favor! ¡No huyas! Tranquila, no te haré daño.
2: Pocahontas se detuvo al oírle.
5: No entiendes ni una palabra de lo que te digo, ¿eh? Está bien. ¿Quién eres?
0: Pocahontas.
5: ¿Qué? ¿Qué has dicho?
0: Mi nombre es Pocahontas.
5: Yo soy John Smith.
2: Mientras tanto, en la playa, los hombres del Susan Constant terminaban el fuerte. El gobernador Radcliffe, ansioso por encontrar oro, ordenó a los hombres que se pusieran a cavar en busca del precioso metal. Empezaron a arrancar los árboles del bosque y la tierra se llenó de cicatrices. Desde los matorrales cercanos al campamento de los colonos, varios indios de la tribu Powhatan les vigilaban. Observaban temerosos cómo aquellos hombres de rostro pálido sembraban la destrucción en el bosque y horadaban la tierra frenéticamente. De pronto los colonos se percataron de la presencia de los indios.
6: ¡Salvajes! ¡Es una emboscada! ¡A las armas!
2: A la orden del gobernador, los colonos empezaron a disparar sobre los indios. Estos, a su vez, se defendieron disparando sus flechas, pero las armas de fuego de los hombres blancos les sorprendieron. Aunque los indios eran bravos guerreros, aquella era una batalla desigual. Uno de los indios fue herido y tuvieron que huir. Cuando los indios llegaron al poblado, toda la tribu quedó aterrada al oír su relato. El jefe Powhatan estaba indignado.
7: Esas bestias invaden nuestras tierras. Y ahora esto.
2: Ante la hostilidad de aquellos forasteros, Powhatan tomó una decisión.
7: Lucharemos contra este enemigo, pero no es cuestión de hacerlo solos. Kokum, envía mensajeros a todos los pueblos de nuestra nación. Pediremos ayuda a nuestros hermanos. Estos hombres blancos son peligrosos. ¡Que nadie se acerque a ellos!
2: Ajenos a la batalla entre colonos e indios, John Smith y Pocahontas habían logrado entenderse.
8: ¿Qué río es este?
0: Cuyucajonac.
8: Tenéis nombres muy raros por aquí. Chicohominy, Cuyucajonac, Pocahontas.
0: Tú también tienes un nombre muy raro. John Smith.
2: John tendió su mano a Pocahontas en señal de amistad. Y Pocahontas la estrechó.
8: Así nos saludamos.
2: Mientras los dos se hacían amigos, el mapache Mico cogió algo de la bolsa de John Smith pensando que era una galleta.
0: ¡Mico, devuélveselo!
8: No, es igual, que se lo quede. ¡Considéralo un regalo!
0: ¿Qué era eso?
8: Mi brújula.
0: ¿Brújula?
8: Te indica tu camino cuando te pierdes, pero da igual, ya compraré otra en Londres.
0: ¿Londres? ¿Ese es tu poblado?
8: Sí, es un lugar muy grande.
0: ¿Y cómo es?
8: Pues tiene calles llenas de carruajes, puentes sobre ríos y edificios tan altos como los árboles.
0: Quisiera ver esas cosas.
8: Las verás.
0: ¿Cómo?
8: Vamos a construirlas aquí. Enseñaremos a tu gente a emplear esta tierra como Dios manda, a aprovecharla al máximo.
0: ¿Aprovecharla al máximo?
8: Sí. Construiremos carreteras y casas decentes y...
0: Nuestras casas están bien.
8: ¿Lo crees así porque no has visto nada mejor?
2: Aquellas palabras ofendieron a Pocahontas. Se dio la vuelta y comenzó a caminar. John Smith no entendía por qué Pocahontas se había enfadado. Él solo había tratado de ser amable.
8: Espera, no te lo tomes. ¡Espera! ¡Espera, espera! Os podemos enseñar tantas cosas. Hemos mejorado las vidas de muchos salvajes por el mundo.
0: ¿Salvajes?
8: Bueno, no digo que seas una salvaje.
0: Pero sí mi pueblo.
8: No, Pocahontas, no quería decir eso. Salvaje es solo una palabra. Ya sabes, un término que describe a la gente incivilizada.
0: Como yo.
8: Bueno, cuando digo incivilizada, quiero decir que...
0: ¿Quieres decir diferente a ti?
2: John Smith comprendió de pronto lo que Pocahontas le quería decir. Sus pueblos eran distintos, pero ninguno era en realidad mejor que el otro. Eran sencillamente diferentes. Ellos también tenían mucho que aprender de los indios. Ser amigos era mejor que conquistar. De pronto, se escucharon tambores lejanos. Pocahontas se sobresaltó. Aquello significaba peligro.
0: Tengo que irme.
2: Cuando supo lo del ataque de los indios, John Smith sintió algo extraño en su interior. No podía dejar de pensar en su encuentro con Pocahontas. Las cosas en el fuerte no iban muy bien. El gobernador estaba furioso. Había hecho a los hombres buscar y buscar, pero no habían encontrado ni una pepita de oro. Su paciencia se estaba agotando. De pronto tuvo una terrible idea.
4: ¡Claro! ¡Los indios! ¡Es el oro! ¡Ellos lo tienen y no quieren dárnoslo! Bueno, pues tendré que quitárselo a la puerta.
2: Cerca del poblado indio, Pocahontas y su amiga Nakoma recogían maíz. De pronto apareció John Smith. Nakoma se asustó mucho al ver a uno de aquellos hombres blancos. Y cuando vio que Pocahontas lo conocía, no podía creerlo.
0: ¿Qué estás haciendo aquí?
8: Tenía que verte otra vez.
2: Ante la mirada incrédula de Nakoma, Pocahontas desapareció con John Smith en dirección hacia el bosque. John le explicó que estaban buscando oro.
0: ¿Qué es oro?
8: El oro es esto.
2: Dijo John Smith mientras le enseñaba una moneda de oro. Pocahontas la miró muy extrañada.
0: Por aquí no hay nada como eso.
8: ¿No hay oro?
0: Que yo haya visto, ¿no?
2: Entonces Pocahontas se detuvo. Estaban en el bosque encantado, frente al sauce llorón. Pocahontas se quedó mirando fijamente al árbol. Y John hizo lo mismo. De pronto, el sauce habló.
1: Hola, John Smith.
2: El joven no podía creerlo.
8: Pocahontas, ese árbol me está hablando.
0: Entonces contéstale.
1: No te asustes, jovencito. Tengo madera de santa en realidad.
0: Di algo.
8: ¿Pero qué se le dice a un árbol?
0: Dile lo que quieras.
2: En aquel momento John escuchó voces.
9: ¡Smith! ¡Smith, ¿dónde estás, compañero?
2: Alarmado porque John Smith no aparecía, el gobernador había ordenado a un par de hombres que saliesen en su busca.
10: Más vale que vuelva antes de que enviara todo el campamento.
0: ¿Cuándo te volveré a ver?
10: Ven esta noche, aquí mismo.
2: A la caída de la tarde en el poblado indio, se habían reunido cientos de guerreros de otros poblados. Se preparaban para atacar a los hombres blancos. El jefe Powhatan, el padre de Pocahontas, habló a la multitud.
11: Ahora y con la ayuda de nuestros hermanos, derrotaremos al enemigo.
2: Pocahontas comprendió que la batalla era inevitable. Sintió algo en su interior que le hacía temblar. Tenía que hablar con su padre.
0: Padre, tengo que hablar contigo.
7: Ahora no, hija. El consejo se reúne.
0: No hace falta luchar contra ellos. Debe de haber un mejor camino.
7: A veces el camino lo elige nuestro destino.
0: Tal vez habría que intentar hablar con ellos.
7: Ellos no quieren hablar.
0: Pero si uno de ellos deseara hablarnos, le escucharías, ¿verdad que sí?
7: Pocahontas.
0: ¿Le escucharías?
7: Claro que sí, hija. Pero no es tan sencillo. Ya nada es sencillo en realidad.
2: Cuando John Smith llegó al campamento inglés, el gobernador Radcliffe estaba muy nervioso.
4: ¡Smith! ¿Dónde andabas?
12: Estaba reconociendo el terreno, señor.
4: Estupendo. Entonces sabrás dónde están los indios. Necesitamos saberlo para la batalla.
12: ¿Qué batalla?
4: Eliminaremos a esos salvajes de una vez por todas.
12: No, no puede hacer eso.
4: Oh, no puedo.
12: Escuche, no hace falta luchar contra ellos.
13: John, ¿qué mosca te ha picado?
12: He conocido a uno.
4: ¿Qué tú qué?
13: ¿A un salvaje?
12: No son salvajes. Nos pueden ayudar. Conocen esta tierra, saben navegar por los ríos y...
4: ¡Quieren eliminarnos! ¡A todos! Tienen nuestro oro y harán lo que sea para quedárselo.
12: Pero si no hay oro...
4: ¿No hay oro? Y supongo que eso te lo ha contado tu amiguito indio.
12: Sí.
4: Mentira. Una sarta de mentiras, ladrones y asesinos. No hay lugar para gente así en la sociedad civilizada.
12: Pero esta tierra es suya.
4: Esta tierra es mía. Yo impongo las leyes aquí y digo que cualquiera que se atreva a mirar a un indio sin matarlo al instante será juzgado por traición y ahorcado.
2: Tras aquella discusión, John Smith se fue a su litera. Estaba muy inquieto. Había comprendido que lo que estaban haciendo no era justo. Pero, ¿qué podía hacer él frente a todos los demás? Cuando cayó la noche, John Smith se puso en camino hacia el lugar del bosque en donde había quedado con Pocahontas. Aunque abandonó el campamento con sigilo, John Smith no se dio cuenta de que Radcliffe y el joven Thomas le habían visto salir. El gobernador entregó una escopeta a Thomas y le dijo:
4: Síguele.
13: Sí, gobernador.
4: Quiero saber a dónde se dirige a hurtadillas.
13: Sí, señor.
4: Y de paso, si ves algún indio, dispara.
2: Cuando John llegó junto a la abuela Sauce y vio a Pocahontas, corrió hacia ella.
12: ¡Pocahontas!
0: ¡John!
2: Pocahontas había acudido a la cita a pesar de que Nakoma le había advertido que era peligroso. Pocahontas no le hizo caso, y Nakoma, temiendo por la vida de su amiga, avisó a Kokum, el valiente guerrero indio, que salió tras ella. Al llegar al lugar donde estaban Pocahontas y John Smith, Kokum se ocultó entre la maleza y observó a la pareja.
12: Escúchame, mis hombres planean atacar a tu pueblo. Tienes que avisarles.
0: Tal vez aún no sea tarde para detener esto. Tienes que acompañarme y hablar con mi padre.
12: Pocahontas, de nada servirá que hablemos. Ya he intentado hablar con mis hombres, pero solo saben desconfiar de esta tierra.
2: De pronto la abuela Sauce habló.
1: Jovencito, a veces el camino correcto no es el más sencillo. ¿No lo ves? Solo podréis estar juntos cuando se acaben las peleas.
2: John Smith miró pensativo a Pocahontas. Comprendió que estaba enamorado de ella, pero aquel amor sería imposible si sus pueblos se enfrentaban.
12: De acuerdo. Vamos a hablar con tu padre.
2: John se acercó a Pocahontas y los dos se fundieron en un tierno abrazo. Thomas, que había seguido a John Smith, observaba todo desde los matorrales. Kokum, desde su escondite, contemplaba aquel abrazo con rabia. Se sintió humillado y traicionado al ver a Pocahontas en brazos de un enemigo. El bravo guerrero no pudo contenerse y se abalanzó sobre John Smith, emitiendo un sobrecogedor grito de guerra. Los dos hombres luchaban cuerpo a cuerpo. Pocahontas trató de interponerse entre ellos.
0: ¡Kokum! ¡No! ¡Déjale en paz! ¡Kokum! ¡Basta!
2: Pero Kokum era más ágil y fuerte. Thomas, al ver perdido a John Smith, disparó su escopeta desde donde estaba oculto. El estruendo retumbó en todo el bosque. El cuerpo del joven guerrero indio se desplomó sin vida. Pocahontas no podía creer lo que había sucedido. Miró con rabia al joven Thomas.
0: ¡Le has matado!
2: Thomas estaba aturdido. Nunca había disparado sobre un ser humano. Corrió y corrió hasta el campamento inglés. En pocos minutos aparecieron en el bosque varios indios. Apresaron a John Smith y recogieron el cuerpo sin vida de Kokum. Cuando llegaron al poblado, entregaron el prisionero al jefe Powhatan.
14: Pocahontas estaba en el bosque. Kokum salió a buscarla y este hombre blanco le atacó.
11: Vuestras armas son fuertes, pero nuestra ira es más fuerte aún. Al alba, el primero en morir será él.
2: Al oír aquella terrible sentencia, Pocahontas intentó interceder por John Smith.
0: ¡Pero padre!
11: Te dije que te quedaras en el poblado. Me has desobedecido. Has avergonzado a tu padre.
0: Solo estaba intentando ayudar.
11: Por culpa de tu insensatez, Kokum ha muerto. ¡Lleváoslo!
2: Los guerreros ataron a John Smith y se lo llevaron a una tienda. Pocahontas estaba desolada. Las duras palabras de su padre la habían sacudido profundamente. Mientras esto ocurría en el poblado indio, Thomas había llegado al fuerte. Contó al gobernador Radcliffe y al resto de los hombres que los indios habían capturado a John Smith. Aquello fue suficiente para que decidieran atacar el poblado indio al amanecer. Pocahontas, tras la conversación con su padre, corrió al bosque en busca del consejo de la abuela Sauce.
0: Le matarán al amanecer, abuela Sauce.
1: Tienes que impedírselo.
0: No puedo.
1: Hija, recuerda tu sueño.
0: Me equivoqué, abuela Sauce. Elegí el camino equivocado. Me siento perdida.
2: Al oír aquello, Mico, el mapache, corrió hacia Pocahontas con un objeto en sus garras. Era la brújula que John le había regalado. Pocahontas la miró. Se fijó en aquella aguja que no cesaba de girar hasta que se paraba indicando el norte.
0: La brújula. Una flecha que gira.
1: Es la flecha de tu sueño.
0: Tenía razón. La flecha le apuntaba a él.
2: Llena de esperanza, Pocahontas corrió hacia el poblado. Tenía que hacer todo lo posible para impedir que ejecutaran a John. Corrió y corrió mientras salían los primeros rayos del sol. Cuando por fin llegó, John Smith estaba tendido en el suelo y Powhatan se disponía a ejecutarlo. A cierta distancia los ingleses observaban desafiantes, armados con escopetas y cañones. Pocahontas dio un salto y se interpuso entre John Smith y Powhatan. Toda la tribu contuvo la respiración. Los ingleses permanecían en silencio, listos para atacar.
0: Si le matáis, tendréis que matarme a mí también.
11: Hija, apártate.
0: No lo haré. Le amo, padre.
2: Pocahontas miró a los dos grupos. Ingleses e indios se miraban con odio. Después Pocahontas se volvió hacia su padre y dijo:
0: Mira a tu alrededor. A esto nos ha llevado el camino del odio.
2: Durante unos instantes, el gran jefe Powhatan permaneció inmóvil. Estaba meditando las palabras de Pocahontas. Finalmente comprendió que su hija tenía razón y, mirando a los ingleses, exclamó en voz alta:
11: Mi hija habla con sabiduría a pesar de su juventud. Todos hemos venido con el corazón lleno de ira, pero ella ha venido con valor y comprensión. De ahora en adelante, si se ha de matar a alguien, no seré yo quien lo inicie.
2: Pocahontas corrió a abrazar a John Smith. Entre los ingleses todos respiraron aliviados, excepto el gobernador Radcliffe, que cegado por el odio insistía en atacar.
4: ¡Ahora son nuestros! ¡Fuego!
13: No, le han soltado.
4: ¡Es un truco! ¡No lo veis! ¡Fuego!
2: Pero nadie le hizo caso. Entonces, el gobernador Radcliffe, lleno de ira, cargó su escopeta y apuntó hacia Powhatan, que estaba de espaldas.
4: Muy bien, lo haré yo mismo.
2: John Smith se dio cuenta de que Radcliffe iba a disparar a traición sobre Powhatan. De un salto se colocó delante del gran jefe para protegerlo, mientras Radcliffe disparó su arma. La bala que iba dirigida al jefe indio se incrustó en el pecho del valiente capitán John Smith, que se desplomó al instante.
13: ¡John! ¡Le ha disparado!
4: Se puso en medio. Él se lo ha buscado.
2: Los ingleses cayeron sobre el gobernador Radcliffe. Por fin se habían dado cuenta de su ambición y maldad.
13: ¡Desarmadle! ¡Encadenadle!
4: ¿Cómo os atrevéis? ¡Me encargaré de que os cuelguen por esto!
2: Afortunadamente, la herida de John no era mortal.
13: Solo podrá salvarse si regresa.
2: John Smith debía volver a Inglaterra para curarse. Pocahontas y su padre se acercaron a la playa el día en que zarpaba. Pocahontas se acercó a la camilla donde reposaba John y, conteniendo el llanto, le abrazó. No sabía si volvería a verle, pero estaba contenta.
0: Pase lo que pase, siempre estaré contigo.
2: Su amor había vencido al odio y a la violencia. Juntos habían demostrado que era posible que los hombres, por distintos que fueran, se entendieran y respetasen. Desde aquel día, todos los poblados recordarían la historia de Pocahontas y John Smith, y sus nombres quedarían unidos para siempre.
15: Empecemos ahora. Hace mucho tiempo, un horrible gigante estaba acabando con un pequeño reino. El rey, buscando la forma de matar al gigante, ofreció una gran recompensa a quien pudiera acabar con él. La gente del reino ansiaba que capturaran al gigante, pues estaba acabando con sus cosechas y sus hogares, y pasaban todo el día hablando del peligroso gigante. Mickey Mouse, el sastre del pueblo, no tenía tiempo de pensar en gigantes, solo pensaba en las moscas que lo molestaban. Se posaban en su nariz, en sus orejas y hasta en la aguja, y no lo dejaban trabajar. Un día no quiso aguantarlas más. Tomó 2 matamoscas y ¡zas! 7 moscas cayeron al suelo.
16: ¡Maté 7 de un solo golpe!,
15: gritó Mickey encantado de su hazaña. Abrió la ventana y al primero que pasó le dijo:
16: ¡Yo maté 7 de un solo golpe!
15: Aquel hombre venía pensando en el gigante y creyó que eran 7 gigantes los que había matado Mickey. Y corriendo se fue al palacio a decirle al rey: ¡Mickey mató 7 gigantes de un solo golpe! El rey y su hija, la princesa Minnie, mandaron que el valiente sastrecillo viniera inmediatamente a palacio. Yo esperaba que el héroe fuera más grande, dijo el rey al ver a Mickey. Debe ser muy valiente para haber matado 7 gigantes de un solo golpe.
16: ¿Gigantes?,
15: dijo Mickey, quien no pudo decir más por el susto que llevó. El rey le dijo: si logras capturar al malvado gigante, no solo te daré riquezas, sino la mano de mi hija, la princesa. Mickey se fue diciendo que lo pensaría. Le gustaba mucho la princesa. Pero ¿cómo se capturan los gigantes? ¿Y cómo encontraría al que buscaba? Mientras Mickey pensaba aquello, un gran pie del gigante por poco lo pisa. Muy a tiempo, Mickey se hizo a un lado y comenzó a correr. Corría rápidamente, pero seguía oyendo los pasos del gigante tras él. De pronto vio una carreta llena de calabazas y se escondió entre ellas. El gigante, al ver las calabazas, tomó un puñado para comérselas y entre las calabazas iba Mickey. Cuando se dio cuenta, ya estaba en la enorme mano del gigante.
16: —No tengo miedo
15: —dijo Mickey—, pero sí tenía, mucho. Rápidamente saltó a esconderse en la manga de la gran camisa del gigante. El gigante lo vio y metió la otra mano para alcanzarlo. Pero Mickey, usando sus tijeras, cortó un hoyo en la manga y se escapó. Como el gigante tenía las manos juntas, Mickey sacó su aguja y rápidamente cosió las 2 mangas y las pegó, dejando así las manos del gigante sin movimiento. Después, con gran rapidez, Mickey envolvió con su hilo todo el cuerpo del gigante, dejándolo imposibilitado para moverse. El gigante perdió el equilibrio y rodó por el suelo con gran estrépito, quedando desmayado al pegarse en la cabeza contra una roca. Mickey corrió a dar la noticia al rey, quien de inmediato decretó una fiesta para celebrar. Los resoplidos del gigante se aprovecharon para hacer girar la maquinaria del carrusel. El rey y todo su pueblo estaban felices, lo mismo que Mickey con su princesa. Ellos y todos los súbditos se divertían en grande, especialmente en el carrusel. Así termina el cuento de Mickey Mouse, el sastrecillo valiente. Ahora vamos a escuchar unas canciones del Club de Mickey Mouse.

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0: Empecemos ahora. Un sábado por la mañana, Donald estaba planeando ir a la nevería.
1: ¡Helado! ¡Es delicia! ¡Vamos a ver! ¡Me obligué uno o dos! ¡O tal vez obligaron un banana split!
0: Soñando con crema y cerezas, Donald sacó su alcancía.
1: ¡Ay! ¿Qué pasa aquí? ¡Está vacía!
0: Entonces Donald recordó, el día anterior había ido de compras y gastó todo. Otra vez, no tenía dinero.
1: ¡Necesito dinero y pronto! ¡Tal vez me preste algo!
0: Donald corrió a ver a su amigo Mickey Mouse. Cuando llegó, oyó ruidos extraños en el interior de la casa.
1: ¡Oh, oh! ¡Debe tener problemas!
0: Donald entró corriendo. Oyó que los ruidos eran arriba y subió. Allí vio a Mickey peleando con una figura sombría. Donald intervino.
1: ¡Yo sostengo sus brazos y tú las piernas!
0: Rodaron por el suelo hasta que finalmente Mickey y Donald lo dominaron. Donald miró ansioso para ver quién era.
1: ¡Es Pluto! ¿Qué está pasando ahí?
0: Mickey rió de buena gana.
2: Quería atrapar a Pluto para darle su baño semanal.
0: En ese momento, Pluto salió corriendo. Donald salió tras él.
1: ¡Hacia abajo, Mickey, vamos!
0: Lo siguieron por la escalera, atrás del sofá, por entre los libreros y abajo de la mesa de la cocina. Al fin lo atraparon en el baño. Saltaron sobre él y ¡zas! Los tres terminaron en la tina. Cuando terminó el baño de Pluto, Mickey le dio una toalla a Donald.
2: Gracias por ayudarme, Donald. Cada semana es el mismo problema. Daría cualquier cosa porque alguien me ayudara con Pluto.
1: ¿Es el mío?
2: Sí. Oye, ¿a qué has venido?
1: Necesito dinero. Creo encontré la forma de conseguirlo. Gracias, Mickey.
0: Y Donald salió corriendo. El lunes por la mañana, sonó el timbre en la casa de Mickey. Él abrió la puerta y allí estaba Donald con un paquete de papeles.
1: ¡Aquí tienes, Mickey! ¡Fue tuya! ¡Así es que la red primer volante!
0: Mickey lo leyó en voz alta.
2: Se anuncia la gran apertura del salón de belleza perruna de Donald. Bañamos a su perro mientras espera. Atendemos a su collie, a su spaniel o a su pequinés. ¡Ah! ¡Cielos! ¡Es grandioso, Donald! ¡Te ayudaré a repartir los volantes!
0: Los dos amigos pasaron la mañana repartiendo volantes por toda la ciudad. Mickey se preguntaba cuánta gente se interesaría en un salón de belleza perruna. Y al día siguiente, cuando llegó a la casa de Donald, obtuvo la respuesta.
2: ¡Donald! ¡La cola es larguísima! ¿Crees que podremos atenderlos a todos?
1: ¡Estás más mejor! ¡Y más dinero hallaremos!
0: El primer cliente de Donald fue Rosco, el bulldog del señor Klingheimer.
1: ¡Déjame un señor! ¡Estará limpio en un momento!
0: Donald acarició a Rosco en la cabeza.
1: ¡Buen perrito!
0: Llevó al perro hasta la tina y trató de meterlo. Pero Rosco tenía otras ideas. Se soltó de los brazos de Donald y lo arrastró por todo el patio. Mickey le gritó a su amigo.
2: ¡Suelta la correa, Donald!
1: ¡Basta!
0: Y la soltó justo cuando Rosco saltó sobre la tina. Mickey miró a su amigo tratando de no reírse.
2: ¡Donald! ¡Aquí bañamos perros! ¡No, no patos!
1: ¡Ay, diablos!
0: Al final del día, Mickey había ayudado a su amigo en docenas de baños, pero no había sido fácil.
2: A la mayoría de los perros no les gusta bañarse. ¡No se quedan quietos!
1: ¡No te preocupes! ¡Mañana estarán quietos!
0: Donald pasó la tarde trabajando en su cochera. Al día siguiente le enseñó a Mickey lo que había hecho. Era un arnés para detener a los perros ajustado sobre la tina.
1: ¿Qué parece?
2: ¡Ah, ya veo! Los perros estarán amarrados y no podrán moverse. ¡Ah, es una gran idea, Donald! ¿Pero cómo vas a lograr amarrarlos?
1: ¡Ya lo verás!
0: A la mañana siguiente, a las 9, la gente ya estaba formada. Al frente había un gran danés llamado Peque. Mientras Mickey lo guiaba a la tina, Donald se colocó detrás del arnés y sacó algo del bolsillo. Era una marioneta de mano en forma de gato.
1: ¡Miau! ¡Miau! ¡Miau!
0: Peque saltó sobre el arnés y cayó justo encima de Donald. Arrancó la marioneta de la mano de Donald y se la tragó de un golpe.
1: ¡Oye! ¡Haz eso! ¡Una galleta para perro!
0: Y Mickey dijo...
2: ¡Buena idea, Donald!
0: Corrió a su auto y regresó con una caja de galletas para perro.
2: Siempre las tengo en el auto para Pluto. Apuesto a que le gustarán a Peque. ¡Ja!
0: Se colocó detrás de la tina y le enseñó una galleta al gran danés. Peque saltó para comerse la galleta y se colocó en el arnés. Mickey lo sujetó con facilidad.
2: Creo que el camino hacia el corazón de un perro es a través de su estómago.
0: Usando el arnés, Donald y Mickey pudieron trabajar más rápido y casi sin mojarse. Esa tarde, mientras Donald contaba el dinero, su vecino Pedro vino a verlo.
3: ¡Vaya, vecino! Parece que el negocio está bueno. Pero piensa cuánto más podrías hacer con otro ayudante como yo, por ejemplo.
1: ¡Está bien, Pedro! ¡Empezarás mañana!
0: ¡Qué gran cosa! El salón de belleza perruna tenía 2 días y ya estaba creciendo. Al día siguiente, la señora Van Snoot trajo a Príncipe su poodle premiado. Mientras Mickey y Pedro veían, ella le advirtió a Donald.
4: Recuerde, su piel es muy delicada.
1: ¡No se preocupe! ¡Lo trataremos como un rey!
0: 20 minutos después, Príncipe había quedado perfecto, excepto por un pequeño detalle. Estaba verde. La señora Van Snoot se horrorizó.
4: ¡Esto es terrible! ¡Nunca volveré a este establecimiento!
0: Eso fue solo el principio. Los Cocker Spaniels misteriosamente fueron tusados. Un cazador fue emplumado y un ovejero fue trasquilado. Un perro parecía puerco espín y otro una estrella de rock and roll. Donald llevó a un lado a su nuevo empleado.
1: ¡Cuidado, perro!
3: Lo siento, jefe. Hago lo que puedo.
0: Esa noche, Donald estaba despierto, preocupado por su negocio. Y para empeorar su insomnio, toda la noche oyó ruidos y martillazos en la casa vecina. El día siguiente empezó aún peor. Un perro fue pintado de morado y otro de naranja. A un pastor alemán lo perfumaron y le pusieron un gorro rosa. Un chihuahueño se atoró en el trapeador y lo usaron para limpiar la acera. Donald trató de disculparse.
1: ¡Lo siento! ¡No volverá a pasar!
0: Pero los clientes enojados no quisieron escuchar. En la confusión, Pedro desapareció y un momento después estaba en la puerta de su casa llamando a la gente.
3: ¡Pasen, amigos! ¡Traigan a sus perros al baño de 5 minutos de Pedro! ¡Tenemos alta tecnología y un artista peinador!
0: Mientras Donald veía impotente, los clientes se fueron yendo a la casa de junto.
1: ¡Me reza, por favor! ¡Dame otra oportunidad!
0: Pero los clientes no lo escuchaban. Estaban muy interesados y asombrados viendo la complicada máquina lavaperros de Pedro. Donald se acercó a Pedro.
1: Oye, ¿algo que pasa? ¡Se supone que estabas ayudándome!
3: Así es, vecino. Te ayudaba a arruinar tu negocio.
0: Donald se quedó anonadado, viendo cómo la máquina de Pedro bañaba perro tras perro, enjuagándolos, secándolos y cepillándolos en menos de 5 minutos. Mickey trató de animar a su amigo.
2: ¡No te rindas, Donald!
1: ¡Pero, Mickey! ¡No puedo operar a la máquina de perro!
2: Tal vez si puedas. ¡Tienes un arma secreta!
0: Mickey sonrió y se fue corriendo por la calle. Una hora después regresó.
2: ¡Mira, Donald! ¡Tu arma secreta!
1: ¡¿Cuál es?!
2: ¡Amigos, Donald! ¡Muchos amigos!
0: Por la esquina apareció un grupo muy familiar. Minnie y Daisy con cepillos y un cubo. Goofy y los sobrinos con secadores. Y también la vaca Clarabella y Horacio el caballo venían a ayudar a salvar el negocio. Donald los miró y dijo...
1: ¡Ya verás! ¿Crees que pueden ayudar?
2: ¡Claro, Donald! ¡Ja! ¡Observa!
0: Llegaron algunos de los clientes de Pedro y Donald y sus amigos bañaron a sus perros rápida y eficientemente. La señora Hofnagel quedó impresionada.
5: Es maravilloso que manos humanas bañen y cepillen a mi perrito en lugar de esa horrible máquina.
0: A la señora Hofnagel la siguieron otros. Pronto el patio de Donald estaba lleno otra vez y el negocio de Pedro desierto. Desesperado porque regresaran sus clientes, Pedro ajustó su máquina para operar más rápido.
3: ¡Vengan al baño de 3 minutos! ¡De 2! ¡Al baño de 1 minuto!
0: La máquina aceleró, rechinó, tosió y al fin se paró. Pedro se asomó al interior para ver qué pasaba y de pronto arrancó de nuevo. Atrapó a Pedro por una mano y lo metió a la tina. Allí Pedro fue enjabonado, frotado, enjuagado y cepillado. Mickey vio todo desde lejos y le dijo a Donald.
2: Bueno, eso debe lavar su conciencia. Y tú ya puedes seguir trabajando.
1: Gracias, Mickey. ¿Cómo podría agradecértelo?
2: Cielos, Donald. Solo recuerda que a los amigos les gusta ayudar.
0: Mickey se quedó pensativo, sonrió y dijo.
2: Pero sabes, Donald, si hay algo que puedes hacer por mí, ¿podrías bañar a Pluto?

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El Palacio del Arcoíris. Este era un rey que tenía tres hijos varones y una hija. Los príncipes se llamaban Felipe, Juan y Tomás. Y la princesa, que era su consentida, se llamaba Margarita. El rey la quería tanto que no le permitía que saliera del palacio por miedo a que algo malo le fuera a suceder. Pero el día en que Margarita cumplió 15 años, el rey le permitió salir al jardín del palacio acompañada de 12 de sus doncellas para que la cuidaran. La princesa salió corriendo por el jardín, cantando entre las flores.

0: cantar. Pero de repente se oyó un extraño ruido. El canto de la princesita fue interrumpido por un inmenso dragón que, bajando desde el cielo, se arrojó sobre la princesa y, agarrándola entre sus patas, se la llevó volando hasta desaparecer entre las nubes. Las aterradas doncellas se fueron corriendo a darle las malas noticias al rey.
1: Majestad, algo terrible ha sucedido.
2: ¿Qué pasa? ¿A dónde está mi hija?
1: La princesita fue raptada por un inmenso dragón que se la llevó volando por las nubes.
2: ¡Oh, qué cosa más espantosa! ¡Que vengan mis hijos inmediatamente!
0: Los tres jóvenes príncipes llegaron en un momento ante el rey.
2: ¡Hijos míos! ¡Su hermana ha sido raptada por un dragón!
3: Padre, qué desgracia, qué cosa tan terrible.
2: No es hora de lamentarse. Tenemos que hacer algo de inmediato. Salgan a buscar a su hermana y no regresen hasta haberla encontrado.
3: Está bien, papá. Así lo haremos. Tomaremos los caballos más rápidos y saldremos enseguida. Danos tu bendición.
0: Inmediatamente los tres príncipes se pusieron en camino a todo galope. Pasaron muchos días y los tres jóvenes cabalgaron por bosques y montañas sin hallar ni rastro de la princesa. Un día, después de una tormenta, llegaron a un lugar en el campo en donde un inmenso arco iris atravesaba el cielo de un extremo al otro.
3: Miren, hermanos, qué cosa más rara allá arriba del arco iris.
4: Sí. Se ve algo que brilla intensamente. ¿Qué será?
3: Ya lo vi, hermanos. Es un palacio. Un palacio como de cristal. No sería extraño que nuestra hermana se encontrara allá.
5: ¿Tú crees, Felipe?
4: Puede ser. Pero aun cuando así fuera, es imposible subir por el arco iris.
3: ¿Por qué no vamos al lugar en donde nace? Y allí veremos qué es lo que podemos hacer.
4: Creo que va a ser un viaje inútil. Pero vamos.
0: Y rápido se fueron los tres muchachos, atravesando el campo, hasta llegar a la cuna del arco iris.
4: Ya estamos aquí. Y no cuenten conmigo. El arco iris quema.
6: Felipe tiene razón. No es posible subir. Los colores se confunden y el rojo mataría a cualquiera.
3: Pues yo lo intentaré. Subiré en mi caballo. Mojaré mi capa en esa laguna y con ella le cubriré las patas y sus cascos lo protegerán del calor.

0: Allá tú, haz lo que quieras.
1: Ya mojé bien mi capa. Ahora la rasgaré. Ya está. Cubriré mi caballo lo mejor que pueda.

0: Una vez que el caballo estuvo bien protegido, el intrépido príncipe se lanzó a todo galope entre los colores del arco iris, tratando de guiar a su montura por los colores fríos, que eran el azul y el lila. Al llegar a lo más alto del arco iris, se encontró con un bellísimo palacio de cristal de todos colores. Se apeó de su caballo y entró por unos arcos formados por rarísimas flores, como nunca las había visto antes. Atravesó inmensos jardines llenos de fuentes de agua de mil colores que cantaban como si tuvieran vida. Llegó a un gran salón, era de cristal blanco, y en el centro, sentada entre mil cojines de terciopelo y brocado, se encontraba su hermana Margarita, con un inmenso dragón que con las alas cerradas dormía plácidamente con su cabeza recostada sobre el regazo de la princesa. Esta, al ver a su hermano, le hizo una seña para que no hiciera ruido, pues si despertaba al dragón, se lo comería. Y hablando lo más quedo que pudo, le dijo:
1: Tomás, qué alegría verte, pero ten cuidado. No vayas a despertar al dragón.
2: No temas, hermanita. He venido a rescatarte y voy a matar al monstruo.
1: Espera, no podrás hacerlo tan fácilmente. Tendrás que preguntarle a la princesa, que está en la sala de Onix, cómo puedes lograrlo.
2: ¿Qué dices? ¿Acaso hay otras princesas aquí?
1: Sí, hay otras tres cautivas como yo.
2: ¡Malvado animal! Ya me las pagará. Iré enseguida a preguntarle a la princesa y las rescataré a todas.
0: Tomás atravesó rápidamente el salón, tratando de que sus pisadas no se oyeran, y llegó a una gran sala de ónix negro. En el centro, sentada sobre un magnífico trono, se hallaba una joven con el cabello negro como el azabache, que se entretenía en bordar unos tapices con unas perlas negras. Tomás, dirigiéndose a ella, le preguntó:
2: Princesita, ¿puedes decirme qué debo hacer para matar al dragón que te tiene cautiva?
3: Toma este mazo y dale en la cabeza.
2: Gracias, princesita. Así lo haré.
0: Y tomando el mazo, salió rápido, listo para asestarle el golpe al dragón. Entró a la sala y se dirigió hasta donde estaba el animal, y alzando el mazo, lo dejó caer con todas sus fuerzas. El dragón se movió un poco y dijo:
4: Princesita, ¿qué no miras lo que a mí me sucedió? Un mosquito impertinente, el copete me picó. A ver si no me enojo,
1: No, no te enojes. Duérmete tranquilo, dragón. Mira, ya lo maté.
0: El dragón se saboreó de nuevo, dio media vuelta y siguió durmiendo.
1: Ya ves, Tomás, no sintió el golpe. Tendrás que preguntarle a la princesa, que está en la sala de Rubí.
2: Así lo haré.
0: Y después de atravesar varias galerías, llegó a un salón que brillaba como un sol. En el centro estaba una joven con el cabello rojo, que se entretenía en bordar tapices con rubíes. Tomás, acercándose a la joven, le preguntó:
2: Dime, princesita, ¿cómo puedo matar al dragón que te tiene cautiva?
1: Toma esta espada. Córtale la cabeza de un solo tajo.
2: Así lo haré.
0: Y salió del salón rápidamente, blandiendo la espada. Se acercó al dragón y, levantándola con ambas manos, la dejó caer con todas sus fuerzas. El dragón se movió un poco y dijo:
4: Princesota, ¿qué no miras lo que a mí me sucedió? Un mascote impertinente, mi cuellito me mordió. A ver si no me enojo,
1: No, no te enojes, dragoncito. Sigue durmiendo. No volverá a suceder. Ya lo maté.
0: El dragón se volvió a acomodar sin abrir los ojos.
1: Ya viste, hermano. La espada ni siquiera logró arañar su dura piel. Tendrás que preguntarle a la princesa, que está en la sala de los brillantes.
2: Ahora mismo iré.
0: Tomás salió de nuevo, atravesando salones y galerías, hasta que por fin llegó a la sala más hermosa del palacio. Era toda de brillantes, inclusive los muebles, las mesas y el hermoso trono en donde estaba sentada la más bella de todas las princesas. Tenía una hermosa cabellera dorada que parecía una cascada y estaba bordando tapices de plata con brillantes de todos tamaños. Tomás, al verla, se quedó sin poder hablar de la emoción. Por fin se acercó a ella y, como pudo, le dijo:
2: dime, hermosa princesa, ¿cómo puedo matar al dragón que te tiene cautiva?
5: Toma esta aguja con la que estoy bordando. Encájasela en la punta de la nariz. Pero...
2: dime, princesa.
5: Ten cuidado. No te vaya a pasar algo.
2: Oh, no temas. Lo haré por ti y por todas.
0: Y salió con el corazón latiéndole tan fuertemente que temía que el dragón lo fuera a oír. Se acercó lo más que pudo al animal. Sentía la respiración del monstruo cerca de su cara. Y una vez que lo tuvo a su alcance, tomó la aguja bien apretada entre sus dedos y ¡zas! Le pinchó la nariz, hundiéndole la aguja hasta dentro. El dragón se retorció, echó humo por los ojos, fuego por la boca, dio tres volteretas que cimbraron todo el palacio y por fin, ¡pac!, cayó muerto.
2: ¡Ya está! ¡Lo logramos, hermanita! Ahora a salir de aquí lo más pronto posible. Primero bajarás tú con la princesa del Salón de Brillantes.
1: Se llama Marcia, hermano. ¿Y por qué ella primero? ¿Acaso te has enamorado?
2: No lo sé, hermanita. Solo sé que si algo le llegara a suceder, yo no podría ser feliz. Pero anda, no perdamos el tiempo. Vamos por ellas.
0: Tomándose de la mano, los dos hermanos se dirigieron hacia los salones donde se encontraban las tres princesas. Y una vez que hubo protegido a su caballo, cubrió a las dos jóvenes con los pesados tapices que estaban bordando y las mandó a todo galope por el arco iris. Cuando llegaron a la tierra, los hermanos se quedaron asombrados.
6: ¡Hermana! ¡Qué gusto! Pensé que nunca te volvería a ver. ¿Y quién es esta bella joven?
1: Estaba cautiva junto conmigo. Y aún hay dos princesas más en el palacio. Hay que mandar al caballo por ellas.
6: Le mojaré las patas. ¡Ya está! ¡Arre, caballo!
0: El noble animal subió a todo galope. Al llegar, Tomás lo estaba esperando.
2: ¡Bravo, caballito! Eres todo un héroe. Ahora bajarás a estas dos jóvenes y enseguida regresarás por mí.
0: Pero cuando llegaron al suelo, los hermanos dijeron...
7: bueno, vámonos.
1: ¿Cómo? ¿Y Tomás?
7: Déjalo que baje a pie.
1: Eso no. Le mandaré su caballo.
7: Como tu hermano mayor, te ordeno que me obedezcas. Y además que guardes silencio ante nuestro padre. Y ustedes, princesitas... psst, pico de cera. No dirá nada, ¿entendido?
0: Y así el pobre Tomás fue abandonado solo a su suerte en el inmenso palacio de cristal. El arco iris pronto desaparecería de la tierra y Tomás no podría regresar. Cuando los hermanos llegaron al palacio, el rey salió gozoso a recibirlos.
8: ¡Hijos míos! ¡Qué alegría volverlos a ver! Hija, déjame abrazarte. ¿Pero por qué estás triste?
1: Es que...
7: quiero decirte, papá, que Tomás se perdió. No sabemos nada de él. Tal vez se fue a viajar y a divertirse.
8: No lo creo. Mi hijo Tomás es un buen muchacho. Estoy seguro que cuando venga podrá explicarme lo que sucedió.
0: Pasaron los días. Tomás pensaba que ya nunca volvería a la tierra. Pero un día pasó por el palacio de cristal un inmenso pájaro, tan grande como el ave roco, y se posó sobre la torre del palacio. Cimbrándolo todo en tal forma que Tomás salió a la ventana para ver qué es lo que sucedía. Y al ver al pájaro dijo:
7: ¡Ten más cuidado! Con tu enorme peso por poco y derrumbas el palacio.
9: Yo no me preocuparía por eso. Si estuviera en tu lugar, pensaría en la forma de regresar a la tierra.
7: ¿Para qué lo voy a pensar si no lo puedo hacer? Como no ha llovido, no ha salido el arco iris y no tengo idea por dónde queda la tierra. Si tuviera tus alas...
9: No te puedo dar mis alas, pero sí puedo bajarte. Anda, monta sobre mi cuello y te llevaré a la tierra.
0: El joven se trepó entre las alas del inmenso pájaro y este emprendió el vuelo entre las nubes. Pronto dejó atrás las montañas, los mares y los bosques, hasta que por fin llegó a un sitio cerca del palacio.
9: Aquí te dejaré, Tomás. No puedo acercarme más. Se asustarían al verme.
7: Gracias, amigo pájaro. Ojalá y pueda hacer algo por ti.
9: Ya lo has hecho. El dragón se comía los huevos de mi nido y nunca había logrado tener polluelos. Ahora, muerto el dragón, han nacido 7 lindos pajaritos. Y así no se extinguirá el ave roco.
7: Es así que es noticia. Gracias, gracias otra vez. Y ahora me voy.
0: Cuando llegó el joven al palacio, se celebraba una gran fiesta. Sus hermanos festejaban sus bodas con la princesa Onyx y la princesa de los rubíes. En cambio, la princesita de los brillantes y Margarita, su hermana, lloraban amargamente la ausencia de Tomás.
3: Si tan solo pudiera yo hacer algo.
2: Margarita, Margarita.
3: ¿Quién es? Tomás.
2: Calla, que no sepan que estoy aquí.
3: Qué felicidad que hayas logrado regresar. Cuando lo sepa Marcia, se pondrá...
2: ¿Marcia? ¿Marcia, la princesa de los brillantes?
3: La misma. Ella también te quiere.
2: ¿En dónde está?
3: Encerrada en su habitación.
2: Oye, ¿y esa música que oí al llegar, qué, celebran algo?
3: La boda de nuestros hermanos.
2: No lo merecen. Ven, acompáñame a ver a papá.
3: Está en el salón con todos los invitados.
2: Mejor.
8: ¡Papá! ¡Tomás, hijo mío! ¡Por fin has llegado! ¿Qué pasó contigo? ¿Verdad que no es cierto lo que me contaron tus hermanos?
0: Tomás contó todo lo sucedido. Y tanto la princesa Margarita como las demás princesas confirmaron sus palabras. El rey montó en cólera e hizo que sus hijos fueran arrojados del reino para que no regresaran jamás. En cuanto a Tomás, se casó con la princesa Marcia, heredó la corona de su padre y cuentan que vivieron muy felices.

0: comencemos. Era la época de la cosecha y las hormigas recogían grano. Ata, mi hermana mayor, se encargaba de todo porque era aprendiz de reina. Pero, ¿saben? Ella es algo nerviosa y se puso peor cuando una gran espiga de trigo le cayó encima.
1: ¡Perdón! ¡Lo siento! ¡Perdón, perdón, perdón! ¡Lo siento mucho! ¡Por favor, excúsenme! ¡Perdón!
0: Era Flick. Había derribado la espiga con su nuevo invento.
1: Esta es mi nueva idea para cosechar grano. Deja que uno corte la espiga entera.
0: Flick siempre estaba inventando cosas, pero todos pensaban que no servían para nada, incluso Ata.
2: Flick, por favor, ya vete.
0: Cuando Flick se fue a trabajar, yo corrí a alcanzarlo.
3: ¡Oye, Flick! ¡Flick, espera!
0: Me gustan tus inventos.
1: ¿De veras? Pues eres la única. Estoy por creer que nada de lo que hago funciona. Nunca serviré para nada.
0: Yo tampoco. Soy una hormiga real, pero ni siquiera puedo volar todavía. Soy muy pequeña. Flick me mostró una piedra.
1: Imagínate que es una semilla. ¿Ves nuestro árbol? Ese árbol se hizo grandote a partir de esta semillita. Quizás pienses que ahora no puedes hacer mucho, pero es que aún no eres un árbol. Apenas eres una semilla.
0: De repente, sonó una alarma y todos corrimos a escondernos. Por el camino, Flick dejó caer su invento junto a la enorme pila de grano que habíamos recogido. Al hacerlo, derribó la pila y todo el grano cayó por el borde de una colina.
1: ¡No!
0: Justo entonces, el cielo se oscureció y comenzó este terrible zumbido. Era una pandilla de saltamontes al mando de Hopper, un tipo muy malo. Por eso es que recogíamos grano. Era un tributo para mantener contento a Hopper, y ahora no se veía muy feliz.
4: ¿Dónde está mi comida?
0: Flick bajó la cabeza.
1: ¡Fue un accidente!
0: Hopper sonrió con maldad.
5: Bueno, soy un insecto compasivo. Todavía faltan unos meses para que comiencen las lluvias, así que sigan trabajando.
0: Eso no le gustó a mi madre, la reina.
6: Pero, Hopper, ya casi comienzan las lluvias. Necesitamos tiempo para recoger nuestra propia comida.
5: Me parece que olvidan su lugar, hormigas. De modo que me darán el doble de comida. Que tengan un feliz verano.
4: ¡Nos vamos!
0: Hopper y su pandilla se fueron zumbando con estruendo. Después, el consejo convocó a Flick y Ata leyó la acusación.
7: Flick, te sentenciamos a cavar en los túneles durante un mes.
0: Como siempre, Flick tenía una idea.
1: Podríamos conseguirnos unos bichos más grandes para que vinieran a pelear. Y así nos libraríamos de Hopper y su pandilla para siempre. Es más, yo podría ir a la ciudad para buscarlos.
0: Bueno, Ata y el consejo creían que Flick no lo lograría, pero pensaron que así al menos no estaría por ahí causando problemas, así que aceptaron. A la mañana siguiente, Flick empacó sus cosas y salió rumbo a la ciudad. El único bicho que pensó que tendría éxito fui yo.
3: ¡Adiós, Flick! ¡Buena suerte, Flick!
0: Mientras tanto, en la ciudad se presentaba el circo de Pete Pulga, con Rosie, la domadora de insectos, y Dim, el escarabajo rinoceronte. Los payasos, Ramin, Francis y Strudel, además de los acróbatas Doc y Roll. Manny y Gypsy tenían un número de magia. El público consistía de un montón de moscas bravuconas.
8: He estado en letrinas mucho.
0: Pete Pulga trató de salvar la situación anunciando un nuevo número con fósforos, combustible y papel para moscas.
8: ¡Muerte ardiente!
0: El circo de bichos trató, pero bueno, no les fue muy bien. Y Pete Pulga terminó quemado. Después de la función, Pete Pulga abandonó a los bichos en la ciudad.
8: ¡Están despedidos!
0: Los bichos se fueron a un cafetín de mala muerte. Y adivinen quiénes estaban ahí, las moscas. Ellas comenzaron a burlarse de Francis, una mariquita que en realidad era varón. Para ahuyentarlas, Francis, Ramin y Strudel actuaron como Robin Hood, haciendo ver que usaban espadas. Pero Francis usaba Ramin y Strudel usaba un palillo.
9: ¡De vuelta al bosque de Sherwood!
0: Pero el truco no funcionó. Ya la puerta estaba atiborrada y cuando los bichos de circo trataron de salir, todo el cafetín cayó de lado y aturdió a las moscas. Sucedió que Flick andaba buscando ayuda por ahí y solo vio el final de la pelea, mas eso fue suficiente.
1: ¡Son perfectos! He estado buscando bichos de su talento.
0: Los bichos estaban encantados. Pensaron que Flick reclutaba actores de circo. Mientras, yo estaba de centinela en la isla de las hormigas y usando el telescopio de hojas de Flick, lo vi acercarse con los bichos de circo.
3: ¡Lo logró! ¡Lo logró!
0: Flick llevó los bichos ante Ata y el consejo, pensando que los impresionaría. Además, entre nos, creo que estaba enamorado de Ata.
1: ¿Y bien, princesa Ata? ¿Qué opina?
7: No, espera. Se supone que esto no pasaría.
0: Flick se desilusionó, pero Francis no. Él y los bichos de circo todavía pensaban que darían una función.
10: ¡Damas y caballeros! ¡Niños y niñas de todas las edades! ¡Nuestra tropa garantiza la mejor actuación! ¡Es más! ¡Cuando lleguen nuestros amigos los Altamontes, morirán de la impresión!
0: ¡Todos aplaudimos! Para demostrar nuestra alegría, mis compañeras y yo pintamos una escena de la batalla entre los bichos de circo y los Altamontes. Se ve a uno de ustedes muriendo, pues el profesor dijo que así era más dramático. Los bichos miraron el cuadro fijamente y se dieron cuenta de todo. No darían una función. Flick los había contratado para pelear. Los bichos de circo trataron de escabullirse, pero Flick los alcanzó.
9: ¡No! ¡No! ¡No pueden irse! ¡Estoy desesperado!
0: En eso, una sombra gigantesca pasó encima de ellos. ¡Era un pájaro! ¡Y estaba hambriento! Flick y los bichos no lo sabían, pero yo los había seguido. Para ver mejor, me había subido a una pelusa de diente de león. Supongo que no fue una buena idea, pues de repente, el pájaro giró y voló directo hacia mí. Lo único que pude hacer fue soltarme. El pájaro falló y yo fui cayendo al suelo. Francis, que andaba por ahí cerca, voló a ayudarme.
10: ¡Detengo! ¡Detengo!
0: Me tenía entre sus brazos, pero el golpe nos hizo caer por una grieta y a Francis le cayó una gran piedra en la pata.
9: ¡Ay!
0: El pájaro trató de seguirnos, pero los bichos de circo lo ahuyentaron. Me habían salvado la vida. De repente, los bichos de circo eran héroes. Fui a ver a Francis con mis amigas, las moritas. ¡Te elegimos, madre guía honoraria! Pero eso no era suficiente para que los bichos se quedaran, hasta que a Flick se le ocurrió una gran idea, cuando recordó que Hopper le temía a los pájaros.
1: ¡Oh, pero si esto es perfecto!
0: Flick corrió a ver a los bichos de circo y les contó su plan.
1: Muy bien, construiremos un pájaro que podamos operar desde adentro y lo izaremos por encima de nuestro hormiguero.
0: Convenció a los bichos de que no habría peligro. Lo único que tenían que hacer era seguir pretendiendo que eran guerreros y decirle al consejo que ellos habían ideado el plan. Al consejo le encantó la idea. Enseguida, toda la colonia comenzó a trabajar en el pájaro con la ayuda de los bichos de circo. Cuando el pájaro estuvo listo, lo izamos hasta un árbol. Finalmente estábamos preparados para los Altamontes. Ata observaba orgullosa.
7: ¡Miren esta colonia! Es que casi no la reconozco. Y se los debo a ustedes, los bichos. De modo que, gracias. Y gracias por encontrarlos, Flick.
0: Flick enrojeció.
1: ¿Yo?
0: Se volteó hacia Ata. Y esta se le acercó un poco. De alguna forma, las antenas de ambos se enredaron. ¿A que ustedes no sabían que las hormigas también se sonrojan? Esa noche, tuvimos una gran fiesta. Nos divertimos muchísimo, hasta que sonó la alarma. Ata corrió al frente.
7: ¡Todos a sus puestos! ¡Esto no es un ensayo!
0: Se acercaba a alguien, pero no eran los saltamontes. Era Pete Pulga, en busca de los bichos de circo.
8: ¡La muerte ardiente ha resultado todo un éxito! ¡Seremos el circo más famoso del mundo!
0: Ata miró a los bichos.
2: ¿Quiere decir que no son guerreros?
0: Pete rió.
8: ¿Bromeas? ¡Estos tipos son los peores bichos de circo que he visto en mi vida!
0: Espina, el ingeniero jefe, no podía creerlo.
11: ¿Quieres decirme que toda nuestra estrategia defensiva la idearon unos payasos?
0: Francis trató de ayudar.
10: Oye, ¿de veras pensamos que la idea de Flick resultaría?
12: ¡Ay, caramba!
0: Ata fulminó a Flick con los ojos. Después de tanta emoción, el pájaro no era más que otra tonta idea de Flick. Ata había pensado que se estaba enamorando de Flick, pero se había equivocado.
2: Dime que no es cierto.
13: Pero el pájaro servirá, solo...
2: Mentiste, Flick. Le mentiste a la colonia, a mí. Quiero que te vayas y que no regreses.
0: Flick estaba desolado y yo también. Me sentí muy mal al verlo irse con los bichos de circo, pero había que trabajar recogiendo grano para los saltamontes. Cargamos grano hasta el cansancio, pero no fue suficiente. Cuando llegó Hopper, se puso furioso.
14: ¡Tontas polillas! ¡Les di otro chance! ¿Y así me pagan?
0: Ata trató de explicar.
2: Pero Hopper, no hubo tiempo.
0: Fue en vano. La pandilla de Hopper los reunió a todos y los llevó al campo.
14: Aquí no duerme ni una hormiga hasta que tengamos el último grano de comida.
0: En medio de toda la conmoción, me escapé con mis amigas las moritas. Nos escondimos en nuestra casa club, donde oímos algunos saltamontes discutiendo su plan. Después de que las hormigas les dieran la comida, Hopper planeaba aplastar a mi mamá. Miré a mis amigas. Quédense aquí, voy en busca de ayuda. Quise ir tras Flick, pero choqué con Timbal, un saltamontes temible que más bien parecía un perro feroz. Me correteó hasta una colina y me hizo caer al vacío. Fui cayendo y cayendo y de repente ya no caía. ¡Finalmente tenía alas! ¡Estaba volando! Más tarde, mientras volaba, alcancé a Flick y a los bichos de circo. Cuando le dije a Flick que aún podíamos usar el pájaro que él había hecho, solo negó con la cabeza.
1: Mira, Dot, olvida todo lo que te dije. Ese pájaro es un fracaso seguro. Igual que yo.
0: Francis y los bichos no estuvieron de acuerdo.
10: Muchacho, con solo decirlo, te seguiremos para luchar.
0: Flick se alejó cabizbajo. Yo tomé una piedra, lo seguí y se la puse en las manos. Bueno, imagínate que es una semilla. Él me miró y poco a poco comenzó a sonreír.
1: Gracias, Dot. Bien, manos a la obra.
0: Encerramos a Pete Pulga en el vagón de circo y nos fuimos hacia la isla de las hormigas. Flick y yo reunimos a las moritas y subimos muy despacio al árbol donde estaba escondido el pájaro. Mientras, los bichos se colaron a un banquete que daba Hopper. Primero este se enojó, pero luego pareció calmarse.
5: Un poco de diversión no nos viene mal.
0: Francis, Ramin y Strudel presentaron su acto de payasos. Y luego Manny, el mago, subió al escenario. Tomó a mi madre, la reina, y la encerró en una caja.
15: ¡Y ahora, insectos transformitus!
0: Cuando Manny abrió la caja, quien salió fue Gypsy. Arriba del árbol, Flick entró en acción.
1: ¡Esa es la señal!
0: Flick y el resto de nosotros saltamos dentro del pájaro y nos lanzamos desde el árbol. Las moritas y yo le movíamos las alas. ¡Arriba! ¡Abajo! ¡Arriba! ¡Abajo! ¡Vuelta! Hopper miró hacia arriba y nos vio venir.
14: ¡Ah! ¡Que no me agarre! ¡Que no me agarre!
0: Por un momento todo salió como lo planeamos, pero supongo que no piloteábamos muy bien porque dejamos a Hopper atrás y nos estrellamos contra el vagón del circo. Cuando Pete cayó del vagón y vio al pájaro, pensó que era real. De modo que se puso de pie y prendió un fósforo.
8: ¡Muerte ardiente!
0: En un instante, el pájaro estaba en llamas. El pájaro se llenó de humo. Flick jaló la palanca de escape para que todos pudiéramos salir. Pero su plan había fracasado y Hopper estaba furioso.
5: ¿Quién se han creído que son para hacerme esto?
0: Hopper soltó a Timbal, quien golpeó a Flick. Después de un rato, Hopper detuvo a Timbal.
5: Que les sirva de lección, hormigas. Las ideas son algo muy peligroso. Son unas perdedoras tontas que solo sirven para trabajar como esclavas.
0: Cuando Hopper dijo esto, Flick se incorporó.
1: Te equivocas, Hopper. Las hormigas no tienen que servirles a los saltamontes. He visto a estas hormigas hacer grandes cosas. Y año tras año se las arreglan para recoger comida para ellas y para ti también. Entonces, ¿cuál es la especie más débil? Las hormigas no son esclavas de los saltamontes. ¡Ustedes nos necesitan a nosotros! Somos mucho más fuertes de lo que dices. Y lo sabes muy bien.
0: Entonces, pasó algo increíble. Todas las hormigas se le enfrentaron a Hopper. Cuando lo cercaron, él gritó.
5: ¡Atrás, hormigas!
0: Ata voló hasta su cara.
7: ¿Lo ves, Hopper? La naturaleza tiene un cierto orden. Las hormigas recogen comida. Las hormigas guardan su comida. Y los saltamontes se van.
0: Miles de hormigas atacaron junto con los bichos de circo. Los saltamontes estaban tan asustados que huyeron dejando atrás a Hopper.
8: ¡Regresen, cobardes! ¡No se vayan!
0: Las hormigas metieron a Hopper dentro del cañón de circo y ya casi lo iban a disparar fuera de la isla, cuando el cielo comenzó a temblar. De repente, grandes gotas de agua explotaron a nuestro alrededor. Flick sabía lo que pasaba.
8: ¡Llueve!
0: Cuando vio su chance de escapar, Hopper tomó a Flick y voló hacia un árbol. Los bichos de circo trataron de rescatar a su amigo y no pudieron. Pero Ata se acercó a escondidas, le arrebató a Flick y huyeron volando con Hopper tras ellos. Esquivando las gotas de lluvia, Flick llevó a Ata hacia la quebrada y la escondió tras una roca.
1: ¡Tengo una idea! No importa lo que pase, no te levantes.
0: Entonces se le enfrentó a Hopper.
1: ¡No, Hopper! ¡No, por favor!
0: Flick se metió volando entre la maleza y Hopper comenzó a ahogarlo.
5: Esto no ha terminado, ¿me oyes? Buscaré más saltamontes y regresaré la próxima temporada, pero tú no estarás aquí.
0: Mas Flick sabía algo que Hopper ignoraba. La maleza escondía el nido de un pájaro. Cuando el pájaro se levantó tras ellos, Hopper sonrió.
5: ¿Y esto qué es? ¿Otro de tus truquitos?
0: Pero no era un truco. El pájaro chilló, tomó a Hopper con el pico y lo preparó de almuerzo para sus bebés. La isla de las hormigas estaba a salvo otra vez gracias a Flick y a los bichos de circo. Pero los bichos eran actores, de modo que con la llegada de la primavera prepararon el vagón de circo. Cuando terminaron, Ata los llamó.
7: Quiero agradecerles a todos por devolvernos la esperanza, la dignidad y la vida.
0: Ramin se inclinó.
12: Gracias a usted, princesa Ata. Nos ha dado tanto.
0: Luego se unió a los demás bichos, incluyendo a Francis, que estaba llorando, y Strudel, que se había convertido en una mariposa muy gorda. Y se fueron. Me dolió que partieran. Pero las cosas no habían salido tan mal. Después de todo, Flick era un héroe. Además, por la forma en que actuaban él y mi hermana, parecía que pronto sería miembro de la familia. Para hacer una aventura de bichos no estuvo nada mal.
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0: incluso para que sea mi cumpleaños. ¡Hola, Tila! Es un día muy lindo, ¿no?
1: Sí, es un lindo día, pero nada especial. Tengo que irme.
0: Jamás pensé que se olvidara de mi cumpleaños. Debe tener en mente algo más importante.
2: Muy bien, entonces te veré más tarde.
0: Muy buenos días, Alteza. ¿No le parece un día muy agradable para...?
2: Sí, parece un día bastante agradable.
0: ¿Para mi cumpleaños? No puedo creerlo. Alguien tiene que recordar qué día es hoy. ¡Ya sé! ¡El chef! Tal vez en este momento esté horneando mi pastel de cumpleaños.
3: No por el momento, Orco. Estoy sumamente ocupado.
0: Pero, Chef Allen, sí es mi...
3: Lo siento, Orco. Es que en este momento no tengo tiempo de hablar. Estoy muy ocupado.
0: Alguien debería recordarlo, pero no. Todos están ocupados. No tienen tiempo para Orco.
1: ¡Feliz cumpleaños, Orco!
4: ¡Vaya! Este sí que es un bello pastel. El Chef Allen se ha superado.
1: ¿Sí? Orco cree que hemos olvidado su cumpleaños. Me parece que hemos podido engañarlo.
4: Sí, y tendrá su fiesta sorpresa. Será un gran día de cumpleaños para él.
5: Sabía que aquí podría encontrarlos.
1: Padre, ¿qué te sucede?
5: Se presentaron problemas en la provincia de Basilia. Están sucediendo cosas muy extrañas que desconciertan a todos y destruyen las propiedades. No me sorprendería que Skeletor estuviera involucrado en esta situación.
1: Reuniré a las tropas para ir allá de inmediato.
5: Ya he llamado a Ragman. Podrá sernos de mucha utilidad.
4: Gracias. Dile que nos veremos en Basilia. Cringer, tenemos una misión por delante, amigo. Vámonos, Cringer. Tenemos que ir a Basilia.
3: Ay, yo quisiera quedarme aquí a partir el pastel.

0: yo también tengo el poder.
1: En marcha, Battlecat.
0: Adelante, He-Man. Pero en verdad me gustaría más un pedazo de pastel.
2: Vaya, amigos, ¿qué son? Ni siquiera han querido verme y es mi cumpleaños. ¿Pero a quién le importa? ¡Un momento! ¡Sorceress! ¡Ella siempre se alegra de verme!
3: ¿Qué pasa? ¿Qué está causando esto?
4: ¡Vámonos, rápido!

0: protección y esperen aquí. Eso estuvo demasiado cerca y atentó contra nuestra seguridad. Qué bueno que He-Man está aquí.
1: ¡Miren! ¡Un torbellino!
2: Tenemos que acabar con él.

0: Yo me encargaré de este.
1: ¡Estupendo trabajo!
0: ¡Iman! ¡Detrás de ti!
2: Yo me encargaré de esto.
0: ¡Utiliza tu espada, He-Man!
2: ¡No puedo! ¡No la tengo! ¡Viene hacia nosotros! ¡Huyan!
1: ¡Se ha detenido!
0: ¡Ah! Oh, ¡está cambiando de dirección! ¿Qué piensan que está sucediendo?
2: No estoy seguro, pero sea lo que sea, ya lo averiguaremos.
0: Yo me quedaré a limpiar todo esto.
2: Muy bien.
1: Guardias, quédense a ayudarlo.
2: Los veré en el taller de Man at Arms.
1: Bien, y gracias por la ayuda.
2: Gracias por la tuya.
3: ¡He-Man! ¡Ha llegado!
4: ¡Vaya, orco! Tranquilízate.
5: ¿Por qué estás tan excitado?
3: ¡No está! ¡Desapareció!
2: Tenías razón, Duncan. Algo muy extraño está pasando en Basilia, pero no estoy seguro de qué cosa pueda ser.
3: Pues verán, es que...
2: Un momento, orco. Primero tienes que calmarte. El viento se detuvo tan rápidamente como se inició. Y ese increíble torbellino apareció de la nada succionando los objetos como si fuera un imán.
3: ¡Va a quitar! ¡Ay, esto es el corno! ¡No lo entienden! ¡Ya no está!
1: Por favor, orco, ahora no. Esto es importante.
5: ¿Hay alguna señal de Skeletor?
2: No, no hay rastro de él. Ese es uno de los misterios. Pero el mayor misterio es mi espada. No la tengo. Ha desaparecido.
3: ¿Por qué nadie quiere escucharme?
2: Está bien, orco. ¿Qué es lo que tratas de decirnos?
3: ¡El castillo Grayskull ha desaparecido!
1: Desapareció. Un castillo no puede desaparecer así nada más.
3: Pues ya no está.
5: Si lo que dice Orco es cierto, tal vez ahí está la explicación de lo que está pasando.
2: Vamos, revisemos bien esta situación.
1: Jamás había visto algo semejante.
3: ¡Se los dije, miren!
2: No está, es cierto.
5: Cuando menos no está aquí en nuestra dimensión. En cierta manera las cosas comienzan a tener sentido.
2: ¿Qué quieres decir con eso?
5: Existe una relación entre la desaparición de tu espada y lo que le ha sucedido al castillo Grayskull. Y los problemas en Basilia tal vez solo fueron los efectos secundarios.
1: Esto es en verdad increíble.
5: Es sumamente extraño. Tenemos que buscar un agujero blanco, Tila.
1: ¿Qué?
5: Un agujero blanco. Es como un agujero negro, solo que no tan denso.
1: ¿Y crees que Skeletor está involucrado en todo esto?
5: Por supuesto. Sospecho que ha utilizado al Consejo del Mal después de que localizó la estrella Neutrón que moría.
3: ¿Estrella Neutrón que
2: moría? Pudo dirigirla sobre el castillo y utilizó su tremenda fuerza de succión. Y se llevó al castillo, junto con Sorceress, a otra dimensión.
5: Exactamente.
1: ¿Pero en dónde estarán?
2: Acompáñame, Battlecat. Tal vez exista una pista del otro lado.
5: Sorceress tal vez aún pueda ayudarnos.
1: Espérenme, yo también iré.
5: ¡No vayas a subestimar la fuerza del agujero blanco, Tila!
2: Sea, lo que Skeletor haya planeado para Grayskull y Sorceress muy pronto tendrá lugar. De eso estoy bien seguro. Pero ¿cómo podré entrar ahí para hacerlos volver? Parece como si estuviera recibiendo alguna señal. Es una señal de Sorceress. Sí, es de Sorceress. Eso es, Battlecat. Seguiremos su señal dentro del Vortex.
1: ¿He-Man? ¿Battlecat?
2: Atrás, Tila. Estamos entrando al agujero blanco.

0: He-Man y Battle Cat deben haber desatado alguna reacción cuando entraron al agujero.
1: Pero van a estar bien, ¿no?
0: Eso espero, Orko. Esa es nuestra única esperanza.
1: ¿Dónde estoy? ¿Cómo lograré salir de aquí?
2: Tila está detrás de nosotros, pero ella no tiene las señales de Sorceress para seguirlas.
1: ¡He-Man!
2: ¡Rápido! ¡Ella se encuentra por allá!
1: Si cuando menos supiera hacia dónde me dirijo y en dónde estoy.

0: Sujétate bien, Tila.
1: He-Man. No podrás creerlo. Bueno, creo que sí podrás, porque esto... Gracias.
0: Ahórrate las gracias para cuando encontremos el castillo y ya Sorceres. Muy bien, ahora dime en dónde estás, Sorceres. Ya la percibo. Vamos, su señal es más fuerte por este lado. Tenemos que rodear estas cosas. De lo contrario, no podremos llegar.
1: ¡He-Man! ¡No puedo atravesar esto! ¡Aquí mi rayo no funciona!
0: Y no me sorprende. Dudo que cualquiera de nuestras armas pueda funcionar aquí. Tranquilo, Battlecat. Tranquilo.

0: ¡Sigan corriendo!
1: Tendremos que atravesar eso.
0: Sí, nos estamos acercando. Con un fuerte impulso podrás lograrlo.

0: Casi hemos llegado a nuestro destino. Quédate conmigo, Tila.
1: ¿Ahora dónde iremos?
0: Por allá.
1: Pues adelante.
0: Tenemos que pasar por ese túnel.
1: Pues vaya lugar, He-Man. Todo aquí es lo contrario a Eternia. Los árboles crecen al revés. Las cascadas van hacia arriba.
2: Vamos, Sorceres. Guíanos hacia ti.
3: Estamos aquí, He-Man. Skeletor nos ha transportado a esta dimensión en la que piensa que podría descubrir todos los secretos del castillo. En este lugar mis poderes funcionan al revés. Así que estamos atrapados, a menos que puedas ayudarnos. Y rápido.
0: Vámonos por aquí.
1: ¡El castillo Grayskull!
0: Tal como Sorceres dijo.
3: Rápido, He-Man. El tiempo se está acabando.
0: Démosle a Skeletor una gran sorpresa.
1: Por supuesto que sí.
0: Skeletor debe tener a Sorceres en sus habitaciones. ¡Skeletor!
4: ¡He-Man! Eres un tonto si crees que aquí podrás detenerme. Ahora estamos jugando en mi dimensión y yo pongo las reglas.
1: Sorceres, ¿te encuentras bien?
3: Sí, a excepción de este huésped inesperado.
4: He esperado por este momento, porque ahora no eres más poderoso que yo, He-Man. Vamos a ver si resistes un golpe de mi rayo.

0: Estuviste muy cerca, Skeletor. Mira mi espada. Aún en esta dimensión diabólica puedes sacar el bien que yace en el castillo Grayskull. Tú eres el perdedor, Skeletor. En cualquier dimensión.
1: Ya veremos quién es el perdedor. Esto te detendrá por un momento.
2: He-Man, puedo usar mis poderes al revés para mantenerlo en su lugar. Pon a Skeletor frente al espejo.
1: Tal vez no haya adquirido los secretos de Grayskull, pero cuando el agujero blanco se haya ido, tú, el castillo y todos tus amigos que están aquí jamás podrán regresar a su querida Eternia.
0: Hazte cargo, Sorceress. Tengo una idea.

0: tonto si cree que podrán detenerme. ¿Cuánto más crees que podrás hacerme esto? ¡No mucho tiempo, tonto!
1: Date prisa. He-Man, estoy perdiendo mis poderes.
2: Lo haré lo más rápido que pueda, Sorceress. Solo te pido que aguardes unos segundos más. Ese debe ser justo el punto débil.

0: Ayúdame, Sorceress. Dame la fuerza de los secretos del castillo.
1: Sí, He-Man, estoy intentándolo. Quiero que poseas todos los secretos, los poderes, la fuerza y la magnificencia que nacen de la verdad y del conocimiento.
0: Bien, sí, sí podré hacerlo.

0: ¡No te saldrás con la tuya por mucho tiempo! ¡Haré que todos me las paguen! ¡Esta es mi oportunidad! ¡La gran oportunidad que había esperado! ¡Aún podré vencerte, He-Man!
1: Tal vez durante mucho tiempo no sepamos nada de Esqueleto.
2: Lo dudo, Orco.
3: Simplemente no le será posible intentar algo tan grande durante mucho, muchísimo tiempo.
4: Bien, ya es tiempo de partir. Vámonos, Battle Cat.
2: Muchas gracias, He-Man. Gracias a todos ustedes.
1: Este ha sido un día muy especial, ¿no lo creen? Claro que para mí ha sido un día muy especial, sí, muy especial. ¿Saben a qué me refiero, no? Me gustan mucho los días especiales, siempre me han gustado. Cuando pienso en que un día en especial solo se presenta una vez al año, pues... Ay. Bueno, los veré más tarde.
2: En verdad se llevará una gran sorpresa.
1: ¿Qué importa que se hayan olvidado de mi cumpleaños? Aún me puedo divertir. Bueno, pues ha sido una bella celebración, aunque a solas.
3: Orco, ¿dónde estás? ¿Dónde se habrá metido? ¡Ah! Aquí estás, el rey quiere verte de inmediato.
1: ¿De inmediato? No, no puedo.
3: Claro que puedes, el rey Randor te ha dado una orden.
1: ¡Qué oscuro!
3: Adelante, Orco, ¿qué esperas? ¡Pasa!
5: ¡Sorpresa! ¡Feliz cumpleaños!
6: Y además, mira lo que tenemos para ti, Orco.
7: Orné, esto especialmente para tu cumpleaños, amiguito.
1: Ay, ay. Oh, no. Ay. Debí saber que mis amigos jamás olvidarían mi cumpleaños. Ay. Ay. Ay. Esta vez sí que me sobrepasé. Comí tanto que no dejé espacio en mi estómago para la cena. Ay. Es más, pasarán días antes de que vuelva a tener hambre. La verdad no es bueno comer dulces entre comidas. Un bocadillo está bien, porque si se llena uno de cosas...

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Hola, amiguitos. Les habla Carmen Molina desde Disneylandia, a donde el señor Disney me ha traído para que narre sus mejores cuentos a todos sus amiguitos, los niños. Ahora voy a contarles el hermoso cuento de los tres cochinitos, el lobo feroz y sus tres sobrinos. Estos tres cochinitos eran muy bonitos, porque estaban muy gorditos y chatitos y tenían sus colitas rizadas. En fin, estaban como para comérselos a besos. Bueno, esa era la opinión de sus padres, pero en la opinión del lobo feroz, estaban como para comérselos asados. Ahora los cochinitos vivían solitos.

en un hermoso valle en donde se la pasaban comiendo, jugando, bailando y durmiendo entre las hermosas flores. Uno de los cochinitos era muy serio y trabajador, mientras que sus hermanitos eran bullangueros, desobedientes y un poquitín flojos. Pero como tenían la amenaza del lobo, decidieron cada uno hacerse una buena casa.

0: ¡Abran la puerta y déjenme entrar a su casa de heno y paja!
1: ¡No te queremos! ¡Vete a bañar!
0: ¿Ah, no? Pues soplaré y soplaré y la casa de paja derribaré. ¡No corran! ¡No sean cobardes! Solo quiero jugar con ustedes. ¡Malditos! ¡Se han refugiado en la casa de palitos! ¡Esa no la podré derribar! ¡Mejor me voy a marchar!
1: ¡Se fue!

0: Soy un pobre corderito, tengo hambre y frío, soy huerfanito, abran la puerta aunque sea un poquito. Ve.
1: ¡No, señor Irema! ¡Vente a bañar con tu piel de cordero! ¡No me puedes engañar!
2: Pues soplaré y soplaré y la casa derribaré.

0: ¡Espérenme! ¡No corran! ¡Cobardes! ¡Malditos! ¡Se han metido en la casa de ladrillo de su hermano!
1: Ya ven por no obedecer.

0: soplaré y soplaré y la casa de ladrillo derribaré. Esto sí no puedo derribarla, pero me colaré por la chimenea y los pescaré a los tres.
1: Oye, se meterá por la chimenea. Pon el agua a hervir y atiza el fuego.
0: ¿Ya ven qué bien quepo por la chimenea? Me bajaré por aquí y los atraparé.

0: El cochinito inteligente, el que hizo su casa de ladrillo y que el lobo no pudo derribar, sabía muy bien que al lobo le encantaba la carne de cochinito y que, por lo tanto, tendría que volver a tratar de atraparlos. Entonces se compró una corneta de alarma contra lobos y aconsejó muy bien a sus hermanitos. Pueden ir a jugar, pero óiganlo bien, no deben tocar la corneta a menos que se acerque el lobo. ¡Prométanmelo!
1: ¡Sí, hermanitos, lo prometemos! ¡Si no hay lobo, no tocaremos!
0: Pero los muy traviesos, tan pronto como se vieron lejos, dijeron: vamos a divertirnos engañando a nuestro hermano. Tocaremos la corneta y él saldrá corriendo, disparando su escopeta.
2: ¡Ay, ay, el lobo! ¡Hay que salvar a mis hermanitos! ¡Lobo, lobo, ya verás!
0: Salió corriendo el cochinito y cuando se dio cuenta de que sus hermanos lo habían engañado, los regañó y les hizo prometer nuevamente no tocar la corneta a menos de que en verdad vieran al lobo. Y después regresó tranquilo a su trabajo.
2: ¡Qué par de hermanos más desobedientes tengo! ¡No piensan más que en divertirse! ¡Ay! ¡Ahí está de nuevo! ¡Ahora sí tiene que ser de veras el lobo! ¡Lobo, lobo, te mataré!
0: Pero tampoco esta vez había lobo. Eran sus hermanos que seguían desobedeciéndolo. Y muy disgustado con ellos, regresó a su trabajo refunfuñando: esos hermanos míos son incorregibles. Son unos buenos mentirosos y ya no les haré caso cuando toquen la corneta. Los cochinitos desobedientes se preparaban a tocar nuevamente la corneta cuando los atrapó el lobo.
2: ¡Socorro!,
0: gritaron los dos. Y el que tenía la corneta quiso tocarla, pero el lobo los amarró y rápidamente se los llevó a su casa, en donde lo estaban esperando sus tres sobrinos lobitos, a quienes les había prometido un buen guisado de puerquito.
3: Fíjense bien para que aprendan a preparar este guiso.
0: Y diciendo y haciendo, metió a los cochinitos en un cacharro. Uno de los sobrinos malos dijo:
2: yo le pongo las zanahorias.
0: Y empezó a picar zanahorias sobre los cochinitos. El otro sobrino malo tomó una col, la partió en cuatro pedazos y la echó al cacharro para que hirviera con los cochinitos. Pero el tercer sobrino era un lobito bueno y no quería hacerles daño a los cochinitos. ¿A que a ustedes no les gustaría que los guisaran?, dijo a sus hermanos. Luego vio que uno de los cochinitos aún traía la corneta en la mano. ¿Me prestas tu juguete?, le dijo. Y el cochinito se la prestó. Entonces los otros dos lobos malos se la quitaron.
2: ¿Qué es esto?,
0: le preguntaron al cochinito. Y este contestó: esta es una corneta mágica que solo la pueden tocar los que sean muy fuertes como nosotros.
2: Yo soy más fuerte, dijo el lobito malo. Y se llevó la corneta a la boca y sopló. ¡Éjele! ¡No tienes fuerzas! Te apuesto a que tampoco tu hermano puede. A ver, préstasela.
0: Lo que querían los cochinitos era que los lobitos tocaran muy fuerte para que su hermano pudiera oír la alarma. El otro lobito tomó la corneta y sopló, pero este pudo menos que su hermano.
2: ¡Éjele, éjele! ¡Qué débiles están! ¿Son lobos o son ratones?
3: ¿Con qué ratones, eh? ¡Ja! ¡A ver esa corneta! Les voy a demostrar que soy un gran campeón cuando se trata de pitar.
0: El lobo empezó a aspirar aire para llenarse los pulmones. Primero se le puso la cara roja, pero siguió aspirando hasta que se le puso morada y entonces... el trompetazo hizo temblar toda la casa. El cochinito trabajador oyó la corneta, pero creyó que sus hermanitos seguían jugando y no hizo caso. Pero el lobo, entusiasmado por lo fuerte que había pitado, dijo:
3: creyeron que no la podría pitar, verán, yo soy un gran músico. Antes de meterlos al horno, la marcha fúnebre les voy a tocar.
0: El cochinito bueno, al oír tal trompetazo, se quedó perplejo. Ese sí debe ser el lobo, dijo. Mis hermanos no podrían pitar tan fuerte. Y tomando su escopeta, corrió hacia el rumbo de donde venía el sonido de la corneta. Los sobrinitos encantados aplaudían a su tío. El lobo, muy ufano, se inclinaba dando las gracias como si estuviera en un teatro.
3: ¿Ya ven cómo soy el mejor trompetista del mundo? Desde mañana les voy a dar clases para que sean buenos músicos como yo. No deben olvidar que ustedes no son cochinos, son lobos y deben ser feroces y fuertes. ¡Aprendan a su tío!
1: ¡Tú eres el mejor tío y el mejor trompetista del mundo!
3: Oh, ¿verdad que sí? Y no se olviden que también soy el mejor cocinero del mundo. A ver si ya está bien caliente el horno. ¡Chispas! ¡Me quemé! ¡Hasta se me quemaron mis bigotes! A ver, pónganles unas manzanas en la boca para meterlos al horno. Y cuando ya estén bien asados, les voy a demostrar que también soy el mejor comelón del mundo.
0: Y también el mejor sinvergüenza del mundo, dijo el cochinito bueno, entrando de repente disparando su escopeta por todos lados.
4: ¡Mira cómo corre! ¡No lo pueden alcanzar sus sobrinos!
5: Creo que también es el mejor corredor del mundo.
0: Los dos cochinitos llevaron un gran susto que les sirvió de lección. Y felices porque su hermano llegó cuando más lo necesitaban, prometieron ahora, sí de verdad, ser obedientes y no volver a tocar la corneta para engañar a su hermanito. Y para celebrar, se pusieron todos a cantar.

0: Por algún tiempo, los lobos dejaron en paz a los cochinitos y estos volvieron a disfrutar del hermoso valle, jugando, cantando, bailando y durmiendo a pierna suelta entre el verde pasto y las flores. Lo que más les gustaba era irse a nadar sin permiso a un estanque cercano. Como al lobo le encantaba la carne de puerco, pronto regresó con sus sobrinos, a quienes empezó a adiestrar en el arte de atrapar y comer cochinitos. Colgó en la pared unas fotos y diseños de ricos trozos de puerco. Tomó una larga regla y empezó su lección.
1: Esto es un buen jamón.
2: Ese es un buen jamón.
1: Y esto es un salchichón.
2: Y eso es un salchichón.
1: He aquí un rico lechón.
2: Se ve rico ese lechón.
1: ¿Y el tocino es sabrosón?
2: El tocino es sabrosón.
1: Buen jamón, salchichón, y muy rico es el lechón. El tocino es muy sabroso, todo el puerco es delicioso.
3: Ahora repitan conmigo.
2: Buen jamón, salchichón, y muy rico es el lechón.
1: El tocino es muy sabroso, todo el puerco es delicioso.
0: Cuando terminaron su lección cantada, el tío Lobo les explicó su plan especial para atrapar cochinitos en el baño. Dos de los lobitos, los malos, estaban ansiosos por atrapar a los puerquitos y se escondieron cerca del baño. Pero el lobito bueno no quiso participar en la cacería y se sentó muy disgustado a la orilla del estanque. Al poco rato llegaron los dos cochinitos y al ver al lobito ahí sentado, se espantaron tanto que se echaron al estanque. No bien habían caído al agua cuando saltaron los dos lobitos malos de su escondite y cayeron sobre los cochinitos, los amarraron y los llevaron hasta el viejo molino, donde estaba esperándolo su tío Lobo Feroz, quien felicitó y besó a sus sobrinos por lo bien que se habían portado. Pero luego preguntó:
4: ¿En dónde está el otro? El más gordito de los tres.
0: Ese es muy inteligente y no se deja atrapar.
4: ¿Ah, no? ¿Quién es el más feroz aquí?
2: Tú eres el más feroz, tío Lobo Feroz.
4: ¿Y quién es el más astuto, audaz y inteligente?
5: No se dice y inteligente. Cuando sigue una I, se usa la E. Y se dice e inteligente.
4: Sabiondos, ¿creen que no lo sé? Bueno, díganme, ¿quién es el más inteligente e audaz?
0: Los lobitos cambiaron miradas, se sonrieron, pero no contestaron. El lobo, muy enojado por la burla de sus sobrinos, volvió a preguntar:
4: A ver, digan quién es, antes de que les dé unos azotes.
0: Los lobitos se metieron debajo de la mesa y entonces los cochinitos contestaron para hacer enojar más al lobo.
2: Nuestro hermanito es el más inteligente. Ahora mismo está inventando una máquina.
4: Eso no es cierto. Yo soy más inteligente que ese cochinito gordinflón. Y para probarlo, ahora mismo voy a capturarlo. Y ustedes, salgan de ahí y cuiden bien a estos dos. No se los vayan a comer hasta que yo regrese con el tercero. Y quiero hacer una buena torta de lechón.
0: Pero los lobitos, que eran muy mal educados y desobedientes, decidieron no hacer caso a su tío y se pusieron ellos mismos a preparar la torta. Metieron a los pobres cochinitos a una gran sartén y los cubrieron con una capa de masa de harina. Mientras tanto, el tío Lobo se disfrazó de mensajero y tocó a la puerta de la casa de piedra del cochinito. Lo que no sabía el lobo era que el cochinito había terminado ya su invento: una máquina delatora y azotadora de embusteros. Como buen tonto, el lobo cometió un grave error. En vez de meter el mensaje por debajo de la puerta, como lo hubiera hecho un verdadero mensajero, le sopló para que se metiera. Cuando el cochinito oyó el resoplido, inmediatamente supo que ahí estaba el lobo. Rápidamente movió una palanca de su máquina. Se abrió una trampa por donde resbaló el lobo, quien fue a caer sentado y amarrado en la máquina. El cochinito preguntó:
6: ¿Has visto a mis hermanitos?
4: ¿Tus hermanitos? Hace mucho que no los veo.
0: La máquina comenzó a trabajar. Luces de todos colores se encendieron y apagaron. El vapor empezó a escapar y una aguja se movió hasta señalar la palabra mentira en letras rojas. Un gancho salió de la máquina, le levantó la cola al lobo y la tabla azotadora entró en acción, dándole una buena tanda de azotes por embustero.
6: Mis hermanitos.
4: No los he visto, lo juro.
0: La aguja indicadora señaló la palabra mentira doble. De la máquina salió un brazo con cepillo y jabón, y al mismo tiempo que la tabla azotaba, el cepillo lavaba el hocico con jabón al gran mentiroso.

0: están mis hermanitos?
1: No sé. Oye, chico, no me trates así. Yo quiero ser tu amigo.
2: ¿Que quieres ser su amigo? ¡Oh, qué mentira más grande!
3: La máquina azotaba cada vez más fuerte al embustero lobo. Mientras allá en su casa, los lobitos preparando la torta de lechón estaban listos para meterla al horno. Uno de ellos le puso la sal y el otro le puso bastante pimienta, que se les metió a los cochinitos por la nariz y juntos dieron un tremendo estornudo. Fue tal el estornudo que voló la masa de la torta y cayó sobre los dos lobitos malos, envolviéndolos por completo y echándolos por tierra. Y mientras trataban de quitarse la masa de los ojos y levantarse, el lobito bueno abrió la puerta y dejó escapar a los cochinitos, que corrieron despavoridos rumbo a la casa de su hermanito, en donde el lobo feroz por fin se había rendido y dicho la verdad.
1: No, no, ya no. Te diré la verdad. A tus hermanos los tengo en mi casa. Ay.
3: Aquella dulce música indicaba que lo que había dicho era verdad. Entonces el cochinito apretó otro botón y un gran cohete se le metió al lobo por la espalda y el cinturón, mientras un fósforo encendió la mecha y... El cohete se llevó al lobo a la estratosfera y el cochinito se preparaba para ir a rescatar a sus hermanitos. Cuando estos llegaron corriendo espantados y buscando dónde esconderse, se metieron precisamente en la máquina de la verdad, que ellos aún no conocían.
0: ¿Por qué se fueron a bañar sin permiso?
3: Preguntó el hermano, pero los muy embusteros contestaron.
4: ¡Nosotros no hemos ido a bañarnos!
5: ¿Verdad que no?
3: Otra doble mentira.

0: cochinito inteligente les dijo:
1: esto les sucede por embusteros. Yo no quisiera castigarlos. Les aseguro que estos azotes me duelen más a mí que a ustedes.
0: Como esto también era mentira, la máquina agarró al cochinito serio y le dio también su merecido.

Pero aquello fue una buena lección para todos. No volver nunca a decir una mentira, porque no hay cosa peor que un embustero.

Cantar juntos, no la sabes.

cantar una que no la sabes. La de elefante y trompita. Yo tengo un elefante que se llama Trompita, que mueve las orejas a su mamita. Y la mamá le dice, despertate bien, Trompita, si no sea un chachas en la

0: misericordioso. Apiádate de esta pobre viuda que ha perdido a su hijo a causa de las malas artes de ese mago de la India que nos engañó, haciéndonos creer que era hermano de mi difunto Mustafa. Ay, hace 2 semanas vino a recoger sus cosas. Estaba furiosísimo con Aladino y me dijo que jamás lo volveré a ver.
1: ¡Yuhu, yuhu! ¡Mami! ¡Ya llegué y tengo mucha hambre!
0: ¡Aladino! ¡Hijo mío! ¡Ay, dime que no eres una visión! ¡Alá Todopoderoso! ¡Gracias por devolverme a mi hijito! ¡Come, hijo! ¡Come y cuéntame qué te pasó!
1: Pues fíjate, mami, que el mago me llevó muy lejos y entonces... ¡Ay! Mejor te lo cuento mañana. Tengo mucho sueño.

0: Pobre hijo mío. Ayer no me acabó de contar sus aventuras con el malvado mago. Y lo malo es que cuando despierte no le podré dar nada de comer. No tengo nada de dinero y Aladino se comió todo lo que nos quedaba de alimento.
1: ¡Ay, buenos días! ¿Cómo dormí? Y amanecí con un hambre atroz. Dame algo de comer. Primero me lavo las manos y luego como.
0: Como si fuera tan fácil, hijito. No hay dinero en la casa, así que he pensado que vendamos esa lámpara que trajiste ayer. Ay, está muy sucia.
1: No te escucho, mami. ¿Qué dices?
0: Nada, hijo. Déjame limpiar la lámpara y...
2: ¿Qué es lo que desean, amitos?
0: ¡Aladino! ¡Sálvame de este monstruo horrible! ¡Ay, debe ser una brujería del mago de la India!
1: ¡Cálmate, mami! Y no insultes a mi amigo el genio de la lámpara. Ayer me dormí y no te acabé de contar. A ver tú, tráenos de comer.
2: Tus deseos son mis órdenes, ¿sabes?
0: ¡La mesa se ha llenado de riquísimos platillos de comida deliciosa!
1: ¡Sí, pero se le olvidó la sal! ¡Genio! ¿Me oíste?
2: Oh, perdón, amito, perdón.
0: ¡Ay, qué simpático!

0: ¡Ay, Alá misericordioso! ¿Cómo ha cambiado nuestra vida? Ahora ya tengo al genio para que me ayude a barrer, traiga comida, compre la ropa y también lave. Pero me preocupa Aladino. Lo veo triste y meditabundo. Estará enamorado. Saldré a la calle a buscar a mi hijito. Genio bonito, no te olvides de planchar la ropa y poner los frijoles para la noche. Adiós.
1: Sí, Anita. Ay, si me vieran los demás genios, qué vida la mía.

0: esa cruz dulbudura. ¡Bajad la vista! Nadie debe ver su bellísimo rostro, excepto el afortunado mortal que se despose con ella. ¡Bajad la vista o seréis degollados por el gran sultán!
1: Está asomándose para ver a la princesa Brudulbudura. Ha quedado hipnotizado y la expresión de su cara es de extrema felicidad. Lo abrazaré para que los soldados del sultán no lo vean mirando a la bella princesita. Aladino, Aladino, hijo mío, baja la vista, que si te ven mirando a la princesita, te matarán los soldados. Hazme caso, hijito.
2: Padre, la he visto. Es más bella que el amanecer, que todas las mujeres hermosas que ha habido desde que Alá creó la tierra. Y me miró, madre. Me miró. Sentí la caricia de sus bellos ojos. Oh, mamá.
1: Hijito mío, cálmate y habla más bajito. No nos vayan a oír y te corten tu bella cabecita.
2: Mamita, estoy seguro de que ella me ama. Esta misma tarde irás a pedir su mano al gran sultán.
1: Aladino, estás loco. El amor te ha trastornado. Somos pobres. Y para estos menesteres es preciso llevar muchos regalos lujosos.
2: No somos pobres, mamá. He aprendido muchas cosas que me ha enseñado nuestro genio de la lámpara. Esas piedras que yo traje son joyas muy valiosas. Llévaselas al sultán y verás que sabrá apreciar su valor.

0: gran sultán, tu dulzura será mi esposa.
1: Por fin una tarea digna de mí. Oigo y obedezco, amito.
2: Alá, te pido otra vez ayuda. Haz que el sultán no me mate por osar pedir la mano de su

0: ¿Quién se atreve a interrumpir las fiestas del gran sultán?
1: Oh, gran visir, vengo con unos presentes que envía mi hijo Aladino al gran sultán.
0: ¿Presentes? ¿Acaso no sabes que los únicos regalos que el sultán puede recibir son los que se le den como dote para su hija? ¿No pretenderá tu hijo, un desconocido, casarse con la princesita Brudulbudura?
1: ¡Ay, pues sí! ¡Eso mismito!
0: Esto le va a divertir mucho a mi señor. A ver si así se le quita el humorcito de mil diablos que se trae últimamente. Buena mujer, te llevaré ante el gran sultán. Pero te advierto que cuando se enoja, la única forma de contentarse de nuevo es cortándole la cabeza a quien le hizo enojar.
1: ¡Ay, ay, a la Santísima, ayúdame! Vamos pues, gran visir.
0: ¡Oh, gran sultán! Esta mujer, viuda del sastre Mustafá, osa ofrecer los regalos que su hijo te manda para que le concedas la mano de la princesita Brudulbudura.
2: ¡Qué buena onda te traes hoy, visir! Es lo que más me gusta de ti, ese sentido del humor tan estrambótico. ¡Que pase la viuda, que pase!
1: ¡Oh, gran sultán! ¡Beso tus pies!
2: ¡Levántate, buena mujer! ¡No sufras más! Que ya debes tener bastante con un hijo que te manda a verme con recado tan insolente. Pero a ver, ¿qué considera un regalo digno de dote el hijo del sastre Mustafá?
1: ¡Esclavos, bajad las piedras!
0: ¡Oh, qué joyas tan exquisitas!
2: ¿De verdad son buenas, visir? ¿Qué me aconsejas?
0: Son joyas asombrosas, amo. ¿No sería interesante ver qué más puede traer? Ponedle una tarea imposible al hijo, y si no cumple, os quedáis con las joyas y con su cabeza.
2: Por eso te quiero tanto, visir. Tú sí que sabes cuáles son mis gustos. Joyas y cabezas cortadas. Buena mujer, dile a tu hijo que mañana lo quiero ver, pero que si no cumple con la prueba que yo le imponga, no solo no le daré la mano de Brudulbudura, sino que le cortaré su cabeza de chorlito. ¡Corre, pues!
1: Ay, ay, hoy obedezco, sultán. Ay.

0: Mamita, cálmate. Todo está saliendo bien. Mira qué elegante estoy. Qué bellos caballos y séquito de esclavos ha traído el genio. Mira cómo nos aplaude y admira a la gente.
1: Ay, no, no sé. Creo que prefiero los tiempos de pobreza y hambre a este mundo de los poderosos.
0: ¡Ánimo, madre mía! Entremos a ver al sultán, que pronto será mi suegro.

0: Póstrate ante el gran sultán Aladino.
1: Y que Alá se apiade de ti.
2: Oh, gran sultán, obedezco tus órdenes y me postro a tus pies.
0: Saluda también a la princesita Prudulputura, que observa la escena detrás de los biombos reales.
2: Mi vida y mi corazón están a vuestra disposición, oh princesita.
3: Oh, es el apuesto joven que me lanzó su bella mirada en la plaza. ¡Qué valiente! ¡Qué guapo! ¡Buen día, buen mozo!

0: jardincillo? ¿Con qué osas pedir la mano de mi hija? ¿Cómo sabes? Todo pretendiente tiene que pasar una prueba que yo le imponga. Y si no lo puede hacer, yo mismo le cortaré la cabeza.
1: ¡Qué bruto y cruel!
2: ¡Calla, madre! Que vas a estropear todo. Dame la lámpara y regresa a casa.
3: ¡Oh, sultán! El amor que le tengo a Brudulbudura me dará la fuerza y la inspiración para cumplir con todo lo que me pidas.
1: ¡Oh, qué voz! ¡Qué cosas tan bellas dice! Que Alá le ayude a cumplir la prueba que le dé mi padre.
0: Pareces muy seguro de ti mismo, Sinfo... Sin embargo, a ver qué te parece esta prueba. Quiero que me traigas 77 caballos negros y 77 caballos blancos, en los cuales irán montados 77 esclavos negros vestidos de blanco en los caballos negros y 77 esclavos blancos vestidos de negro en los caballos blancos. Cada uno deberá traer 77 joyas negras si son blancos y 77 joyas blancas si son negros, ¿eh? ¿Qué te parece?
1: Pobre amor, me desmayo.
2: Este sultán me recuerda a alguien. Qué malo es y qué cruel.
3: ¡Auxiliad a la princesita!
2: ¡Oh, sultán! ¿Eso es todo lo que crees?
1: ¿Nada más?
0: ¡Nada más, dices! Pues sí, nada más que tienes 77 segundos para lograrlo. ¡Nada más!
2: ¡77 segundos! ¡Ahí os van! Geniecito, froto la lámpara para que acudas en mi ayuda. ¡Apúrate!
4: No hay problema, Aladino, amito. Ese sultancito ya me cayó muy riquete mal. Le daremos una lección.

0: paladinito, lo lograste. Seré tu esposa. Ven a mis brazos, amadísimo.
1: ¡Lo hizo! ¡Lo hizo! ¡Qué rabia, qué coraje! ¿Y quién le habría hecho caso al visir?
2: ¡Ganaste la mano de Brudulbudur, Aladino!
1: ¡Ebrio!
2: ¡Te regalo al visir, porque a mí no me sirve para nada!
3: ¡Oh, Aladino! Tendré gran placer en ayudar a que tengáis un reinado más humano que el de este cruel sultán, gordo y antipático.
1: ¡Me vengaré de ti, sinforoso! ¡Digo, Aladino!
4: No me molestéis con tonterías. ¿No veis que me estoy mirando en el espejo de los farolitos que Brudulbudura tiene? Los ojos más bellos del universo.

0: Margarita. No la encuentro por ninguna parte.
1: Amorcito corazón, ¿para qué quieres esa cosa tan fea? ¿Sabes? El sultán me la pidió y como ha estado tan triste desde que le ganaste la prueba y no pudo cortarte la cabeza, decidí mandársela a su casa hace un ratito.
0: ¿Qué dices, amada mía? ¿Te pidió la lámpara?
1: Sí, Aladincito. Es que me dio pena. Estaba tan trastornado que... ¿A que no sabes cómo te llamaba?
0: ¿Cómo? ¡Dime rápido!
1: Ay, ¿pero prometes no reírte?
0: ¡No, no, no! ¡Dímelo!
1: Bueno, pero que conste que me prometiste. Te llamaba Sinforoso. Pero Aladino, ¿qué te pasa? Estás pálido. Parece que tus ojos van a salirse de tu bello rostro.
0: Ya sé a quién me recordaba. ¡Ese es el mago de la India! ¡Pronto frotaré mi anillo mágico! ¡Quiérala que lleguemos a tiempo!
2: Hola, amo. ¿Qué se te ofrece?
0: ¡Peligro! ¡Corre! ¡Rápido!
2: Perdón, no te entiendo nadita, querido amo.

0: como últimamente ya no me llamas ni para barrer la casa de tu mamá, he estado dando vueltas por ahí y así descubrí que el sultán era en realidad el mago malo. ¿Oyes ese sapo en el estanque? Pues en eso lo convertí al mago horrible, para que nunca te moleste más.
1: ¡Oh, genio! ¡Eres maravilloso!
2: ¡Eres un genio! ¡Un verdadero genio!
0: Menos mal que este cuento ya se está acabando. Estos chistecitos con lo de genio me ponen de mal genio.

0: Bueno, ya sabía yo que ese monstruo no podía ser mi padre. Todo ha terminado bien, excepto por una cosa. Geniecito, ¿no podrías cambiar otra cosita?
1: Ordena lo que quieras, que te será concedido, amorcito corazón.
2: ¿Qué será lo que desea que yo cambie, princesita hermosa?
0: ¡Mi nombre! Ese nombre tan horrible que tengo. Quiero que desaparezca para siempre.
2: Nada más fácil, princesita. ¿Qué nombre deseáis que os ponga?
1: ¡Ah! ¡Ya sé! ¡Ya sé!
0: Aladincito, ¿qué nombre te gusta para mí? Sabes que lo que tú digas se hará.
1: ¿Ah, sí? ¡Pues que te pongan Sinforosa!
0: ¡Aladino! ¡Te voy a matar! ¡Vamos, genio! ¡Ayúdame a darle una bamba!
2: Esas sí que son órdenes que me gusta obedecer. ¡Toma y toma!
1: ¡Ay! ¡Retiro lo dicho! ¡Retiro lo dicho!
0: ¡Se acabó!

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1: ¿Qué tal? Mi nombre es Filoctetes, pero me dicen Phil. Antes solía entrenar héroes, pero ciertos famosos como Jasón, Odiseo y Aquiles me hicieron quedar mal. Ah, pero entonces conocí a un chico larguirucho llamado Hércules y me pregunté, ¿tendrá este chico madera para héroe? ¿Llegará a la meta? Descubran qué le pasó a Hércules. Cada vez que escuchen este sonido... ¡Comencemos! Al principio no le creí a Hércules cuando me dijo que su papá era Zeus. Pero era cierto. Hércules había nacido en el Monte Olimpo y era hijo de Zeus, el señor del Olimpo, y de su esposa Hera. Pero Zeus no había sido siempre el gran jefe. Primero, había tenido que vencer a unos brutos llamados titanes, unos tipos enormes que causaban terremotos y erupciones volcánicas en la Tierra. Zeus, usando sus rayos fenomenales, encerró a los titanes en un foso. Poco después, nació el bebé.
2: ¡Vaya! ¡Sí es fuerte! Igual que su papá.
1: Zeus hizo una gran fiesta para Erk. Y de regalo le dio a Pegaso, un caballito alado. El único en irse temprano de la fiesta fue Hades, el dios de los infiernos, quien planeaba destronar a Zeus para poder apoderarse del cosmos. Hades llamó a las tres Moiras, quienes conocían el presente, el pasado y el futuro.
3: Yo quería preguntarles, ¿este mocoso va a impedir que me apodere del mundo o qué? ¿Qué dicen?
1: Las Moiras consultaron el ojo que compartían entre ellas y le dijeron a Hades que en 18 años, cuando los planetas estuviesen perfectamente alineados, triunfaría. Pero que si Hércules peleaba del lado de los dioses, Hades fracasaría. Hades enseguida mandó a sus esbirros Pena y Pánico a secuestrar a Hércules. Lo llevaron a la Tierra y le dieron una poción especial para convertirlo en mortal. Pero mientras Hércules bebía el líquido, aparecieron un hombre y una mujer. Los diablillos soltaron el biberón, que se rompió antes de que Hércules bebiera la última gota. Los secuestradores huyeron y dejaron al bebé con Anfitrión y su esposa, Alcmena. Anfitrión leyó el medallón de oro que llevaba puesto el bebé.
2: Hércules.
1: Ahora el bebé Hércules era humano, pero como no se había terminado la poción, mantuvo su asombrosa fuerza sobrehumana. Con tristeza, Zeus y Hera supieron que su hijo no podría regresar al Monte Olimpo, pues ahí solo podían vivir los dioses. Así que Hércules creció con Anfitrión y Alcmena, pensando que eran sus verdaderos padres. El chico se hacía más fuerte y más torpe cada día. Cada vez que Hércules iba al mercado con su padre, el muchacho causaba algún desastre. Por supuesto, su papá lo defendía.
4: No tiene malas intenciones, solo es un niño. Solo que no controla su fuerza.
1: Hércules habló con su padre en privado.
5: Soy un fenómeno. Intento ser normal, lo intento, pero... es que no puedo. Muchas veces siento que este no es el lugar correcto. Que debería estar en otra parte.
1: Esa noche, Anfitrión y Alcmena le dijeron a Hércules que ellos no eran sus verdaderos padres. Y Alcmena le dio un medallón de oro.
6: Cuando te encontramos, llevabas esto colgado al cuello. Es el símbolo de los dioses.
1: Hércules fue al templo de Zeus. Una vez ahí, hizo sus preguntas.
7: ¡Y la enorme estatua cobró vida!
2: Hércules, si puedes demostrar que eres un héroe verdadero en la Tierra, podrás ser un dios nuevamente.
1: Zeus reunió a Hércules con su viejo amigo Pegaso. Y aquí es donde entro yo en la historia. Yo estaba ocupado con mis asuntos cuando aparecieron Hércules y Pegaso. Zeus les había dicho dónde encontrar a Filoctetes, el entrenador de héroes, o sea, yo. Y ese chico sí que era terco.
5: ¿Nunca has tenido un sueño? Algo por lo que harías cualquier cosa.
1: Cuando descubrí que era cierto que su padre era Zeus, acepté. Le enseñé a Hércules todo lo que yo sabía. Al principio el chico era muy torpe, pero después aprendió. Aunque el entrenamiento era una cosa y convertirse en héroe, otra. Para probar a Hércules, decidí llevarlo a Tebas, la ciudad más peligrosa de Grecia. Por el camino, Hércules intentó rescatar a una doncella de los brazos de un centauro fortachón llamado Hermes, pero la dama rechazó su ayuda.
8: ¡Atrás, fortachón! Sé arreglármela sola.
1: Pero Hércules estaba ansioso por probarse a sí mismo. En un abrir y cerrar de ojos, Hércules y Neso estaban peleando. Hércules ganó, pero tuve que regañarlo.
3: ¡La próxima vez no bajen la guardia por un par de ojos coquetos!
1: Era obvio que Hércules se había prendado de Megara, la doncella. En ese momento yo no sabía que Meg era del bando de Hades. Y que Hades se había enfurecido al enterarse de que Hércules estaba vivo.
3: Estoy a punto de reorganizar el cosmos. Y el único pelmazo que puede vencerme está jugueteando en el bosque. Por suerte para los tres,
9: todavía están a tiempo de reparar su error.
3: Solo que esta vez no fallen.
1: Mientras Hades conspiraba, Hércules y yo tomábamos camino hacia Tebas. Y allí apareció Megara. ¡Qué sorpresa, ¿no?
8: ¡Por favor! ¡Auxilio, por favor! ¡Ha habido un accidente terrible!
1: Meg condujo a Hércules hasta un barranco donde un derrumbe tenía dos niños atrapados bajo las rocas. Hércules levantó un peñasco enorme y los liberó. El público de Tebas apenas aplaudió, pero al menos los dos niños se mostraron impresionados.
10: ¡Cielo, señor! ¡Usted es muy fuerte!
1: Pero Hades aún guardaba un truco bajo la manga. Los niños no eran otros que pena y pánico. Cuando Hércules levantó el peñasco, abrió la entrada de una cueva. En la cueva vivía un monstruo enorme, conocido como la Hidra. Mientras Hércules luchaba contra la Hidra, yo trataba de dirigirla.
3: ¡Usa tu gancho derecho! ¡Muévete! ¡Cuidado con los dientes! ¡Cuidado con los dientes!
1: De repente, el monstruo sacó la lengua y se tragó al pobre chico. Hércules usó su espada para salir y de paso le cortó la cabeza a la Hidra. Pero al monstruo le crecieron tres cabezas más. Hércules cortó y crecieron otras más. Finalmente, cuando la Hidra ya tenía como 30 cabezas, Hércules dio un puñetazo a la montaña, causando una avalancha que enterró a la bestia. Pues con eso bastó. Los tebanos quedaron locos de alegría y Hércules se convirtió en una superestrella. Su nombre y su rostro estaban por todas partes. Y encima de todo, Hércules había vencido a todas las criaturas que Hades le había mandado. Un jabalí gigante, un león, un monstruo marino, el minotauro, etc. Finalmente, Hércules fue a hablar con Zeus, convencido de que ya era un héroe. Pero Zeus le tenía malas noticias.
2: Hijo, ser famoso no es lo mismo que ser un héroe verdadero. Eso es algo que tienes que descubrir por ti mismo. Lo hallarás en tu corazón.
1: Hércules ya no quería seguir, pero yo le di ánimos. Escucha, hijo, lo he visto todo. Y te lo aseguro, te lo juro por tu papi Zeus. Tienes algo que nunca había visto. Puedo sentirlo en estas piernas gordas y peludas. No existe nada que no puedas hacer. Excepto mantenerse lejos de la latosa de Meg. Cuando Hércules acudió a una cita con esa chica, yo no podía creerlo. Resulta que ella estaba tratando de ganarse su libertad, pues parece que Meg le había vendido su alma a Hades para salvar a su exnovio. Busqué ese par de tórtolos por todas partes, y cuando al fin los encontré, le di un sermón a Hércules por no estar a tiempo para su entrenamiento. Y cuando ya nos íbamos, todavía se detuvo a besar a Meg en la mejilla. De camino al estadio, me caí de Pegaso y fui a dar a un sitio desde donde escuché a Hades hablando con Meg.
11: ¡Soy tu dueño!
12: Si yo digo, ¡canta!, tú dices, ¡claro! ¿En qué tono?
1: Meg trabajaba para Hades. Sabía que eso le rompería el corazón al muchacho, pero tenía que prevenirlo, y rápido. Corrí al estadio, pero Hércules no hacía caso.
7: No dejo de pensar en Meg. Ah, es fabulosa.
12: ¡Ella es un fraude! ¡Es que ella está jugando contigo nada más!
7: Estás enfadado por lo de hoy, pero no es para tanto.
12: ¡Es que no lo entiendes!
7: Entiendo que la amo.
12: ¡Ella nunca te amó!
7: ¡Cállate!
1: Después de eso, me fui furioso. Y Hades entró en acción. Capturó la atención de Hércules mostrándole a Meg encadenada. Hades y en grande.
13: Este es el trato. Tú renuncia a tu fuerza por solo 24 horas. Digamos las siguientes 24 horas. Y Meg queda libre, sana y salva. Reímos, bailamos, nos abrazamos y todos contentos nos vamos. ¿Te parece?
1: Este muchacho loco aceptó el trato, pero primero hizo que Hades prometiera que Meg estaría a salvo.
13: Bien, de acuerdo. Tú ganas, Meg a salvo, o tú recuperas toda tu fuerza.
1: Tan pronto cerraron el trato, Erk perdió toda su fuerza. Las cadenas de Meg desaparecieron. Y entonces Hades le dijo a Erk que Meg había estado trabajando para él todo el tiempo.
8: ¡Eso no es así! ¡Yo lo quise! ¡No podía! ¡Yo! ¡Perdóname!
1: Hércules se quedó ahí, inmóvil, con el corazón roto, mientras Hades montaba en su carro y se alejaba hacia el amanecer. Tal como habían predicho las Moiras, los planetas estaban perfectamente alineados. Hades enseguida liberó a los titanes. Cuando atacaban el Monte Olimpo, Hades llamó al Cíclope, el monstruo de un solo ojo.
13: ¡Oye, Tuertito, espera! ¿Ah? Tengo un trabajo especial para ti.
1: Envió al Cíclope a destruir Tebas y a luchar contra Hércules. Sin su fuerza, Hércules no podía contra el monstruo. Después de dejar a Hércules en el estadio, me prometí que olvidaría al muchacho. Lo único que quería era irme de la ciudad. Entonces llegó Meg montada en Pegaso.
8: ¡Phil! ¡Hércules necesita tu ayuda!
12: ¿Qué necesita de mí si tiene amigos como tú?
8: Mira, sé que hice mal, pero no se trata de mí, sino de él. ¡Phil, si no lo ayudas ahora, morirá!
1: Monté con Meg. Y Pegaso voló veloz hacia donde estaba Hércules. Como prueba de la batalla, en el Monte Olimpo había relámpagos por todas partes. Tan pronto vi a Hércules, traté de hacerlo pelear.
7: Tenías razón, Phil. De nada sirve soñar.
12: No, chico. No hay que rendirse. Yo volví contigo porque no me he rendido. Puedo hacer grandes cosas. ¿Qué tal tú?
1: Pues creo que convencí al muchacho, porque tomó una rama ardiente y le quemó el ojo al Cíclope. Entonces amarró una soga a los tobillos del gigante y el Cíclope cayó por el acantilado. En lo que el Cíclope se desplomaba hacia el mar, derribó dos grandes columnas. Pero una de las columnas iba a caer sobre Hércules.
8: ¡Hércules, cuidado!
1: Meg empujó a Hércules fuera del camino, pero la columna le cayó encima a ella.
7: ¡Meg! ¡No!
1: Hércules trató de levantar el pesado pilar y de pronto, la columna cedió.
7: ¿Qué pasa?
1: Meg sonrió débilmente en brazos de Hércules.
6: El trato con Hades se rompió. Prometió que yo estaría a salvo.
7: Meg, ¿por qué no? No tenías que...
6: La gente hace locuras por amor.
1: Meg acarició a Hércules.
8: Todavía puedes detener a Hades.
1: Lentamente, Hércules colocó a Meg en mis brazos. Entonces, montó a Pegaso y volaron hacia el Monte Olimpo. Ahí Hércules descubrió que Hades y los titanes habían encerrado a los dioses, incluyendo a Zeus. Hércules liberó a los dioses y con la ayuda de estos luchó contra los titanes. Junto con Zeus, Hércules y los dioses vencieron a Hades, que aún vencido seguía soltando su veneno.
14: ¡Te lo agradezco, fortachón! ¡Pero todavía tengo un premio de consolación! ¡A tu amiga que se muere por verme!
1: Mientras, en la Tierra yo hice todo lo posible por salvar a Meg. Hades y las Moiras estaban decididos a llevársela a los infiernos. Cuando Hércules vio que el espíritu de Meg había partido, corrió a hablar con Hades.
7: Te propongo algo, Hades. Yo a cambio de Meg.
1: Hades pensó un instante y aceptó. Cuando Hércules se lanzó al foso de la muerte, Hades rió a sus espaldas.
13: ¡Ah, lo olvidaba! Morirás antes de llegar hasta ella. ¿Algún problema?
1: Hades observó con gozo cómo Hércules comenzaba a envejecer. Luego, su alegría se convirtió en furia cuando el cuerpo de Hércules volvió a la normalidad.
13: ¡Esto es imposible! ¡No puedes estar vivo porque tendrías que ser...
10: ¡Dios!
1: Pena y pánico vieron a Hércules pasar frente a Hades, llevando en brazos el espíritu de Meg. Al principio, Hades trató de detener a Erk y de arreglar las cosas. Pero Hércules se enojó tanto que de un puñetazo lanzó a Hades al foso de la muerte, dejándolo atrapado.
14: ¡No! ¡Déjenme! ¡No me toquen! ¡Quiten sus asquerosas almas de encima!
1: Hércules llevó el espíritu de Meg de regreso a su cuerpo y Meg revivió. Reía y lloraba al mismo tiempo de felicidad. Más tarde, en el Monte Olimpo, Zeus alabó a su hijo.
2: Un héroe verdadero no se mide por el tamaño de sus músculos, sino por el de su corazón.
1: Cuando Zeus y Hera recibieron a Hércules en su hogar, Hércules tomó la mano de Meg.
7: Padre, este es el momento que siempre soñé. Pero la vida sin mi amada Meg, incluso la vida inmortal, estaría vacía. Yo quiero ir a la Tierra con ella. Encontré el lugar donde pertenezco.
1: Él regresó a la Tierra con Meg. ¿Ven ese grupo de estrellas? Zeus lo puso ahí. Ese es Hércules. Finalmente entrené a un campeón.

0: Comencemos ahora. Hola, mi nombre es Pongo y soy un dálmata. Eso significa que soy un distinguido perro con manchas. Vivo en Londres con mi amo Rogelio. Él es un amigo inteligente que escribe canciones todo el día. Y como después de un rato esto lo marea, me lleva a pasear al parque cada día. Por cierto que fue en el parque donde tropecé con mi compañera perfecta, Perdita, una hermosa dama dálmata. Su ama era una joven encantadora llamada Anita, pero Rogelio no se fijó en ella. Yo no podía perder esta oportunidad. Jalando de mi correa, corrí frente a Anita.
1: ¡Pongo! ¿A dónde vas?
2: Discúlpeme, señorita.
0: Y así, se podría decir que yo hice que se conocieran Anita y Rogelio. Al poco tiempo, ellos se convirtieron en marido y mujer. Perdita y yo estábamos muy felices. Después de eso, la vida dejó de ser aburrida. Nuestra primera tarea fue convertir el sucio departamento de soltero de Rogelio en un verdadero hogar. No fue una tarea fácil. Supongo que fue por eso que contratamos a Nancy, nuestra cocinera y ama de llaves. Muy pronto, el lugar fue un perfecto hogar para dos parejas que apenas comenzaban. La vida se volvió magnífica. Y un día, Perdita me dio noticias maravillosas.
3: Pongo, mi amor, esperamos cachorros.
0: Al fin, llegó el gran día. Nancy estaba tan emocionada.
4: ¡Señor! ¡Señora! ¡Los pequeños ya están aquí!
0: Todos corrimos a la cocina. Ahí estaba mi orgullosa Perdita, rodeada de 15 adorables cachorritos. Rogelio y yo bailamos alrededor del cuarto.
1: ¡Pongo! ¡Viejo! ¡Felicidades!
0: Luego, unos fuertes golpes interrumpieron nuestra pequeña celebración. Nancy abrió la puerta. Y ahí estaba la antigua compañera de clase de Anita, Cruella de Vil. Perdita tembló.
3: ¡Oh, Pongo! ¡Es esa malvada mujer!
0: Cruella se escabulló a la cocina envuelta en un caro abrigo de pieles.
5: ¡Anita preciosa! Escuché que esperabas cachorros dálmatas. ¡Compraré cada uno de ellos!
0: Pero entonces, Cruella les echó el ojo a nuestros cachorros.
5: ¡Ay, pero si son albinos! ¡Anita, no tienen manchas!
6: No, Cruella. Los dálmatas nacen blancos. Las manchas aparecen unas semanas después.
5: ¡Entonces me los llevaré todos!
0: Rogelio vio la mirada aterrada de Perdita.
1: ¡No! ¡No venderemos a los cachorros! ¡No tendrás ni siquiera uno!
0: Cruella sonrió con desprecio.
5: ¡Muy bien! ¡Quédense con las pequeñas bestias, pero se arrepentirán!
0: Las semanas siguientes pasaron rápidamente. Los cachorros crecieron y les fueron saliendo sus manchas. Nancy cuidaba de ellos como una abuela orgullosa. Cada cachorro era distinto a los otros. Rolly siempre estaba hambriento. Loki siempre hacía travesuras. Penny y Patch nunca se separaban. Pero a todos les gustaba ver televisión. Su programa favorito era Trueno el Perro Maravilla. Cada semana, los cachorros aplaudían a su héroe cuando entregaba la justicia a un criminal más. Una tarde de invierno, Anita, Rogelio, Perdita y yo fuimos a pasear al parque. Los cachorros se quedaron en casa bajo el cuidado de Nancy. Mientras estábamos fuera, dos hombres sospechosos tocaron la puerta.
7: Con su permiso, señora. Venimos a leer el medidor de la luz.
4: ¡Oh, no! ¡No lo harán! ¡No! ¡No pueden entrar aquí!
0: Pero los dos dieron un empujón a la puerta. Entraron, encerraron a Nancy en el desván y se robaron a todos los cachorros. Ni la policía ni nadie pudo resolver el caso. Perdita y yo estábamos muy acongojados. Ahora todo depende de nosotros. Usaremos el ladrido del crepúsculo para hacer un llamado de alerta a todos los perros de Londres y sus alrededores. Mi mensaje pasó de perro en perro por la ciudad y a través de los pueblos. Era ya muy noche cuando el llamado alcanzó el condado de Suffolk. Un viejo perro ovejero se despertó.
8: Eso es un llamado de alerta. Un aullido largo, dos cortos, un gruñido y un wow. 15 pequeños dálmatas han desaparecido.
0: Tibbs el gato saltó para llamar la atención.
9: Coronel, señor, hace dos noches escuché ladridos de cachorros en la vieja mansión de Bill.
8: Bien, entonces es mejor que vayas a investigar ahora mismo, Tibbs.
9: A la orden, señor.
0: Tibbs se acercó a la destartalada mansión. Con mucho cuidado, se asomó por una ventana polvorienta.
9: Tenía razón, los cachorros dálmatas. Pero ya hay más de